0: de perder el lunes, no se baraja la posibilidad de que Pipo sea relegado del supuesto. Pero que si en esta Sevilla de encuentros que tiene San Lorenzo, los resultados o el saldo general no termina siendo positivo, entonces se podría hablar de ponerle fin a este ciclo del Pipo Gorosito en San Lorenzo.
1: Y tan querido, ¿no?, que es Pipo Gorosito en San Lorenzo, él quiere mucho al club, los hinchas me imagino que también. No sé si viste que había una noticia de último momento con Abregó ahora.
0: Sí, a ver, esa fue la información de la práctica del día de hoy. Gonzalo Abrego se resintió de la lesión que había sufrido, el desgarro que había sufrido el aductor de la pierna izquierda, tuvo una contractura en la práctica de hoy sábado. Se hará estudios el día de mañana para confirmar qué tipo de lesión tiene. Estaría casi descartado para el encuentro el lunes. Una mala noticia para Pipo, que si bien todavía no tiene un 11 confirmado, en el día de ayer, por ejemplo, estuvo entre los titulares el ex Godoy Cruz. Así que es una noticia que complica un poco el armado del equipo y el esquema para San Lorenzo de cara al lunes ante el Instituto.
1: ¿Y cómo ves a Manuel Insaurralde, por ejemplo, a Martín Río, alguno de los reemplazantes posibles?
0: Bueno, es una situación rara, principalmente la de Martín Río, porque es un refuerzo que llegó, que ilusionaba, que Pipo Gorosito le gustaba mucho su manera de jugar y que era un jugador que podría haber sido clave o que puede ser clave en San Lorenzo. Y es así que llegó esa semana y ese mismo domingo San Lorenzo tuvo el clásico contra Huracán y fue titular en el clásico contra Huracán en el nuevo gasómetro. No tuvo un buen encuentro, no conocía a sus compañeros casi, y de ahí hasta el día de la fecha no volvió a jugar, no volvió a sumar minutos en San Lorenzo, por lo cual es un poco inentendible esas actitudes que tiene el Pipo Gorosito. En el caso de Manuel Insaurralde, es un jugador que él conoce mucho porque lo tuvo en Gimnasia, en su etapa de Gimnasia allá por 2021-2022, ha sido clave en ese equipo de Gorosito. El tema es que todavía no está a ritmo del 100%. Recordemos que en el primer semestre, en la primera mitad, Insaurralde fue casi clave en el conjunto azulgrana. Después en el receso tuvo algún tema contractual con la dirigente de no ponerse de acuerdo en los números para su contrato. No hizo la temporada completa por esta misma razón. Después se arregló, se sumó a las prácticas y viene teniendo algunos problemas físicos que no deja de estar así al 100. Pero yo creo que es un jugador que, recuperado, tal como pasó en el primer semestre y con Pipo conociéndolo, es titular indiscutida de San Lorenzo.
2: Bien, Juli, hablando, ya que hablas de lesiones como la de Abrego, ¿cómo viene la recuperación de Gastón Hernández, jugador clave para San Lorenzo en aquel momento, con la sala central, bueno, con Romania hicieron torneazos?
0: Sí, San Lorenzo lo extraña y mucho a Hernández y a su capitán. También, tanto él como Ezequiel Cerú, que la semana pasada regresaron a los entrenamientos dentro del campo de juego, igualmente no van a estar este año, recién serán incorporados para la pretemporada de verano y para lo que será el 2027, pero es una buena noticia de que ya están entrenando, no a la par del grupo, pero sí haciendo ejercicios dentro del campo para volver a tener un poco ese estado que perdieron estos meses de lesión. Insisto, Hernández es un jugador clave y Cerutti en este San Lorenzo también es un jugador clave, por más que sea un poco resentido, que tuvo una relación de amor y odio, por así decirlo, con hincha San Lorenzo, porque su nivel sube y baja, no es tan estable en toda su etapa en el conjunto azulgrana. Hoy en día es un jugador importante para San Lorenzo y los extraño mucho, tanto Hernández como Cerutti.
1: ¿Y la probable formación de San Lorenzo para el partido con Instituto, cuál sería?
0: Bueno, el único once que paró Gorosito fue en el día de ayer. Hoy no paró once, mañana va a definir el equipo previo a viajar a Alta Córdoba para enfrentarse al Instituto. Pero el once que paró ayer, te digo, no va a ser este porque está Abrego justamente, pero es con Debecki en el arco, la saga que sale, la defensa que sale de memoria, ¿no? Herrera, Arboleda, Amor y Teo Rodríguez Pagano. Un 4-3-3 va a ser Gorosito lo que tenía pensado para este encuentro. En el medio tenemos a Trifiquio, tenemos a Gonzalo Abrego, justamente, que hay que ver cómo termina, y a Ignacio Perruzzi. En la delantera, Matías Reali y los delanteros de San Lorenzo de siempre, ¿no? Rodrigo Mendy y Alexis Puello. Ese era el once que tenía planeado Gorosito para este encuentro. Lo deberán modificar por la lesión de Abrego. Veremos quién entra, si Juan Pablo Álvarez, quien había sido titular del último partido, pero ahí deberá cambiar el esquema. Si Martín Río o algún otro jugador, que lo determinará en el día de mañana Gorosito.
2: Juli, te hago la última. Bueno, le pregunté a todos. Miguel me está mirando con cara de dejá de preguntarlo, pero yo le voy a preguntar igual. Le pregunté a Valdés, le pregunté a Jesús, que me dijo que está todo mal con vos. No sé por qué. Desconozco los motivos.
0: No entiendo.
2: Pero es constante.
0: Pensé que estábamos
2: esto.
0: Bien.
2: Es constante, no sé.
0: ¿viste la relación que tiene San Lorenzo con Ceruti, que yo dije que es un amor y odio? Bueno, Luca de Jesús y yo somos la misma situación.
2: Es el ejemplo perfecto.
0: Amor-odio, pero generalmente es más cariño que odio. No sé qué le pasó, después le voy a preguntar por privado.
2: Bien, ¿qué hace Juli Nataluti un sábado a las 21:10 casi, el día de hoy?
0: Bueno, tengo cumpleaños de mi hermana, así que voy a estar festejándolo ahora dentro de un ratito nada más. Esa será mi única actividad de este sábado por la noche.
2: Bien, bueno, le mandamos un feliz cumpleaños a la hermana. Entonces, ¿de Juli nombre?
0: Clara.
2: Clara, bueno, feliz cumple para Clara. Vaya a disfrutar nomás. Juli, te despedimos. Gracias por darnos toda la información de San Lorenzo.
0: Gracias, chicos. Estamos hablando.
1: Ahí está entonces Juli Nataluti con nosotros compartiendo la información de San Lorenzo. Pero enseguida se viene un partido clave en el Mario Alberto Kempes. Ya siendo las 21:10, ya está todo listo, todo confirmado para que haya acción con Talleres de Córdoba y Central Córdoba de Santiago del Estero. ¿Cómo ve usted ese partido?
2: La verdad que lo veo un poquito mejor a Talleres de Córdoba porque juega de local. Son dos equipos que no vienen del todo bien. Un Central Córdoba que con Michael Santos, la verdad que le está respondiendo al equipo de Sebastián Domínguez. Por el otro lado, un Talleres que se encuentra... Bueno, son justamente los dos últimos de su grupo, del grupo A. Central Córdoba, posición 14, 6 puntos. Y Talleres 15 con 4 puntos. Entonces es un duelo de necesitados de manera extrema. Así que, bueno, veremos si puede llevarse el triunfo alguno de los dos.
1: Nos vamos directamente con Gerardo Murúa, periodista de Radio Nacional Córdoba, LRA 7. Hola, Gerardo, ¿cómo te va? Miguel Almirón te saluda desde el Kempes. A ver si sale.
3: Un placer charlar con ustedes en la...
1: Ahí está.
3: Clave. Hola.
1: Bueno.
3: Lo que está viviendo...
1: Ahí vamos a ver si...
3: Por supuesto, aquí en el camp.
1: Ahí vamos. Vamos a ver si podemos mejorar la comunicación.
2: Bien.
1: Como te decías, es un partido clave, ¿no?
2: Sí, es un partido clave donde no solamente juega Talleres, sino que si hablábamos del otro lado de Córdoba, juega Belgrano en Tucumán. El campeón del torneo de apertura viaja al norte de la República Argentina para jugar al mismo horario, 21:30 horas, frente a Atlético Tucumán. Veremos cuando estén los equipos confirmados, cuando salgan les vamos a decir el 11 de los cuatro equipos. Acá tengo ya Atlético Tucumán, el equipo de Julio César Falcioni, del querido Julio Falcioni. Ya lo vamos a estar dando en minutos, mientras que intentaremos reconectarlos con Gerardo Murúa, que se encuentra ya en el Mario Alberto Kempes. Partido súper importante para los dos. Lo mismo para Belgrano, que quiere seguir demostrando por qué es el campeón de nuestro fútbol argentino. Mientras tanto, vamos a ir, para la gente que le gusta el ascenso, vamos a ir a Primera Nacional porque hubieron 4 partidos el día de hoy. Colegiales le ganó en condición de local 1-0 a Deportivo Maipú. En Santa Fe, la Crema le ganó 2-1 a Atlético Rafaela a Tristán Suárez. Ciudad de Bolívar, en la última del partido, golazo de tiro libre de Sherry para ganarle 1-0 a Defensores de Belgrano. Midland hizo lo suyo de local y se llevó la victoria 2-0 frente a Nueva Chicago. Vamos a repasar un poco las posiciones. Bueno, ahí lo tenemos a Gerardo.
4: Bueno, vamos, como te digan.
2: Ahí va, dale, ahí te escuchamos, ahí está, bien, Gerardo.
4: Dale. Hola, hola, hola, 1, 2, 3, hola, hola.
1: Sí, sí, ahí se escucha, ¿no? Parece. Ahí está.
4: Bueno, vamos, como te digan.
1: Dale, perfecto. ¿Cómo están las cosas ahí en Córdoba, el ambiente?
4: Muy tranqui, muy, muy tranqui. La gente va llegando tranquila al Kempes. No pasa nada por ahora.
1: Por ahora no pasa nada, pero ¿cómo ves a Talleres?
4: Bueno, lo cierto es que el mundo Talleres se ha revolucionado más allá de que no haya por ahora alguna novedad mayúscula en el estadio ni nada por el estilo. La gente llega con muchísima tranquilidad. Indudablemente Talleres tiene una noche clave porque Jorge Sampaoli puede llegar a jugarse su continuidad en la jornada de hoy, teniendo en cuenta lo que significa todo lo que está pasando alrededor del mundo Talleres. en ese sentido puede ser una jornada clave para San Paolo y para toda la gente de Talleres, porque si no van es muy probable que el ciclo de San Paolo se termine hoy y aquí, compañeros.
1: Otro técnico al borde de la cornisa, ¿no, Nazareno?
2: Sí, un entrenador que se lo conoce por sus cómo lo echan de los clubes, ¿no? No es muy bien recordado en Argentina por ese Mundial de 2018. Gerardo, ¿cómo lo reconoce ahí la gente de Talleres?
4: Bueno, hay que tener en cuenta, muchachos, que parecía que el lunes, cuando empató con Rosario Central jugando mal Talleres porque mereció perder, tranquilamente puede haber sido fin de ciclo para Jorge Sampaoli. Finalmente no se dio así, finalmente se le dio un partido más de continuidad al entrenador, pero no ganar de local, con el respeto que nos debe Central Córdoba, me parece que va a significar el final de este Jorge Sampaoli en Córdoba, que no le ha encontrado la vuelta. Talleres en algunos partidos no ha jugado mal, pero ha tenido muchísimos problemas defensivos y han convertido 12 goles en 6 partidos, a punto tal que le termina la dirigencia levantando la suspensión a Matías Catalán. ¿Qué pasó? Entrenado diferenciado desde el comienzo de la pretemporada porque no renovó contrato y se va a ir a fin de año libre. Es tan malo el rendimiento defensivo de Talleres que le terminan primero levantando esa suspensión, volviendo a entrenar con el plantel. El lunes estuvo en el banco con Rosario Central y hoy va a ser titular porque no le queda otra a San Paolo y porque el equipo ha funcionado muy mal defensivamente.
1: Bueno, un estadio más o menos vacío por lo que estamos viendo acá, ¿no? La gente, por lo que vemos, no está acompañando. Tenés el equipo armado, ya me imagino, ¿no? Ya está todo confirmado, las formaciones.
4: Sí, por supuesto que sí. Mira, te digo que hay muchísima gente afuera. A esta altura habrá unas 20.000 personas en la cancha y hay otro tanto, unas 20.000 más afuera. Por el cómo se ha dado el armado del nuevo estacionamiento en Córdoba, cuesta muchísimo llegar y la mayoría de la gente todavía está en las afueras del estadio. Talleres con Catalán, como decíamos, como titular. También el pibe Lautaro Ortiz, que debe tener 10 minutos en primera división. La lesión de Federico Fattori le obliga a San Paolo y sus mayores alternativas a poner un juvenil. Un sign en el arco, en la línea de fondo, a Schott, Catalán, Fasendini y Báez. En la mitad de la cancha, Larsa junto al pibe Lautaro Ortiz. Rick Lima Moraes, el uruguayo Álvarez Martín, que debutó con gol el lunes. Y Valentín de Pietri, los 11 que dispone Jorge Sampaoli. Por el lado de Central Córdoba de Santiago del Estero, en el arco va a estar Alan Aguerre, en la línea de fondo Martínez, Moyano, Alejandro Manciel, Mancilla y Cáceres, el ex Barraca Iacobelli, Vera González, Diego Barrera, que es un ex Talleres, y Naya, los 11 que dispone Sebastián Domínguez para jugar en el Kempes. Se va a jugar 21:30, Nicolás Ramírez es el árbitro, lo más importante aquí en el Kempes. Una noche que está nublada, se ha puesto gris, pero hemos tenido una muy buena jornada aquí en Córdoba.
1: Muchísimas gracias, Gerardo, gracias por la participación acá en Radio Nacional, te mandamos un saludo gigante.
4: Dale, fuerte abrazo, compañeros, nos reencontramos.
1: Ahí está entonces Gerardo Murúa compartiendo con nosotros esta previa de Talleres frente a Central Córdoba.
2: Bien, perfecto. Gerardo anticipando los dos equipos aquí en Radio Nacional. Vuelvo con Primera Nacional, di los resultados, voy con las tablas porque tenemos puntero de la zona A, a Ferro, 52 unidades, se aleja del escolta que es el Gallito Deportivo Morón. Nos escucha atentamente Valdés, segundo con 46 unidades, tercero Colón 45, cuarto se encuentra Deportivo Madryn con 43, quinto Almirante Brown con 41, sexto Godoy Cruz con 40, séptimo Ciudad de Bolívar 38 y el octavo y último clasificado al reducido de la zona A es Estudiantes con 35.
1: Vuelve Ferro.
2: Sería, ¿te gustaría?
1: Ojalá, hace 26 años que Ferro Carril Oeste no juega la primera división del fútbol argentino. Esa es la gran pregunta que nos hacemos. Pasamos a la zona B. Tristán Suárez tiene 48. Gimnasia de Jujuy, 45. Temperley, 43. Atlanta, 42. Midland, 41, al igual que Gimnasia y Tiro de Salta. Rafaela, con 39. Maipú, 38. Hasta ahí los 8 que están clasificando, pero San Martín de San Juan y San Martín de Tucumán le están pisando los talones en el puesto 9 y 10 con 35 puntos cada uno.
2: Bien, vamos a la primera B Metropolitana. Partido de hoy, primero contra segundo, Arsenal de Sarandí le ganó 3-0 a Excursionista, goleada del Arce. En el sur, Talleres Ramiro Escalada le ganó 1-0 a la Guayurquiza. La Ferrere empató 1-1 frente a Real Pilar. Brown de Adrogué empató 1-1 frente a Liniers. Sportivo Italiano ganó 2-0 Argentino de Quilmes, empate en 0 entre Defensores de Unidos y Camioneros. Y el Doque, Sportivo Oxul, ganó 2-0 y Ituzaingó en condición de visitante. Tenemos las tablas.
1: Y con este resultado tenemos las siguientes posiciones. Excursionista tiene 62 puntos, Arsenal 60, Camioneros 60, Talleres de Remedio de Escalada 60, Villa Dálmine 59, Italiano 55, Real Pilar 52, La Ferrere 46, Armenio 44, Dock Sud, por ahora fuera del reducido, tiene 43 puntos.
2: Bien, hablando un poquito de lo que nos dejó Gerardo con Talleres, Bartichotto es sí. Nuevo futbolista de Huracán, llega a préstamo desde la T justamente por 6 meses con opción de compra. Así que es una baja de la T, no estaba siendo considerado por Sampaoli igualmente. Y bueno, ahora quiero mensaje. La gente se comunica con nosotros al 11-3870-7485. Nos quedan 10 minutos de programa, pero quédate, porque se viene mi programa favorito, Historias de Vida, historias con Juani Minotti.
1: ¡Qué bueno!
2: Acá... ¿Qué tendrá hoy, no? ¿Con qué vendrá hoy?
1: Vamos a ver, queda la incógnita. Acá hay un mensaje para Luca de Jesús. No sé si está escuchando el programa todavía. Mándame la camiseta de la Academia, dice, gracias Gustavo de Chipoletti. Le mandamos el saludo gigante a Gustavo. ¿Cómo le va, Gustavo? Abrazo gigante para vos. ¡Qué maravillosa! Esta es mi radio, dice, son campeonas las Leonas. Michelle de San Juan. Hola, San Juan. Bienvenida, Radio Nacional San Juan. Hola, soy Sebastián de Tafí del Valle, fanático de River, banco a Poncio. Excelente la radio. Saludos para todos, en especial a Nataluti. El abrazo gigante entonces para Sebastián, para la gente de Tafí del Valle, siguiendo con nosotros en este momento. También nos dicen, hola, soy Daniel de San Rafael, Mendoza. Le tengo fe a Poncio porque va a tener de ayudante de campo a Marcelo Escudero, dice. Y es muy bueno, dice Daniel, con el 840 también participando de los sorteos de Radio Nacional. Miriam de Quilmes, ante todo, felicitaciones a las Leonas. Aguante Argentina, nos dicen por acá. Soy hincha del Millo, en las buenas y en las malas. No hay mal que dure 100 años, nos dicen. Deseo que Poncio sea el mejor entrenador de River. Saludo gigante a Miriam de Quilmes, a toda la gente, a toda la audiencia de Radio Nacional que se va comunicando con nosotros.
2: Saludos a Zona Sur. Bueno, justo nombraste mi zona, Miguel.
1: Qué grande.
2: Ahí de Quilmes. Bueno, tengo para comentarte que Miguel querido está jugando el Inter de Miami, el equipo de Lionel Messi, que acaba de meter un gol. 2-1 gana el Inter de Miami contra el Montreal. Lo ganaba el Inter 1-0 con gol de Casemiro, lo empató el conjunto visitante y luego el mejor de todos los tiempos del mundo, Lionel Messi, marca el 2-1 parcial en 41 minutos de partido.
1: Saludo gigante a Posadas Misiones, ahí está Proto Villalba escuchando la radio también a través de LRA 19, Radio Nacional en Puerto Iguazú, AM710 y FM 99.1. Gracias, Misiones. Le mando un abrazo gigante a toda la gente de Misiones, ahí de las tres fronteras en Brasil, Paraguay, en Ciudad del Este también, escuchando como siempre con el dial clavado en Nacional.
2: También hubo acción en la Liga de Fútbol Español porque el Levante le ganó 5-2 al Real Betis. Ganó la Real Sociedad 2-1 contra el Español. Y acá es el partido donde quiero ir, porque el Atlético de Madrid, sin Julián Álvarez, le ganó 3-1 al Sevilla con un doblete de Alex Baena y uno de Lookman. Un Atlético que no acepta la oferta por ahora del Arsenal. Julián quiere esperar al Barça.
1: Claro, mira, me dio lástima por lo de la Fiorentina. Celebró sus 100 años de vida institucional. Batistuta ingresó muy ovacionado por los hinchas del Violeta. Lastimosamente terminó perdiendo 3-0. Qué locura, ¿no? 3-0 la derrota contra Frosinone en la Serie A italiana, pero una gran fiesta por los 100 años de la Fiorentina. Y como todo argentino, nos pone muy contentos porque uno de los protagonistas que ha recibido mucha ovación por parte de los hinchas de la Fiore fue Gabriel Batistuta.
2: Bueno, bien. Bati, emblema argentino, ¿no? Un jugador con todas las letras. Agregando Atlético Madrid, el Cuti Romero, suplente el día de hoy. Y Musso, arquero, también esperó en el banco de suplentes. No tuvo su oportunidad.
1: Saludos gigantes a toda la gente entonces que ahí nos sigue, que nos acompañan, a todos nuestros amigos que nos están acompañando al Mar del Plata. También muchísimos mensajes, no podemos leer todos, pero gracias.

0: en el Libertadores de América a las 19:15 con Independiente frente a el otro equipo de Mendoza. Gimnasia de Mendoza.
1: Relatos de Sergio Zarratea, comentarios de Agustín Domper. El vestuario va a estar Hernán Valdés y Estudios Díaz.
0: Cerrando la jornada a las 21:30 en el Gargantini, juega Independiente Rivadavia de Mendoza contra Racing.
1: Los relatos serán de Luca de Jesús, los comentarios de Santi Lucía, los vestuarios de Fer González y en los estudios va a estar Ariel Díaz.
0: Lo escucho por FM 102.7, excelente transmisión. Nos dice Héctor Osvaldo Vargas, provincia de Salta. Salta la linda que enamora, gracias. Gracias a toda la gente de Salta. Excelente, ahí nos deja 899, es sus tres números, ahí anótelo para que perfecto, se pueda ganar la camiseta de River, uno de los sorteos que tenemos en Fútbol Show Nacional.
1: ¿Qué tenemos el lunes, Miguel?
0: El lunes vamos a tener a Estudiantes de La Plata frente a Newell's Old Boys a las 19 horas.
1: Perfecto, sigue con el mismo horario en Varela, Defensa y Justicia contra Platense.
0: 21:15 en Victoria. Tigre Barraca Central.
1: Y cierran con el mismo horario Instituto San Lorenzo. Los relatos van a ser de Eladio Arregui, comentarios de Nicolás Álvarez, vestuarios de Juli Nataluti.
0: ¿A quién tuvimos de operador hoy?
1: A Miguel Gauna, como siempre, agradecerte por la operación. Gonza, estamos llegando al final. Te despido. Fue un placer enorme compartir, gracias, estas dos horitas de programa con vos. No se vayan porque ahora, en unos minutos, arranca el programa de Juani ya, Minotti de Historias está, de Vida.
0: Ya está Juani por ahí, ¿eh?
1: Sí,
0: ya está por los pasillos, así que se viene enseguida. No se vayan, viene Historias de Vida en Radio Nacional.
1: Los dejo con un temita para cerrar de Patricio Rey y su redondito de ricota. El infierno está encantador. Chau, chau.

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1: 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En lugar de números, tiene inscripciones romanas y frases latinas, porque en Córdoba hasta el tiempo se toma en serio o con humor. 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

0: 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No es grito de guerra ni capricho. El zapucay es la emoción hecha voz, parte esencial del chamamé. El grito conecta generaciones enteras con la tierra, la música y los afectos.
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2: En el Día del Señor nos reunimos para compartir la celebración eucarística que nos une al amor de Cristo, que dio su vida por nosotros, y así participamos de su misterio pascual. El cimiento de nuestra fe está en la consagración de nuestra vida al amor de Dios y al prójimo a través de nuestras acciones. Dejemos que en este domingo la palabra del Señor irrumpa en nuestro corazón y lo purifique. Participamos de esta misa unidos a todos los que por medio de la televisión, la radio y las redes sociales se asocian por debilidad, enfermedad, prisión o lejanía del templo.
1: Desde la Catedral Metropolitana de Buenos Aires compartimos la Santa Misa presidida por Monseñor Jorge García Cuerva, arzobispo de Buenos Aires.

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1: En el nombre del Padre, del Hijo y del Espíritu Santo.
2: Amén.
1: Que el Señor Jesús, el Dios de la vida, esté con cada uno de ustedes.
2: Y con tu espíritu.
1: Humildes y penitentes como el publicano en el templo, acerquémonos al Dios justo y pidámosle que tenga piedad de nosotros, que también nos reconocemos pecadores. Defensor de los pobres,

Oremos. Dios Todopoderoso, de quien procede todo bien perfecto, infunde en nuestros corazones el amor de tu nombre, para que, haciendo más religiosa nuestra vida, acrecientes en nosotros lo que es bueno y lo conserves constantemente. Por nuestro Señor Jesucristo, tu Hijo, que vive y reina contigo en la unidad del Espíritu Santo y es Dios por los siglos de los siglos. Amén.

Lectura del libro de Jeremías. Tú me has seducido, Señor, y yo me dejé seducir. Me has forzado y has prevalecido, soy motivo de risa todo el día. Todos se burlan de mí. Cada vez que hablo es para gritar, para clamar, violencia, devastación, porque la palabra del Señor es para mí aprobio y afrenta todo el día. Entonces dije, no lo voy a mencionar, ni hablaré más en su nombre, pero había en mi corazón como un fuego abrasador, encerrado en mis huesos. Me esforzaba por contenerlo, pero no podía. Palabra de Dios.

Lectura de la carta del apóstol San Pablo a los cristianos de Roma. Hermanos, yo los exhorto por la misericordia de Dios a ofrecerse a ustedes mismos como una víctima viva, santa y agradable a Dios. Este es el culto espiritual que deben ofrecer. No tomen como modelo a este mundo. Por el contrario, transfórmense interiormente renovando su mentalidad a fin de que puedan discernir cuál es la voluntad de Dios, lo que es bueno, lo que agrada, lo perfecto. Palabra de Dios.

0: El Señor esté con ustedes.
1: Y con tu espíritu.
0: Evangelio de nuestro Señor Jesucristo según San Mateo.
1: Gloria a ti, Señor.
0: Jesús comenzó a anunciar a sus discípulos que debía ir a Jerusalén y sufrir mucho de parte de los ancianos, de los sumos sacerdotes y de los escribas, que debía ser condenado a muerte y resucitar al tercer día. Pedro lo llevó aparte y comenzó a reprenderlo diciendo: Dios no lo permita, Señor, eso no sucederá. Pero él, dándose vuelta, dijo a Pedro: Retírate, ve detrás de mí, Satanás. Tú eres para mí un obstáculo, porque tus pensamientos no son los de Dios, sino los de los hombres. Entonces Jesús dijo a sus discípulos: El que quiera seguirme, que renuncie a sí mismo, que cargue con su cruz y me siga. Porque el que quiera salvar su vida la perderá, y el que pierda su vida a causa de mí la encontrará. ¿De qué le servirá al hombre ganar el mundo entero si pierde su vida? ¿Y qué podrá dar el hombre a cambio de su vida? Porque el Hijo del Hombre vendrá en la gloria de su Padre, rodeado de sus ángeles, y entonces pagará a cada uno de acuerdo con sus obras. Palabra del Señor.
1: Gloria a ti, Señor Jesús.
0: El domingo pasado, Pedro afirma que Jesús es el Mesías, el Hijo de Dios vivo. Y Jesús le dirá que él es Pedro y sobre esa piedra edificará su iglesia. ¿Qué sucedió entonces? Nos podemos preguntar, que hoy Pedro pasa a ser piedra de escándalo. Hoy Pedro pasa a ser un obstáculo. ¿Qué es lo que pasó entre aquel Pedro que confesó que Jesús era el Mesías, el Hijo de Dios vivo, y este Pedro de hoy, al que Jesús le dirá fuertemente: retírate, ve detrás de mí, Satanás? Y lo que sucedió fue lo que dice el versículo del medio, entre una escena, la del domingo pasado, y la escena del Evangelio de hoy. Lo que sucedió es que Jesús anuncia que debía ir a Jerusalén, que debía sufrir mucho, que iba a ser condenado a muerte y que iba a resucitar. Eso provocó evidentemente en Pedro su reacción. La imagen y la idea de Mesías que tenía Pedro era la de un Mesías triunfante, exitoso, quizá un Mesías más parecido al emperador de Roma o a un general de los ejércitos de aquella época. A veces también nos puede pasar a nosotros. A veces la imagen que tenemos de Dios no es la del crucificado, que se hace cargo de nuestra vida, que es humilde, que está en el rostro de los que sufren, sino que a veces queremos un Dios que se imponga, un Dios que se muestre triunfante, un Dios que derrote a los adversarios, un Dios que gobierne duramente el mundo. Y entonces nos puede pasar también lo mismo que a Pedro: no reconocer que nuestro Dios es el Dios de la humildad, el Dios que acompaña, que está cerca, que da la vida y que se solidariza especialmente con los que más sufren. Escuchando lo que acaba de decir Jesús, Pedro lo lleva aparte. Esto nos dice claramente el Evangelio de hoy. Lo lleva aparte y comenzó a reprenderlo. Lo lleva aparte. De alguna manera lo quiere apartar a Jesús del camino de la voluntad de su Padre. De alguna manera podemos decir que se lo quiere apropiar a Jesús. Quiere que Jesús haga su proyecto, el proyecto que tenía en la cabeza Pedro, no el proyecto de Dios. Y aquí también volvemos a identificarnos con Pedro. ¿Cuántas veces queremos que Jesús haga lo que yo quiero? Me apropio de Dios, quiero que Él haga mi proyecto, quiero apartarlo a Jesús del proyecto de Dios. Continúa el Evangelio diciendo que Jesús, dándose vuelta. Tenemos que aquí imaginarnos la escena. Pedro lo lleva aparte, lo comienza a reprender y le dice: Dios no lo permita, Señor, eso no sucederá. Pero él, dándose vuelta, dijo a Pedro: si estaban conversando, cuando Jesús se da vuelta, quiere decir que de alguna manera no le da la cara. Parecería que lo deja de mirar a Pedro, porque le da vuelta la cara a la tentación del facilismo, le da vuelta la cara a la tentación del éxito fácil, le da vuelta la cara a Jesús al vivir para uno mismo sin entregar la vida por los demás. Le da vuelta la cara a la tentación de no renunciar a nada. No es que le da vuelta la cara a Pedro como discípulo, sino a todo lo que en ese momento expresa Pedro. Y entonces también será fuerte Jesús con sus palabras y dirá: retírate, ve detrás de mí. De alguna manera le está diciendo a Pedro: Pedro, ocupa tu lugar de discípulo, no te pongas delante mío, el maestro es Jesús. No te pongas en el lugar de Jesús queriendo hacer lo que vos querés. Deja que se cumpla la voluntad del Padre. Creo que igual que Pedro, nosotros también tenemos nuestras luchas internas. También somos capaces de confesar, como lo hace él, que Jesús es el Mesías, el Hijo de Dios. Pero indudablemente también tenemos nuestras contradicciones, y ante este anuncio de Jesús, que va a sufrir, que va a ser condenado a muerte y que morirá en una cruz, eso nos hace mucho ruido. Y también queremos tener a veces la imagen del Dios exitoso, triunfante, que triunfa de la manera que a nosotros nos gusta, que no pasa por la cruz, que no entrega la vida por todos, sino solamente por nosotros, y que vence a sus adversarios. Por eso, cuando hoy Jesús se da vuelta, de algún modo le está diciendo que no a Pedro, a lo que él expresa. Jesús se está dando vuelta y le da vuelta la cara a ese proyecto facilista, a ese proyecto exitista, a ese proyecto que no tiene nada que ver con la voluntad del Padre. En la segunda lectura, justamente, Pablo le dice a los romanos: no tomen como modelo a este mundo, transfórmense interiormente renovando su mentalidad. Creo que esa puede ser la intención principal que pidamos en la misa de hoy. No tomar como modelo al mundo, un modelo a veces de éxitos, de triunfos, un modelo en el que nadie quiere pasar por la cruz, por la entrega de la propia vida, por darse por los demás. Y Pablo nos invita entonces a transformarnos interiormente, renovando nuestra mentalidad. Pablo, de alguna manera, nos está llamando a vivir desde los valores del Evangelio, cargar nuestras propias cruces y las cruces de los hermanos. Nos está invitando a renunciar a nuestro propio interés y a pensar también en los demás. Pablo, creo que nos está invitando a darnos a los otros, en anunciar el Evangelio con los valores de la paz en un mundo muy violento, con los valores de la fraternidad en un mundo dividido y egoísta. Pablo nos está invitando, con esto de no tomar como modelo a este mundo y transformar nuestra mentalidad, al perdón en un mundo agresivo y lleno de odio, o al de la solidaridad y la opción por los más pobres, en un mundo que a veces es competitivo y cruel con los que más sufren. El camino de Jesús es el camino de darse, es el camino de cargar la cruz, es el camino del Mesías humilde que se solidariza con los que sufren. Y eso es el camino no solamente de él, sino también de sus discípulos. La figura de Jeremías en la primera lectura corrobora un poco todo esto. Jeremías quiere ser fiel al camino de Dios. Jeremías no quiere apartarse de la voluntad de Dios. Y por eso la primera lectura nos narra todas las dificultades que tiene. Por ser fiel a la palabra de Dios, se ríen de él, se burlan. Él denuncia las injusticias y eso indudablemente le trae enemigos, como se los trajo a Jesús. Pero cuando quiere abandonar, cuando dice: ya no lo voy a mencionar a Dios ni hablaré en su nombre, dice que siente en su corazón un fuego abrasador. Por eso, queridos hermanos, en este domingo, iluminados por esta lectura, quisiera pedirle a Dios que, como Pedro, confesemos a Jesús como Hijo de Dios, como Mesías, pero no como nos gusta a nosotros, sino como realmente lo es, el Mesías que carga la cruz, el Mesías que entrega la vida por nosotros y que resucita. Que como Pedro no querramos apropiarnos de Dios, no querramos hacer una imagen de Dios a nuestro gusto. Al contrario, que nos pongamos en el lugar de discípulo, que vayamos detrás de Él, aprendiendo y siguiendo los pasos del Maestro. Que como nos pide Pablo, transformemos nuestra mentalidad en esta realidad de exitismo, de violencia, de egoísmo. El cristiano se anime a seguir apostando por la entrega de la propia vida, por la solidaridad, por la paz, por el perdón. Camino que es difícil, pero que Pablo nos anima a seguir. Y que como Jeremías, nos animemos también a pesar de las dificultades en este discipulado que sigue a Jesús, de ser cristianos apasionados, que sentimos un fuego abrasador en nuestro interior, como lo sintió el propio Jeremías. Termino con una oración breve, pero que expresa un poco todo lo que acabamos de compartir. Me cuesta renunciar a mí, pero quiero ser ofrenda. Me gusta cuando lo entiendo todo, pero en verdad no sé nada. Y sigo queriendo seguirte, aunque no me gusta que me hables de cruz ni de muerte. No renuncio a la palabra con la que todo lo transformas. Y esa palabra es: hágase en mí según tu voluntad. Amén.
2: Creo en Dios, Padre Todopoderoso, Creador del cielo y de la tierra. Creo en Jesucristo, su único Hijo, nuestro Señor, que fue concebido por obra y gracia del Espíritu Santo. Nació de Santa María Virgen, padeció bajo el poder de Poncio Pilato, fue crucificado, muerto y sepultado, descendió a los infiernos, al tercer día resucitó de entre los muertos, subió a los cielos, está sentado a la derecha de Dios Padre Todopoderoso. Desde allí ha de venir a juzgar a los vivos y a los muertos. Creo en el Espíritu Santo, la Santa Iglesia Católica, la comunión de los santos, el perdón de los pecados, la resurrección de la carne y la vida eterna.
0: Presentemos a Jesús nuestras intenciones.
3: A cada intención respondemos: escúchanos, Señor.
4: Escúchanos, Señor.
3: Por la Iglesia, para que siga llevando con fe la cruz de los obstáculos que se oponen a su misión evangelizadora, respondiendo siempre con el amor generoso de Jesús. Oremos:
4: escúchanos, Señor.
3: Por la próxima visita del Papa León a nuestra patria, para que su presencia nos renueve interiormente y confirme en la fe. Oremos:
4: escúchanos, Señor.
3: Por quienes de tantas maneras distintas consagran su vida en el amor a los demás, para que se sientan reconfortados por Cristo el Señor. Oremos:
4: escúchanos, Señor.
3: Por todos los que participamos de esta misa y todos los que se unen para celebrar el Día del Señor por medio de la radio, la televisión y las redes sociales, para que podamos abrazar cada día más el misterio de Cristo y traducirlo con gestos de caridad hacia los demás, oremos.
4: Escúchanos, Señor.
0: Escucha, Señor, estas intenciones que te dirigimos con fe, a ti que vives y reinas por los siglos de los siglos.
4: Amén.

0: Recen, hermanos, para que este sacrificio nuestro sea agradable a Dios Padre Todopoderoso. Te pedimos, Dios nuestro, que esta ofrenda sagrada nos alcance tu bendición salvadora y se cumpla en nosotros lo que celebramos en esta liturgia. Por Jesucristo nuestro Señor.
1: Amén.
0: El Señor esté con ustedes.
1: Y con
0: levantemos el corazón. Demos gracias al Señor nuestro Dios. En verdad es justo y necesario nuestro deber y salvación darte gracias siempre y en todo lugar, Señor Padre Santo, Dios Todopoderoso y Eterno, por Cristo Señor nuestro. Con su nacimiento restauró nuestra naturaleza, con su muerte destruyó nuestros pecados. Al resucitar nos dio nueva vida y nos abrió las puertas del cielo cuando volvió junto a ti, Padre. Por eso, unidos a los coros de los ángeles y los santos, cantamos sin cesar el himno de tu gloria.

Santo eres en verdad, Señor, fuente de toda santidad. Por eso te pedimos que santifiques estos dones con la efusión de tu Espíritu, de manera que se conviertan para nosotros en el cuerpo y la sangre de Jesucristo nuestro Señor. Él mismo, cuando iba a ser entregado a su pasión voluntariamente aceptada, tomó pan, dándote gracias, lo partió y lo dio a sus discípulos diciendo: tomen y coman todos de él, porque esto es mi cuerpo, que será entregado por ustedes. Del mismo modo, acabada la cena, tomó el cáliz y, dándote gracias de nuevo, lo pasó a sus discípulos diciendo: tomen y beban todos de él, porque este es el cáliz de mi sangre, sangre de la alianza nueva y eterna, que será derramada por ustedes y por muchos para el perdón de los pecados. Hagan esto en conmemoración mía. Este es el sacramento de nuestra fe.

0: y con el Papa León XIV. Conmigo, indigno servidor tuyo, y los pastores que cuidan de tu pueblo, llévala a su perfección por la caridad. Acuérdate también de nuestros hermanos que se durmieron en la esperanza de la resurrección, y de todos los que han muerto en tu misericordia, admítelos a contemplar la luz de tu rostro. Ten misericordia de todos nosotros, y así con María la Virgen, Madre de Dios, su esposo San José, los apóstoles y cuantos vivieron en tu amistad a través de los tiempos, merezcamos por tu Hijo Jesucristo compartir la vida eterna y cantar tus alabanzas. Por Cristo, con Él y en Él, a ti Dios Padre omnipotente en la unidad del Espíritu Santo, todo honor y toda gloria por los siglos de los siglos.
1: Amén.
0: Le pedimos al Señor ser discípulos que siguen a Jesús en el camino de la cruz, diciendo juntos: Padre nuestro que estás en el cielo, santificado sea tu nombre, venga a nosotros tu reino, hágase tu voluntad en la tierra como en el cielo. Danos hoy nuestro pan de cada día, perdona nuestras ofensas, como también nosotros perdonamos a los que nos ofenden. No nos dejes caer en la tentación y líbranos. Líbranos de todos los males, Señor, y concédenos la paz en nuestros días, para que, ayudados por tu misericordia, vivamos siempre libres de pecado y protegidos de toda perturbación, mientras esperamos la gloriosa venida de nuestro Salvador Jesucristo. Señor Jesucristo, que dijiste a tus apóstoles: la paz les dejo, mi paz les doy. No tengas en cuenta nuestros pecados, sino la fe de tu Iglesia. Y conforme a tu palabra, concédele la paz y la unidad. Tú que vives y reinas por los siglos de los siglos, la paz del Señor esté con cada uno de ustedes. Nos damos fraternalmente la paz de Cristo.

Este es el Cordero de Dios que quita el pecado del mundo. Dichosos los invitados al banquete celestial. Sí.

0: Oremos. Saciado con el pan de la mesa celestial, te suplicamos, Padre, que este alimento de nuestra caridad nos fortalezca y nos impulsa a servirte en los hermanos. Por Jesucristo nuestro Señor. Seguimos preparando nuestro corazón, seguimos preparando nuestras comunidades para la visita del Papa León XIV, rezando juntos. Te alabamos y te agradecemos, Padre, por nuestra vida como pueblo. Con Jesucristo queremos poner a las personas en el centro de nuestro actuar, especialmente a los pobres, los enfermos, los pequeños, para ser una nación hospitalaria, movida por vínculos que busquen el bien común, donde la justicia sea la fuerza de la paz. Que el Espíritu nos guíe en el diálogo para ser constructores de comunión, dándonos fuerzas para edificar juntos la civilización del amor, reconociendo en el corazón de cada ser humano el lugar donde tú deseas habitar. Que podamos ser auténticos testigos de la fe, manifestando tu misericordia con alegría y anunciando tu salvación con esperanza. El Papa León XIV nos convoca y envía. Junto a nuestra Madre de Luján decimos: levántate, Argentina, y camina hacia una patria fraterna. Amén. El Señor esté con ustedes.
1: Y con tu espíritu.
0: Que Dios nos bendiga y nos proteja, el que es Padre, Hijo y Espíritu Santo.
1: Amén.
0: Dispuestos a ser testigos del Señor, nos vamos en paz.
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4: 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Se llama el Parque Nacional Talampaya. Ahí el viento y el tiempo moldearon gigantes paredes rojizas con formas surrealistas. 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
1: 7 de la mañana en la República Argentina y en el LT14 tomamos el contacto con la Iglesia San Miguel de Paraná para compartir la Santa Misa.
2: 22º domingo durante el año. Hermanas y hermanos, a nadie le gusta sufrir, pero el sufrimiento viene sin que lo busquemos. Todos podemos hablar de nuestra cruz de cada día, también la lucha que hay detrás, para ir detrás de Jesús en medio de una sociedad que piensa y vive lo contrario. En este domingo, Jesús nos animará a seguirlo, a poner nuestros pasos en sus huellas. Jesús nos invita a superar nuestros egoísmos, a tomar nuestra cruz y a dar la vida por el reino. La recompensa es grande. Nos ponemos de pie y recibimos al Padre José María Bustamante, que presidirá nuestra Eucaristía.

0: En el nombre del Padre, y del Hijo, y del Espíritu Santo. Amén. Amén. La gracia de nuestro Señor Jesucristo, el amor del Padre y la comunión del Espíritu Santo estén con cada uno de ustedes.
1: Y con tu espíritu.
0: Hoy celebramos la fiesta de Santa Rosa de Lima, esta santa tan especial del Perú, que nos invita también a tomar la cruz de cada día. Vamos a pedir perdón por nuestros pecados antes de celebrar estos misterios. Tú que conoces nuestros pensamientos, Señor, ten piedad.
2: Señor, ten piedad.
0: Tú que iluminas las tinieblas de nuestro corazón, Cristo, ten piedad.
2: Cristo, ten piedad.
0: Tú que nos invitas a una sincera conversión, Señor, ten piedad.
2: Señor, ten piedad.
0: Dios Todopoderoso, tenga misericordia de nosotros, perdone nuestros pecados y nos lleve a la vida eterna.
2: Amén.

0: Oremos. Dios Todopoderoso, de quien procede todo bien perfecto, infunde en nuestros corazones el amor de tu nombre, para que, haciendo más religiosa nuestra vida, acrecientes en nosotros lo que es bueno y lo conserves constantemente. Por nuestro Señor Jesucristo, tu Hijo, que vive y reina contigo en la unidad del Espíritu Santo y es Dios por los siglos de los siglos.
1: Amén. Primera lectura. El profeta Jeremías experimenta el desaliento, pero triunfa en el fervor por su misión.
2: Lectura del libro de Jeremías. Tú me has seducido, Señor, y yo me dejé seducir. Me has forzado y has prevalecido. Soy motivo de risa todo el día, todos se burlan de mí. Cada vez que hablo es para gritar, para clamar violencia, devastación, porque la palabra del Señor es para mí oprobio y afrenta todo el día. Entonces dije, no lo voy a mencionar ni hablaré más en su nombre. Pero había en mi corazón como un fuego abrasador encerrado en mis huesos. Me esforzaba por contenerlo, pero no podía. Palabra de Dios.
1: Te alabamos, Señor.

Señor, tú eres mi Dios, yo te busco ardientemente, mi alma tiene sed de ti, por ti suspira mi carne, como tierra sedienta, reseca y sin agua.

Sí, yo te contemplé en el santuario para ver tu poder y tu gloria, porque tu amor vale más que la vida. Mis labios te alaban.

mientras viva y alzaré mis manos en tu nombre, mi alma quedará saciada como un manjar delicioso y mi boca te alabaré

0: Segunda lectura. San Pablo nos exhorta a vivir nuestra existencia cristiana como un culto espiritual, descubriendo cuál es la voluntad de Dios. Lectura de la carta del apóstol San Pablo a los cristianos de Roma. Hermanos, yo los exhorto por la misericordia de Dios a ofrecerse ustedes mismos como una víctima viva, santa y agradable a Dios. Este es el culto espiritual que deben ofrecer. No tomen como modelo a este mundo. Por el contrario, transfórmense interiormente, renovando su mentalidad, a fin de que puedan discernir cuál es la voluntad de Dios, lo que es bueno, lo que le agrada, lo perfecto. Palabra de Dios.
1: Te alabamos, Señor.

0: El Señor esté con ustedes.
1: Y con tu espíritu.
0: Evangelio de nuestro Señor Jesucristo según San Mateo.
1: Gloria a ti, Señor.
0: Jesús comenzó a anunciar a sus discípulos que debía ir a Jerusalén y sufrir mucho de parte de los ancianos, de los sumos sacerdotes y de los escribas, que debía ser condenado a muerte y resucitar al tercer día. Pedro lo llevó aparte y comenzó a reprenderlo diciendo: Dios no lo permita, Señor, eso no sucederá. Pero él, dándose vuelta, dijo a Pedro: Retírate, ve detrás de mí, Satanás. Tú eres para mí un obstáculo, porque tus pensamientos no son los de Dios, sino los de los hombres. Entonces Jesús dijo a sus discípulos: El que quiera seguirme, que renuncie a sí mismo, que cargue con su cruz y me siga. Porque el que quiera salvar su vida, la perderá. Y el que pierda su vida a causa de mí, la encontrará. ¿De qué le servirá al hombre ganar el mundo entero si pierde su vida? ¿Y qué podrá dar el hombre a cambio de su vida? Porque el Hijo del Hombre vendrá en la gloria de su Padre, rodeado de sus ángeles, y entonces pagará a cada uno de acuerdo con sus obras. Palabra del Señor.
2: Gloria a ti, Gloria Señor, a ti, Señor Jesús.
0: Queridos hermanos, los apóstoles, como la mayoría del pueblo de Israel, que esperaban el Mesías, que viniera a liberar al pueblo de Israel, tenían como distintas concepciones o acentuaciones acerca de las características del Mesías. Y este grupo de apóstoles también, como la mayoría, también tenían sus expectativas acerca del Mesías. Unos esperaban un Mesías que liberara políticamente al pueblo de Israel, no solamente en ese caso del pueblo romano, sino de todos los otros pueblos que los amenazaban, que los invadían, y entonces buscaban un Mesías más bien político, un Mesías con poder militar, un poco como lo fue el rey David, que puso tranquilidad al pueblo de Israel, afianzó el reinado. Otros esperaban un Mesías que restaurara el culto de Israel y les enseñara el camino para liberarse de todos los males y tener mejores capacidades para relacionarse con Dios, cómo comunicarse mejor con el Señor. Otros que esperaban un Mesías que viniera como desde el cielo, como un relámpago, quisiera desaparecer todos los males de la tierra, un tanto espectacular, y que haría desaparecer todos los males. Entonces estos apóstoles que habían sido elegidos por Jesús, que estaban llenos de entusiasmo, este anuncio de Jesús que debía ir a Jerusalén, a la ciudad santa, al lugar central del culto, y que tenía que sufrir mucho. ¿Cómo alguien que es todopoderoso, que el mismo Pedro lo había confesado en el Evangelio del domingo pasado como el Mesías, el Hijo de Dios vivo, tendría que sufrir? Sería como una contradicción. Incluso sufrir de parte de quién, de los ancianos, es decir, de las personas más notables de su tiempo, de los sumos sacerdotes que eran los responsables de llevar el culto divino adelante, como aquel que es el Mesías va a ser rechazado por las autoridades religiosas, de los escribas, que eran personas muy cuidadosas en transcribir las sagradas escrituras, que eran puntillosas para que no se les escape ni una coma ni un acento de lo que transcribían, que debía ser condenado a muerte, como si fuera un criminal, pero también diciendo que debía resucitar al tercer día. Si bien se decía que resucitaremos al final de los tiempos, o que habrá una resurrección de los muertos, pero ¿cómo resucitar al tercer día? Entonces Pedro, que estaba muy empeñado en ayudar a Jesús a construir el reino, lo lleva aparte y cambia su actitud. En vez de tener la actitud de discípulo, toma la actitud de maestro y lo empieza a reprender a Jesús, diciendo: Dios no lo permita, Señor, eso no sucederá. Y eso también pasa por nuestro corazón. ¿Cómo puede pasar el sufrimiento por mi vida si yo trato de cumplir con la voluntad de Dios, cumplo con sus mandamientos, trato de ser una buena persona, trato de hacer bien, el bien a los demás? Quizás soy generoso, caritativo, ¿y por qué tengo que padecer injusticias, dolores, ya sean físicos, enfermedades, dolores afectivos, donde uno puede ser destratado, calumniado o al menos difamado, ser dejado de lado, no ser tenido en cuenta para lo que uno se cree que uno vale? ¿Y por qué tiene que sufrir tanto? Pero Jesús le va a decir a Pedro, que ve que no es la voluntad del Padre, sino es el pensamiento de los hombres, y en este caso es como un obstáculo para su vida, le dice: retírate, ve detrás de mí, Satanás. Le dice quizás la frase más dura del Evangelio. Lo trata como si fuera al mismo Satanás. El domingo pasado le decía: esto no te lo ha revelado ni la carne ni la sangre, es decir, esto no es producto del esfuerzo humano, del razonamiento, sino que viene de mi Padre el hecho de decir: tú eres el Mesías. Pero ahora le dice: retírate, ve detrás de mí, Satanás, porque tus pensamientos no son los de Dios. Y Dios quería que Jesús pasara y asumiera el dolor de toda la humanidad y ofreciera ese dolor al Padre, entregara su vida. El mismo Jesús nos va a decir: nadie tiene un amor más grande que aquel que da la vida por sus amigos. Y para manifestar su amor en plenitud, entrega toda su vida, aún siendo condenado como un criminal y muriendo como el peor de los culpables. Entrega la vida por nosotros. Pero también Jesús nos dice: el que quiera seguirme, que renuncie a sí mismo, que cargue con su cruz y me siga. Que tenemos que ser masoquistas, tenemos que disfrutar con el sufrimiento, de ninguna manera. pero para tener la verdadera vida tenemos que tomar la cruz de cada día. Tenemos que, como nos decía también Jesús, como el grano de trigo que cae en la tierra, si no muere, queda solo, pero si muere, dará mucho fruto. Por eso, también en la vida de todo hombre, de todo cristiano, está la realidad del sufrimiento. Para poder aprender, tenemos que esforzarnos en estudiar. Para ser buen deportista, tenemos que entrenar de una manera seria, responsable. Para ser buenos trabajadores, tenemos que esforzarnos en hacer bien nuestras tareas, no solamente en horarios, en atención, en cuidado de lo que hacemos. Para ser buen cristiano, y tenemos que cargar la cruz de cada día y seguirlo. Porque quien quiera salvar su vida, la perderá. Y el que pierda su vida a causa de mí, la encontrará. Parecería una contradicción, pero ciertamente la voluntad de Dios es el camino para seguir a Jesús. Por eso Santa Rosa de Lima tomó también este camino, el hecho de abrazar la cruz de cada día para asemejarse cada vez más a Jesús. Después Jesús nos va a decir, ¿de qué le servirá al hombre ganar el mundo entero si pierde su vida? Y a veces queremos ganar el mundo porque queremos triunfar, y no es que esté mal, porque queremos tener más bienes económicos, y no está mal, porque queremos tener tal vez una gran empresa, gran cantidad de bienes, personas a las cuales le damos trabajo, y no está mal. Pero más allá de todos los bienes del mundo, vale nuestra vida. Y a eso viene Jesús, a salvar nuestra vida, que es lo más importante que tenemos. Porque muchas veces corremos detrás de muchas cosas, pero nos olvidamos de lo más importante. A veces nos esforzamos, por ejemplo, en lo económico, pero perdemos, por ejemplo, la familia. Queremos tener paz en nuestro corazón, queremos tener verdadera riqueza y no tenemos tiempo para que nuestro corazón descanse en Dios. No tenemos un ratito para como dialogar de corazón a corazón con el Señor, para escuchar su voluntad en nosotros, para discernir cuál es el plan de Dios sobre nuestra vida. Por eso nos invita el Señor a tener esta atención. Tenemos que hacer muchísimas cosas, pero lo más importante es optar por Él para poder vivir en Él y así tener vida y vida eterna. Y una resurrección final, que es el fin precisamente de nuestra vida. Él no nos ha creado para el sufrimiento y la muerte, sino para la vida y para la felicidad. Y para una felicidad que es inconmensurable, que no termina en este mundo, sino que se inserta en el corazón de Dios. Pidámosle al Señor para que nos ayude a tomar la cruz de cada día, especialmente a los que más sufren, a los enfermos, a aquellos que tienen problemas en su corazón, a aquellos que ven que se sienten como abandonados por Dios. Dios siempre está junto a nosotros para ayudarnos a llevar la cruz de cada día y nos da su fortaleza, su vida. Por eso nos da la Eucaristía como alimento para nuestra vida, para fortalecer nuestra vida. Nos da su palabra para iluminar nuestro camino. Nos da su vida para que tengamos la vida en abundancia. Que así sea. Amén. Creo en Dios Padre Todopoderoso,
1: Creador del cielo y de la tierra. Creo en Jesucristo, su único Hijo, nuestro Señor,
3: que fue concebido por obra y gracia del Espíritu Santo. Nació de Santa María Virgen, padeció bajo el poder de Poncio Pilato, fue crucificado, muerto y sepultado, descendió a los infiernos, al tercer día resucitó de entre los muertos, subió a los cielos y está sentado a la derecha de Dios Padre Todopoderoso. Desde allí ha de venir a juzgar a los vivos y a los muertos. Creo en el Espíritu Santo, la Santa Iglesia Católica, la comunión de los santos, el perdón de los pecados, la resurrección de la carne y la vida eterna. Amén.
0: Elevemos nuestras oraciones a Dios Padre, por medio de Jesús, que nos enseña el camino para la vida y nos da su gracia en el amor del Espíritu Santo.
1: A cada intención respondemos, te lo pedimos, Señor.
3: Te lo pedimos, Señor.
1: Por la Iglesia, para que siga cargando con fe la cruz de la incomprensión y de los obstáculos que la misión evangelizadora. Oremos.
3: Te lo pedimos, Señor.
1: Por los que de tantas maneras distintas dan su vida en amor a los demás, para que se sientan reconfortados con la palabra de Cristo: el que pierda su vida por amor la encontrará. Oremos.
3: Te lo pedimos, Señor.
1: Por todos los agentes de pastoral, especialmente los que se encuentran en países de misión, para que el amor a Cristo los anime a superar cualquier desaliento. Oremos.
3: Te lo pedimos, Señor.
1: Por nosotros, para que aprendamos a discernir la voluntad de Dios, lo bueno, lo que le agrada, lo perfecto. Oremos.
3: Te lo pedimos, Señor.
0: Escucha, Padre bueno, estas oraciones que te hemos elevado por Jesucristo nuestro Señor. Amén.
3: Amén.
1: Cristo, muerto y resucitado para nuestra salvación, es nuestra gran ofrenda al Padre. Por eso, presentemos al Señor nuestra cruz de cada día y el deseo de conducir nuestra vida según los pensamientos de Dios.

0: Oremos, hermanos, para que este sacrificio mío y de ustedes sea agradable a Dios Padre Todopoderoso.
1: El Señor reciba de tus manos este sacrificio para alabanza y gloria de su nombre, para nuestro bien y el de toda su santa Iglesia.
0: Te pedimos, Dios nuestro, que esta ofrenda sagrada nos alcance tu bendición salvadora y se cumpla en nosotros lo que celebramos en esta liturgia, por Jesucristo nuestro Señor.
1: Amén.
0: El Señor esté con ustedes.
2: Y con tu espíritu.
0: Levantemos el corazón.
2: Lo tenemos levantado hacia el Señor.
0: Demos gracias al Señor nuestro Dios.
1: Es justo y necesario.
0: En verdad es justo y necesario, es nuestro deber y salvación, darte gracias siempre y en todo lugar, Señor Padre Santo, Creador del mundo y fuente de toda vida. Porque no abandonas nunca la obra de tu sabiduría, sino que obras con tu providencia en medio de nosotros. Guiaste a tu pueblo Israel por el desierto con mano poderosa y brazo extendido. Ahora acompañas a tu iglesia peregrina en el mundo con la fuerza constante del Espíritu Santo y la conduces por el camino de la vida temporal hacia el gozo eterno de tu reino por Cristo Señor nuestro. Por eso, también nosotros, con los ángeles y los santos, cantamos el himno de tu gloria, diciendo sin cesar:

Santo eres en verdad y digno de gloria, Dios que amas a los hombres, que siempre estás con ellos en el camino de la vida. Bendito es en verdad tu Hijo, que está presente en medio de nosotros cuando somos congregados por su amor y como hizo en otro tiempo con sus discípulos, nos explica las Escrituras y parte para nosotros el pan. Por eso te rogamos, Padre misericordioso, que envíes tu Espíritu Santo para que santifique estos dones de pan y vino, de manera que se conviertan para nosotros en el cuerpo y la sangre de Jesucristo nuestro Señor. Él mismo, la víspera de su pasión, en la noche de la última cena, tomó pan, te bendijo, lo partió y lo dio a sus discípulos diciendo: tomen y coman todos de él, porque esto es mi cuerpo que será entregado por ustedes.

0: Del mismo modo, acabada la cena, tomó el cáliz, te dio gracias y lo pasó a sus discípulos diciendo: tomen y beban todos de él, porque este es el cáliz de mi sangre, sangre de la alianza nueva y eterna, que será derramada por ustedes y por muchos para el perdón de los pecados. Hagan esto en conmemoración mía.
1: Sí.

0: Este es el sacramento de nuestra fe.
1: Anunciamos tu muerte, proclamamos tu resurrección. Ven, Señor Jesús.
0: Por eso, Padre Santo, al celebrar el memorial de Cristo, tu Hijo, nuestro Salvador, a quien por su pasión y muerte en cruz llevaste a la gloria de la resurrección y lo sentaste a tu derecha, anunciamos la obra de tu amor hasta que Él venga y te ofrecemos el pan de vida y el cáliz de bendición. Mira con bondad la ofrenda de tu Iglesia, en la que se hace presente el sacrificio pascual de Cristo, que se nos ha confiado, y concédenos, por la fuerza del Espíritu de tu amor, ser contados ahora y por siempre entre el número de los miembros de tu Hijo, cuyo cuerpo y sangre comulgamos. Fortalécenos en la unidad, Señor, a los que hemos sido invitados a tu mesa, para que con el Papa León, nuestro obispo Raúl, con los demás obispos, presbíteros y diáconos y todo tu pueblo, caminemos por las sendas de la fe y la esperanza y manifestemos al mundo la alegría y la confianza. Acuérdate de nuestros hermanos que se durmieron en la paz de Cristo y de todos los difuntos cuya fe solo tú conociste. Admítelos a contemplar la luz de tu rostro y dales la plenitud de la vida en la resurrección. Y terminada nuestra peregrinación por este mundo, concédenos también llegar a la morada eterna, donde viviremos siempre contigo, y allí con Santa María la Virgen, Madre de Dios, San José su esposo, con los apóstoles y los mártires, con Santa Rosa de Lima, y en comunión con todos los santos, te alabaremos y te glorificaremos por Jesucristo Señor nuestro. Por Cristo, con Él y en Él, a ti Dios Padre omnipotente, en la unidad del Espíritu Santo, todo honor y toda gloria, por los siglos de los siglos.
2: Amén.
0: Como hijos de Dios que somos por el bautismo y que queremos seguir a Jesús, no solamente en los momentos de gozo, sino también en los momentos de dolor, para llegar con Él a la gloria, digamos juntos la oración que Jesús nos enseñó.
3: Padre

Líbranos, Señor, de todos los males y concédenos la paz en nuestros días, para que, ayudados por tu misericordia, vivamos siempre libres de pecado y protegidos de toda perturbación, mientras esperamos la gloriosa venida de nuestro Salvador Jesucristo.

0: Señor Jesucristo, que dijiste a tus apóstoles, mi paz les dejo, mi paz les doy. No tengas en cuenta nuestros pecados, sino la fe de tu iglesia. Conforme a tu palabra, concédele la paz y la unidad. Tú que vives y reinas por los siglos de los siglos.
1: Amén.
0: Que la paz del Señor esté siempre con ustedes.
1: Y con tu espíritu.
0: Nos damos un saludo de paz.

0: Este es el Cordero de Dios que quita el pecado del mundo. Felices los invitados al banquete celestial.
1: Señor, yo no soy digno de que entres en mi casa, pero una palabra tuya bastará para sanarme.

Hermanos, Jesús, que supo entregarlo todo sin reservarse nada, viene a sostener nuestra debilidad y alentar nuestra entrega. Con alegría, marchemos a recibir al pan de vida.

Señor Jesús, qué bueno es el pan que tú nos das, el pan

0: Nos da regalo de tu amor, Jesús. Qué bueno es el pan que tú nos das, el pan sabroso que eres tú. En el largo recorrer de nuestra ruta, solo tú podrás calmar la sed de cielo. Qué bueno es el pan que tú nos das, regalo de tu amor, Jesús. Qué bueno es el pan que tú nos das, el pan sabroso que eres tú.
1: Comunión espiritual. Señor mío y Dios mío, creo firmemente que estás vivo y presente en el santo sacrificio del altar, y al no poder en este momento recibirte sacramentalmente, te pido con toda humildad que vengas a mí espiritualmente, con la seguridad de que ya estás vivo y presente en mí. Te glorifico y te adoro. Amén.

0: Como la cierva sedienta busca las corrientes de agua, así mi alma suspira por ti, mi Dios. Mi alma tiene sed de Dios, del Dios viviente. Oremos. Señor nuestro, que alimentas y das vida a tus fieles con tu palabra y con los sacramentos del cielo, concédenos aprovechar de tal manera estos dones de tu Hijo amado, que merezcamos participar siempre de su vida divina. Él que vive y reina por los siglos de los siglos.
1: Amén.
2: Avisos parroquiales. Con motivo de la visita del Santo Padre a nuestro país, la parroquia organiza una peregrinación a Córdoba con fecha a definir. Costo desde 130 mil pesos. Más detalles y teléfonos para consultas en el flyer que se encuentra en el atrio. El apostolado de la oración invita a todas las socias para el viernes 4 de septiembre, primer viernes de mes, a las 17 horas, a la reunión mensual. Luego rosario, letanía, consagración y santa misa. El comedor de la parroquia nos necesita. Nos estamos quedando sin arroz y fideos. Necesitamos y agradecemos a los que puedan que se acerquen su colaboración. Gracias por compartir. Y estamos haciendo, nos vamos preparando para nuestra fiesta patronal. Para solventar los gastos del sonido, realizaremos una venta de pollos el próximo domingo 6 de septiembre. El costo, un pollo, 20.236, ensaladas, 3.000 pesos. Reservas a los celulares que figuran en el flyer que está en el atrio. Muchas gracias.
0: El Señor esté con ustedes.
1: Y con tu espíritu.
0: Que la bendición de Dios Todopoderoso, del Padre, Hijo y Espíritu Santo, descienda sobre nosotros y permanezca para siempre.
2: Amén.
0: Hemos celebrado la Eucaristía, podemos ir en paz.
2: Demos gracias a Dios.
0: Y que tengamos un hermoso día del Señor en familia.
1: Gracias, Padre, igualmente.

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en la costa del río Uruguay, departamento de Libres, allá en la estancia La Tapera del amigo Coco Bonplan, donde gratos momentos pasé, le dedico este chamamé y un fuerte zapucay.

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0: las acomodadoras también. Vamos, ahora todo el mundo, palmas, que se vino la farra, que se vino la farra, vamos, arriba, arriba, arriba, arriba, arriba, arriba. A ver, vamos.
1: ¡Fuerza!
0: ¡Con alegría, con alegría! A ver, pararse, pararse, bailando en los lugares, vamos, vamos, vamos, pare, pare, pare, arriba, arriba, arriba. Esto se termina, señores. Ahí está. A ver, la tribuna.
1: La una, las dos, las tres de la mañana.
0: ¡Sigue! ¡Vamos, que nos vamos!

chica, vamos. Moviendo, moviendo, moviendo. Tan triste en esta tribuna, vamos. Arriba, arriba, arriba, arriba, arriba, arriba, arriba. A ver esas palmas.

0: vamos, y nos vamos, y nos vamos. Chau. Gracias.
1: Se animaron
0: los
1: al final.
0: Príncipes.

0: Yalo. A Yalo están bailando, ¿eh?
1: Pero cómo bailan.
0: A Yalo están bailando.
1: Sí, señor.
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1: Buongiorno, buongiorno a tutti, buenos días a todos. Bueno, nuevamente acá con todos los compañeros en este programa dominical que acompaña a ustedes. Bueno, y vamos a tener mucha información, va a participar mucha gente hoy también, así que queremos que se queden con nosotros. Ahí vamos a ir contándoles las novedades que tenemos proyectadas para el próximo programa. Buen día, José.
2: Bueno, buongiorno, buenos días, buongiorno a tutti. Bueno, como decían, este es el programa Eco Siciliano con las regiones de Italia, que parte desde la Asociación Cultural y Recreativa Familia Siciliana, de aquí de Paraná, para gran parte de la comunidad italiana local, regional y mucho más allá de nuestras fronteras también. El programa que vamos a tener consta de lo siguiente, ya lo anunciamos más o menos la semana pasada. Vamos a hablar con el licenciado Sebastián Tomase, director de colectividad de la Municipalidad de Paraná y Cooperación Internacional también, y también miembro de la Unión de Colectividades de Entre Ríos, porque esta semana ya comienza la Feria de las Colectividades aquí en Paraná, que invitamos a todos, ¿no?, a los que quieran. Él nos va a explicar dónde, lugares, horarios, etcétera. También vamos a dar algunas noticias, papel y lápiz, como le decimos siempre, lapicera, porque hay muchas actividades, allá comienza septiembre, y también vamos a tener en el segundo bloque, la parte de literatura y cultura italiana, la Biblioteca de Babel, con el profesor Alessio Arena. Uh-huh. Va a hablar de Pirandello, creo que me dijiste, ¿no? Elisa.
0: No, va a hablar de Leopardi.
2: De Giacomo Leopardi. Bien. Y después, el espacio de lengua italiana, curato de la profesora María Elisa Sartori, es decir, a cargo de la profesora María Elisa Sartori. En el tercer bloque vamos a tener al espacio de los jóvenes, que lo guía la licenciada Melissa Wilson, nuestra secretaria, y que va a haber una invitada especial, creo que, y me parece que me han mandado unos audios, que es la licenciada Micaela H. Pelotti, licenciada en Relaciones Internacionales, que hizo también una pasantía, ya nos va a explicar, en la Unión Europea. Y por último, la profesora Laura Moro de Rigoni va a hablar sobre la ciudadanía italiana, las últimas novedades, y también sobre las noticias del comité, entre ellas la última asamblea que tuvieron, que participó el nuevo cónsul general de Italia en Rosario, que esperamos entrevistar, el doctor Filippo Romano. Bueno, vamos a dar las vías de comunicación rápidamente.
0: Sí, los teléfonos de la radio son el fijo 431-5078 y el WhatsApp 343-520-1260, siempre en el horario del programa.
2: Eso. Después tenemos el de la asociación.
1: El de la asociación de Familia Siciliana, donde pueden mandar mensajes y a su vez consultar sobre cualquier duda que tengan. El 343-452-2957. En este celular pedimos justamente a los socios de familia, ya le hemos dicho que estamos haciendo un censo de todos los socios para que se comuniquen con nosotros y ofrecerle distintas cosas que podemos ofrecer desde nuestra asociación. Y aquellos que se quieran asociar, sean descendientes o no de sicilianos, serán bienvenidos. Repito, 343-452-2957.
2: Ese está funcionando las 24 horas. Uh-huh. El de la radio, el 343-520-1260, hasta las 12 recibimos mensajes. Nuestra redes sociales, acuérdense que estamos en Facebook, Eco Siciliano con las regiones de Italia, nuestra página de noticias Eco Siciliano, la página, nuestro Instagram arroba Eco Siciliano, y algunas páginas, bueno, la página de la asociación Familias Sicilianas de Paraná en Facebook, arroba Sicilianos Paraná en Instagram, y también de otras asociaciones. Tenemos Italianos de Paraná en Facebook para los que quieran seguir la actividad de la comunidad italiana local, Dante Alighieri de Paraná, Asociación Verdiana de Paraná, Sociedad Friulana de Paraná y Centro Ligure de Paraná, que tenemos agendado, entre otros, ¿no? Bueno, dicho esto, y nuestro correo electrónico, que es ecosiciliano@gmail.com. En X nos pueden encontrar en arroba ecosiciliano, pero está un poco quedado. Bueno, vamos a ir a una pausa musical. Vamos a ir con Nicola Di Bari, conocidísimo, Como le viole.

0: Escuchábamos a Nicola Di Bari, Come le viole.
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0: sea el mío.
1: Bueno, estamos en el aire. Hay mucha información, ¿eh? Tenemos muchas actividades. Bueno, empezamos por la primera de Santa Fe, Tito.
2: Bueno, en Santa Fe hay una actividad que sería el viernes 4 de septiembre a las 16:30 horas en el Círculo Italiano de Santa Fe, Hipólito Yrigoyen 2451. Bueno, es una actividad, se llama Attività Culturale delle Donne per il Giorno dell'Immigrante. Un recorrido por nuestra historia. Bueno, este evento es organizado por la Unión Sudamericana de Inmigrantes Italiani y
1: la UCEF, creo que es, me parece.
2: Ajá. Bueno, y se realizará, como dije antes, el viernes 4 a las 16:30 en el Círculo Italiano de Santa Fe, en calle Hipólito Yrigoyen 2451.
1: Bueno, actividad cultural de las mujeres sería en castellano.
2: Claro.
1: Por el Día del Inmigrante.
2: Del Día del Inmigrante, claro. Y bueno, no sé si querés que
1: San
2: lea,
1: Benito,
2: ¿no?
1: Dale, seguimos, tenemos
2: bueno,
1: un tiempito.
2: Está bien. Después, en San Benito tenemos el día
3: 5 de septiembre.
2: Ah, el 5. Bueno, el día 5 tenemos la fiesta del inmigrante de San Benito, la 22 fiesta del inmigrante de San Benito, que está organizada por varias instituciones allí. Se realizará a partir de las 18 horas en el Salón del Parque Vieites. Bueno, está la Comisión del Inmigrante para la organización
1: está
2: de todo
1: esto. Está espectáculo artístico, servicio
2: claro.
1: Cantina, baile familiar.
2: Exacto.
3: Y hay sorteos.
1: Varga y exposición de stand.
2: Claro, y acá dice que bueno, hay una gran cantidad de artistas que participarán justamente en este Salón Vieite, y además va a haber sorteos. Dice que, bueno, con los bonos que son de 10.000 pesos, va a haber sorteo de un lechón, una canasta de comestibles, sí. Bueno, todo una cantidad regalos que van a de alguna manera sortearse para estimular entonces la colaboración de la gente.
1: Bueno, esto
2: repetimos, Salón Parque Vieites en San Benito, y organiza la Comisión de Inmigrantes de San Benito y también la Unión de Colectividades de Entre Ríos y la Municipalidad de San Benito.
1: Y hay que, bueno, recordamos, sábado 5 de septiembre a partir de las 18 horas en el Salón del Parque Vieites. Hay que traer sillones. La entrada es un alimento no perecedero para arcoíris. Y hay este sorteo, contribución, que ya Dios, ¿cómo es que se llama? Tito. Bueno, vamos a decir algunas cositas. Taller de danza de arte folclórico universitario. El Ballet
2: Migrante después también
1: San
2: está, bueno, justamente nos habían, la gente de San Benito también, para el 6 de septiembre tiene el Ballet Tango, que es un espectáculo de tango que enamora, dice, y trasciende. Bueno, esto también.
1: Eso es Crespo.
2: Perdón, esto es claro. Está,
1: la Sociedad Italiana
2: está
1: de Crespo.
2: Organizada por la Sociedad Italiana de Crespo y la Municipalidad de Crespo. Se realizará en el Salón Auditorio del Colegio Sagrado Corazón. Repito, entonces, el 6 de septiembre, el domingo, a las 20 horas. Tiene un costo a la entrada de 20.000 pesos.
1: Acuérdense que el sorteo de San Benito que hablamos, a ver, lechón, canasta de comestible, primero, segundo, tercer premio, canasta de limpieza, torta. No se lo vayan. Y un saludo a Estela Monzón, nuestra amiga. Que ha estado muy vinculada a la comunidad italiana nuestra y a nuestra asociación también.
2: Bueno, y después tenemos un evento muy importante que justamente, bueno, organizado por la Dante. Sociedad Dante Alighieri, el ciclo de encuentros literarios Palabras de Sicilia, La Fuerza del Relato. Este evento se realizará el jueves 3 de septiembre a las 17 horas en Minuan Cafetería, San Martín 732, y el ingreso es justamente por la librería Jenny. Para esto nos gustaría que Elisa nos cuente un poco de qué se va a tratar, porque vamos a hablar de un tema muy interesante, van a disertar sobre un tema muy interesante de Camilleri. A ver, contanos,
3: claro,
2: Elisa.
3: Claro, tomando, digamos, punto, como se dice en italiano, como disparador lo tomamos el encuentro del año pasado que hicimos sobre Camilleri. El año pasado fue en italiano, y este año pensaron los de la librería Jenny, nos propuso hacer un encuentro para también conocerlo profundamente Camilleri. Esto va a ser en castellano, como decía, y es fundamentalmente para descubrir la sicilianidad en Camilleri y en sus textos. Bueno, la propuesta es charlar sobre la obra de Camilleri y conocerlo a él como autor, porque el año pasado se cumplieron 100 años de su nacimiento. Creo que él llegó a tener 99, 98 años, y esto se va a hacer, como decíamos, en Minuan Cafetería, tiene un costo porque va a ser una charla entre amigos que hablamos de literatura y vamos a compartir una infusión y alguna cosa dulce que ofrece
1: el... San Martín 732, ingreso por la librería Jenny. Hay que hacer una reserva.
3: Hay que reservar, eso iba a decir, hay que reservar al
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3: Sí, perdón que me estoy...
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1: Sí.
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3: A los que les gusta Montalbano, acá tenemos la posibilidad...
1: Y es un siciliano.
3: Es un siciliano. Camilleri, además...
1: Está el comisario Montalbano.
3: Claro. Montalbano, conocerlo y conocer este autor, al padre de Montalbano.
1: Bueno, después tenemos otra noticia que la vamos a dar en el otro bloque. Ajá. También otro evento, así que para que lo tengan presente. Estamos en comunicación con uno de los miembros, creo que secretario de la Unión de Colectividad Entre Ríos, director de Colectividad y Cooperación Internacional de la Municipalidad de Paraná, el licenciado Sebastián Tomasi, que nos va a hablar de la Feria de las Colectividades que se acerca. Buongiorno, Seba.
3: Buongiorno, Sebastián.
2: Bueno, hola, Sebastián, ¿cómo estás?
0: Buongiorno a todo el equipo, la verdad que muy contento de escucharlo. Como recién decía José, la feria es en noviembre, lo que tenemos ahora es la tradicional noche de gala del Día Nacional del Inmigrante, que obviamente la familia siciliana, como siempre, va a estar presente con nuestro amigo Nelson Rey Pastorella en el escenario.
1: Y Melissa llevando la bandera, dijo. Yo la llevo, dijo.
0: Y obviamente.
1: Ah, viste Olga. Que nos donaron una bandera enorme, Cecilia, ¿no?
2: Un poquito, perdón. Sí. Olga, ¿qué? Sebastián estaba diciendo.
0: No, que va a estar la participación de todas las colectividades, obviamente, en el escenario, y particularmente, obviamente, agradecerles a ustedes, como siempre, en la participación en lo que tiene que ver en la gala, ¿no? Que es tradicional la gala en conmemoración justamente a los inmigrantes, este 4 de septiembre, bueno, a nivel nacional hace mucho tiempo se viene desarrollando y nosotros en el espectáculo vamos a tener más de 20 números artísticos. La verdad que este año fue muy intenso en la cantidad de colectividades que se animaron a reprogramar y armar, y otras pudieron, por una cuestión de tiempo del escenario, no pudieron estar presentes este año, pero sí van a estar en la feria de colectividades. Así que vamos a arrancar a las 20 horas, como es tradicional, a las 19 ya va a estar abierto el teatro, 19:40 vamos a tener ya todas las colectividades arriba en el escenario como para arrancar puntual, y después lo más importante, bueno, Fabián Solaro, que siempre nos acompaña, va a cantar el himno nacional argentino y después la marcha de Entre Ríos, obviamente, y la verdad que tenemos números de representaciones de muchas colectividades, ¿no? Y creo que va a estar muy importante la participación. Es una entrada libre y gratuita, se pide que vayan con tiempo, que vayan con mucho tiempo. Bueno, el caso de la comisión directiva y los socios de UCE, el caso de Tito y de todos los que están presentes, van a tener ahí seguramente, como siempre, en la platea principal un lugar designado para las autoridades. Y lo lindo de esto es que, bueno, que son casi 30 banderas que va a haber en el escenario, participaciones de todo tipo, desde coro, desde danza, desde la parte musical, que un poco nutren a esto de las colectividades. La apertura vamos a tener un grupo de la Unión Suiza, que cumplieron este año 135 años, y que, bueno, que todos los años la idea es que todas las colectividades tengan el protagonismo, así que y que puedan participar en este evento, que es un evento para toda la familia, como dije, es como un espacio del teatro municipal que agradecemos también a la Secretaría de Cultura que nos ofrecen, y las colectividades obviamente no solamente usamos en la noche de gala del teatro, sino que hay un montón de eventos que seguramente ya Tito y José también y Elisa ya lo han nombrado, en el cual las colectividades cada estos momentos permiten justamente mostrar una parte más de lo que son las colectividades en la ciudad de Paraná. La verdad que muy contentos de esto. Bueno, José manda un saludo muy grande, que es el presidente de la Unión de Colectividades de Entre Ríos. Vamos a tener presencia de numerosas...
1: José Garey, aclaramos.
0: José, sí, es verdad, perdón, disculpe. José Garey, presidente de la Unión de Colectividades de Entre Ríos, y que también está presidente del Comité Internacional de Encuentro de Comunidades de Habla Alemana, que van a estar presentes los alemanes, los suizos, los luxemburgueses y austríacos de todo el país de Latinoamérica, y que muchos de ellos van a ir a participar y conocer. No todos tienen la posibilidad que tenemos acá en Paraná, parece mentira, nosotros estamos acostumbrados a decir vamos a ir al teatro. No todas las colectividades del país tienen un teatro como el que tenemos nosotros y tienen la disponibilidad de tener ese espacio como para hacer actividades. Que bueno, acá nosotros los que estamos en la cultura o que trabajamos con esta parte del arte, ¿no? De lo que tiene que ver con la parte escénica o de danza musical y artística, lo tomamos como algo natural y a veces no lo es así. Y muchas personas ir a un teatro y a veces ir a bailar y ser artista y ser protagonista no es fácil en otros lugares de la Argentina y en otros lugares del mundo. Así que creo que es un lugar espacio para tener, para difundir y que las colectividades lo tengan. Y la noche de gala, obviamente, justamente como se dice, es un espacio también para el encuentro, ¿no? Un encuentro de las asociaciones de colectividades que muestran en 8 minutos un poquito de su historia, un poquito de su música, un poquito de sus tradiciones. Y bueno, y obviamente va a haber numerosos números artísticos de todas las colectividades que si quieren, bueno, danzas árabes, alemanas, suizas, el canto, obviamente, italiano va a estar representado por Nelson, por los Véneto, también Juan Cruz va a estar.
1: Familia danza, Piamontesa con el coro, creo que también, ¿no?
0: La familia Piamontesa está con el coro, la familia, como se dice, belga también con el canto. Va a haber numerosos números artísticos en el escenario que van a estar diferenciados, la parte folclórica también, pueblos originarios también. Digo, va a estar lindo como para que puedan ir. A partir de las 8, entrada libre y gratuita, se va a recibir un alimento no perecedero, artículo de higiene, va a estar el Club de Leones ahí recibiéndolo para la campaña, para que puedan, en esta situación que se nos viene el comité de crisis por el tema del niño, y bueno, la idea es que eso que se reciba sea distribuido en estas situaciones, que bueno, esperemos que no pase nada, pero bueno, hay que estar prevenidos. Así que los esperamos a todos ustedes para pasar una noche distinta, una noche de emociones y un poco, como decimos siempre, en este mundo de las colectividades, disfrutando, ¿no?, de lo que las tradiciones que nos trajeron nuestros abuelos.
1: Tiene que ser puntual la gente, eso sí. Recordar el horario y el día.
0: A partir de las 20 horas y a las 19 va a estar abierto ya el teatro. Y la idea es que, bueno, que estemos todos presentes ahí.
1: A las 20 para empieza sí puntual. O sí.
0: A las 20 arranca porque, bueno, tenemos, como te digo, muchos números artísticos. Viernes 4 de septiembre, Teatro Municipal, 3 de febrero.
1: Y se agrega una colectividad nueva, la croata, creo, ¿no?
0: Con las banderas, sí. Sí, tenemos la bandera croata. Tenemos varias banderas nuevas, pero la croata es la última. También con la representación de los países latinoamericanos, que también son muchos, y que van a estar presentes también. Algunos con música y otros únicamente con la bandera, pero bueno... También otros amigos de la Asociación Austrohúngara también se reincorpora también como parte de esto, de la Alianza Francesa también, activa también con un grupo de canto también, los amigos de eslovenos, tanto de la Fundación como de la Asociación Trigrad, también van a tener sus números artísticos, uno de danza y uno de canto. Va a estar lindo, el Casal de Cataluña, el Centro Asturiano con la tradicional gaita, no quiero olvidarme ninguno, Cultura Védica de la India, Paraguay también... la gente de ahí, como decías vos, Esterita, del 22 Fiesta del Inmigrante, con la representación de danzas españolas. No, la verdad es que muy lindo, muy lindo.
1: ¿Alguna otra actividad que tengan después?
0: Sí, nosotros estamos, bueno, ya promocionando la Feria de Colectividades, que es el 7 y 8 de noviembre, con numerosas posibilidades de que participen todas las colectividades, tanto en la parte cultural como gastronómica y artística, que seguramente le vamos a pasar la información más adelante. Y después, bueno, yo creo que fuiste nombrando hoy, estuve escuchando el programa, las actividades que vienen son más o menos las que vos contás, ahí va a estar nuestros amigos vascos en septiembre también en el teatro, bueno, vamos a tener un ciclo de huellas de las colectividades, que ahí los invito a que se les pasó la información para que salga un ciclo una vez al mes una colectividad contando qué han dejado de aporte en la ciudad de Paraná, los sicilianos con este... Bueno, cada vez que lo escucho el programa de ustedes, veo que uno va descubriendo Paraná a través de la cultura y de las colectividades, por qué se llama tal nombre, tal plaza, tal calle, tal monumento, quién lo hizo, el aporte que han hecho las colectividades, que fue mucho y muy grato a esta querida ciudad de Paraná. Y bueno, y después, bueno, un montón de otras actividades que se nos van a hacer. El caso del 3 al 6 de septiembre, el Encuentro de Comunidades de Habla Alemana, que la Unión de Colectividades también participa, que es en el CPC, arranca el próximo jueves 3 a las 15 horas en el CPC, que pueden participar, que bueno, ahí está más vinculado. Si bien hay una parte, bueno, ahí Elisa va a saber un poco más, de lo que tiene el idioma alemán, hay algunas ciudades italianas que lo tienen, pero los países que tienen como otro idioma oficial el alemán son los luxemburgueses, los austríacos y los suizos, por alguno de las provincias seguramente, y esto también va a estar vinculado a la cultura, también a las tradiciones. Va a haber muchos números de danzas y de representaciones artísticas también de todo el país, y viene gente de Pozuzo, de Perú, vienen del sur de Brasil, que estamos siempre muy hermanados nosotros, digo, los italianos ahí también.
1: Hay una colectividad alemana muy grande en Brasil.
0: Uh-huh. Sí, y sí, también sí. Véneta italiana también.
1: Ah, digo, bueno, hay, eso, hay ni hablar. Y Trentina. En el sur. Y Trentina,
3: sí,
1: también.
3: En el sur de Brasil, sí. Santa Caterina.
0: Sí, por eso.
1: Uh-huh. Tenemos amigos ahí también. Sí.
3: No, y a vos hablabas del alemán, bueno, es idioma oficial en Bolzano, ¿no? En la provincia de Bolzano,
0: por eso,
3: al mismo nivel que el italiano.
1: Y en el Alto Adige también.
3: Sí, sí, sí.
1: Bueno, Sinner, campeón mundial de tenis italiano, en la intimidable alemán.
0: Sí, bueno. yo tenía un primo que, bueno, jugaba al fútbol allá y hablaban alemán, me decía, esto no parece Italia, es decir, una cultura, es decir, es Italia.
1: La influencia austríaca,
0: pero el idioma y, era
1: eso. Y recordamos para terminar, sí.
0: No te escucho, sí.
1: No, lo último, para que también en el Principado de Liechtenstein y en Austria se hable también el alemán, el idioma oficial. Sí,
0: por eso Austria, Luxemburgo y Suiza y Alemania son los que tienen como idioma oficial en dentro de la escritura. Y bueno, y esto va a estar lindo para que podamos después, digo, en general, empezar a ver cómo nosotros podemos en las otras colectividades hacer esos encuentros de América Latina.
1: Lo vamos a hacer algún día.
0: Porque hace a la como dice, a la experiencia. Muchas veces nosotros tenemos, como dije anteriormente, un teatro que podemos disponer y los peruanos tienen otro tipo de actividades que quizás nosotros podemos replicar y hacer acá en nuestro territorio. No están organizados como organizamos nosotros las asociaciones, eso sí, es decir, que tengamos una sociedad mutual, no sé, Suiza de 135, italiana de 160.
1: Y así por el estilo. Se nos fue el tiempo, Sebastián. Te agradecemos muchísimo. Bueno, ya vamos a estar en comunicación de vuelta. Bueno.
0: Lo esperamos y agradecemos siempre el canal de difusión que ustedes tienen, que es fundamental para la comunidad italiana y principalmente para las colectividades
1: que
0: difunden todo. Así que bueno, felicitarlos como siempre. Muchas gracias.
3: Chao, gracias, Sebastián. Saludos.
1: Adiós. Bueno, era el licenciado Sebastián Tomasi, de la Comunión de Colectividad de Entre Ríos y director de colectividades de la Municipalidad de Paraná y Cooperación Internacional, se llama. Nos vamos a una pausa comercial, vamos con Alessandro Safina, Incanto, y volvemos con la famosa Gianna Giannini, Sei nell'anima, estás en el alma.

0: Escuchábamos a Alessandro Safina, Incanto.
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0: Bueno, tenemos algunos saludos, como siempre, de Mari de Barrio Sur, que nos dice buongiorno y que está escuchándonos mientras toma mate. Barrio Sur de Santa Fe, ¿no? También tenemos un mensaje de Pablo Viola, desde Gradisca de Isonzo, que dice, buona domenica.
1: Del Friuli.
0: Del Friuli, buona domenica a tutta la squadra di Eco Siciliano. Vi auguro una buonissima puntata, come sempre, dice. Un saluto desde Gradisca di Isonzo e un bacio a Kika, che è sua mamma, che vi ascolta sempre da Diamante. Abbraccio.
1: Bueno, saludos.
2: Sí, la verdad que Pablo siempre es un fiel oyente, estando inclusive allá en Italia, y bueno, y su familia también, le mandamos un saludo entonces también a su madre, que sabemos que nos está escuchando, y bueno, y él nos mantiene al tanto de justamente de las noticias del norte de Italia, de la zona del Friuli, así que bueno, un abrazo grande, Pablo, seguramente nos debe estar escuchando. Saludos a todos acá los integrantes del programa.
1: Saludos a Silvia Rivarola, Ángela Dragota, Nilda Vitale, a la Asociación Piamontesa de Paysandú en Uruguay, a Francesco Perezuti desde Neuquén, a ver, creo, no sé si está en Cutralcó, bueno, sé que está en Neuquén, y a Rosarito Traversaro también, ¿no? Fiel oyente del programa que está. Bueno, hay una última.
2: Bueno, acá tenemos una información del Centro de Idiomas de la Facultad de Ciencias Económicas de la UNER. Bueno, el tema se llama La Impronta Italiana, Inmigración, Cultura y Arquitectura Monumental. La disertante es la profesora de italiano y arquitecta Patricia Carina Celestre. Este evento se desarrollará el jueves 3 de septiembre de 16 a 18 horas en la Facultad de Ciencias Económicas de la UNER en calle Urquiza 552 en el auditorio de planta baja. Y está destinado a estudiantes de italiano, al público en general interesado en este tipo de temática. Repito, La Impronta Italiana, Inmigración, Cultura y Arquitectura Monumental. Bueno, invitamos a todos.
1: Hay que inscribirse, creo, ¿no?
0: Me parece que no.
2: No, mira, no dice
0: acceso
2: acá.
0: Libre y gratuito, me parece.
2: En realidad, sí, hay acá.
1: Está en nuestras redes, así que pueden.
2: Bueno, fijarse. Un mail. Acá el contacto para cualquier información dice idiomas.fceco, o sea, Facultad de Ciencias Económicas abreviado, @uner.edu.ar. Repito, entonces el contacto para consultar es idiomas.fce, que sería Facultad de Ciencias Económicas, @uner.edu.ar, y si no, nos escriben a nosotros que le pasamos la información. Entonces, como dije antes, La Impronta Italiana, Inmigración, Cultura y Arquitectura Monumental.
1: Bueno, vamos a comenzar con el espacio de Cultura y Literatura Italiana a cargo del profesor Alessio Arena, denominada la Biblioteca de Babel. Y hoy, ¿de qué vamos a hablar, Elisa?
0: De Leopardi.
1: Giacomo Leopardi.
0: Giacomo Leopardi.
1: El poeta era, ¿no?
0: Sí, sí.
1: Bueno, lo escuchamos, Alessio, son 5 o 6 minutos en italiano y después la profesora hace la traducción en español.
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0: El episodio de hoy, como dice Lesio, está dedicado a Giacomo Leopardi, que es uno de los grandes autores de la literatura italiana. Leopardi, como todos sabemos, nació en Recanati el 29 de junio de 1798, en el seno de una familia aristocrática, y desde muy joven demostró un gran interés por el aprendizaje, especialmente por la literatura. Giacomo Leopardi se formó de forma autodidacta en la vasta biblioteca de su padre, el conde Emonaldo, biblioteca que permitió al joven Giacomo profundizar en la lengua, la cultura clásica, la literatura, la historia y la filosofía, construyendo gradualmente una cultura verdaderamente extraordinaria, especialmente para la época. Al sentir que Recanati era un lugar muy pequeño para sus metas, viajó por Italia y vivió en varias ciudades, Roma, Bolonia, Florencia, Pisa y Nápoles, donde se estableció en sus últimos años. Leopardi se estudia desde múltiples perspectivas, no solo en las escuelas italianas, sino también en universidades de todo el mundo. Su obra explora profundamente la reflexión sobre la alimentación humana y la búsqueda de la felicidad, o mejor dicho, la posibilidad de que el ser humano encuentre la felicidad a lo largo de su vida. Estas son preguntas que Leopardi, sin duda, meditó a lo largo de sus poemas, algunos de los más famosos, como Infinito, compuesto en 1819, en el que cuestiona la relación entre lo que realmente podemos reconocer, ver ante nosotros, y lo que cuando no lo vemos podemos imaginar. Otro poema famoso que menciona Lesio es A Silvia, compuesto en 1828, una reflexión que transporta al autor a sus años de juventud, a la esperanza de esa juventud. Es un texto que también explora reflexiones sobre el inevitable paso del tiempo y la evidente brecha entre lo que imaginamos que podemos lograr en nuestra juventud y lo que realmente logramos. Además de escribir poesía, Leopardi también experimentó otros géneros. Así tenemos L'Operette Morali, publicada por primera vez en 1827. También cabe mencionar el Olò Zibaldone, una vasta colección de notas escritas por Leopardi a lo largo de casi toda su vida, que abordan temas como la poesía, la naturaleza humana, el ser humano en general, el lenguaje y, como decía, textos escritos a lo largo de muchos años y publicados después de la muerte del autor. Quizás el Zibaldone sea la clave para comprender plenamente la poética de Leopardi y captar la grandeza de este autor. En sus últimos años, como decíamos, vivió en Nápoles con su amigo Antonio Ranieri y en 1836 compuso Ginestra, uno de los últimos grandes poemas de Giacomo Leopardi. Es un texto en el que reflexiona una vez más sobre la fragilidad de la humanidad. Así pues, en conclusión, Alessio nos invita a redescubrir y releer la obra de Giacomo Leopardi, no solo su poesía, sino también, por ejemplo, su obra moral, incluyendo, por supuesto, Lo Zibaldone. Vayamos más allá de los estereotipos que a menudo rodean a grandes autores como Leopardi e intentemos volver al corazón de su poética, de su pensamiento, recordando que más que ofrecernos respuestas o soluciones a los grandes problemas de nuestro tiempo, estos grandes autores nos ayudan a plantearnos las preguntas correctas a partir de las cuales podemos comprender algo nuevo sobre nosotros mismos y nuestro mundo contemporáneo.
1: Bueno, vamos a pasar ahora a la parte de lengua italiana, la lengua en sí mismo, uh-huh, con la profesora María Elisa Sartori. Bueno, si no alcanzamos todo por el tiempo, lo seguimos en el otro bloque, no te preocupes.
0: Bueno.
1: Vale, seguimos.
0: Igual,
1: ¿de qué vas a hablar?
0: No es muy, muy largo el tema de hoy, porque dije, bueno, viene Leopardi, vamos a hablar. No, todo parte porque el 17 de agosto pasado, Giulio Rapetti cumplió 90 años. ¿Quién es Giulio Rapetti? Tal vez es más conocido como Mogol. Mogol es un paroliere. Un paroliere, o sea, los que escriben los textos de las canciones. Y es muy conocido porque ha sido el paroliere de alguien que es...
1: guionista sería el que escribe
0: las... Claro, el que escribe las palabras de las canciones de Lucio Battisti, ¿no? Realmente han tenido un sodalizio, se dice en italiano, una carrera juntos por mucho tiempo, hasta que nunca vamos a saber por qué se separaron. Ahora, Mogol ha escrito más de 1.500 letras y ha ayudado a cambiar el lenguaje de la canción italiana. Y por eso lo traje hoy. Un poco por el homenaje, para decirle feliz cumpleaños a Mogol, pero por otro lado, porque como docente de italiano, es muy importante. Para nosotros las canciones son un recurso muy importante donde, a través de las cuales podemos hacer conocer la cultura italiana y además llegar a la lengua de todos los días. Las canciones, digamos, de Mogol, estamos hablando de los años 70, hablan de amor y de cambios de generación. Y no es, muchos de esos versos forman parte de nuestra habla diaria. Como decía, Mogol lleva una revolución, trae una revolución en la música italiana, estamos hablando, por supuesto, de los años 70, y deja atrás las rimas fáciles de San Remo, del San Remo de los primeros tiempos, estas rimas cuore amore, corazón amor, las deja de lado y usa palabras reales, un lenguaje directo, hablado y visual que muestra la vida diaria y los sentimientos reales. Y también las reflejan las emociones, pero con palabras de hoy. Si lo comparamos con el pasado, con el San Remo de los primeros años, las canciones de San Remo de los años 50 usaban un tono formal y poético y hablaban de sueños grandes y de amores ideales. En cambio, Mogol elige una voz mucho más realista y cercana a la gente común. Como decía, estas palabras de Mogol, estamos hablando de los años 70 más o menos, usa palabras sencillas que todo el mundo utiliza para hablar. Habla de objetos reales, como una moto, motocicleta, tuta cromata, dice en una canción, un bar, esa, la tan conocida canción, eravamo cuatro amici al bar. Habla de los campos, de los zapatos. También retrata los celos, el aburrimiento, el final de un amor y la alegría en una forma muy auténtica. Pero, como siempre decimos, una canción no es solamente la letra. La canción está compuesta por la letra y por la música y no se pueden separar. Entonces, Mogol escribe versos que siguen el ritmo habitual de la lengua hablada. Deja de lado las palabras refinadas, formales y poéticas de los años 50, que hablaban de cielos azules, ángeles, sueños y besos eternos, para retratar una Italia mucho más auténtica. Y es también un italiano más íntimo y psicológico, que lo vemos en las canciones que él escribe para Lucio Battisti. Y no solamente para Lucio Battisti, también para Adriano Celentano y así. Mogol introduce en los textos objetos y acciones de la vida diaria. Por ejemplo, habla de le discese ardite e le risalite, o sea, las bajadas audaces y las subidas.
1: ¿Podemos hacer una pausa, Lisa?
0: Bueno, sí, dale.
1: Y después seguimos y total hay tiempo.
0: Bueno,
1: creo que lo entrevistamos a Mogol, eso quería saber, hace muchos años me parece.
0: Ah, puede ser, sí.
1: Estoy haciendo memoria. Ajá. Bueno, vamos a ir a una pausa musical con Luigi Tenco, Mi sono innamorato di te, y volvemos con Tananay y Analisa's Historia Breve.
0: Ayer escuché esa canción en un programa de la

0: Luigi Tenco, mi sono innamorato di te.
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0: Esta es la información necrológica. Falleció en Paraná a los 81 años la señora Juana Estela Rodríguez de Álvarez. Los restos de Juana Estela Rodríguez de Álvarez son velados en la Sala A de 11:38 y serán inhumados hoy a las 9:15 en el Cementerio Solar del Río. El cortejo fúnebre partirá a las 8:40 desde Chagüe 727. Exequias a cargo de Cochería Lamperti y Compañía SRL. Falleció en Crespo a los 69 años el señor Sebastián Manuel Prado. Los restos de Sebastián Manuel Prado son velados en Avenida Ramírez 1032, Sala A, serán inhumados hoy a las 11:15 en el cementerio de Crespo, previo responso en la parroquia del Rosario a las 10:15. Atención empresa fúnebre Alejandro Lind e hijo. Falleció en Paraná a los 88 años la señora Nelly Ángela Escarafia, viuda de Domínguez. Los restos de Nelly Ángela Escarafia, viuda de Domínguez, son velados en Zafer, Sala 1, de 9 a 12:15 y serán inhumados hoy a las 13 en el Cementerio Parque de la Paz. El cortejo fúnebre partirá desde la sala de calle Urquiza 431 a las 12:30. Atención empresa Zafer. Hasta aquí la información necrológica.
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3: Bueno, estamos en el aire. ¿Vamos a terminar con la profesora Sartori?
4: Sí, y justamente yo les hablaba de esta relación que había entre la música y la letra. Eso se ve en una canción de Mogol, cantada por Lucho Batista. La canción se llama Io vorrei, non vorrei, ma se vuoi. Y ahí, en esta, la música representa el vaivén emocional del amor y de forma más general de la vida. Y ahí es cuando se habla de le dicesse ardite, o sea, las bajadas audaces, y le risalite, o sea, los momentos en los que uno se deja llevar por la pasión sin frenos o las caídas, mientras que las subidas son más fatigosas, son reconstrucciones emotivas, superación de miedos y del renacimiento. Es la metáfora perfecta de la vulnerabilidad. Amar, según Mogol, implica el riesgo de caer vertiginosamente, pero también la fuerza para levantarse. Y para concluir con este comentario, seguramente entre tantas canciones de Lucho Batista, una de las más conocidas es Il mio canto libero, que es del 1972, que es justamente en la época de los hippies. Y entonces en una parte él dice, lo digo en castellano, en un mundo que prisionero está, respiramos libres, tú y yo. Una flor en la boca puede servir, sabes, más que un fusil, regalar una sonrisa a quien encuentres en la calle. La flor en la boca es el símbolo supremo del pacifismo, de la pureza, de la resistencia gentil contra un mundo cínico y opresivo, prisionero. Mogol usa esta imagen poética para explicar que la belleza, la delicadeza y la fuerza de un sentimiento auténtico son armas mucho más potentes que la violencia y el conflicto. Puede servir, sabes, más que un fusil, dice Mogol, para desarmar la hostilidad de los demás. Y ojalá realmente sirviera una flor en el fusil en lugar de los fusiles.
3: Tito, ¿tenías algún mensaje? ¿Tenías saludos?
5: Bueno, acá sí, tengo saludos. Bueno, Alicia D'Agostino nos dice que nos saluda y siempre tan interesante todos los temas y sobre todo los entrevistados. De Leo Mulé también, nuestro socio de familia. Bueno, Leo nos fabrica y nos ha donado para los próximos sorteos que se realizarán a partir del próximo domingo, botellas de limoncello, mandarinetto y naranchello. Y les contamos a todos que Leo vende también estos típicos licores o bebidas alcohólicas sicilianas y pueden comunicarse con Leo al 343-517-9453. Leo hace mucho tiempo viene con esto y realmente lo hemos degustado a estas bebidas y son muy lindas, sobre todo para estos días fresquitos, para poder tomar una bebida dulce, un licor sería, porque realmente es un licor típico siciliano. Bueno, también tengo acá un saludo de María Emilia y Andrés desde Hungría. Sabemos que María Emilia Burgos Salamone era fue nuestra ex presidente de la Asociación de Familias Siciliana. Está en estos momentos en Hungría, que fue allá para hacer una maestría y se ha quedado un tiempo. Bueno, Andrés es su novio y nos mandan saludos y nos cuentan que, bueno, siempre nos están escuchando actualmente, inclusive nos cuenta que el clima ha cambiado ahora en estos últimos días en Europa, por lo menos en la zona de ellos, ya no hace tanto calor, que anoche tuvieron menos un mal, día de mucha lluvia y tormentas, pero por suerte ha descendido mucho la temperatura. Así que María, que sabemos que nos estás escuchando, te mandamos un fuerte saludo a todos acá. No,
6: nos mandó un audio, Emi, así que ahora la vamos a escuchar.
5: Ah, perfecto. Bueno, queremos contar con esto para que vean que en nuestro programa realmente tenemos audiencia internacional. Hace un rato, entonces, un saludo de Pablo, de Pablo Viola, sí, desde Friuli, y ahora María Emilia, entonces, que nos está escuchando desde Hungría. Así que saludos a ambos, y bueno, después va a leer Melissa acá el saludo que manda, el audio que manda María Emilia.
3: Bueno, saludo a Olga Chico, que también comenta este saludo de María Emilia. Tan cercano en el corazón, bueno, agradece. Queremos repetir, el teléfono de la radio es 343-520-1260 hasta las 11. Nos pueden dejar el mensaje. Y el de la asociación, 343-452-2957, las 24 horas, de la familia siciliana, ¿no? Bueno, vamos al espacio joven. ¿Qué tenemos, Melissa, nuestra joven del equipo aquí?
6: Bueno, tenemos dos audios. Como les comentaba, Emilia nos mandó un saludo y también un audio contando cómo se está viviendo este cambio de estación. Y también la vamos a tener a Micaela Cepelotti, que es una flameante egresada y licenciada en Relaciones Internacionales, a quien tuve el gusto de dirigirle la tesis hace 2 semanas más o menos, que bueno, se recibió acá en la UCA. Y ella tuvo una experiencia este mismo año, terminando la tesis, en el Parlamento de la Unión Europea. Ella se ganó una beca el año pasado. Había participado del modelo como del de Naciones Unidas, que es muy conocido, pero el del Parlamento Europeo, que fue en Santa Fe, fue el del litoral. Y bueno, salió premiada por su participación, entonces se ganó un viaje, una experiencia de unos 20 días más o menos en el Parlamento Europeo, y ahí pudo conocer varios países. Exactamente. Así que vamos a tener el gusto de escuchar su experiencia, y por supuesto ella, como descendiente de italiano, también pudo conocer en ese sentido. Y también hago extensivo el saludo y el agradecimiento a la invitación de participar. Así que la escuchamos a Micaela.
7: Buenos días, yo soy Micaela Belén Cepelotti, licenciada en Relaciones Internacionales, y el año pasado participé del modelo de la Unión Europea, Región Centro, un modelo de simulación donde tratamos el acuerdo Mercosur-Unión Europea en dos aspectos, en el aspecto económico-financiero y en el aspecto medioambiental. Fueron 2 días de trabajo intensos donde nosotros, los estudiantes de Córdoba, Santa Fe y Entre Ríos, teníamos que ponernos de acuerdo para intentar aprobar este acuerdo. Y fue, la verdad, que una experiencia muy gratificante, no solamente por el resultado, sino también por la experiencia en sí. Aprendí mucho de toma de decisiones, de negociación, y también conocí personas muy increíbles. Y al final del día me seleccionaron junto a otra chica de Rosario como seleccionadas para ir a la Unión Europea y conocer las instituciones. Entonces este año, en abril, la delegación de la Unión Europea, que fue quien financió y promovió este modelo, nos llevó hasta Bélgica a conocer el Parlamento Europeo y demás instituciones de la Unión Europea. Y fuimos con, bueno, esta chica de Rosario, Sofía, y también fuimos con Camila, una chica tucumana que también, como estos fueron modelos de simulación a nivel regional, se hizo uno en Tucumán y después se hizo en la Región Centro. Entonces fuimos nosotras tres a Bélgica. También fuimos con unos chicos brasileros que también tuvieron la misma experiencia, pero allá en Brasil. Y bueno, compartimos diferentes experiencias y reuniones. Nosotras, las argentinas, el primer día fuimos a la Embajada Argentina ante la Unión Europea. Y fue, la verdad, que una experiencia increíble porque, bueno, estando a tantos kilómetros de casa, poder sentirse en el hogar y poder hablar el idioma, que también es algo característico y que muchas veces uno no se da cuenta porque está en constante contacto con seres queridos, con gente que habla el mismo idioma y nos entendemos, fue la verdad que muy lindo. Luego también fuimos a Político, que es una de las instituciones por excelencia en cuanto a medios de información. Fue medio de información y también medios de comunicación. Muy, muy importante y muy interesante la manera en la que trabajan, sobre todo información sensible, como bueno, la Unión Europea es un ente supranacional. Entonces, manejar la información de 27 estados es, la verdad, bastante complejo y ellos lo hacen de una manera muy clara y muy transparente. Bueno, luego también fuimos a diferentes instituciones de la Unión Europea, como el Servicio Exterior, en este caso, de la Unión Europea, que vendrían a ser, bueno, los diplomáticos. También fuimos a el servicio donde justamente proponen o designan presupuestos por estas acciones que toman estos diplomáticos. Y luego también fuimos al Parlamento Europeo, conocimos el hemiciclo, que vendría a ser como el recinto del Parlamento, y tuvimos una reunión con Ana Catarina Méndez, que es una de las eurodiputadas, y bueno, si bien ella era portuguesa, también nos pudimos entender muy bien y fue muy claro, el portugués de Portugal, creo, y a mi parecer es uno de los más claros, a diferencia del de Brasil. Y bueno, justo también en ese momento estaba el secretario de la OEA, Albert Rondim, en Bruselas, estaba con las reuniones y misiones diplomáticas y tuvimos también la oportunidad de conocerlos y de charlar, conversar un rato y nos sacamos una foto. Y luego lo más interesante, que es de lo que más me llevo un montón de experiencias y anécdotas y de también mucha cultura, es la European Youth Week, que sí, es un programa, es un evento que lo propone la Comisión Europea cada 2 años para que jóvenes justamente de Europa, como también, sí, de Europa, de países miembros de la Unión Europea, como también países no miembros de la Unión Europea, ahí sí ya entra lo que puede ser Medio Oriente, Europa del Este, etcétera, que bueno, fueron 2 días intensos de debate, de charlas, de bueno, tratar de resolver diferentes situaciones, circunstancias. Se habló mucho sobre el acceso a la vivienda, más jóvenes, y si bien nosotros es algo que también lo vivimos en carne propia y es fundamental acá en Argentina como en la región, también observarlo en otro continente y en Europa, que sigue persistiendo, por más las diferencias culturales, sociales, políticas y económicas, que sea un problema transversal, también deja mucho que decir y que haya gente joven, sobre todo trabajando estos temas, es muy importante. Bueno, esa fue mi experiencia. La verdad que yo la pasé increíble. Estoy sumamente agradecida con la delegación de la Unión Europea en Argentina. Y bueno, justamente ahora, en septiembre, se va a estar llevando a cabo el modelo de la Unión Europea, pero nacional. Si bien ahora ya acabaron las inscripciones, porque se acabaron el 28 de agosto, siempre es importante promover estos tipos de eventos y de debate y de simulación, sobre todo para jóvenes universitarios, bueno, no solamente de Entre Ríos, sino también del país a nivel federal. Eso es muy importante para que todos podamos tener acceso a diferentes espacios de debate y escucha, que creo que es fundamental y es lo que falta en la sociedad para poder hacer un cambio significativo. Sí, bueno, esa fue mi experiencia y estoy muy contenta y agradecida con la delegación de la Unión Europea por esa oportunidad y con ustedes por darme este espacio para poder contar todo lo que viví en estos últimos meses.
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6: Bueno, muchas gracias a Micaela. Y ahora, bueno, tenemos a continuación el audio de Emilia, que también se suma al agradecimiento a la participación de Micaela y nos quiere mandar un saludo y contar brevemente cómo se está viviendo este cambio de estación en Europa.
8: Buongiorno a tutti, ¿cómo están? Soy María Emilia Burgos Salamone y en este bloque de radio quiero contarles un poco qué está pasando con el clima de Europa. Agosto nos está dejando una pregunta incómoda: ¿estamos viviendo un verano excepcional o es el nuevo verano europeo? Sabemos que Europa está atravesando un agosto marcado por olas de calor, sequías, incendios y temperaturas extremas. Y acá aparece el cambio climático. que no significa que cada ola de calor sea causada por el calentamiento global, pero sí que un planeta más cálido hace que estos fenómenos sean más frecuentes, intensos y duraderos. Pero bueno, entonces viene la pregunta, ¿cómo va a ser septiembre? No necesariamente va a significar que se terminó el calor. Algunos modelos apuntan a temperaturas superiores a lo habitual en distintas zonas de Europa, aunque pueda aparecer periodos de lluvia y descenso térmico. La transición al otoño puede ser bastante variable. ¿Y cómo será el invierno? Bueno, acá tenemos que ser prudentes. Todavía no podemos decir exactamente si tendremos un invierno frío, templado, seco o con mucha nieve. Pero sí hay algo muy importante, que el cambio climático no significa que desaparezca el invierno. Podemos seguir teniendo una ola de frío o una gran nevada en un planeta que en promedio se está calentando. El clima está cambiando. La pregunta es si nuestras ciudades, nuestras economías y nuestras políticas están cambiando al mismo tiempo. Bueno, les dejo esa inquietud para reflexionar. Les mando un beso grande y que tengan un hermoso domingo.
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3: Bueno, esa era María Emilia. Bueno, lo que hablaba del clima es una realidad porque en España y en Italia lo están viviendo, ¿no? Calores extremos, bajas drásticas de temperatura, trombas de tormenta que han destruido. Y bueno, ahora vamos a hablar
4: los
3: de Cremona
4: cultivos.
3: con Yapa, porque se cayó no sé qué parte de la torre de la catedral, iglesias históricas, fue un desastre en Cremona, donde nuestro cocinero, ¿no? Él es de la provincia, pero está ahí cerquita. ¿Qué pasó en Islandia?
6: Bueno, Islandia es un país europeo, pero insular, no es continental, con muchos recursos, sobre todo pesqueros. Este país hace varios años, en realidad desde 2009, fruto de todo lo que sufrió, como varios países de Europa, como España, como Irlanda, la crisis, la exposición de la crisis de 2008 que empezó en Estados Unidos, con esa urgencia por problemas económicos, hizo una solicitud a la Unión Europea para poder sumarse a este proceso de integración y, por supuesto, como todo proceso lleva su tiempo y su burocracia y no ha podido consolidar por cuestiones burocráticas y también por cuestiones de interés nacional, no se ha podido y no ha podido ingresar a la Unión Europea. Y desde 2024 se está gestando un nuevo referéndum que aconteció ayer efectivamente para poder ingresar o no, y la propia población, con un 52,8%, se manifestó en contra frente a un 42, 47, perdón, coma 2 a favor.
3: No habían terminado las urnas, pero parece que no va a cambiar la
6: No va a
3: situación.
6: cambiar, había 90 y pico% de escrutinio y no, ya se sabe
3: Hay que
6: que
3: escuchar
6: las
3: algunas
6: razones. Claro.
3: reportajes, la gente de ahí tienen miedo,
6: Sí,
3: ¿no?
6: sobre
3: Tienen
6: todo en
3: miedo
6: lo
3: porque tienen
6: rural.
3: la industria pesquera y otras cosas más. Son miembros de la OTAN, sí, eso sí.
6: Sí,
3: Y creo que están en el espacio
6: está en
3: Schengen.
6: el espacio Schengen.
3: Vamos a aclarar a la gente. Se llama espacio Schengen porque el tratado se firmó en Schengen, que es una ciudad de Luxemburgo, y es el tratado de libre circulación entre los países europeos, pero hay que adherirse.
6: Exacto.
3: Entonces, ella no está como está, otros tampoco no están adheridos, adheridos a Schengen.
6: Exacto.
3: Y bueno,
6: Exactamente.
3: él no parece que no va. Porque la propuesta era, si la gente aceptaba o no, reanudar, porque ya había un proceso anterior, las negociaciones para entrar a la Unión Europea. Y dijo Islandia, no,
6: No.
3: por esta vez. ¿Cuánto va a durar eso? ¿Quién
6: No
3: sabe?
6: se sabe. También depende de que pasen las elecciones, si cambian las mayorías parlamentarias o no.
3: Pero hay otros que están muy apurados por entrar, el caso de
6: Sí.
3: los países del este europeo
6: Sí.
3: y otros también porque Europa, bueno, lo que es Polonia hoy es una potencia industrial, económica, gracias a la Unión Europea, ¿no?
6: Exactamente.
3: Bueno, Tito, vos tenías saludos y tenías qué cosa.
5: Bueno, saludos, como leí recién, pero aparte voy a leer un mensaje de Olga. Bueno, Olga Chico, que es nuestra compañera acá de la radio, que hoy no ha podido estar con nosotros, pero participa desde su casa en forma muy activa.
6: Saludos a Olga.
5: Sí, Olga.
4: Saludos,
5: siempre.
4: Sí.
5: Olga, bueno, acá sabes que te extrañamos mucho, así que el domingo que viene seguro que estará acá con nosotros. Bueno, pero Olga nos hace acá un mensaje que dice que Melissa, nuestra representante joven acá de la Asociación de Familia Siciliana, será nuestra abanderada en el teatro el 4 de septiembre en la Gala de las Colectividades. Este año nuestra abanderada estrenará la bandera que donó nuestra socia y vicepresidente de la asociación, doctora Marcela Gambaro, que la trajo de su reciente viaje a Sicilia. En este último viaje, que llegó hace poquita semana, el domingo pasado relató parte de su experiencia y lo seguirá haciendo en otros programas seguramente. Así que, Melissa, te agradecemos que nos representes en el teatro y vas a tener el honor de estrenar la nueva bandera traída directamente de Sicilia. Creo que había dicho que la compró en Agrigento, ¿no?
6: Sí, sí.
5: Marcela. Así que agradecemos a Marcela por la donación a la asociación y a Melissa por ser nuestra representante.
3: Es muy grande.
5: Una bandera muy linda siciliana.
3: Y ahora con bordado y fresco que le hizo Olga.
5: Sí, claro, y Olga la preparó para los eventos importantes. Ajá. Así que vas a tener el honor de estrenar esa bandera, Melissa.
3: Bueno,
5: muchas
3: gracias. Vamos a iniciar porque vamos a ir a la pausa musical. Un mensaje que tiene Tito ahí. Ahora, cuando empecemos el otro bloque, vamos a ir a una pausa comunical con Tony F. Dame una mano. Esto en dialecto, es dame una mano. Y vamos a volver con Renato Carosone, Cuesto Napolitano. Una pícola serena, picolísima serenata.
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1: Síntesis de la semana. 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

0: estamos en el aire. Bueno, Tito, tenemos.
1: Bueno, tenemos acá también una importante noticia para difundir, que un evento que organiza la UADER a través de la Facultad de Humanidades, Artes y Ciencias Sociales es las primeras jornadas sobre internacionalización universitaria en la Facultad de Humanidades y Ciencias. Este evento está articulado entre el Vicedecanato, la Dirección de Relaciones Internacionales y el Centro Intercultural de Lenguas, SILEM, que se llevará a cabo entonces en 8 y 9 de octubre en la ciudad de Paraná. Este evento tendrá como sede el Aula de la Memoria de la Escuela Normal José María Torres y acreditará un total de 17 horas reloj. Hay una gran información donde se va a poder participar en mesas redondas, en conversatorios y distintas actividades. Hasta mañana, el 31 sería la fecha límite de presentación de ponencias o de trabajos que quieran participar. Y para mayor información se pueden dirigir entonces a través de nosotros, sino y también al voy a mandar.

0: voy a dar el mail que tenemos, que es, bueno, es bastante difícil de poder decirlo. Yo diría que se contacten con nosotros directamente al celular de Familia Siciliana, 343-452-2957. Quienes tengan interés, entonces, de tener información de estas jornadas de internacionalización universitaria en Paraná, que se llevarán a cabo en el mes de octubre, 8 y 9 de octubre, que se contacten con nosotros, que a su vez haremos de puente para que hablen entonces con alguno de los organizadores.
1: Bueno, antes, porque si no nos va a dar tiempo al final, recordar que este viernes a las 20 horas en el Teatro Municipal 3 de Febrero de Paraná, la gala de las colectividades, a las 20 en punto empieza. El teatro va a estar abierto desde las 7, así nos dijo Sebastián Tomás hoy temprano. Un alimento no perecedero, que va a estar el Club de Leones recibiendo para una institución, me acuerdo, de caridad, era una cosa así. Van a actuar nuestras, por supuesto, nuestras asociaciones italianas también. Y el 5 también en la fiesta del inmigrante en San Benito, 5 de septiembre, a partir de las 18 horas en el Salón del Parque Vieite. Traer sillones, la entrada es un alimento no perecedero también para Arcoíris, y un sorteo bono contribución va a haber. Ya dimos todos los detalles al principio, pero están en nuestras redes, estos ahí en Eco Siciliano, Familia Siciliana de Paraná, y así por el estilo Italianos de Paraná, también hay otras cosas.
0: Bueno, yo que José quería comentar que, bueno, el domingo que viene, que ya es el primer domingo de septiembre, comenzaremos entonces con dos actividades muy importantes. Una en realidad se va a retomar, que son los famosos sorteos. ¿Se acuerdan que hacíamos el año pasado, donde participaba muchos oyentes de los sorteos?
1: Este año también, me parece.
0: Sí, lo suspendimos un tiempo y ahora lo retomamos nuevamente a partir del domingo próximo, entonces, donde podrán participar. Esta vez va a ser un poquito distinto, con la respuesta de una pregunta que vamos a hacer para que el público participe. Por otro lado, vamos a comenzar también con un ciclo que esto realmente es pedido por mucha gente, donde se pueda contar en forma breve la historia de la inmigración de las familias italianas que llegaron a la Argentina, concretamente acá a Paraná. Nosotros vamos a estar trabajando con eso, le vamos a dar una guía de preguntas a la persona que quiera contar la historia de su familia.
1: Más o menos,
0: sí, es una cosa breve, por eso vamos a preparar una serie de preguntas para darle, y alguien de las familias que tenga familias descendientes de italianos que tengan interés en contar en el programa, lo vamos a ir entonces pasando. Nos parece algo muy interesante, y se contactan con nosotros entonces al celular de Familia Siciliana, 343-452-2957.
1: No hace falta que sea siciliano, de cualquier región.
0: No, de cualquier región de Italia que quieran contar. Realmente las historias familiares son lindísimas y muy ricas en información y en experiencia de todos los que han venido. Entonces invitamos a todo aquel que quiera contar brevemente la historia de su familia, cómo llegaron a la Argentina, contactarse con nosotros, como dije, al celular de Familias Sicilianas, 343-452-2957. Allí le vamos a proporcionar las 4 o 5 preguntas guía, y el tiempo que tenemos obviamente es muy limitado, así que vamos a tratar de hacer una grabación bastante corta, digamos, pero bien rica en información. Bueno,
1: hay una noticia y ya vamos con Laura.
2: Bueno, queríamos desearle muy feliz cumpleaños a Mario Anselmi, que hoy cumple sus primeros 85 años. Que era miembro de la Asociación Verdiana.
1: Hijo del fundador.
2: Hijo del fundador de la Asociación Verdiana, y también fue miembro de la Comisión Directiva de la Asociación Dante Alighieri de Paraná.
1: Son gemelas.
2: Claro, sí. Aunque con un poquito de tiempo una nació antes que la otra, pero
1: como
2: bueno, esas cosas,
1: ¿no?
2: Bueno, pero feliz cumpleaños, Mario. Que estés muy bien. Tanti auguri.
1: Bueno. Estamos en comunicación con la profesora Laura Moro de Rigoni. Ella nos va a hablar, como siempre, de ciudadanía italiana, ya de algunas preguntas que hace la gente, y de las noticias del comité, sobre todo con la llegada del nuevo cónsul. Buongiorno, Laura.
3: Buongiorno,
2: Laura.
0: Buongiorno,
4: Laura. Buongiorno, buongiorno a tutti. Come state, cari amici?
1: Bene, benissimo. Bueno, contanos las últimas novedades. Lo que hay en tema de ciudadanía, y hay una preguntita, si tenemos tiempo, te la hacemos al aire.
4: Bien, en realidad en este momento necesitaría comunicar que el tema realmente central en estos días Es un llamado del gobierno italiano a todos los ciudadanos italianos del mundo para inscribirse, puesto que en el mes de diciembre próximo habrá elección de los nuevos comités, o sea, una nueva gestión dentro de los comités de cada país. Pero para eso el gobierno solicita a los ciudadanos que manifiesten su voluntad de votar. Por lo tanto, tienen que llenar un formulario y luego enviarlo al consulado junto con su DNI, la fotocopia del DNI, anverso y reverso y la firma. ¿A qué se debe esto? A que en realidad el gobierno italiano en las elecciones anteriores y en todas las elecciones políticas también, se basa en los padrones vigentes y envía a todas las personas el sobre para votar. Pero ocurre que muchas personas no viven ya en el mismo lugar, algunos han fallecido, los padrones, no todos los padrones están actualizados, hay personas que devuelven el sobre directamente porque no les interesa votar, lamentablemente. Entonces el gobierno ha decidido tomar esta modalidad. Solicita que llenen un módulo que está disponible en internet. Yo lo he colocado ya varias veces, esta información en mi estado de WhatsApp. Contesto a todas las personas que me preguntan y envío el módulo y las instrucciones para que demuestren, certifiquen su voluntad de recibir el sobre para votar y elegir sus representantes para los nuevos comités. Esto es muy importante hacerlo porque es una selección hecha de manera natural, si se quiere, ¿no es cierto? Porque es directamente a través del consulado, pero también certifica quiénes son las personas que realmente se sienten italianos y ejercen sus derechos. Nosotros como italianos en el extranjero tenemos una necesidad fundamental de ejercer nuestros derechos y por supuesto de cumplir nuestros deberes. Y acá es donde se encuentra esa zona gris. Muchas personas se olvidan, por ejemplo, de anotar su domicilio cuando lo cambian, se olvidan de registrar el nacimiento de un hijo, cualquier cambio de estado civil. Es decir, se sienten italianos tal vez, pero no recuerdan que la doble ciudadanía implica dobles derechos y dobles deberes. Así que esto es como una llamada de atención del gobierno. Lo que quiero aclarar es que no es urgente este llamado, puesto que esta inscripción se puede hacer hasta fines de octubre, pero sí es importante hacerla. Una vez completado el módulo, y agregada la fotocopia del DNI, eso se puede enviar en forma personal, quienes viven en Rosario o quienes viajan a Rosario, en forma personal al consulado, que ya ha abierto su oficina de recepción durante todo el día de horario de trabajo del consulado. O bien se puede mandar por correo. Para las personas que no manejan otra, no tienen otra posibilidad, lo pueden poner en un sobre y enviarlo por correo argentino, un correo normal, y en el mismo sobre, en el caso de familias, sobre todo de personas mayores, un hijo, por ejemplo, puede agregar el módulo de sus padres en un mismo sobre. También pueden enviarlo por mail y también acá la misma recomendación. En el mismo mail, un hijo, por ejemplo, puede agregar a sus mayores o a sus hijos. No votan los menores, es solamente para personas mayores. Lo que no admite el consulado es, como ha ocurrido en otras oportunidades, que las asociaciones, los patronatos, etcétera, reúnen varios módulos y luego los llevan personalmente al consulado o los mandan en un solo sobre todos juntos. Eso, cuidado, no va a ser admitido. Así que, bueno, esas serían las recomendaciones para este tema. Voy a contestar.
2: Sí, acá. Hola, Laura. Buongiorno. Nos preguntan si el módulo que hay que llenar, perdón que justo se me borró la pregunta, para inscribirse para la votación del comités hay que firmarlo dos veces. Entiendo que una vez sería con los datos y otra vez al pie de la hoja. Esa es la pregunta.
4: Sí, el módulo es un módulo muy sencillo. Lo que pide es los datos personales, pide el códice fiscal, pero no es necesario tenerlo, así que eso se puede obviar. Luego solicita ser inscripto y solicita que manden a tal domicilio. Eso del domicilio ya vamos a aclarar. La firma en el módulo es una sola. La segunda firma se coloca en la hoja donde aparece la fotocopia del DNI y abajo tiene que firmar y tiene que haber coincidencia con la firma que figura en ese DNI. Las coincidencias
1: el taleando sería
4: son
1: eso.
4: Muy importantes.
1: Sería como el taleando la otra firma.
4: Sí, claro.
1: El corte, digamos, con la tijera.
4: La coincidencia acá es muy importante. Tiene que coincidir el DNI en cuanto a firma y en cuanto a domicilio. Eso el consulado lo va a verificar con el padrón que tiene disponible. Si esa coincidencia con el módulo, el DNI y la firma que se replica no existe, habrá que ver si seguramente habrá algún llamado de atención o alguna información del consulado. Si todo está bien, ese módulo entra. Pero para devolver el sobre después, en el mes de noviembre, diciembre, cuando fijen la fecha, lo van a mandar a esa dirección, a la del DNI, y que a su vez se denuncia en el módulo. Si eso no coincide, no es que va a perder el derecho de votar, porque si coincide con el padrón del consulado, va a recibir el sobre igual, pero lo va a recibir en el domicilio anterior. Entonces, es muy probable que en ese caso ese módulo se pierda.
1: O sea que hasta el 4 de noviembre creo que hay tiempo para votar el comité.
4: Sí, en realidad yo prefiero decir hasta fines de octubre, porque siempre los últimos días, si se espera los últimos días, se pierden oportunidades. Así que tengan en cuenta esa fecha. Es probable que lo extiendan hasta fin de noviembre, hasta el 4 de noviembre.
1: Vale.
4: Así que bueno, yo estoy a disposición. Si ustedes...
1: La reunión del comité, Laura, que tuvieron la asamblea con el nuevo cónsul.
4: Bueno, pero justamente en la asamblea es cuando se preguntaron todas estas cosas. Nosotros lo escuchamos atentamente, el cónsul está muy dispuesto, efectivamente está manteniendo un contacto muy fluido con el comité, dando instrucciones muy precisas. Y tiene una buena disposición en todo sentido, así que estamos trabajando bien. Lo que recuerdo es que lo que se vota en estas elecciones va a ser una lista que va a proveer cuando ustedes reciban el sobre, van a encontrar una lista de varios partidos y de varios candidatos por cada partido. Las elecciones que se hagan sobre eso será la determinación de quiénes van a representar a la colectividad italiana en toda la circunscripción consular. Así que es muy importante porque después uno tiene un referente a quien dirigirse.
1: Claro, me entiende. Eso. Así que bueno, ¿algún otro tema que se trató en la reunión con el cónsul, aparte de todo el tema de la elección del comité? ¿O fue eso solamente?
4: La verdad que en este caso se trataron, no se trató estrictamente el tema de ciudadanía, porque estaba este tema candente y en un momento pareció inclusive que era urgente, pero ahora no, la urgencia desapareció, así que con respecto a la ciudadanía no hay mayores cambios, se está evaluando, no estamos dando informaciones concretas hasta ahora porque no las tenemos, pero se está evaluando la posibilidad de revisar un viejo artículo que decía que cuando un ciudadano se había nacionalizado, su hijo menor perdía el derecho a la ciudadanía. Y ahí hay un tema que se está tratando, pero como no hay todavía informaciones precisas, prefiero no referirme a eso.
1: Hasta
4: pero
1: que
4: sí,
1: se concrete.
4: Si se diera, sería una cosa realmente importante porque hay muchas personas que quedaron afuera por ese motivo.
1: Laura Tirelli nos dijo la otra vez, creo que fue Franco, que el cónsul también va a seguir con como sus anteriores, haciendo pasaporte en el interior de las circunscripciones así.
4: Eso fue algo que manifestó el cónsul, sí. No tenemos todavía ninguna fecha, no sabemos todavía, porque recién se está estabilizando en su función. Así que por el momento se está moviendo mucho en Rosario, pero sí se ve que tiene una buena disposición. En la Asamblea también le interesó saber la composición del comité actual, que es un comité que ha sido muy abierto en cuanto a elegir candidatos del interior de la circunscripción, que eso no ocurría demasiado en los comités anteriores, y de elegir también mujeres como consejeras. Entonces manifestó el cónsul que le interesa mantener esa diversidad dentro de los candidatos. Así que en este momento cada uno de los partidos está trabajando interiormente justamente para armar su lista y que tenga esa diversidad contenida, ¿no?
1: La otra pregunta, Laura, no dio a entender cuándo va a venir el cónsul, cuándo podría eventualmente venir acá.
4: No dio ninguna fecha todavía, ninguna fecha absolutamente. Dijo simplemente que le interesa mantener esas visitas porque le interesa el contacto con la colectividad en las distintas localidades y además la evaluación del trabajo que hizo Marco Bocchi con respecto a la extensión de pasaportes en esas distintas visitas ha sido muy positiva, ha aligerado muchísimo la presión que siente la gente para conseguir el turno. Le ha evitado viajes a las personas, ha sido una experiencia muy positiva. Así que creemos que la va a repetir porque está demostrando que va a trabajar mucho sobre la línea de Marco Bocchi en varios aspectos.
1: Y lo último, ¿podés repetirlo tu teléfono para los que tengan consulta sobre ciudadanía italiana y sobre este voto también que se aproxima de los comités?
4: Y sí, yo les pido que por favor me manden siempre por WhatsApp. El número es 343-6203-947.
1: 957, ¿no era? 343-6203-957. 957. Sí, me parecía.
4: Bueno. Sí, me había equivocado.
1: Bueno, perdón. No importa, nos pasa todo.
4: Bueno, la recomendación entonces, de acuerdo a lo que se conversó, es que las personas revisen su situación consular. Si es posible, traten de hacer fluido el uso del FASTIT y que ahí encuentren la verificación de su ficha consular y que vean si los datos están bien puestos, si tienen su domicilio actualizado, si la situación familiar es la que corresponde. Todo eso vayan haciéndolo antes de llenar el padrón, porque si hay algún inconveniente, antes de llenar el módulo, porque si hay algún inconveniente que solucionar, hay tiempo para hacerlo. El cambio de domicilio mismo, hay tiempo para comunicarlo si no se comunicó. Pero entonces es importantísimo actualizar los datos para después estar incluidos en el padrón como realmente corresponde.
1: Bueno, Laura,
4: y no como está ocurriendo.
1: Se nos terminó el tiempo, te agradecemos muchísimo toda esta información. La gente se puede comunicar con vos, ya diste tu teléfono, 343-6203-957. La profesora Laura Moro está a disposición. Hasta la próxima, Laura.
2: Gracias, mi
3: A la
2: Laura.
3: Próxima.
4: Hasta la próxima y muchas gracias por permitirnos la información.
0: Chao, Laura. Chao. Adiós.
1: Era la profesora Laura Moro de Rigoni, consejera también actual del comité, y los que nos informan Ciudadanía y Noticias del Comité para el Interior del Tema. Bueno, Vamos a dar la semana que viene, vamos a tener noticias, el tema de inmigración, y creo que empiezan los sorteos, también como dijo Tito, vamos a tener a Roberto Romani porque se acerca la fiesta del maestro, el Día del Maestro, y vamos a hablar de Sarmiento. Vamos a hablar también con Enrique Giordano, que es el secretario ejecutivo de la Asociación Piamontesa de Paysandú, la República Oriental del Uruguay, y con el diputado del Parlamento Italiano por esta zona, de por Sudamérica, Fabio Porta, que ya
2: amigo del programa.
1: Sí, así como Tirelli, bueno, ahora nos toca Fabio Porta, y entre estos temas los vamos a tocar también. El programa se repite en Radio Cómites.
2: El programa lo pueden escuchar nuevamente por Radio Cómites, los martes a las 11 horas, los jueves a las 23 y los viernes a las 17 horas.
1: Y por la plataforma TuneIn. Cómites Rosario sería, ¿no?
2: Sí.
1: En internet. Bueno, agradecemos a Melissa Wilson, de los jóvenes, a la profesora María Elisa Sartori, Tito Salamone, José Bresti Filippo. Gracias a Ezequiel Aguilar en los controles, a Adriana Mini, la paisana, en la locución y se ríe. Y nos vamos con Rafael Acarrá, Pedro.
2: Ah, está bueno. Su amor de Santa Fe.

0: Rafaela Carra Pedro.
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0: Esta es la información necrológica. Falleció en Paraná a los 88 años la señora Nelly Ángela Escarafia, viuda de Domínguez. Los restos de Nelly Ángela Escarafia, viuda de Domínguez, son velados en Zafer, Sala 1, de 9 a 12:15 y serán inhumados hoy a las 13 en el Cementerio Parque de la Paz. El cortejo fúnebre parte desde la sala de calle Urquiza 431 a las 12:30. Atención, empresa Zafer. Hasta aquí la información necrológica.
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0: Soy Cintia Campos y durante una hora los acompaño en este recorrido de canciones, de música, para interiorizarnos y conocer más sobre los nuestros. Por acá listos para compartir hermosas canciones por el aire de LT14, AM1260, tu radio. Para esta edición tenemos diversos géneros y distintas localidades entrerrianas representadas a través de las canciones y de sus artistas. Protagonistas de hoy, Emilia Cersofio, de Paraná, con un nuevo disco que estamos estrenando. El Chávez llega desde la otra orilla de la provincia para presentar sus nuevas canciones recientemente lanzadas. Alcides Müller, un gran acordeonista de la zona, estará cumpliendo aniversario y junto a él vamos a estar festejando toda su trayectoria. El tango dice presente con De Querusa Trío, tangos especiales con letras y mensaje propio. Y además la música de fiesta llega con Tropical Oro Verde, un grupo que promete ponernos a todos a bailar.
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0: Comencemos, si les parece, ya tenemos todo en marcha. Recibimos entonces, sin más preámbulos, a Emilia Cersofio. Es bajista y cantautora de Paraná. Comenzó de niña su lazo con la música a través de la guitarra criolla. En el 2011 se acentuó su vocación de cantautora y fusionó el rock, el pop, el hip hop, que ahora es más un poco rap, y también el jazz. Recorrió escenas de Entre Ríos, de Santa Fe, de Buenos Aires. Recibió una mención especial en la 12ª Bienal de Arte Joven de Santa Fe. Desde el 2018, Emilia es parte del colectivo Compositoras, que reivindica la labor de la mujer como compositora. Ese mismo año editó su primer disco solista, que se llama Un Viaje, conformado por 11 canciones de su autoría y un videoclip. En el 2019 publicó el videoclip con el single Luna, gracias al respaldo del INAMU. En el 2022 estuvo lanzando su segundo disco solista junto al trío Emi Cersofio y su conjunto, respaldado por Sagrada Medra, y también llevado adelante gracias al Fondo Nacional de las Artes. Escuchemos una canción de autoría de Emilia Cersofio. Es un estreno, se llama Desde y Hacia, y forma parte de su último trabajo.
2: Hola, hola, hola. Acá Emi Cersofio, de Paraná, cantautora y bajista. Quiero comentarles, compartirles que está disponible mi nuevo material discográfico, que se llama A la que te criaste. Es un disco que reúne 8 canciones. Son canciones previas al 2020, que quise reunirlas en un solo lugar, en este disco que es bastante cálido, acústico, solo con guitarra y voz. Invitarles a que escuchen, a que me comenten, a que me compartan qué les pasa con esta música, con esta simpleza y esta calidez. Ahí nos vemos.

0: A la que te criaste es el último lanzamiento, el tercer álbum solista de la cantautora Ser Sofio. En 2021 estuvo en el segundo lugar en los Premios Municipales de Arte de Paraná con su canción inédita Desde Asia, que recién la compartimos. Y en 2024, Emilia ganó el primer premio de la misma categoría con el tema Tu canción también. Ese mismo año lanzó el videoclip del single Andá no más junto a su conjunto. Y en la actualidad es parte de Te traigo un son, que hacen son cubanos, salsas, Charlando de modas, que propone música, humor y sanación, y Proyecto Burlac, que es un taller de construcción vocal experimental. Su nuevo álbum fue lanzado recientemente y ella misma nos explica lo especial que es este trabajo que se llama A la que te criaste.
1: Hola, hola, hola. Acá Emi Ser Sofio, de Paraná, cantautora y bajista. Quiero comentarles, compartirles que está disponible mi nuevo material discográfico que se llama A la que te criaste. Es un disco que reúne 8 canciones, son canciones previas al 2020, que quise reunirlas en un solo lugar, en este disco que es bastante cálido, acústico, solo con guitarra y voz. Para esto apliqué en el 2023 a las becas de creación del Fondo Nacional de las Artes para compra de insumos. Y gracias a eso pude comprarme la placa con la cual grabé el disco completo. Es una sonoridad muy cálida, muy simple. Es una toma sin edición para reflejar ese cotidiano lúdico con el que me vinculo todos los días con la música. Y bueno, eso, compartirles que ya está disponible. También que pueden acceder al librito digital que se obtiene entrando a mi Instagram, en mi Linktree, que hay un montón de links a materiales de mi trayectoria. Ahí pueden descargar un librito que tiene las letras también para que puedan ir cantando y adentrándose en este mundo de A la que te criaste. Lo pueden descargar libremente. Y también que el 3 de octubre lo voy a presentar en vivo. Feliz de presentarlo acá en Paraná, en la Vieja Usina. Y pronto, pronto ya van a estar las entradas también disponibles para que puedan reservar su lugar. Bueno, eso, invitarles a que escuchen, a que me comenten, a que me compartan qué les pasa con esta música, con esta simpleza y esta calidez. Ahí nos vemos.
0: Ahora compartiremos Manchas con voz y guitarra de Emilia Ser Sofio en este estreno para música y músicos entrerrianos de su último disco, A la que te criaste.

Tenemos una línea de comunicación abierta para llegar a todos ustedes, para que puedan escribirnos y mandar audios al 343-520-1260. Nos dejan allí sus saludos, sus mensajes, sus WhatsApp y luego los leemos, los compartimos con la audiencia. En Música de Músicos Entrerrianos presentamos a nuestro siguiente protagonista, Osvaldo Domingo Chávez, el Chávez. Nació en Lucas González, pero elige Federación para vivir. Desde hace muchísimos años está instalado allí. Es cantautor, es guitarrista. Sus composiciones rescatan historias, leyendas, pasajes que forman parte de nuestra identidad. Y como es día de estrenos en el ET14, vamos a estar compartiendo un homenaje de esta canción que recuerda a Rubén Cuestas, una de las grandes voces del folclore litoraleño que falleció en 2026. Con esta creación del Chávez se celebran las raíces, la música de nuestra tierra, el legado de un artista inolvidable en esta canción que homenajea justamente al gran Rubén Cuestas y se llama Un zorzal entrerriano, interpretada y compuesta por el Chávez.

0: señor.
1: Osvaldo Chávez, a lo largo de su carrera, trabajó junto a grandes exponentes de la música popular. Cuenta con cientos de registros musicales en Sadaic y en Aadi y destaca obras y presentaciones ligadas al Cancioneros del Litoral, como por ejemplo Soy de esta tierra, que fue compuesta junto a Francisco Cuestas, y su material Corazón Entrerriano. También suele participar en eventos tradicionales de la zona y siempre se lo ve que acompaña y participa a la Fiesta Nacional del Lago en Federación. Chávez, a lo largo de los años, se ha consolidado con su producción discográfica, ya que grabó más de 400 temas, ni más ni menos. Su estilo principal está muy relacionado a la chamarrita y al chamamé, pero su versatilidad le permite interpretar tangos de Piazzolla hasta, y pasando por todos los géneros, hasta la música brasilera, y así lo demuestra en sus presentaciones instrumentales. Su música también alcanzó difusión nacional a través de programas de televisión reconocidos por todos. Y tenemos que presentar un nuevo sencillo que se llama Corazón Entrerriano, una canción fresquita, un estreno, y lo compartimos con todos ustedes, esta nueva creación de El Chávez.

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0: Sí, señor.
1: ¿Cómo estamos transitando esta jornada hermosa, ideal para seguir escuchando canciones de nuestra tierra? Recuerden que Música de Músicos Entrerrianos tiene micros diarios que se escuchan a las 15 y 5 más o menos, también a las 23. Y los sábados y domingo a las 11 es el programa de una hora que nos permite explayarnos más de cada artista, de su actualidad y de sus actuaciones. Además, los martes y los jueves al mediodía, luego del informativo, aprovechamos la transmisión de las tres radios nacionales de la provincia y ahí también damos a conocer a músicos de la orilla del Paraná. Y con un fuerte aplauso recibimos al CIDES Enrique Müller, es acordeonista, autor, compositor, nació en María Grande en 1950, creció en un ambiente musical, se inició en las melodías de la mano de su padre, inmigrante suizo acordeonista aficionado, y su madre acordeonista e intérprete de tanguitos montieleros. Todo esto lo llevó a estar creciendo embebido en música. A los 17, Müller se mudó a Buenos Aires y comenzó a formar parte de distintos grupos musicales. Todo esto en Campana. Para 1985 ya formó su propio conjunto Inspiración Iberá y en la actualidad su grupo es conocido como el CIDES Müller Trío. Compartimos esta canción que se llama A un rincón escondido, que forma parte de su disco Acordes de un sentimiento, que es autoría de Müller.
2: Con más sentida emoción le dedico este rajido a este mi gran amigo de María Grande primero, y así nombrar quiero a ese rincón escondido, evocarlo en lo que digo, a esa tierra entrerriana, a don Emilio Fontana, que es todo su merecido.

Hablábamos de Alcides Enríquez Müller y cómo se formó en un ambiente musical. Llevamos en la sangre esa música. Vemos con satisfacción que María Grande sea declarada capital entrerriana del tanguito montielero, afirmó este gran acordeonista. Él cuenta con numerosos reconocimientos y menciones, entre las que destaca la mención de honor de Domingo Faustino Sarmiento, que en el 2018 recibió del Honorable Senado de la Nación Argentina. Para 1989 regresó a Entre Ríos y se instaló en Paraná. Y desde entonces actúa por distintas provincias, siempre desde aquí y hacia la zona. En la actualidad continúa residiendo en la capital entrerriana y cuenta con más de 60 temas de su autoría, que están todos registrados, 6 discos o más que fueron editados y publicados. Además, junto a otros discos en los que está acompañado o acompaña a reconocidos músicos que lo invitaron a ser parte de estas creaciones, y también grabó junto a su hija, Marcia Müller, destacada acordeonista también ella. Para conocer más del artista se pueden visitar sus páginas de Facebook, Alcides Müller, y su música está disponible obviamente en todas las plataformas digitales. Le mandamos un saludo muy grande a la familia de Alcides, a su señora, sabemos que siempre nos escuchan, son parte de esta familia de la emisora, nos suelen visitar, darnos regalos, siempre muy agradecidos a la familia y en especial hoy porque compartimos canciones de Alcides. Y por eso yo sé que tenemos ganas de más canciones de Alcides, y esta se llama Entre Montes y Trigales y forma parte de su disco Acordes de un Sentimiento.

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6: ¿Qué sería de la vida sin música? Y sería un error, dijo Nietzsche, el gran filósofo. Y por eso aquí, en Música y músicos entrerrianos, aprovechamos para disfrutar la música nuestra, de los hacedores culturales de aquí. Y abrimos la puerta, nuestra ventana imaginaria, ponemos alfombra para recibir a De Querusa Trío, una propuesta tanguera y conformada en la ciudad de Paraná. Está integrada por Sergio el Turco Abdala en la voz, junto a las guitarras de Federico Lezana desde Tucumán y Valentín Coso de Gualeguay. Proponen aires nuevos en el vasto universo del tango. ¿Y cómo lo hacen? Con una cuidadosa selección que roza lo humorístico, lo tragicómico y no puede faltar el contenido amoroso y social también. Escuchamos la canción que se llama Injuria.
7: Hola, queridos amigos de Radio Nacional Paraná. Les habla el turco Sergio Abdala, cantante de Querusa, trío de divertimentos tangueros. Estamos contentos de poder participar de esta convocatoria a músicos y músicas entrerrianos. Compartimos una sesión de ensayo para mostrarles algunas canciones de nuestro repertorio. Ojalá sean de su agrado. Saludos y aguante la radio pública.

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1: De Querusa Trío proponen frescas sonoridades que traen de la mano de una cuidadosa selección de tangos con letras de mucho, mucho contenido que invitan a ponerse a bailar, pero también a dejarse llevar por la ocurrencia de sus letras y los mensajes. Ejecutan temas de Alorza Pandelucos, de La Guardia del Eje del Tango, de Ofidio de la Sopa, de Las Cuerdas Flojas, de Silvio Cataño, de Juan Batuone, de Discépolo, de Edmundo Rivero, entre otros, sumando tangos carcelarios y milongas reas, como así también creaciones propias del trío, que se permiten jugar con la música y así van interviniendo algunas letras que son conocidas del género, pero le dan un gracioso toque de actualidad. ¿Qué les parece si compartimos otro tanguito de De Querusa Trío? Esto se llama ¿Y yo qué tengo que ver?
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Ustedes saben que siempre damos a conocer la agenda de actividades para el fin de semana, en Paraná, en la zona, pero queremos felicitar a Alcides Müller, uno de nuestros protagonistas de hoy, porque va a tener un homenaje a su trayectoria. Esto va a ser en septiembre, el 27 de septiembre en María Grande, su ciudad natal, con un gran almuerzo y una actuación en vivo de Alcides y de su conjunto. Además habrá artistas invitados, bailes. Así que renovamos el saludo a la familia de Alcides Müller, a su señora Rosita, a su hija Marcia. Y muchas felicidades y por muchos conciertos y años más. Para este domingo 30 de agosto tenemos una agenda cargadísima de actividades. Para ir despidiendo agosto va a estar el mes de la Gurizada. Es un festival en el que van a estar participando allí distintas propuestas en miradores de Bajada Grande, todo gratuito desde las 14. El Festival Futuro 100 trae música e intervenciones artísticas desde las 15 en el Museo de Bellas Artes y gratuito. Se va a poder disfrutar de Memorias de un Asesino, es un audiovisual que va a estar a las 19 en Tucumán al 355 de Paraná. Música en esta orilla nos trae la propuesta de Híbridos y Ancestros, que van a estar en el 3 de febrero en el teatro desde las 20 y gratuito. El audiovisual Vidas Pasadas se va a poder disfrutar el lunes en Gregoria Matorras al 800 desde las 18. Esto en la Sala Rubén Noble del Instituto Audiovisual. Ya para septiembre comenzamos como quien no quiere la cosa un nuevo mes, y para el jueves estará la propuesta de visual de exposición de grabados de Cerdeña y Argentina. Se va a estar presentando un libro, primera antología de grabados de Argentina y de Cerdeña. Esto va a ser en el Juanelio Ortiz, gratis, y la muestra va a extenderse durante varias semanas de septiembre. Arte visual desde las 20, Paraná Metafísico de Raúl González. Se puede disfrutar en GAP Galería en Alameda de la Federación gratuito, esto el jueves desde las 20. Y Geometría del Espacio-Tiempo de Alberto Bonus va a estar en la Casa de la Cultura, esta propuesta de arte visual, también desde las 20 y gratuito. Para el viernes 4 de septiembre estará el Festival de Juan L., presentación de Arapoti Duo, la compañía Tupaná. Esto en Murga del Paraná también. Va a haber allí una propuesta gratuita en el Juan L. Ortiz. Lío Sagrado es la propuesta de arte visual que se va a estar dando en Corrientes y Andrés Pasos en el Salón Mariano Moreno del Consejo Deliberante gratuito. También la música de Electric Funeral 14 van a estar tocando allí en vivo en Tucumán al 355 desde las 21. También para ese viernes 4 de septiembre va a estar la música de Cumpa en Andrés Pasos al 179, una actividad arancelada pero que propone un 2x1, reservas al 343-533-1868. Bueno, ya saben que hay muchísimas actividades por realizar en la ciudad, me imagino que agendaron y que van a elegir bien, porque todo está bueno y todo es un respaldo a la cultura de la zona. Y seguimos descubriendo nuevas canciones a través del aire del ET14, como lo que propone el grupo tropical Oro Verde, también conocido por muchos como Oro Verde Tropical. Música de cumbia y cuarteto, surgido justamente en la localidad de Oro Verde, aquí en nuestra provincia. Se dedican a la cumbia del cuarteto, suelen participar en fiestas populares, en festivales regionales, como por ejemplo estuvieron en la fiesta del locro, también en ciclos culturales de la provincia. Escucharemos esto que se llama Quisiera Volver, es un clásico de la cumbia santafesina de Los Palmeras en la versión de Tropical Oro Verde.

Tropical Oro Verde están conformados como grupo desde el 2019 y desde entonces se dedican a hacer versiones de grupos reconocidos del género. Los integrantes son Pedro Jaime en voz, Alexia Martínez en voz, Priscila Sendoya en coros, Lucas Roth en teclados, Giuliano Carboni en el acordeón y Walter Salazar a cargo de bajo y de los coros. En marzo de 2026 estuvieron presentándose en la Noche de las Ciudades para dar a conocer las actividades de Oro Verde junto a La Paz y también Sauce Montrul. Allí actuaron justamente los integrantes de Tropical Oro Verde. Nos contaban sus integrantes que están preparando un nuevo material y que la voz femenina será protagonista. Hay un contacto en donde se pueden realizar contrataciones al 343-467-3040 y también hay un Instagram oficial, Oro Verde Tropical. Mientras aguardamos el nuevo material, que ya es una promesa, tenemos que ir despidiéndonos, se nos acaba el tiempo acá. Pero no sin antes compartir otra canción de Tropical Oro Verde. Esta se llama Te Vas, un clásico de este género en la interpretación de Tropical Oro Verde. Bueno, soy Cintia Campos en las palabras, en el placer enorme, enorme de estar haciendo esta tarea de presentar y escuchar música de nuestras orillas. Hasta un nuevo encuentro de música y músicos entrerrianos. Ha sido un gustazo enorme y nos vamos bailando con Tropical Oro Verde.

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Perfecto.

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6: Impulsando proyectos que promueven el intercambio artístico y el desarrollo cultural, tanto en la Argentina como en el ámbito internacional. Ha realizado varias muestras de arte en distintos países, Europa y América. ¿Cómo le va?
7: Bueno, buenas tardes, querido ¿bien? Pachano. Muy feliz de estar en este encuentro. La verdad que para mí es un honor estar en tu programa. Y qué más lindo tener este hermoso día de sol y estar compartiendo
6: estos momentos,
7: ¿no? Y hablar de arte, de los que nos une. Y me pone muy emocionado también tener un referente artístico que sos un patrimonio cultural, ¿no? No solamente a nivel nacional, que internacional, que cual conozco tu carrera.
6: Qué bueno, gracias, muchas gracias. Bueno, contame un poquito lo que haces y...
7: Mi relación con el arte empezó como una curiosidad, ¿no? Siempre tuve la necesidad de buscar, de descubrir.

0: a lograr encontrar una artista plástica internacional que es Mónica Luna, quien ella me dio las herramientas, me enriqueció, me capacitó y poder lograr entender mi identidad artística.
1: Mirá.
0: Este camino de la curiosidad, como yo te había dicho al principio, transformó en un camino ya de vida, porque las obras empezaron su camino, ¿no? Empezaron a presentarme a través de distintas muestras, distintas exposiciones, y yo llegué a lugares que no pensaba,
1: ni idea,
0: la verdad. Claro. No pensaba que podría llegar, ¿no? Porque llegué a Estados Unidos, a España, a Italia, a México, Colombia, Perú, Brasil, Buenos Aires y quizás algún país me estoy olvidando. Este tema del arte me llevó a identificarme, a desarrollarlo, y la verdad que me sentí muy bien, porque no solo podía expresarlo, sino que también pude vender mis obras. Hoy en día estoy pintando un retrato de Santiago Artemis.
1: Ah,
0: la
1: mira.
0: Verdad que estoy pintando y me gusta hacerlo, ¿no? Me gusta visualizar este arte que tengo.
1: ¿Sos retratista en general?
0: Sí. Y también tuve el honor de participar y formo parte del Guinness World Record en el 2022. Y la verdad que eso me llevó a consolidarme más en mi carrera artística.
2: ¿Y cómo participaste ahí en el Guinness? ¿De qué manera?
0: Participé de la mano de LOMAI, ¿no? Que es una organización mundial de artistas integrados, en el cual tiene como lema buscar espacios, ¿no? Buscar espacios para poder visibilizar, ¿no? El arte. No solamente el arte plástica como obra, sino que también hay escultores, escritores, bailarines, ¿no? Que el lema es concientizar sobre el medio ambiente, sobre la paz, sobre la hermandad entre los pueblos.
1: Ah, mira.
0: Sí.
2: ¿Y tu pintura, con qué materiales trabajas? ¿Sobre óleo?
0: Sobre óleo, generalmente. Ajá. Sobre óleo. Tengo unas obras más o menos realizadas, más de 70 obras,
2: sí.
0: Y serán 70 obras en óleo y además de tiza pastel, barra de óleo y acrílico. Pero generalmente me
1: gusta más el óleo.
0: Sí, me gusta más.
1: Porque es más maleable.
0: Sí, sabes, entonces a nivel. Sí.
2: Pero y no sos ansioso.
0: ¿Eh?
2: Y no sos ansioso, porque hay que esperar.
0: Y sí, bueno,
2: un poquito.
0: Con el tiempo lo fui,
1: trabajando.
0: Lo vas trabajando, ¿no? Como que uno ya quiere terminarlo, ¿viste? Pero bueno, toda obra lleva su proceso.
2: Su tiempo, está bien. Sí.
0: En este proceso del arte también quería comentarte, Aníbal y a usted, que siempre me gustó estar proactivo, ¿no? Aprender. Y en esta búsqueda, como artista, uno no se detiene, porque uno está haciendo algo y está pensando, ¿qué puedo aprender? ¿Qué puedo hacer? Este año comencé a estudiar teatro. La verdad que conocí el lugar y encontré un lugar que fue un bálsamo para mi corazón y para mi alma, que es el estudio de Julio Chávez. La verdad que estoy...
1: Flor de estudio.
0: Sí, estoy estudiando ahí. Tengo un grupo de compañeros de entrenamiento actoral, que es grandioso, y un profesor también, Hernán Chacón, que lo conoces.
1: Sí.
0: Sí, la verdad que tanto lo admiro y lo quiero muchísimo, ¿no? La verdad que mis mañanas de los sábados es diferente. Así que bueno, de esa mano tan solo del actoral me ayudó también a fusionar, ¿no? Porque la pintura te ayuda desde la imagen y lo actoral te ayuda también a expresarte, ¿no? A expresarte, informarte, transformarte,
1: A unirte a otra persona, a poder contactarte.
0: Sí, como uno se presta, se postula, se posesiona frente al mundo, frente a los demás y en este caso también frente al aula.
1: Mira qué bueno. ¿Y eso desde cuándo lo estás haciendo? ¿Hace un año ya?
0: ¿El curso de actuación?
1: Sí.
0: Empecé en marzo de este año.
1: ¿En marzo?
0: Sí, en marzo de este año.
1: Sí, estás en pleno idilio.
0: Sí, sí.
1: Claro, sí. Porque es que hay momentos de idilio.

0: Así que no, pero me gusta. La verdad que el grupo humano que hay y la verdad que todo es aprendizaje.
1: Claro, es aprendizaje. ¿Eh?
0: Sí, todo es aprendizaje.
1: Porque además vienen de distintas ramas, de distintas capacidades.
0: Sí.
1: Y eso también enriquece.
0: No, obvio que enriquece, ¿no? El llegar a otros artistas también, porque todos nos va uniendo, ¿no? Todos tenemos el mismo sentir, el mismo objetivo de poder participar. Y esto también de la rama artística, tanto el teatro, yo lo incorporo también como docente. Porque yo pienso que la docencia, la educación y el arte están profundamente relacionados. Sí. ¿Por qué lo digo? Porque dentro del arte también se generan situaciones de aprendizaje, ¿no? Y como docente siempre trato de ser proactivo, ¿no? Innovar en situaciones de enseñanza. Cuando digo situaciones de enseñanza, me refiero a llevar a los estudiantes a una exposición de arte, ¿no? A un museo, y que ellos puedan ver dentro de una obra, claro, y ver y decir...
1: Enseñarles desde otro lado,
0: sí,
1: este es el arte que se hace.
0: Sí, y también que ellos mismos puedan imaginar, ¿no? Imaginar qué quiere transmitir, ¿no? Qué quiere transmitir el artista, por qué piensan que ustedes lo pueden visualizar, qué pueden sentir, y ahí es donde se logra el aprendizaje, ¿no? Porque, por ejemplo, el año pasado los llevé a una exposición, a los chicos a una muestra de arte, y ellos hablaban, miraban, imaginaban, porque ellos imaginaban, y hablaban entre compañeros, ¿qué le parece? Me parece a mí, y eso tomarlo, ¿no? Tomarlo porque fue como un nutriente, claro, y para volcarlo a la hoja, claro, como ¿no?
1: Volver a la fuente.
0: Sí, a la hoja y ahí se realizan situaciones, se provocan situaciones de escritura, ¿no? Y ellos podían narrar, hacer, claro, cuentos, que no solamente participaron los alumnos, sino que pudimos integrar a las familias también, ¿no?
1: Ay, mira qué lindo.
0: Que hicieron libros de cuentos, con portadas, con cuentos, imaginaron toda una secuenciación narrativa, lo que podría ser, lo que podía transmitir. Esta muestra fue un disparador, ¿no? Fue un disparador de escritura. Y la verdad que...
1: ¿Y cuánta gente participó?
0: Fueron a estudiantes promedio 60, más junto a los padres. La verdad que fue un éxito.
1: Un exitazo.
0: Y la verdad que de salir como tema transversal, el arte, una exposición a producciones escritas...
1: Claro.
0: La verdad que es algo gratificante,
1: claro,
0: como artista.
1: También es inesperado,
0: sí,
1: que de golpe se escriban cosas sobre el arte.
0: Lo que pasa es que hay que estimular, Aníbal. Estimular. Estimular, cuando hay estímulos, cuando hay propuestas, cuando hay disparadores, incentivación, se logra el aprendizaje. Hay que estimular, ¿no?
1: Sí, hay que promover.
0: Sí, promover,
1: sí,
0: ¿no? Promover, ser proactivo y también priorizar y propiciar esos momentos de aprendizaje que la verdad que me gusta bastante.
1: Qué bueno. Y decime, ¿y cuáles son lo que viene? ¿Qué es lo que viene?
0: Y ahora estamos planificando una muestra de arte para el 21 de septiembre, que el 21 de septiembre... justo estaba hablando...
1: Día de la primavera.
0: Día de la primavera y es el Día del Artista, ¿no? El 21 de septiembre, de la mano del artista Mónica Luna, que ya está armando un proyecto, ¿no? Para hacer una exhibición de obras que está relacionado con los colores. Así que seguramente vamos a estar presente y, bueno, te vamos a informar también,
1: bueno,
0: ¿no?
1: Dale.
2: ¿Dónde va a ser la muestra acá?
0: En Zona Oeste, seguramente, sí, va a ser. Y la verdad que expusimos en todos los países, en Buenos Aires también, en Microcentro. La verdad que...
1: Normalmente, ¿dónde está tu centro, digamos?
2: Tu taller, digamos.
0: Yo voy al atelier de la artista plástica Mónica Luna, que se encuentra en la calle Italia 935, en San Antonio de Padua, en el partido de Merlo, zona oeste de la provincia de Buenos Aires. Sí, la verdad que...
1: Un tramito. ¿Eh? Un tramito.
0: Sí, bueno, pero si lo conoces, sí, te va a encantar. ¿Eh?
1: Sí, yo he ido al Teatro de Merlo.
0: Ah, sí, divino. Sí, es grandioso. Divino. Es una transformación que lo haces con gusto, te ayuda y desde que entras.
1: No, además, es un público totalmente, también que uno ni se imagina el éxito que te provoca y los aplausos y las ovaciones que decís, mira vos, que te conozcan en este lugar, que no, ni, viste, uno va, viste, a veces va al Tony Son y no sabes muy bien a dónde, y de golpe entras a una sala donde pasan cosas divinas.
0: Sí, no, Merlo es hermoso. Merlo es hermoso, es grandísimo también, la verdad.
1: Es grande Merlo.
0: Sí, sí, sí, la verdad que es un lindo lugar. Y
1: sí, había un artista plástico muy copado que era Gabriel Cotutio.
0: Ah, sí.
1: Sí, él fue el primer artista plástico de Bottom Tap.
0: Ah, mira.
1: Y fue un gran artista. Mira. Hizo un montón de cosas para nosotros. Después le perdí el rastro, no sé dónde está.
2: Ay, mirá.
1: Era un personaje. Me acuerdo que hacía con las botellas de agua, que de acuerdo a las formas generaba armas. De golpe hacía, no sé, un árbol, y ese árbol se transformaba en el cuerpo de una mujer. Y esas cosas que vos decís. La cabeza era tan infinita, tan grande de ese personaje.
0: Y tu mentalidad también, Aníbal, porque viste que uno como artista está en un proyecto y ya está pensando lo que va a venir a futuro.
2: Obvio.
0: Sí. O no, sí. Es que la mente no deja de parar de pensar, ¿no? Porque uno no termina de hacer una obra y ya está pensando lo que uno quiere pintar, ¿no? Lo que uno quiere transmitir, lo que uno quiere sentir. Y viste que el arte es subjetivo, ¿no? Este arte que nos acompaña. Yo, la verdad, que nunca hubiese pensado que desde mi camino de la curiosidad podría llegar a este recorrido, ¿no? Porque ya lo tomé como un camino de la vida, como un recorrido.
1: Claro.
0: ¿No? Que desde la pintura al teatro, que se funcionó. Y la verdad que estoy contento. Y eso es lo lindo de ser artista, Aníbal.
2: ¿Y qué hacías? ¿Qué hacías antes de explorar este mundo del arte?
0: Antes, no, era docente.
2: ¿Docente?
0: Sí, docente. Sí.
2: ¿Docente de qué materia? Nada.
0: Soy, en 1999 me recibí como profesor de primero y de segundo ciclo de nivel primario.
1: Ah, mirá, sí. Para chicos.
0: Sí, sí, sí, sí, sí.
1: Qué bueno.
0: La verdad que...
1: Linda experiencia.
0: Sí, sí, sí, sí, sí. La verdad que es una vocación muy linda, sí, muy gratificante también. Y bueno, es eso lo que a mí me llevó también a
1: recorrer este camino.
0: A recorrer, ¿no? Mirá, curiosear.
2: Sí, sí, sí.
0: ¿Viste? Y esta curiosidad terminó siendo un camino de vida para mí. Y es lo que yo te decía, Aníbal, recién, ¿no? De que es hermoso también este camino de artista porque... Quizás de un lugar pequeño, ¿no? Empieza una obra.
1: Y se empieza a generar una estructura.
0: Y se empieza
1: estructura.
0: A generar y va por una vía, va recorriendo países, ciudades. Y no tan solo por el país, sino también por el hecho de encontrar nuevas culturas.
2: Claro,
0: ¿no?
2: Obvio,
0: nuevos pueblos.
1: Otras costumbres.
0: Otras costumbres, vos bien lo dijiste, ¿no? Otras costumbres, otras culturas. Y lograr en algo... incentivar, ¿no? Porque la
1: sociedad. ¿Y dónde fue que te sentiste más identificado en tu trabajo? ¿En qué cultura? ¿De Latinoamérica, de Europa o de Estados Unidos? ¿O cada una tiene un significado diferente?
0: He recibido por Instagram las valoraciones de la mayoría de todos los países. En Brasil me han escrito también, Estados Unidos he vendido obras, en México también, mucha gente se conecta por Instagram también y por mi página web que es sergiofernandez.ar.com. www.cuentosdeluna.com, que ahí están todo el listado de las obras que tengo, las que están disponibles.
2: Sí, estuve viendo algunas. Me encantó mucho la, bueno, las que pude ver así. Hay una de la bandera argentina que tiene un relieve, que no es relieve, pero que está tan bien hecho.
1: Tan bien hecho.
2: Que parece, ¿no? Que tuviese todo un relieve y un movimiento esa bandera increíble. Hermoso, así que entren a tu Instagram y que lo vean.
0: En este momento
1: ahí está. Ah, sí, mirá. Es divino.
2: Hermosa. Se ve cuando lo está haciendo también.
0: Sí, sí, los distintos procesos que
2: tiene. El proceso que llevó, sí. ¿No?
0: La verdad
1: que... Qué linda que es la bandera argentina.
0: Sí, es hermosa. Es una emoción. Es una emoción.
1: La verdad que ¿sabes? El himno es el más lindo de todos. Yo no sé si...
0: Aparte, qué emoción, ¿no? Qué emoción, sí, la verdad que...
1: Sí, ahora que estuvo el Mundial, la verdad que escuchar el himno es una emoción absoluta.
0: ¿Sabés que Aníbal te traje un obsequio?
1: A ver.
0: ¿Sí?
3: Pienso, ¿querés que te lo abra? Dale, muestra.
1: Dale.
0: ¿Eh?
1: ¿Sí?
0: ¿Sí?
2: Voy. Con los auriculares, para.
1: Estoy como que, con ¿qué? Una mano así, una mano.
2: No, por eso, ahí te lo abre. Te lo abre. A ver qué te trajo.
1: A ver.
2: Vamos a ver, estamos con el artista Sergio Fernández. De paso aprovecho y leo algunos mensajes mientras abrís el regalo. Dice Panchito, buenos días, un genio el maestro Sergio, gracias a él solemos conocer a otros artistas de Merlo y del mundo, saludos para todos. Señor Marina dice eso. Karina dice, te admiro mucho como artista, como persona. Por acá otro mensaje que dice Afro, qué genio Sergio. Bueno, saludos que te van llegando al WhatsApp al 1138707485 y también lo pueden hacer a través de Nacional AM870 en vivo. Ahí también, a ver, ahora sí podemos ver el cuadro. ¿Podés agarrarlo, Aníbal? Dame.
1: Ahí, mira.
2: Es una mezcla. Ahí
1: una
2: se
1: mezcla
2: ve.
1: Maravillosa, de una boca con un ojo.
2: Muy lindo.
1: Bello.
2: Muy.
1: Qué lindo, muchas gracias.
3: Sabía que te iba a gustar.
1: Hermoso. Bueno. Muchas gracias. Hermoso, hermoso. La verdad que original, el, ¿no?
2: Sí, sí, sí, muy, muy lindo, muy, muy lindo.
1: Muy lindo y expresivo además. Reflejo del deseo, se llama la obra. Qué bueno, hermoso, muchas
0: bueno,
1: gracias.
0: Bueno, Aníbal.
1: Tiene que ver con esto que hablabas, ¿no? De poder expresar también desde un elemento, sacar dos o varios, ¿no? Lo podés ver desde distintos lugares. Ese ojo medio doble que mira, ¿no?
0: Sí.
1: Es re loco.
0: Cada obra, viste, es como la canción que de Sandro, ¿no? Viste que el arte es un mundo de sensaciones. Uno puede mirar una obra y sentir alegría, nostalgia, sí. Emoción, ¿no? Porque uno puede pintar una obra y cada uno le da su sentimiento, ¿no? Cada uno puede decir... Esto me transmite nostalgia, emoción, recuerdos, o esto lo que yo pienso en el futuro. Y la verdad que desde que conocí el arte, bueno, elegí como estilo de vida y como camino.
1: Mira qué bueno, y que eso también te llevó a poder vivir del arte.
0: Sí, bueno, sí, bastante... sí, sí, tengo un trabajo como docente también, sí, sí.
1: Bueno,
0: sí,
1: esa
0: sí.
1: Parte, pero...
0: Sí. Sí.
1: Es parte de tu patrimonio, digamos.
0: Sí, sí, sí, sí, sí, sí. La verdad que disfruto cada venta, porque no solamente por vender, sino por la valoración, ¿no?
1: La valoración.
0: Y desde día que me contactaron, con Artemis estoy haciendo la obra, un retrato, y la verdad que la estoy súper disfrutando.
1: Mira qué bueno. Divino Artemis, un personaje es Artemis.
0: Sí. Otro día que venga, te voy a traer uno de Vito. Aníbal.
1: El de Vito. ¿Eh? El de Vito. Qué personaje es Vito.
2: Sí, el otro.
1: Mi nieto.
2: Sí, sí, sí.
1: Sí, es un personaje del nene. La verdad, estamos así fascinados. Es una mezcla de sensación también.
0: Sí.
1: Viste, ver cómo un nene crece, cómo un nene está despabilado, tiene brillo propio. Es un personaje. Y además, bueno.
0: Sí.
1: Como digo yo, tiene alma buena. Eso es bárbaro para los chicos. Cuando un nene no tiene paz, viste, cero conflicto. Más que el lógico de que tengo hambre, tengo sueño,
0: sí, sí.
1: Pero cero berrinche.
0: Pero qué bueno que estés para ahí, para acompañar y, sí, y disfrutar, ¿no?
1: Estamos tratando de, sí, de que todo vaya acompañando.
0: Sí.
1: A veces cuesta un poco,
0: sí,
1: pero
0: uno el tiempo
1: vamos
0: se la da.
1: Vamos saliendo. Sí, vengo de un momento difícil, pero... Por suerte...
0: Ya lo estás superando.
1: Ya lo estás superando. Sí, viste, yo tengo esa facilidad también. Que hay momentos que me quejo y hay momentos que digo, bueno, estás vivo, estás acá, y uno hace posible que todo mejore.
0: Y sí, Aníbal, también estás disfrutando lo que te gusta hacer. Estás sentado, estás entrevistando, conociendo gente, conociendo entrevistados.
1: Sí, me encanta.
0: Este hermoso día que hay en la ciudad de Buenos Aires, un sol al pleno, la verdad que da para salir y estar paseando y conocer lugares, porque Buenos Aires no termina de conocerse.
1: No, es tremendo Buenos Aires.
2: Eso es tal cual.
1: Sí, la verdad que es una ciudad impresionante. Uno a veces no toma conciencia... Y realmente Buenos Aires es una ciudad que muchas veces los porteños desaprovechan y mezclan situaciones. Que en la realidad la ciudad tiene lugares y momentos y situaciones que viste que se generan cosas re lindas.
2: No sé si a ustedes les ha pasado, pero cuando uno lo hace tan cotidiano, esto de vivir en una ciudad que tiene tantas cosas que no lo reconoce. Viene alguien de afuera y te dicen, vamos a conocer tal lugar, y por primera vez como porteño vas a conocer un lugar,
1: claro,
2: que nunca antes habías ido y pasabas por ahí todo el rato, quizás.
0: Lo que pasa es que el trajín de la vida, del trabajo, uno a veces no hace que disfrute de la arquitectura que tiene la ciudad de Buenos Aires, ¿no? Porque uno pasa... rapidísimo.
1: Sí.
0: Pero el hecho de caminar por Avenida Corrientes, que siempre hay gente y uno se detiene a mirar las cúpulas, los edificios, las marquesinas y lo que es de noche,
1: sí, de noche es
0: la verdad que es fabuloso.
1: Sí. Y desde que yo soy chico, que desde los 70 que lo transito, es impresionante. Muchas gracias por haber venido.
0: Gracias a vos, Aníbal. Gracias por tenerme en cuenta, por esta hermosa entrevista y por conocer su programa y que mi arte sea visibilizado a muchas personas. Te agradezco mucho.
1: No, muchas gracias.
2: Vamos
1: a
2: repetir, si te parece,
1: sí,
2: tu Instagram para que te puedan seguir, arroba sergiofernandez.art.
0: Bueno.
1: ¿Bien? Y bello.
2: Muy lindo.
1: A ver, hermoso. No sé si se ve ahí.
2: Sí, se ve perfecto.
1: Hermoso.
2: Se ve divino.
1: Hermoso. Muchas gracias.
0: Muchas gracias a ustedes.
1: Vamos a un corte.

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9: Una de la tarde en la República Argentina. Reaparición de la nutria gigante de Río. El informe de Andrea Miranda desde Radio Nacional Comodoro Rivadavia.
10: El huillín volvió a ser visto en el Parque Nacional Los Alerces tras 40 años. Personal del Cuerpo de Guardaparques y del Área de Conservación, ubicado en la provincia del Chubut, encontraron rastros de reaparición de este animal también conocido como nutria de río o lobito patagónico. Tras los hallazgos ocurridos en estas últimas semanas, las autoridades anunciaron un proceso de recolonización en la zona protegida. El huillín, lontra provocax, es una nutria autóctona de los ríos y lagos del sur de Argentina y Chile.
9: Caída del cabello. En diálogo con Nacional, la médica dermatóloga Vanina Gettysman enumeró las posibles causas.
11: Muchas veces la causa de caída no está en resolver con un shampoo que es para lavar la cabeza, sino tenemos que identificar si, por ejemplo, estoy frente a una anemia, si es parte de estos cambios hormonales en la menopausia o un hipotiroidismo. Entonces, todo afecta tanto, eso impacta tanto al hombre como a la mujer también. Y el shampoo es parte de la rutina y es necesario, sí, pero no es que va a frenar una caída de cabello.
9: Deportes con Eladio Arregui.
12: Debutó Emiliano Dibu Martínez en el Chelsea, su primera participación en el arco del equipo azul inglés. Ganó el Chelsea 4-3 al Brighton y sigue siendo uno de los líderes en dos fechas jugadas de la Premier League británica. En tanto, el argentino Enzo Fernández no integró la nómina de convocados para este compromiso. Es inminente su salida hacia el Manchester City.
9: el estado del tránsito con Ernesto Arriaga.
13: En el día de hoy, sobre el puente Mitre, en el complejo Zárate Brazo Largo, hay una reparación integral de un carril, mano a Zárate, recordarlo. Y por favor, va a haber mucho tránsito de 16 a 19. Se recomienda pasar después de las 21 o antes de las 14 horas para no tener demoras. Sobre el puente máxima 20 kilómetros por hora. El paso Cristo Redentor está totalmente cerrado a Chile.
9: El tiempo. En Comodoro Rivadavia, Chubut, donde nos escuchás por M670 kHz y FM 94.7 MHz. Cielo ligeramente nublado, 12 grados 6, décimos humedad, 44%. En tanto en Buenos Aires y alrededores, muy buen tiempo. La máxima treparía hoy a los 20 grados. Así seguiría en la semana, miércoles 21. A partir del viernes fresco, sábado frío. Ahora, despejado, sol, temperatura 17.8, humedad 63%.
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0: pero también es muy frustrante. Oh,
1: sí. Estamos en el aire nuevamente en La Lopa Chano. Vamos con unos mensajitos.
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1: Siempre.
0: Muy bien.
1: Qué bueno. Bueno, y estamos ahora con una persona muy particular que se llama María Gabriela Tomassoni, creadora de Mamá Construye. Es una influencer y profesional de la construcción, cuyo Instagram es @mamaconstruye. Creció en una familia de mujeres fuertes de quienes heredó una perspectiva sin sesgos sobre los roles de género. Aprendió el oficio de la construcción observando y trabajando junto a su abuelo, formación que más tarde complementó junto a su esposo, graduado en la escuela técnica.
0: Mira
1: vos qué tal. Y a través de este proyecto, Mamá Construye enseña de una manera didáctica y sin artificios, desde pequeños arreglos hasta remodelaciones completas y complejas, mostrando en obra con las herramientas en la mano y visibilizando el trabajo de la mujer en el rubro. Todo un arte y un oficio.
2: Sí, cuando uno lo mira un poquito a la distancia, dice, qué locura, ¿no? Todo lo que pasó.
1: Todo lo que pasó.
2: Todo lo que pasó después de que empecé a remodelar mi casa hace unos 10 años más o menos. Y nada, para mí era totalmente terapéutico y empecé haciéndolo en mi casa. Cuando termino mi casa, viene una amiga y me dice, che, eso que hiciste en tu casa, quiero que lo vengas a hacer a la mía. Y yo, claro, para mí era terapia pura, venía de una depresión muy profunda y construir me sacó
1: de esa depresión.
2: Y bueno, nada, cuando terminé de remodelar la casa de mi amiga Chocha, le contaba a todo el mundo que lo había hecho yo. Y a partir de esa remodelación empezaron a surgir otros trabajos y mi amiga me decía, pero ellas cobrales.
1: A ellas cobrales.
2: A ellas cobrales, claro, porque esto es un trabajo y lo haces bien, así que este trabajo se paga y vos no se lo podés hacer gratis. Yo decía, estás loca, o sea, de verdad, yo no soy profesional de esto, ¿cómo le voy a cobrar por un trabajo? Y me dice, mirá, ya hiciste tu casa, ya hiciste la mía, todo salió bien, sos profesional. Y yo decía, no.
1: No.
2: Entonces
1: no
2: empecé,
1: te creía.
2: Claro, no, yo no me sentía capacitada para cobrar. Porque no era mi métier. O sea, yo me dediqué a la comunicación toda la vida. Entonces empecé a capacitarme y empecé a comprarme cada vez más herramientas y empecé a tomar cada vez más trabajos y hoy hago remodelaciones completas de casas en todos los rubros.
0: Ay, mira.
2: Entonces,
0: mira,
2: si te tengo que pulir un piso, tengo la pulidora y lo pulo. Y si tengo que hacer plomería, electricidad, albañilería, pintura, instalación de aire acondicionado.
1: O sea, que todos los rubros.
2: Todos los rubros y de hecho fui capacitándome en cada uno de ellos para poder hacer mi trabajo con responsabilidad. Y a partir de eso empecé a enseñarles a otros, porque la realidad es que el conocimiento que no se comparte no sirve para nada.
1: No.
2: Entonces empecé a ver que había mucha gente que quería hacer las cosas por sí mismo, pero también que este podía ser un gran punto de partida para que las mujeres pudieran tener un oficio, un trabajo independiente y mucho más rentable, por ejemplo, que los trabajos de cuidado. ¿Por qué? Porque un plomero va y te resuelve cualquier problema en 15 minutos, una hora, y se lleva a su casa a lo mejor dos veces la plata que un cuidador cobra en todo un día de trabajo.
1: Claro.
2: Entonces, para muchas mamás, con hijos, que trabajan o que necesitan trabajar o sostener su casa, los trabajos en relación de dependencia no siempre son tan amigables con la maternidad. Porque vos tenés que entrar, ponele, a un trabajo a las 9 de la mañana o a las 8 de la mañana y salir a las 5 o 6 de la tarde. Sí. Y vos te perdés el llevar a tus hijos al colegio, te perdés el buscar a tus hijos al colegio. Muchas veces tenés que cambiar gran parte de tu sueldo para delegar en otros el cuidado de tus hijos. Entonces dije, ¿por qué no? Entonces empecé a tomar mujeres en la obra, sin ningún conocimiento, como asistentes, como ayudantes. Ayudante. Para que vinieran a aprender, pero que pudieran tener un sueldo mientras aprendían. Entonces empezamos a capacitar en la obra a mujeres hace como 8 o 9 años y hoy tengo una agenda de mujeres herreras, soldadoras, carpinteras, herreras, electricistas, porque lo más importante de poder acompañar a las mujeres en esto es primero mostrarles que pueden y segundo guiarlas para que se capaciten y que de verdad tengan un oficio. Mi abuelo me decía siempre que el oficio te acompaña no importa dónde vayas. Y que vos con tus herramientas y con tu conocimiento podés tener trabajo sin importar dónde.
1: Totalmente cierto.
2: Entonces, esas cosas que a lo mejor hace ya algunas décadas dejó de ser importante tener un oficio, dejó de transmitirse de generación
1: en
2: generación.
1: Porque viste que se cambió el plano. Cambió el plano,
2: sino que me imagino que el albañil, sabiendo el esfuerzo y el sacrificio que significa físicamente, ha querido que sus hijos tengan un futuro diferente y mejor que el que ellos tenían. Entonces los hicieron estudiar, no les transmitieron su oficio para que ellos pudieran tener un futuro diferente. Y en general los oficios se transmitían de generación en generación. Hoy tenés cantidad de escuelas de oficio, pero la realidad es que vos aprendías a ser plomero
0: Por tu padre,
2: o porque a los 13, 14 dejabas de estudiar y te ibas de ayudante del plomero del barrio para poder ganarte un mango y no estar de vago en tu casa.
0: Ahora, tengo una consulta. Dime. Con esto de esta capacitación para mujeres, uh-huh. Porque verdaderamente creo que muchas quizás lo hacen quizás más para sus casas que para el trabajo afuera. Yo no veo mucha oferta, o de golpe vos buscás a alguna electricista y siempre me pasan el dato de un hombre. ¿Dónde está esa agenda? De aquellas mujeres que podemos...
2: A mí si me consultás, siempre recomiendo mujeres. Pero si vos buscás hoy, las redes sociales han masificado mucho esto y vos hoy pones electricista mujer en Instagram y te vas a encontrar con cantidad de mujeres electricistas en diferentes puntos del país. De hecho... hace algunos años una cementera me invitó a participar de un hackatón de mujeres que construyen y conocí grupos de mujeres que capacitan a otras mujeres y que arman cuadrillas de mujeres en todo el país. Esto no es solamente acá.
0: Claro.
2: Cada vez más mujeres eligen, por ejemplo, hacer un curso de electricidad y a lo mejor les cuesta... arrancar. Pero una vez que arrancaron y demuestran que su trabajo es igual o mejor que el de cualquier otro profesional, tienen trabajo asegurado siempre, porque de verdad hay mucha carencia de oficios.
1: O sea que eso me pasó en Jujuy. La vez que estuve en Jujuy, estaba en una obra que era una casa que se remodelaba de acuerdo a distintos arquitectos o profesionales. Y me acuerdo que había un grupo de mujeres divinas que las veías así, laburantes, y eran, no decía nadie, de golpe aparecieron y eran unas diosas absolutas. Y esas chicas trabajaban el adobe como si fuera el ladrillo y como textura de pared,
2: tal cual.
1: Textura de un banco, ¿no? Y mezclaban distintas cosas con determinados elementos. Por ejemplo, bosta de caballo metida dentro de, no sé, del lugar donde te ibas a sentar. Y la textura era tan loca y tan diferente y tan distinta, y cómo el material se reciclaba, ¿no? O sea, que de algo que normalmente va a desecho, ellas reciclaban la historia. Y creo que eso es básico.
2: Tal cual. Bueno, a lo mejor acá en Capital no se ve tanto.
1: No se ve.
2: Pero en el Gran Buenos Aires, en el interior del país, todas las mujeres han acompañado a sus maridos en la construcción de sus casas,
1: sí,
2: a la par, y han armado pastones, mojado ladrillos y aprendido a usar una plomada o un nivel, y han levantado paredes a la par de sus maridos. Lo que pasa es que eso no estaba visibilizado. Las redes sociales nos dieron la posibilidad de poder ponerle, claro, de poder ponerle a esta historia una cara, un nombre, hacer un storytelling de esto, que es lo que termina vendiendo cualquier trabajo. Mi abuela decía que lo que no se ve no se compra.
1: Exacto.
2: Entonces, vos tenés que mostrar lo que haces. Y más en esta era de que la comunicación te permite que con un teléfono vos puedas ser tu propio medio de amplificarlo. Y después, bueno, nada, la sinergia y el contactarte con otras personas, pero la realidad es que los oficios lo que tienen es que cuando vos haces bien tu trabajo, no te falta trabajo nunca.
1: Nunca.
2: Porque si vos llamás a un plomero y ese plomero vino a la hora que te dijo que iba a venir, que
1: ponele,
2: es súper importante.
1: Ponele.
2: Hizo el trabajo que tenía que hacer. No te subestimó. No te mató con el precio. Uh-huh. Y te garantizó el trabajo. Lo primero que vas a hacer vos es amplificar ese mensaje y contarle a todo el mundo:
0: tengo un plomero, tengo una
1: un plomero.
2: Si necesitan un plomero, lo tengo.
0: Exacto, es
2: ¿entendés?
0: Así.
1: Porque es así.
2: Es así.
1: Porque cuando te viste que de golpe. Bueno, yo no. ¿Vos qué sos? Bueno, arquitecto. Bueno, ¿ves? Yo no tuve que estudiar tantos años de arquitectura para hacer lo que me estás pidiendo que haga. Este trabajo sale tanta plata, que era una fortuna, me acuerdo. Y digo, a vos te lo tengo que pagar igual, obvio.
2: Obvio.
1: Le digo, pero ¿sabes qué? Nunca más vas a laburar conmigo.
2: Bueno, tal cual.
1: ¿Eso te queda claro?
2: Tal cual.
1: Te lo quiero decir antes de que te vayas. Porque así ya sabes que
2: una
1: acabas
2: vez
1: de perder un cliente.
2: Una vez.
1: Porque en la realidad pasa eso.
2: Una vez me pasó, hace muchos años, mi marido hace absolutamente de todo. Tiene como magia en las manos, él es técnico electrónico, pero aparte es un tipo que sabe trabajar y que le encuentra la solución
1: a todo,
2: a cualquier cosa que tengas que hacer. Nosotros tenemos 4 chicos y teníamos un lavarropa muy grande que no hablaba en español, claramente. Entonces, un día se descompone el lavarropa y yo insisto en llamar al técnico de la marca. Y mi marido me decía, no, dejá, yo lo desarmo. No, no, porque me llegás a romper el lavarropa. Le digo, prefiero perderte a vos y no el lavarropa. Entonces viene el técnico de lavarropa que claramente me cobraba por adelantado la visita.
0: La visita, claro.
1: Claro.
2: Que no era poco. Y después venía, revisaba el trabajo, me lo presupuestaba y si me lo arreglaba, nada, era tanto. Ok, llega el técnico del lavarropa, abre la tapa del lavarropa, mira así, me dice, ¿tenés una bolsa de supermercado? Sí, claro. Voy, busco una bolsa de supermercado, corta un pedazo de la bolsa del supermercado, envuelve el relay con la bolsa de supermercado, le da 2 vueltas de cinta aisladora, tapa el lavarropa y me dice, son, ponele a guita de hoy, 300 lucas. Y yo hago así, digo, ¿cómo 300
1: ¿cómo
2: lucas?
1: ¿Cómo 300 lucas?
2: Claro. Le digo, envolviste el relay con una bolsa que encima te la di yo. Y el señor me dijo algo que no me olvidé nunca más. El que sabe, sabe, y el que no, paga. Acto seguido, me fui a buscar un curso de reparación de lavarropas. Esto fue año 2002. Y desde ahí hasta hoy, soy la que arregla el lavarropa. Mío, de mis hijas, de mis vecinas, de todo el mundo.
1: De todo el mundo.
2: Entonces, un día entendí que me salía más barato capacitarme, comprarme la herramienta, que llamar otra vez al plomero. Y yo creí que eso me iba a servir solo para mí. Entonces, todo lo aprendido a lo largo de los años, un día lo terminé poniendo en práctica para poder resolverle estos problemas a otras personas. Y como el conocimiento que no se comparte no sirve para nada, abrí Mamá Construye y empecé a compartir estas cosas porque hoy por hoy la comunicación masifica.
1: Es divino el título, mamá construye. Claro. Es divino.
2: Es que yo vengo del rubro de la comunicación y tenía un blog que se llamaba El Club de la Mala Madre. Entonces me vinculé mucho con la maternidad a través de muchos años de mi blog. Entonces cuando di de baja mi blog previo, o sea, cuando empecé con mi depresión, y cerré todas mis redes sociales, cuando empecé a construir y volví a abrir redes sociales, el término mamá, madre, tenía que estar implícito. Así que cambié el Club de la Mala Madre por Mamá Construye y bueno, acá estoy.
1: Qué bueno, qué linda historia. Sí. Una historión.
2: Es una locura. Y tengo muchos hijos y ninguno de todos mis hijos
1: salió.
2: Hace nada que tenga que ver con esto.
0: ¿Y por qué lo haces vos?
2: Yo claro, no se los hago a ellos. No. Cuando me llaman y dicen, che, mamá, me pierde la canilla, le mando el link del video donde les enseño a cambiar un vástago, a cambiar un cuerito, a reinstalar una canilla. Entonces, le digo, si necesitas las herramientas, te las presto. Le digo, pero
1: yo no lo hago.
2: Yo no lo hago. No, tampoco le cuido a los chicos, ¿no?
1: Claramente.
2: No, ya está, ya me jubilé.
1: Ya jubilaste de criar.
2: Sí, ya me jubilé después de 30 y pico años de criar hijos.
1: ¿Cuántos tenés? ¿4?
2: Tengo 4, tengo 2 nietas, pero hace algunos años, cuando nos dimos cuenta con mi marido, llevamos 36 años juntos, nos dimos cuenta que los pibes no se terminaban de ir de casa y los que se fueron volvieron multiplicados, ¿entendés?
0: Claro.
2: Porque, claro, sí. Compré el terreno, voy a construir y no puedo alquilar y construir al mismo tiempo, así que, ma, voy a hacer base en casa. Entonces vino con el novio y sus 2 perros. Otra se separó y vino con la nena y sus 2 perros. Entonces a mí me agarró la pandemia con 11 personas viviendo adentro de mi casa y todos o estudiaban o trabajaban por Zoom.
1: Ah, claro. Y los perros dando vueltas.
2: Y vos eras el fondo de Zoom de alguien, entonces no podías pasar por ningún lado, no podías decir nada. ¿Viste como en la radio?
1: Sí, sí.
2: A escondidas. Y mi casa nunca estaba limpia, la heladera nunca estaba llena, los baños eran como una puerta giratoria. O sea, cuando no estaban ocupados estaban sucios. Y yo me empezó a agarrar como una especie de locura. Entonces le dije a mi marido, le digo, los chicos son todos grandes, si ellos no se van de casa, le digo, nos vamos nosotros. Mi marido me dijo, vos estás loca, ¿cómo vamos a dejar a los nenes? Le digo, los nenes
1: los
2: tienen
1: nenes
2: de 30 a 20. Le digo, ningún nenes. Así que conseguí un departamento y le dije, ya tengo a dónde nos mudamos. Y me dijo, no, yo no me voy. Le dije, bueno, me voy yo sola y te vengo a ver el fin de semana. Y dos semanas después me llama por teléfono y me dice, vos tenés razón. Así que me voy a mudar con vos. Te juro, le dejamos toda la casa. No nos llevamos ni una cucharita, ni un electrodoméstico. Le dijimos, los primeros meses nosotros les ayudamos a mantener los servicios, los gastos, pero ustedes van a tener que ponerse de acuerdo. ¿Quién limpia? ¿Quién paga? ¿Quién corta el pasto? ¿Quién paga la luz? ¿Y quién llena la heladera? ¿Y quién cocina? ¿Y quién lava los platos? Yo me voy. Y a los 6 meses terminamos de hacer esta transición y desde entonces mi marido y yo vivimos solos. Descubrimos una felicidad que desconocíamos.
1: Claro.
2: Porque nos vamos y cuando volvemos la casa está en las mismas condiciones que la dejamos. Y cuando abrís la heladera mágica,
0: sí,
2: encontrás la porción de pizza que dejaste el día anterior, el cuarto de helado que guardaste en el freezer.
1: Ay, sí.
2: Pasan días, abrís y sigue ahí. Cosas que no nos habían pasado nunca en la vida.
1: Te moriste con el cuento, ¿no, Antonia?
0: Escuchame, es que hoy a la mañana me pasó algo similar. Dejé unas milanesas de anoche y hoy me levanto y está el tupper vacío para lavar, sucio.
1: Que nadie tocó.
0: No, ya se las comieron. No,
2: ¿viste?
0: No quedó nada.
2: Claro, entonces la cubetera vacía, la botella con nada. Bueno, y esas cosas no nos pasan más.
0: Ay, qué milagro.
2: Y ahora hace 5 años que descubrimos esto que fue maravilloso. Entonces, un poco en broma el otro día decíamos, imagínate nuestra vida así, hace 36, le digo, tendríamos 4 departamentos en Puerto Madero solo con lo que invertimos en los pibes, ¿entendés? Y se moría de la risa y me decía, no puede ser tan mala. Le digo, bueno, no lo vamos a comentar con los chicos y obviamente no nos arrepentimos de nada, no, porque amamos a nuestra familia.
0: No se lo comentamos a los chicos, pero lo decimos por radio.
1: Lo digo por radio.
2: Pero porque fue...
1: Le paso la factura.
2: Claro, pero fue muy gracioso.
1: Claro.
2: Y... ¿viste? ¿Qué sé yo? Son esas cosas que uno no experimenta hasta que lo experimenta.
1: Hasta que experimenta.
2: Tal cual.
1: Sí. Y decime, ¿y qué pasó cuando se fueron los chicos?
2: No pasó nada. Los chicos siguieron viviendo desordenados. Los chicos siguieron viviendo.
1: O se ordenaron.
2: Mira, al principio yo me resistía a volver.
0: Para no saber con qué te encontrabas.
2: No, yo prefería ignorar. Sí, fijamos demencia, claramente. ¿Pero por qué? Porque cuando yo volví la primera semana, llego y ya desde la entrada de casa, yo tengo un jardín adelante de la casa y me encuentro todas las cacas de los perros que nadie ha levantado. Entonces, el olor del jardín era interesante, ¿no? Entonces, entro, abro, tengo un recibidor, el recibidor estaba todo desordenado, abro la puerta del primer dormitorio, la cama sin hacer, odio. Paso por la cocina, los platos apilados, ¿entendés? Entonces, claro, yo llegaba a mi casa a los gritos. Y cuando yo llegaba a mi casa a los gritos, diciendo, che, nadie levantó la caca del perro, no fueron capaces de lavar los platos, qué sé yo, del otro lado recibía un... Ay, ya llegás y lo primero que haces es ponerte a gritar como una loca. Estábamos tan tranquilos.
0: Besitos
2: y no vuelvo.
1: Y
2: te juro, me resistí a volver. Y se ve que, bueno, ellos tampoco soportaron demasiado tiempo y necesitaban pasar por ese proceso de que no hubiera alguien que se hiciera cargo del desastre que iban dejando a su paso. Y se empezaron a reclamar entre ellos. Yo lavé anoche, yo lavé esta mañana, yo lavé ayer. Alguien tiene que lavar. Entonces empezaron a organizarse y nada. Vivieron felices y es más, se fueron yendo.
1: Y fuimos volviendo.
2: Claro, y ahora tengo la casa en venta porque claramente quedó vacía.
1: Mirá qué bueno.
2: Así que, ¿viste?
1: Divina historia.
2: Funciona.
1: Funciona. Me encantó tu historia.
2: Si los pies no se van, andate vos.
1: Está muy bien.
0: Bueno, ¿y cómo? Si necesitamos algún tipo de recomendación, te ubicamos en
2: Mamá Construye. Me escriben @mamaconstruye, donde quieran. Twitter, Instagram, Facebook, TikTok.
0: ¿Y asesorás sobre todo lo que tiene que ver en lo que tiene que ver con construcción?
2: Sí. Mi trabajo es hacer remodelaciones. O sea, si vos tenés que hacer una remodelación, si tenés un departamento vacío, si querés actualizarlo, me escribís, lo veo, presupuesto, organizamos todo lo que necesites hacer y yo hago este proyecto tipo llave en mano. Pero si vos querés hacer algo en tu casa y no sabés cómo, me podés escribir sin ningún problema, yo respondo siempre y te cuento, te explico paso a paso cómo se hace, con qué material, con qué herramienta. Si ya tengo un video sobre eso, te paso el link para que lo puedas ver.
0: Claro.
2: Y si no, nada, me tomo el trabajo de acompañarte en ese proceso para que vos por lo menos sientas que ya que vas a hacer algo nuevo que a lo mejor te asusta o te detiene, sepas que tenés a alguien que te va a acompañar. Y eso es súper importante.
1: Bueno, me encanta
0: sí,
1: la idea.
0: Divina la idea.
1: Un placer.
2: Un gusto estar acá,
1: enorme.
2: Un placer conocerlos, pasar un domingo diferente.
1: Un domingo distinto.
2: Con ustedes.
1: Gracias.
2: Así que, nada,
1: Muchas gracias. Y saludos a tu marido. Un santo.
2: Se quedó en casa cocinando.
1: Bueno, vamos a un corte y volvemos.
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1: Estamos en el aire nuevamente en Aló Pachano. Estamos en la última media hora del programa y tenemos unos consejitos.
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1: Muy bien. Y ahora estamos acá con unos amigos actores, Sebastián Pajoni, Emiliano P. Álvarez y Leonardo Reale. Van a estar haciendo una obra que se llama Volar Roto, cuyo Instagram es @volar.roto. ¿Qué tal?
12: ¿Qué tal, Aníbal?
13: Hola, Aníbal.
1: ¿Cómo les va?
13: Muy bien.
1: ¿Bien?
12: Bien, bien.
1: ¿Están contentos?
12: Uy, sí. Yo quería que ustedes se conocieran, Leo Reale y Aníbal Pachano, porque lo que vamos a contar es una historia de resiliencia absoluta, y si vos sabrás de eso. Y nada, mucha emoción. Conocí otro ser especial como vos, de esos que tienen esa fuerza de vivir de la que uno tiene que aprender. Y bueno, y quiso hacer esta creación que es su primera obra de teatro. Y acá estamos, Emiliano, que lo conozco de chiquito. Es alumno mío, bueno, bailarín impresionante y actor de mi escuela. Un día dijo, quiero actuar, venite a entrenar. Y bueno,
13: y acá estamos.
12: Y es una emoción ahora compartir escenario con él en esta obra maravillosa que estrenamos el miércoles en el Paseo La Plaza.
1: Ah, en el Paseo de la Plaza.
12: Sí, en la Sala Cortázar.
1: ¡Opa! Muy bien.
12: Sí, muy lindo. Muy bien. Muy lindo.
1: ¿Y de qué se trata la obra?
13: Bueno, la obra se trata de mi vida. Esa, como decía recién Sebastián, una vida de resiliencia. Yo soy bailarín del Balestable del Teatro Colón. Uh-huh. Y de chico soñaba con bailar, pero un bullying me frenó ese sueño. Y tiempo después, de alguna manera me acerqué a la danza.

0: Y cuando todo parecía que estaba todo encaminado, sufrí un cáncer en el 2024 y por suerte estoy acá contándolo. Y sí, que es importante.
1: Claro.
0: Sí. Sí. Bueno, pero más allá de todo, como decía recién Sebastián, es una obra de resiliencia, no es un golpe bajo para nada, es una obra que, también escuchando lo que dijo Emi en otro reportaje, es amar la vida. Creo que ese sea el resumen de la obra, amar la vida y que todos los sueños, por más que uno los siente imposibles, se pueden concretar,
1: sí, se concreta.
0: Aunque sea roto.
1: Aunque sea roto. Aunque, aunque parezca roto.
0: Claro, siempre estamos, por dentro estamos un poco rotos, pero seguimos adelante igual, y de eso se trata la obra. Es una obra que tenemos, bueno, como decía Sebastián, bueno, dos actores maravillosos, que para mí es un placer, es mi primera obra de teatro, y creo que fue fundamental conocerlos, porque me abrazaron y pude poder contar historia como yo quería contarla, con mis limitaciones como dramaturgo, porque estoy empezando, pero ellos me supieron dar esa seguridad, exactamente. Creo que ese trabajo en equipo es lo que logró ser y va a ser Volar Roto.
1: Mira qué bueno. Y decime, ¿y qué fue lo que sucedió para que todo esto pasara?
0: ¿Que se convierta en obra?
1: No, que no. Se convierta toda esta historia tuya de actor y de director. En esta cosa del clásico, que algo pasó.
0: Bueno, creo que un poco la vida pasó.
1: Pasó la vida.
0: Sí, pasó la vida y fue un replantearme. Creo que la mejor frase es paré la pelota.
1: Paraste la pelota.
0: Porque uno siempre sigue y sigue y sigue. Yo nunca viví las cuestiones de estos golpes de la vida como un bajón, sino como, bueno, por algo viene, dale, vamos para adelante. Nunca.
1: Y seguí,
0: sí, resiliencia total. Y la obra se cuenta mucho de esto, bueno, acá Emi hace de Leo, de mi personaje, de chico y de grande. Podés, si querés, contar un poquito tu experiencia.
2: Sí, es una gran experiencia habitar este ser. Nada, me agarro, voy tomando lo que van diciendo todos. La verdad que es una obra de resiliencia y de, sobre todo, yo cuando la pienso siempre llego a la conclusión de que es una obra que habla de lo lindo que está amar la vida y seguir adelante y tener un sueño y tener un propósito y eso, seguir adelante.
1: A pesar de,
2: sí, porque a todos nos pasa, digo, la vida en mayor o en menor medida nos va pasando factura con una o con otra cosa, y verla desde esta perspectiva de que siempre está bueno seguir adelante, de que siempre tener un propósito es clave para no sé, cuando venía para acá venía pensando también en vos y un poco en tu historia, digo,
1: como el ejemplo.
2: Qué gran ejemplo.
3: Claro.
1: Sí, a veces uno no se da cuenta.
3: No. Lo que generan, yo creo que al espectador le va a pasar esto que nos pasa con estas historias, a los que nos quejamos de boludeces.
1: Ay, sí.
3: A los que decimos, bueno, estoy esperando esto y decís, la vida es otra cosa. Hay un aprendizaje ahí que desde la poesía, desde lo poético, desde la emoción que tiene esta obra. Creo que Leo ha logrado mucha emoción con esta obra. Hay mucha verdad. Todos los que la han visto hasta ahora se conmueven. Y creo que
1: eso es bárbaro.
3: Creo que tiene que ver con eso, con un reconocimiento del valor de la vida, del presente, de la existencia, de la voluntad, del deseo, de las ganas, ¿no? A pesar de todo, imagínate, a pesar de lo principal, imagínate a pesar de las cosas mundanas, esas que uno cree que son problemas, ¿no?
1: Sí, de que a veces uno escucha cada pelotudez.
2: Y que se convierte como un acto reflejo, ¿no? Como la pequeña quejita constante en el día a día, y es como, bueno, pero si te pones a pensar hay un montón de cosas bellas alrededor.
1: Entonces, uno no las ve.
2: Total.
1: O tal vez no las quiere ver, porque es más fácil ver lo negativo que ver lo positivo.
2: Total. Hay que hacer
1: lo positivo, hay que verlo con trabajo también.
2: Total, hay que hacer el ejercicio constante, ¿no? De ver lo bello. Sí.

0: en lo mundano, en lo que uno ya conoce. Pero bueno, es una obra que yo creo que sobre todo va a servir como para inspirar también. Creo que es una obra inspiradora.
1: Esta criatura la pela toda. Sabes lo que baila, actúa, se emociona. No sabes lo que baila en escena. Es emocionante.
2: ¿Y tu personaje qué es?
1: Yo hago 5 personajes. Soy 5 criaturas que están en la cabeza de él, que tienen que ver con su historia, con su motivación, con su freno y con su tortura. Y voy pasando y entrando y saliendo, como reflejando un poco el subtexto de él, lo que tiene en la cabeza. Cuando se pone negativo, soy el que lo impulsa internamente. Cuando está en marcha, soy el que lo frena internamente.
0: Total.
1: Y
0: por momentos operando como antagonista, por momentos operando como faro. Sí. No, bueno. Acaban mis flores hacia Sebastián. Es un placer laburar con él. La verdad es que es una bestia. Y me hace muy fácil mi trabajo, sinceramente.
2: Claro.
0: Porque es muy poquito lo que yo tengo que armar, porque ya él me arma todo el mundo alrededor. Y la verdad que se agradece.
3: Bueno, son personajes muy diversos. Me encanta todo esto, ¿eh? Está buenísimo. Sigamos por acá.
1: Antes del estreno.
3: Sigamos por acá.
1: Esto es motivacional.
0: Claro, antes del estreno.
3: Porque fue toda una obra que se fue como motivando, porque también la obra aparece Jorge Newbery, el aviador.
2: Ah, mi idea.
3: Porque yo iba, el personaje también interpreta a Sebastián, yo iba con mi abuela al cementerio de la Chacarita, años 80, 9, 8, 9 años, no había muchas salidas.
2: Y veías la lápida.
3: Escuchá. Tiraba avioncitos al mausoleo del aviador. Claro.
1: La salida con la abuela, ¿no?
3: Claro. Pero eso se dio que después, bueno, era mi sueño de querer volar, de alguna manera. Claro. Y convertirme en aviador. No fui aviador, pero volé con mi cuerpo.
2: Claro,
3: de alguna manera los bailarines volamos con el cuerpo. No voy a hacer nada aleteo acá porque voy a golpear algo. Y después te interpreta Jorge Don. Para mí Jorge Don fue un faro, como decía Emi, en mi vida, porque fue quien me motivó a empezar a bailar con la película Los Unos y los Otros. Y yo lo traigo acá a la escena como un Jorge Don, como si hoy estuviera vivo. 80 años, yo conozco a la hermana Delia Don y tiene 80 y pico de años, claro. Súper vital. Yo digo, bueno, Jorge Don debería ser así. Tuvo que componer un personaje, un Jorge Don que no tenemos registro cómo sería hoy Jorge Don. Y de alguna manera la obra también brinda un homenaje a esas personas que nos dieron ese impulso para soñar, para volar.
2: Claro, una lástima que él vino en un momento que ya estaba en un proceso de enfermedad complicado para el momento.
3: Un jovencito, la verdad.
2: Y la verdad que, bueno, fue una sorpresa para todos también saber que estaba enfermo y que eso le iba a ocasionar, porque no había en ese momento todavía nada de lo que hay hoy.
3: Exacto.
2: Hoy, dentro de todo, tener VIH es una enfermedad crónica. Antes era muerte. Y creo que esa es el traspaso a la resiliencia, que en muchos casos se realiza y en otros casos la gente sigue como en la misma, ¿viste? Sin querer darse cuenta de lo que sucede, lo que pasa, no toma remedios, no hace terapia, anda, ¿viste? No busca la manera de... Y yo creo que la forma en que uno tiene que tomar estas cosas de la vida, tiene que ver con que no pasa porque todo es feliz y que todo va a estar bárbaro, porque no está todo bárbaro, sino que está como está.
3: Como está.
1: Claro. Hacerse cargo, ¿no? Ver de frente.
2: Y hay que hacerse cargo y a veces decís, pucha, ¿para qué me duele tanta cosa, tanto lo que me metieron en la panza? Y de vuelta digo, pero la tengo chata la panza de tanto que rompí las pelotas de que la panza, y dale con la panza, y bueno, y acá estaremos resolviendo la panza. Pero bueno, lleva su proceso.
3: Aníbal, tenemos un equipo maravilloso.
2: Sí, ¿no?
3: Tenemos a Lili Popovich.
2: Popovich.
3: Que nos ayuda con todo lo que es el coaching actoral. Estos maravillosos actores que tengo acá al lado mío. Eleonora Casano.
2: Ah, mirá.
3: Que dio su voz en off para la maestra de baile, que lo incentiva a Leo Bailarín, Leo Niño, en salir adelante. Ernesto Bechara en iluminación, Laura Torresilla en vestuario.
1: ¿Y la música?
3: Y la música, por favor.
1: No sabes lo que es la música.
3: De Gabriel Mores. Trajimos un poquito de música
2: ahí. A ver.
3: Si quieren escuchar algo.
2: Si tenemos en el aire.
4: Sí, ahí lo tienen los chicos.
3: Es acompaña el relato de una manera asombrosa.
2: Mira qué lindo.
3: Ahí en esa samba, el Leo ya adulto habla de lo que provoca el cáncer en uno. Cómo va entrando por dentro, cómo va lastimando por dentro, y la muerte que hace Sebastián lo va acechando, diciéndole, bueno, no corras tanto que acá te espero.
2: No te escapas
3: mucho porque acá te espero.
2: Pero te va diciendo.
3: Sí, te va marcando.
2: El rumbo y el camino.
3: Exactamente.
2: Sí. Hay que tratar de que no. Yo trato en lo posible de entender. Eso no significa no tener mis bajones. Pero hay que tratar de decir, bueno, hay que salir. De esta hay que salir.
3: Sí.
2: Creo que a veces me emociona la situación de saber que hay gente que entiende lo que a uno le sucede cuando transita. Que no es lo mismo que padecerlo. Es transitar. Y entonces ahí es donde está la disyuntiva. Y creo que, bueno, en este proceso en el que estoy, siento que estoy transitando. Eso no significa que no me ponga triste, no me ponga emotivo. Pero bueno, sucede.
3: Está bueno también emocionarse. Sí. Y saber que uno puede salir adelante.
2: No, sí, seguro.
3: Siempre se puede. Y siempre tiene un objetivo, un sueño por cumplir.
2: Sí, porque viste...
3: Un viaje, no sé.
2: Bueno, ahora tengo un viaje. No importa si es el último, el penúltimo, o quien fuere. Pero es un viaje que tiene que ver con mi nieto.
3: Hermoso.
2: Sí.
3: Hermoso.
2: Es lo único que me importa. Llegar a ese viaje. Porque tiene que ver con el bautismo, viste, tiene que ver con una cosa que tiene que ver con la vida.
1: Claro.
2: ¿No? Y darme cuenta que Vito ha sido como un motor en todo este tiempo.
1: Claro.
2: ¿No? Como que... Y ahora que estoy medio roto, digo, no lo puedo agarrar. Y bueno, pero sí lo puedo tocar.
3: Totalmente.
2: Y lo puedes sentir, y creo que eso es vida. Y creo que eso es lo que a uno lo motiva el cambio. ¿No? A mí siempre me motivó, bueno, hay que salir de esta, hay que salir de la mejor manera. Ya he pasado varias. Lo que pasa es que hay veces que te agarra más flojo y a veces te agarra un poquito más fuerte.
3: Exacto.
2: Pero te agarra.
1: Hay un texto de la obra, si me permitís.
3: Ay, por favor.
1: Que dice, bueno, cuando te pegás un golpe fuerte, un palo fuerte, te quedan dos opciones. O quedarte tirado o levantarte. Rengo, medio perdido, medio roto. Y aprender a caminar de nuevo, a lo mejor con un bastón. Aprender... A volar de otra manera, dice.
2: Es aprender a volar, sí.
3: Exactamente.
2: Pero bueno, viste que a veces uno se encierra, y lo bueno es que uno también puede aprender a salir rápidamente de ese estadio. No es que todo el tiempo estás metido dentro de esa caja en la cual tratás de no pensar y a la vez te la pasás pensando.
3: Exacto.
2: O porque te duele, o porque no sé qué, o porque la panza, porque no sé cuánto, que no, que me tire al punto. Y en la realidad me han pasado tantas cosas en menos de, no sé, yo creo que en menos de tres días fue un delirio.
4: Sí, estuviste una semana intensa. Igual cuando los escuchaba, ¿no? Hablando de esto, que también tengo en la familia, con una hija, también un tratamiento que tiene que ver con el cáncer, y pienso, ¿no? En esto de que es para todas las enfermedades.
2: Para todas.
4: Porque no tiene que ver solo con este que ya de por sí tiene una carga emocional, y un peso, y una batalla que hay que dar, que no hay batalla que uno pueda dar más allá de la que... Si te toca, digamos, sortearlo o no. Para todo tipo de enfermedades, la salud mental, aquellas, todas esas enfermedades de las cuales tampoco son más cotidianas, uh-huh, y que también te llevan puesto, te rompen.
3: Te rompen, sí.
4: ¿No? Que estás roto, ¿cuánto? ¿Viste cuando decís, uy, este está roto? Y lo decís en una forma, lo decimos en forma jocosa. Sí, sí. Y estamos rotos de distintas maneras. Sí, ¿no? Y no solamente roto, quizás por una enfermedad o por un nombre, ¿no?
2: Porque además creo que también... Argentina está rota. Hace mucho tiempo que venimos rotos. Y creo que son pocas las personas que tienen los huevos de decir que estamos rotos. No, no todo es tan divino, ni todo es tan verde y tan bello.
4: Y una costura por ahí tenés. Sí, de verdad que sí. Claro. Estamos todos sí, tocaditos. No, es el vivir, como vos decís.
1: Entender
4: en algún momento,
1: que no es se te una cosa o la otra. Romper. Que roto se puede volar también.
4: Claro, ya, sí.
2: Total. Que de hecho moco, bueno, estás divino también.
4: Es esto, ¿no? Es el vivir. Si no, no podría, sí, ¿no? Es
0: literalmente el transitar
4: es
0: la vida.
4: Es el transitar, claro.
0: Y un poco es llegar a la síntesis de no es lo que te pase, sino es lo que haces con lo que te pasa.
4: Claro,
3: divino.
2: ¿A dónde lo colocás?
0: Total.
2: Divino. Claro. Total.
0: Porque es todo el tiempo cambiar la perspectiva de uff, esto podría ser un gran problema o podría ser algo positivo con esto. Y no, esto no deja de estar acá, pero lo veo desde otro lugar. Sí. Y sí.
2: Y sí, es así, no queda otra. A mí me está pasando esta cosa de, ¿no?, que en el roto vos decís, bueno, ¿cuánto más hay que pasar de roto? Cuando en la realidad no sé si estoy tan roto o yo soy el que provoca la rotura. ¿Viste que a veces?
3: Sí, puede ser también.
2: Uno se tiene que preguntar también si uno se provoca la rotura.
3: Sí, bueno, como justo hablando que él siempre lo pone en el tapete, Sebastián, los bailarines somos muy de salir adelante constantemente. Lo que es la carrera es tan exacta, tan estricta, que tenemos una fortaleza especial. A mí me pasó en Cuba, en el Festival Internacional de La Habana, teatro lleno, todos estaban coreógrafos, bailarines, directores, me falló la música. Y yo decidí bailar sin música.
2: Claro.
3: Y yo pensaba que ese momento, un poco estabas diciéndolo vos, que ese momento era como, che, bueno, qué bajón, yo me fui mal. Y tiempo después fue la mejor decisión de mi vida. Claro. Pero tiempo después, ¿eh? Pero claro, hablo años después.
2: Año.
3: Y es un poco, lo pongo, pobre, lo tiene que bailar en la obra, la versión de Corsario, de Corsario de Pandé, que lo ficcionamos un poco, pero no es el Corsario original, pero sí el hecho artístico. Tiempo después me di cuenta que eso también me dio la fuerza para pasar lo que tenía que pasar.
2: Y sí.
3: Porque, bueno, uno no se da cuenta en el momento que está viviéndolo, pero si es en el tiempo, si, por algo pasó esto. Y ahí fuimos encontrando... Creo que esta obra fue revisar un poco mi vida, todo lo que tuve que pasar, y, che, ¿sirve para algo esto? A un joven le va a decir, che, me gustaría bailar, pero si me pasa algo, ¿salgo adelante? Sí, salí adelante.
2: Sí, sí.
3: Ahora voy a hacer en septiembre un recorrido por escuelas nacionales. Voy a dar una masterclass y voy a dar una charla, debate sobre Volar Roto, porque más allá que sea una obra teatral, es una obra que habla de un artista que sale adelante a un roto, con los jóvenes.
2: Mira,
3: entonces
2: es
3: como un poco difundir y a la vez brindar mi conocimiento.
4: Y además,
3: en esto.
4: Con esto que vos contabas, ¿no? Que sufriste un bullying y esto, si vas a ir a las escuelas en esta etapa, me parece que es súper importante.
3: Sí, sí. Parece que uno que eso fue de los 80,
4: como
3: que quedó atrás, pasa. Pero sigue pasando, ¿eh?
4: No,
2: sigue pasando. De los 80.
4: Pero claro, no, que sigue pasando.
2: Viene.
3: Sí, sí. Pero digo, yo lo viví en los 80.
1: Claro,
3: eso.
1: Ahora por suerte tiene nombre.
3: Sí, total.
2: Exacto. En esa época no se sabía. Total. Era sí, el que te decían, ahí viene el tuberculoso, ahí viene tal cosa, ahí viene tal otra. A mí me han dicho de todo. De todo, porque era flaco.
3: Mirá.
2: Y eso, digamos, siempre me acuerdo, pero no como una marca, sino como diciendo, pobre pibe, ¿dónde estará? ¿Entendés? Porque si, digamos, si me veía roto y yo estoy como estoy, digo, ¿no? Es como una pregunta que digo, tal vez, ¿quién era el roto?
3: Ah, claro. Bueno, un poco vos lo vivís también.
1: Que ver, sí, mirá, en la escena, trabajamos eso en la escena. Yo mirá. Soy el que hace el bullying. Y le dimos una vuelta. O sea, empecé a sentir que el problema era mío.
3: Mirá.
1: Transitando el personaje. En realidad era yo el que tenía la frustración de no poder llegar a lo que veía en él. Yo entro en escena y lo veo a él volando. Y a partir de ahí se me genera una especie... Es decir, elijo la envidia como sistema de comodidad. En lugar de forzarme para eso, me quedo acá y lo destruyo, ¿no? Entonces, por supuesto
2: que...
1: Es
2: la más cómoda.
1: Y sí, pero por supuesto que el roto es el que...
4: El bulinero.
1: El bulinero.
2: El bulinero.
1: Claro, es el primer roto.
4: No sé cómo se le dice.
3: Sí, porque no, por eso. Suenó como una
1: el
3: comida.
1: Tema, sí.
3: Budín, bulinero.
1: El tema, señor o muchacho, es que tiene que ir a terapia...
2: El bulín.
1: A emparcharse y no tirar esa rotura a otro, ¿no?
2: Claro. Claro. Exacto.
4: Sí.
2: Bueno, chicos, un placer.
1: Siempre, Aníbal.
2: Ojalá que les vaya bárbaro.
4: ¿Repetimos gracias. Dónde van a estar?
1: Sí, sí, Paseo La Plaza, Sala Cortázar, a partir de este miércoles 2, que ya está agotado, así que a partir del miércoles 9 de septiembre, por ahora todos los miércoles de septiembre, y las entradas las adquieren por PlateaNet.
3: Perfecto. Hay una cosa más. Sí. En este programa vamos a sortear 2 entradas para la función del 9.
2: Ah, ok.
4: Ah, buenísimo.
2: Vamos a decirle a Laurita entonces que yo no voy a estar... Pero
4: no, sí, nosotros lo podemos manejar por el IG, ¿te parece? Por el Instagram.
2: Sí.
4: Ahí podemos hacer el sorteo.
2: Exacto.
4: @ Aló Pachano. ¿Estamos bien? ¿Ok?
2: Estamos bien.
4: Decímelo por cualquier cosa, así lo
2: No te veo, bien. Laurita, estás muy oscura.
4: @ Aló Pachano, ok, está bien. @ Aló Pachano, ok. Ahí vamos a estar haciendo el sorteo de estas entradas para ir a ver. ¿Volando roto?
1: Volar roto.
2: Volar roto.
1: Al Paseo La Plaza, Sala Cortázar.
2: Sala Cortázar, en Avenida Corrientes, 1660 Cava. Esa es la dirección. Un placer.
3: Gracias.
2: Que les vaya bárbaro y ojalá a la vuelta los pueda ver. Seguramente van a estar.
3: Ay, ojalá.
1: Yo creo que sí.
2: Pero, sí.
1: Te esperamos, Aníbal.
2: Pero, claro.
3: ¿Tenemos tu bendición? ¿Sí? ¿Seguimos en octubre? Vamos todavía.
4: En octubre.
2: Ahí estaré. Bueno, muchas gracias.
3: Gracias,
2: señor. Muchas gracias a todos. Gracias por escucharnos y pasarla bien. No sé si tuvimos mensajitos o no.
4: Sí, varios mensajitos. Aníbal, gracias. Me encanta escucharte a vos. Siempre fuiste muy inspirador. Mandan saludos desde Chile, desde Uruguay, que nos están escuchando. Aprender a volar con las alas rotas, dice acá. Ajá. Estela de Villa Ballester. Así que bueno, sí, muchos mensajes. Qué agradeciendo bueno. Las
2: muchas
4: distintas
2: gracias.
4: Notas que hicimos en el día de hoy.
2: Bueno, será hasta el próximo domingo.
4: Bueno, hasta el próximo domingo.
2: Un beso enorme para todos y buen fin de semana.

0: 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Elogio al programa económico del gobierno. La ex vicegerente del FMI, Gita Gopinath, destacó la estabilización de la gestión de Javier Milei. Dijo que es impresionante, pero pidió sumar más reservas y un tipo de cambio más flexible. La economista e investigadora de Harvard sostuvo que es urgente volver a acceder a los mercados internacionales y acumular reservas más rápido, y remarcó que lo absolutamente esencial es continuar con las reformas y asegurar que haya continuidad en las políticas, poner el foco en el crecimiento y el empleo, además de la inflación. ¿Qué hacer ante el atragantamiento? Por Nacional, el enfermero especialista en emergencias, Raúl Díaz, dio detalles.
1: Si nos ponemos a pensar, el hecho de darle agua podemos generar mayor obstrucción. La idea siempre es justamente asistir a la tos con los golpes en la espalda, de abajo hacia arriba, 5, en forma enérgica. Inmediatamente después de eso nos ponemos de costado, maniobra de Heimlich, 5 oportunidades y repetirlo hasta que se desobstruya.
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2: A las 15 comienza el ciclo de Leonardo Poncio como técnico de River. Enfrentará a Banfield en el Florencio Sola con transmisión de Radio Nacional. Fleitas por Galván, el único cambio. Beltrán, Montiel, Otamendi, Martínez Cuarta, Acuña, Andrada, Moreno, Almada, Fleitas, Driussi y Correa, la formación de River. Luego, a las 5 de la tarde, Argentinos, Aldo Civi, 7:15 de la tarde, Independiente en Avellaneda ante Gimnasia de Mendoza, y a las 21:30 en Mendoza, Independiente Rivadavia, Racing.
0: El estado del tránsito con Ernesto Arriaga.
3: La ruta 3 con mucho tránsito a monte y la 205 a Saladillo. En la rotonda de Cañuelas, máxima 40 kilómetros por hora. Recordamos también que el puente de Zárate Brazo Largo, a partir de las 17 horas va a haber demoras porque hay una reparación integral de un carril mano de Entre Ríos a Zárate, en el puente Mitre. Se recomienda pasar antes de las 16 o después de las 22 horas.
0: El tiempo. En Uquía, Jujuy, se mantiene una alerta amarillo por viento fuerte, sonda, ahora mayormente nublado con humo. Temperatura 22 grados, humedad 62%. 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En tanto, en Buenos Aires, alrededores, buen tiempo. La máxima hoy 20 grados, ya estamos cerca. Así seguirá la semana. Pero atención, el jueves fresco y el viernes, sábado, frío, ahora despejado, 19 grados, humedad, 56%.
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1: Hola, hola, hola, hola, pero ¿cómo les va? Qué gusto saludarlos. Muy, pero muy buenas tardes. Aquí estamos comenzando Pasión Nacional de este día domingo, el programa que habitualmente conduce Nicolás Álvarez, que está de vacaciones. Ya la próxima semana retornará a su lugar, así que ya estará el próximo domingo aquí. Así que, bueno, agradecidos, como siempre, de tener este privilegio de estar al frente del micrófono de la más grande del país, que es la querida casa que nos alberga desde tanto tiempo, que es la prestigiosa Radio Nacional. Está Mati Arrizaigor en los controles, está Laura Rombola en la producción y toda la gente que nos acompaña aquí a partir de este momento. Con en la previa de lo que va a ser el encuentro que va a jugar River, dentro de una hora ya va a estar jugando, menos de una hora, 14:05 en este momento, porque comienza a las 3 de la tarde el partido que va a jugar River ante Banfield allí en el sur del Gran Buenos Aires. Así que invito a todos los oyentes a sumarse al 11-38-70-74-85 a dejar su mensaje para contarnos lo que se está viviendo en este momento en el fútbol argentino, la sorpresiva sanción que recibieron los dos árbitros ayer que estuvieron en el partido de Riestra-Vélez y que le imposibilitaron a Vélez ganar el partido. Hubo un problema, la verdad que Guillermo Barros Schelotto estuvo muy duro al respecto. Así que bueno, ¿qué opina la gente con respecto al tema arbitral en la Argentina? 11-38-70-74-85. Y le adelanto ya a los hinchas de River que se lesionó Aníbal Moreno y no va a ser de la partida hoy en el encuentro ante Banfield. Lo va a reemplazar Vera, en este caso, será el número 5 de River. Un futbolista que desde que ha llegado no ha rendido, pero bueno, Poncio le da la posibilidad de jugar. Vamos a charlar con un ex árbitro, es en este momento. Laura me dice que se cortó la... ¿Está? Está. Ah, bueno, perfecto. Un ex árbitro de fútbol, asistente del 2000 al 2010, y en este caso también ahora comentarista de fútbol, está comentando allí en Radio Universidad de La Plata junto a nuestro gran amigo y compañero de Damián Zárate. Así que bueno, José Donek. José, qué gusto tenerte, bienvenido, ¿cómo estás?
2: ¿Qué tal, Eladio? Muy buenas tardes a toda la audiencia.
1: Bueno, ¿cómo viene la cosa, no? Porque la verdad que lo que quiero preguntarte, vos estuviste del 2000 al 2010, ¿siempre fuiste asistente o también arbitraste partidos? Yo no recuerdo que hayas arbitrado, por eso te pregunto.
2: No, tuve un paso por la B Nacional, dirigí 9 partidos, en esa época cambió la escuela, estaba Lustó con Migliano y después cambió la escuela a Añeco, y bueno, como había una disputa entre ellos, todo lo que habían promovido Lustó y Viliano, pasamos directamente a línea de primera. Incluso yo le fui a protestar a Marconi y me dijo que de qué te quejas si estás dirigiendo primera. Pero bueno, me sacaron la ilusión porque yo iba camino a dirigir primera división. Y pasé a la línea, si bien dirigía partidos importantes, no era lo que yo quería porque yo era un alto, 1,84 m, y para la línea se necesita algo un poquito más ágil.
1: Claro.
2: Me costaba bastante porque muchas veces yo tenía que correr a Agüero o a Palacios y me sacaban desde la mitad de la cancha hasta el área, me sacaban prácticamente la mitad.
1: Claro, claro, tenés que ser rápido, ¿no? Y en ese en ese momento, yo sé que ahora vos no estás con el tema arbitral, pero en este momento... ¿Era mejor dirigir antes o ahora, para vos, desde tu punto de vista, con todo lo que se ha sumado, con toda la tecnología que ha llegado?
2: Yo hubiera querido tener la ayuda del VAR en mi época, no hubiera errado nunca.
1: Mirá,
2: porque
1: vos,
2: nosotros estábamos con el error humano. He cometido errores, 20 centímetros, 40 centímetros, he cometido un error muy grosero por estar mal parado, pero siempre de buena fe.
1: Claro.
2: Ese es el tema. Yo no entiendo muchas veces hoy, cuando veo los partidos, cómo tardan tanto tiempo en determinar jugadas que son muy fáciles de resolver mirando la imagen. Está bien, tienen que tirar las líneas, pero muchas veces uno se da cuenta de que la podrían resolver antes para la salud del fútbol, porque está todo en cuestionamiento. Yo creo que el VAR vino para ofrecer mayor justicia. Lo que pasa es que hay que tener en cuenta que también lo manejan humanos, que claro, se van a equivocar.
1: Sí, eso es lo que llama la atención, ¿no? A mí me parece que tendrían la posibilidad de enmendar errores, y a veces se los buscan solo los errores y dejan allí un hilo muy difícil de que se equivocan, porque una cosa es que vos te equivoques en la cancha, como dijiste vos recién, que te gana el delantero, que quedas mal parado y levantaste la bandera, a lo mejor estaba habilitado, puede pasar. Pero otra cosa es que te equivoques viéndolo, porque yo recuerdo, y vos también lo recordarás, ¿qué se decía de los árbitros antes de la llegada del VAR? Y tienen que resolver en una fracción de segundos. Entonces no tienen la posibilidad de volverla a ver como la ven los comentaristas, o ven la televisión muchas veces. Y ahora viéndolas a las imágenes, ¿se siguen equivocando o no entendiendo uno cómo, qué es lo que toman para determinarse el fallo definitivo?
2: Claro, la cuestión es multicausal, no es de una sola causa, que es que el arbitraje está en este momento de la manera que está. Yo lo atribuyo a muchas cosas. Por ejemplo, Beligoy es el secretario general de un sindicato y además es el director de los árbitros. No se pueden juntar esas dos, porque atiende de los dos lados el mostrador,
1: claro,
2: por ejemplo.
1: Exactamente. Eso le pasó cuando lo echaron a Aval.
2: Y Aval... Bueno, Araza, que lo que hacen con Araza es una barbaridad. Yo te explico por qué es una barbaridad. Porque cuando termina la fecha, comunica cuando vas a hacer el sorteo que está parado. No, ni bien pasó. Porque es un deterioro al ánimo del árbitro, más allá de que pueda haberse equivocado o no. Por ejemplo, Ceballos debería haber cesado como árbitro el día que le cobró el penal a Boca a un metro afuera del área. Ese día tendría que haber cesado. Ceballos sigue dirigiendo. Entonces, sí, no es culpa de Ceballos, es culpa del que lo sigue poniendo para que dirija una persona que no está capacitada, por ejemplo, entre otras cuestiones. Después, los jugadores no saben el reglamento y muchos de los que vamos de espectadores y periodistas no saben el reglamento. Entonces se arma un combo fatal y hoy se habla 24 horas del día en programas donde las polémicas se generan. Y yo me acuerdo una cosa que un jugador le dijo a Macaya Márquez, o no, un árbitro le dijo a Macaya Márquez, le dijo: Macaya, el otro día vos dijiste que había sido penal y después cuando viste las imágenes te cuenta que no, pero no pediste disculpas. No, lo que pasa es que yo no puedo pedir disculpas porque pierdo credibilidad.
1: Claro.
2: ¿Me explico?
1: Sí. Sí, perfecto.
2: hay un montón de cuestiones. Yo, por ejemplo, hubo jugadas polémicas en este fin de semana, ¿no?
1: Lo que pasó ayer, vamos a empezar con lo que pasó ayer en la cancha de Vélez. Yo no recuerdo en estos últimos 30 años que hayan sancionado a dos árbitros de un mismo partido, lo que pasa que antes no había VAR, pero bueno, pongamos que haya sido en este caso que sea el árbitro y el línea, que hayan sancionado a dos árbitros antes de que terminara el domingo, no la fecha, el domingo, como bien lo dijiste vos recién. No recuerdo esto, no recuerdo por qué lo han sancionado cuando han pasado hechos más graves y no han tomado la determinación que tomaron ahora. ¿Qué habrá ocurrido en el medio para que anoche a las 21:49 salga el mensaje oficial de la Dirección Nacional de Arbitraje suspendiendo hasta tanto se termine de ver el expediente a Araza y a Ceballos? A mí me descolocó. Es más, pensaba que era algo totalmente falso la noticia, hasta que realmente después se comprobó que no, que era verdad.
2: No, el mecanismo habitual es así. En cancha hay un veedor, o el veedor lo puede hacer por la televisión, hace un informe, lo presenta a la dirección arbitral, la dirección arbitral notifica al árbitro si tiene que hacer un descargo o no, y a partir de ahí lo suspenden o no. Lo que pasa es que me parece que se le fue tanto de las manos que están tratando de como echar un poquito de agua en un incendio.
1: Claro.
2: A mí me parece sinceramente que no hubo infracción en esa jugada, pero el que llama es Ceballos, claro. ¿No? Pero
1: Araza,
2: que no cobró la infracción, que él no ve infracción, cuando va al monitor y mira la jugada, él tiene toda la potestad de decirle a Ceballos, no, mira, para mí no hay infracción, el gol se otorga. Exacto. No es que sí o sí él tiene que rever esa reserva de lo que decida el árbitro. Y me ha pasado acá en La Plata con Tello, que lo llamó Baliño para cambiar una tarjeta, y yo le dije a Damián Zárate, no va a cambiar la tarjeta porque está bien lo que hizo Tello. Y Tello fue, miró la televisión, pero Tello era el mejor árbitro del fútbol argentino. ¿Y qué hizo? Vino y comunicó que se mantenía en la decisión, había cobrado un penal y amonestado a un jugador y Baliño lo llamó para que lo eche. ¿Me entendés?
1: Sí.
2: Entonces está en la potestad del árbitro y en la personalidad del árbitro de decir, no, para mí esto no es infracción, me mantengo en lo que yo decidí.
1: Claro. No está muy contaminado desde hace muchos años ya, no debería cambiar desde tu punto de vista la AFA el tema de cómo se maneja la designación, es decir, cambiarlo a Beligoy, porque hace rato que la gente está reclamando, el ambiente del fútbol está reclamando que como que no hay transparencia, eso es lo que pasa a veces, lo que ocurre con los árbitros en este momento, que vos ves y decís, bueno, se va a equivocar y siempre se equivoca a favor de los mismos. Eso es lo que te llama la atención y queda ese manto de duda, de sospecha, que lamentablemente lo que dijiste vos recién con Macaya, del tema de la credibilidad. ¿Y cómo es que los árbitros como que van perdiendo credibilidad a medida que pasa el tiempo? Vos decís, dirige este, lo va a favorecer a fulano. Y da vuelta y pasa eso. ¿No debería cambiar la dirección del arbitraje?
2: Lo que pasa es que en la dirección del arbitraje está un hombre que responde a los intereses de los dirigentes que están, porque no es solo responder a los dirigentes de Tapia, sino que responde a los intereses de unos cuantos que están alrededor de Tapia. Por eso, por ejemplo, Barraca es siempre favorecido, por eso Riestra siempre favorecido, lo fue muy favorecido en la B Nacional, y en primera, algo que ustedes por ahí no lo ven o no se dan cuenta, los jugadores de Riestra, cuando llegan tarde a la pelota, o pegan una patada abajo, o pegan un codazo arriba, y los árbitros no hacen absolutamente nada.
1: Sí, ellos juegan con un reglamento aparte, Riestra. Bueno, y ayer, fíjate vos lo que pasó con el partido de ayer. Ayer eso, bueno, y ahí queda el manto de sospecha, es decir, manto de duda. ¿Por qué si es una jugada que era gol, vos llamás y anulás el gol? Entonces te queda eso. Uno no tiene ninguna prueba para decir nada, pero lamentablemente, si era al revés, ¿lo iban a llamar del VAR? No lo llamaban, porque no era falta. Y bueno, pero es contrafáctico eso, pero es lo que sí. la gente empieza a dudar, lamentablemente. Cuando se pierde la transparencia, la honestidad ahí, que se pone en tela de juicio, ¿no? Ahí ya sonamos, ¿no? Me parece a mí, José. No sé, en tus tiempos, ¿cómo era? ¿Cómo lo manejaba Grondona eso? ¿O directamente usted no tenía ninguna conversación con Julio?
2: No, nosotros con Julio Grondona nunca tuvimos una conversación, salvo una vez, creo que Laverni cometió un error garrafal en Jujuy, diciéndole algo discriminatorio a un jugador o a un presidente, no me acuerdo, y lo llamó para hablar personalmente. Pero nosotros nos manejábamos con los profesores, bueno, que teníamos flores de profesores.
1: Claro, vos hablabas de Lustó, no de Lustó de Patricio que se retiró, del Pichi, de Juan Carlos Lustó.
2: Bueno, teníamos a Baba, Crespi, claro. Un montón de profesores. A mí me parece que esto va a seguir si la conducción de AFA sigue de la manera que sigue. A nosotros en mi época, a mí me suspendieron por acertar.
1: ¿Cómo fue eso? ¿Cómo fue eso?
2: Claro, yo anulo un gol a San. A Pepe San, 50 centímetros en offside. Se vio a la noche todo. Y a mí me mandaron a dirigir. Yo estaba dirigiendo primera todos los fines de semana y cada vez partidos más importantes. Y me mandaron a dirigir 5 partidos al Nacional B.
1: Ah, mira vos.
2: A otro chico de acá de La Plata, que Walter Velas, que era un. un asistente que tenía más o menos un 98% de efectividad en sus decisiones, lo suspendieron dos fechas. Uno por acertar un fuera de juego en contra del mismo equipo, que me suspendieron a mí, y otro por anularle un gol que estaba adelantado a ese mismo equipo. En ese partido lo suspendieron dos fechas. Y lo real es que a los árbitros le pagan por dirigir. Entonces, el árbitro no quiere que lo suspendan. Arasa no quiere que lo suspendan, porque si no, no va a cobrar.
1: Claro, exacto.
2: Su trabajo.
1: Claro,
2: Pero muchas veces están condicionados de una manera... En AFA te dan mensajes subliminales. Eso es lo que la gente no sabe. O sea, un mensaje subliminal a mí fue... mira, le anulaste un gol a tal equipo, por ese gol no clasificó a la Sudamericana, andá a dirigir al Nacional B.
1: Claro.
2: Como para que aprenda.
1: ¿El Pepe San jugaba en Lanús en ese momento?
2: Exactamente.
1: Uh-huh.
2: Lanús, obviamente Lanús tiene una influencia en AFA terrible, entre Russo y el otro presidente que le siguió después, que creo que era Marón.
1: Claro.
2: Ahora está en Conmebol como asesor de...
1: Sí.
2: Jurídico de Conmebol.
1: Sí, porque en Lanús siempre son los mismos, dan vuelta y van siendo los mismos de hace un montón de años. Se van cambiando la presidencia del club. Estaba Marón, estuvo solito, ¿no? También en un momento dado. Después, ahora está Russo, volvió Russo a ser presidente. Bueno, y hablando de Russo, que se refirió a lo que dijo, al arbitraje del partido de Boca, que estuviste vos el viernes, que Boca le ganó sobre la hora a Lanús 1-0 con gol de Belmonte. Todo el mundo habla de la infracción de Flores. Para vos, ¿es para expulsión o no la de Flores?
2: Para mí es una jugada para revisar.
1: Claro.
2: El tema es que el reglamento dice que el jugador tiene que ir para que sea expulsado con una fuerza excesiva. El árbitro lo tendría que haber llamado Delfino a Dóvalo para que Dóvalo vaya y mire, para que juzgue si hay una infracción con el uso desproporcionado de la fuerza. A mí, a primera instancia, yo lo vi por la televisión ahí en un monitor y me pareció que era para tarjeta roja. Pero el arbitraje de Dóvalo, más allá de esa decisión, que él estaba muy lejos, por eso tendría que haberlo convocado para que llame. Lo que pasa que esto es lo que no entiende la gente. Si el árbitro que está lejos viene y amonesta y el que está en el VAR considera que la amonestación está bien, no es necesario que lo llame para que vaya a revisarla. Delfino tendría que haber considerado que Flores fue con una fuerza desproporcionada y ahí llamarlo para decirle, mira, me parece que la amarilla es corta, vení a verla porque por ahí lo tenés que echar.
1: Claro.
2: No sé si me expliqué.
1: Sí, sí, perfecto. Sí, perfecto.
2: En ese partido, Dóvalo hubo dos tarjetas amarillas que obvió a jugadores de Lanús. Por ejemplo, un pisotón, que él estaba al lado, un pisotón a Delgado en el tobillo. Y después, al final del partido, un izquierdo se tira con el pie para adelante para impulsa la pelota, después, por la inercia de la jugada, golpea al jugador de Boca y cobró lateral para Lanús.
1: Ener Valencia, y no, claro.
2: Dóvalo es uno de los malos árbitros que tiene el fútbol argentino, que en la época de Lusto, Dóvalo, La Molina, Mastrangelo,
1: sí.
2: Echenique, Espinosa, este chico Arasa, y algún que otro más que se me pierde, no podrían dirigir Primera División.
1: Eso es determinante. Lo que acabas de decir ya muestra de cómo está el referato argentino en este momento. Porque estás nombrando la mayoría de los árbitros que los tenemos todos los fines de semana y que los sufre la gente, ¿no?
2: Lo que pasa es que hay 15 partidos, antes había 10.
1: Claro, exactamente.
2: Hay que poner, hay que promover gente que no está en condiciones de dirigir Primera División. Porque no es moco de pavo dirigir Primera División.
1: No,
2: la
1: seguro.
2: Persona tiene que estar capacitada. Y más hoy, con todo lo expuesto que está un árbitro, porque incluso yo, que ya dejé de ser árbitro de 2010, porque por una lesión tuve que dejar, La gente me ve en la calle que sabe que yo soy árbitro y me dice, ustedes los árbitros son todos unos ladrones. O sea, me comenta la jugada y me dice, ustedes los árbitros son todos unos ladrones. Y yo, ¿qué culpa tengo? Pero además, cuando dirigía, ¿qué culpa tenía de algunos, de algunas cosas que hacían compañeros míos?
1: Claro.
2: Uno, qué sé yo, se metió en el arbitraje porque uno, cuando juega
1: al fútbol... ¿Por qué te metiste en el arbitraje
2: alguna,
1: vos? ¿Por qué te
2: de
1: metiste?
2: Alguna, cuando uno juega al fútbol, de alguna manera quiere seguir vinculado.
1: Claro,
2: yo,
1: claro.
2: Jugué de forma amateur, hubiera claro. querido ser jugador de fútbol profesional, no me dio claramente. Y bueno, hice el curso de árbitro. Porque yo en un momento, en una disputa con mi papá es de un equipo grande y yo me le hice del clásico rival, y él me decía, vení, vamos a ver los penales que le cobran a tu equipo.
1: Claro.
2: Y yo me daba cuenta, porque como yo jugaba al fútbol, que había algunas infracciones de flojita de papeles, digamos. Entonces, bueno, quise ver qué sentía un árbitro que estaba ahí, nunca con la esperanza de llegar al lugar que llegué, pero a medida que iba haciendo el camino, cada vez estaba más entusiasmado de querer pertenecer a ese círculo, porque el círculo de primera división es fenomenal, el árbitro lo tratan como si fuera un jeque árabe, igual que a los jugadores.
1: Claro.
2: Lo tratan igual, lo va a buscar la policía, lo lleva, lo trae. Y uno está en una exposición que si hace las cosas bien, es reconocido, qué sé yo.
1: Sí, sí, sí. El tema, en este momento yo creo que la mayoría de la gente, acá estoy leyendo mensajes que están llegando, la mayoría de la gente al árbitro, el árbitro argentino lo considera buen árbitro, pero que en este momento los tildan de deshonestos, como que están haciendo las cosas sabiendo que la están haciendo mal. Y ahí está el problema, yo creo, por ahí me parece que es el principal problema. Le decimos a la gente aquí en Pasión Nacional que estamos charlando con José Donek, ex árbitro que dirigió entre el 2000 y el 2010 y actualmente comenta fútbol. Así que bueno, y estamos charlando de todo lo que ha pasado este fin de semana y en el momento del arbitraje. Hay otro tema que decías vos recién que yo te quería agregar con respecto a que antes eran 10 partidos, ahora son 15. Ahí tenés más árbitros para poner. Y como si esto fuera poco, ahora tenés el VAR. Tenés que agregar 2 árbitros más. Entonces en un partido tenés 5 árbitros. Ya casi que es el 50% de un equipo de fútbol.
2: Sí, pero muchas veces un árbitro que dirigió el sábado por ahí es VAR el domingo o el lunes. O sea, los van rotando, pero con la tecnología deberían tener una seguridad. El tema también de la tecnología, el protocolo VAR dice que tiene que haber 14 cámaras a nivel de campo para el tema del offside. Y por ejemplo, yo que voy a la cancha de gimnasia, en la cancha de gimnasia hay 4.
1: Claro.
2: Una en el área, una en cada una de las áreas, o sea, la línea del área, y 2 en el centro del campo. Entonces, cuando quieren determinar una posición adelantada para tirar líneas, ya necesariamente, si la jugada no está en línea con la cámara, se comete un error que se llama un error de paralaje, que es física, no es ninguna otra cuestión. O sea, ese error lo cometemos ya al ver la jugada, porque estamos en diagonal.
1: Exacto.
2: No sé si me entendés sí, lo que
1: sí,
2: te
1: sí,
2: digo.
1: Sí, sí, sí. Es más o menos y cuando vos ves la pelota que vos la estás viendo de un lado, decís, esa pelota se fue. Y no, si vos estás encima de la línea, la pelota no se fue.
2: Por eso el VAR tiene que ser el semiautomático, porque el semiautomático claro. toma el golpeo de la pelota, ni bien la golpean, y toma la silueta de los jugadores. Entonces no se va a ver el error ese que se comete también, porque cuando un jugador impacta la pelota, si nosotros paramos la cámara un cuadro más adelante, un cuadro más atrás, el jugador puede estar habilitado o
1: inhabilitado.
2: En posición fuera de juego claro. porque le erramos con la apreciación de cuándo se toca la pelota.
1: Sí, sí, por eso. Es más, el VAR que tiene acá, el software que tiene acá la AFA es el peor del mundo, que es un software belga y que no se usa en ningún lado ya. Por eso ahora dicen que van a cambiarlo y va a llegar el semiautomático. Esperemos que se mejore en ese aspecto, por lo menos en las posiciones adelantadas, que también trazan la línea y vos no sabés muy bien si está habilitado o no está habilitado, teniendo en cuenta lo que vos manifestás. Si no hay cámaras y si están mal puestas, es muy difícil observar si realmente está inhabilitado o no, salvo que sea algo grosero, es muy difícil, ¿no? En ese aspecto. Bueno, otro tema para ir terminando, José, ¿habría que cambiar algo en tema VAR? ¿Vos qué agregarías en tema tecnología? A mí me parece que debería tener la posibilidad que un equipo llame una vez, por lo menos que él pida el VAR, un equipo pide el VAR. Y que de esta forma, por ejemplo, el caso de, no sé, de Flores, el futbolista de Boca, que la polémica de este fin de semana, si estuvo bien expulsado, si tendría que haber sido expulsado o no. Bueno, si lo podía pedir Lanús, bueno, que vayan al VAR. Después el árbitro juzgará si tiene razón el pedido de Lanús o no, o ratifica lo que había visto en la cancha Dóvalo, ¿no? No sé qué opinás vos, qué le agregarías de nuevo a la tecnología para mejorar todavía el tema de las reglas y estas que se han cambiado ahora, ¿no?
2: Como mínimo una sola vez por tiempo que el equipo pueda pedir a través de su capitán una revisión, como hacen, estuvimos viendo
1: el hockey, claro.
2: En el video ref.
1: Exacto.
2: Pero también hay que hacer un mea culpa, nosotros tenemos que hacer un mea culpa de que muchas veces por cualquier jugada se llora y se pone en el foco en una jugada polémica cuando muchas veces...
1: Sí, no tenés razón, estás caliente, exacto, y no tenés razón. Bueno, pero ahí vos ya utilizarías y perderías la posibilidad de pedirlo. Es decir que lo vas a pedir enseguida, a lo mejor la primera vez, la segunda vez ya lo vas a pensar y la tercera vez tenés que ser honesto con vos mismo. No, ¿para qué lo voy a pedir si la verdad que tiene razón, el árbitro no fue como creo que estoy pensando yo o considero yo? Entonces ya...
2: Y generaríamos una nueva fuente de trabajo, que sería una persona que, porque aparte de los técnicos que tienen para analizar el analista de video, habría que poner un analista de arbitraje para ver cuándo realmente se justifica que se pida una revisión, pero siempre a reserva de lo que decida el árbitro, porque uno puede pedir la revisión, claro, y el árbitro se mantiene y listo.
1: El último que tiene la decisión es el árbitro. Bueno, José, el mejor árbitro argentino me dijiste Tello, y el segundo, ¿quién es? Segundo y tercero.
2: Cuando va a dirigir, con ganas de dirigir y no entra en protagonismo, el segundo es Ramírez, y el otro que a mí me gusta mucho porque lo veo honesto, que muchas veces lo han mandado a partidos que él no tiene que dirigir, porque tiene que dirigir otro tipo de partido, es Ray Hilfer.
1: Ah, perfecto, que hoy va a dirigir Banfield River en un rato. Bueno, José, te agradecemos este contacto para Radio Nacional,
2: No, gracias a vos, te mando un abrazo y para cuando necesites y quieras charlar sobre reglas de juego no hay ningún problema, porque yo generalmente uno no deja nunca de ser árbitro, claro, y siempre estoy con las nuevas modificaciones que después también yo se las explico a la gente de Radio Universidad que hacemos los partidos, para que no tengamos problemas y no,
1: no metamos
2: a la gente,
1: claro,
2: no, pero que a la gente no la mal informemos.
1: Exactamente.
2: Porque nosotros tenemos la misión como periodistas de no crear violencia, y si nosotros analizamos una jugada y decimos que el árbitro se equivocó, que es un ladrón o lo que sea, estamos generando violencia, que por ahí una persona en la platea que está escuchando tire algo, ocasión de disturbio, o cuando el árbitro se va o lo ve en la calle, pueda tener una agresión.
1: Gracias, José.
2: Nos vemos, un abrazo.
1: José Zdonek, ex árbitro, árbitro principal, después árbitro asistente entre el 2000 y el 2010, charlando sobre el tema del momento, el tema de la semana, que es el arbitraje en la Argentina y con lo que ocurrió en las últimas horas, con la sanción a Araza y a Ceballos después del partido que ayer dirigieron Vélez 1, Riestra 1 en el Bajo Flores, y que le anularon la posibilidad del triunfo a Vélez cuando fue al VAR. Araza le anuló el gol a Vélez Arfield. Vamos ahora a la música y después ya seguimos, porque les recuerdo que los Leones se quedaron con la medalla de bronce. Tercero, le ganaron 2-1 a Países Bajos en la jornada de hoy, y ayer las Leonas se quedaron con el campeonato del mundo. Ahora ya volvemos.

0: Estamos disfrutando de Pasión Nacional, la previa de lo que será ya dentro de minutos, nada más. Banfield River, no juega Moreno en River, va a jugar Vera desde el comienzo, será una de las modificaciones. La otra modificación, el ingreso de Fleitas por Galván. Ya se viene Martín Perazo al aire de Radio Nacional en Fútbol Show Nacional. Pero para cerrar el tema arbitral de ayer, vamos a escuchar lo que dijo Guillermo Barros Schelotto de cómo le estaba muy enojado Guillermo, lo habían expulsado, no debió haber hablado, pero dijo, me importa nada, no me importa nada, quiero hablar, y dijo lo siguiente.
1: Lo único que voy a decir del árbitro, creo que tanto Arasa tiene la responsabilidad como Ceballos en el VAR de que Vélez no esté puntero. Me da tristeza que se haya resuelto así el partido, que no se haya resuelto en la cancha. Nada más, la verdad, es un día triste. La verdad, no. Vélez hoy debiera estar en la punta y no lo está. Y creo que Arasa y Ceballos no tienen que dirigir nunca más, ni en campo ni en VAR, a Vélez Arfield. Creo que el hincha de Vélez se merece eso. Hoy Vélez no está puntero por eso.
0: Bueno, ahí está, clarito lo de Guillermo, y después a la noche suspendieron, la Dirección Nacional de Arbitraje suspendió a Arasa y a Ceballos. Los saludos de Tartagal, los sigo siempre, Tito Domínguez de Tartagal Salta, gracias Tito. Bueno, más oyentes que se están comunicando aquí, hola gente, son todos corruptos, árbitro y AFA, soy Miguel de Río Tercero, gracias Miguel. Soy Michelle Albardón de San Juan, hola amigos. Desde ya que el mejor fútbol argentino mundialmente reconocido viene mal, desde Grondona, le hace con minúscula actualmente con este Tapia que está bajo las enseñanzas del suegro, todo bajo sospecha en la justicia, los llamados en forma particular y en secreto con árbitros y dirigentes de clubes que hacen muy mal a nuestro fútbol, dice Michelle Albardón de San Juan. Bueno, gracias Michelle, más oyentes, gracias a todos los oyentes que se van comunicando al 11 38 70 74 85. Bueno, ganaron el título las Leonas brillantemente en la jornada de ayer. Vamos a escuchar en este caso, por empezar, a la goleadora, a Jancunas, a la cordobesa, Julieta Jancunas, esto decía inmediatamente después de lograr el título.
2: No lo puedo creer, o sea, realmente, o sea, es el sueño, estar acá, ser campeonas y encima, es el escenario que ideal, no sé qué decir. A todos los argentinos, somos campeones del mundo, yo no lo puedo creer. Así que ahora vamos a Argentina a festejar y ahora con toda esta gente que está acá también.
0: Ahí estaba, en este caso, la goleadora, la cordobesa Julieta Jancunas. Vamos a escuchar ahora a otra leona, otra integrante del equipo campeón. En este caso, hablando de la arquera, me refiero a Alonso, habla de la China Cosentino, que por qué no la eligieron la mejor jugadora del certamen. Esto decía.
3: No, es una bestia, creo que hoy lo pude demostrar una vez más. Chicos, FIH es la mejor arquera del mundo, che. Es hora de que se lo reconozcan.
4: Yo hice la queja porque la verdad que no lo puedo.
5: Ya no nos puede escuchar más porque venimos piqui.
3: Sí, bueno, un reclamín más de parte mía. Sí, no viene nada mal.

0: pero nada, con mucha seguridad, ella en el arco nos da, en el shootouts, en los corners, durante todo el partido, siendo una voz de mando, líder, referente, que nos ordena. La verdad que está buenísimo tenerlo dentro de la cancha, nos hace crecer como...
1: Muy bien, ahí está entonces Agostina Alonso en las Leonas, que lograron el campeonato. Hoy ganaron los varones 2-1 a Holanda en el final y de esta manera se quedaron con la medalla de bronce. Bueno, ya estamos llegando al final del programa. Les recuerdo, con respecto a los partidos que se jugaron hoy, el Real Madrid le ganó 4-0 al Málaga, por decirlo, con un gol de Mbappé, uno de Bellingham. Debutó el Dibu Martínez hoy en el equipo del Chelsea, que le ganó 4-3 al Brighton, y el Manchester United le ganó 5-2 al Ipswich, donde está Ezequiel Palacios, y es inminente la partida de Enzo Fernández al Manchester City en alrededor de 140 millones de dólares, es lo que se está manifestando aproximadamente, o quizás más también, pero esto se va a definir en las próximas horas. Bueno, nos estamos despidiendo. Ya viene Martín Perazo, Gonzalo Ordóñez Ojeda, todo el equipo, Sebastián Leanza, para lo que será Banfield River y las grandes transmisiones de Radio Nacional. Gracias a Mati Arreceigol, gracias a Laura Rombola. El próximo domingo ya vuelve Nicolás Álvarez a este horario. Gracias a todos los oyentes. Nos vamos así, de esta manera, y después ya comienza la transmisión con Martín Perazo en Fútbol.

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0: Arriba corazones futboleros, arranca el domingo, arranca el fútbol, debuta Poncio, se juega en la cancha de Banfield.
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0: Queda la radio, quedan cuentos, quedan canciones. Queda este Banfield River que abre el domingo en todo el país por Nacional.
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0: Queda Pedro Troglio, ex número 8 de River ante Leo Poncio. Emblema futbolístico riverplatense en la posición de número 5. Troglio contra Poncio. El Nacional abriendo el domingo.
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0: Después de Pasión Nacional con el Ladio Arregui, desde tempranito, desde las 2 de la tarde. Matías Arreseguor en los controles. Claudio Canullán en el central. Vos del otro lado en el 11-3870-7485. Conectate con Nacional. Quiero saber haciendo qué y en qué lugar del país estás escuchando el fútbol.
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0: María Suárez Araujo en la producción. Con el primer partido del domingo que tendrá continuidad con Independiente Gimnasia de Mendoza con Cerrati y Domper. Y que se cerrará en la noche de domingo con Independiente Rivadavia Racing con De Jesús Lucía. Fran Curione recepciona a todos en el 11-3870-7485. Mándame fotos. 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Prendete la pasión del fútbol. Y comenta Gonzalo Ordóñez Ojeda. Y trabaja Seba Aleanza. Y este domingo luminoso sobre el sur. En el Florencio Sola. Donde aquella tribuna que da Pasteur está llena. Donde las gradas sobre Arenales, donde está ubicada la cabina de Nacional, tiene un gran número de gente. Donde los hinchas riverplatense también dicen presente. Allá sobre la tribuna que da Gallo, los hinchas de River encarando el sol de la tarde. Qué lindo domingo, esperamos el arribo de los protagonistas. Somos Radio Nacional, la más grande del país. Con la cortina del segundo semestre. Y con Gonzalo Ordóñez Ojeda en palabra de comentarista. Se presenta el Conde de Versalles. Se presenta el Conde del Victoria Palace. Gonza.
2: Hola Martín, hola audiencia de Radio Nacional, qué gusto en esta tarde hermosa en la capital federal, en el Gran Buenos Aires, para vivir un interesante juego, ¿no? Con las dos hinchadas, ¿no? Lo cual es un aliciente importante, le da otro clima a este encuentro trascendental en el cual ambos equipos están necesitados. Por un lado este River que viene de despedir a Eduardo Coudet, o al menos terminar su vínculo, el técnico, con la institución millonaria, que viene de quedar eliminado de la Copa Conmebol Sudamericana, aún con todo el altísimo presupuesto, las grandes inversiones que no son suficientes. Está claro que tener grandes figuras en un plantel no es sinónimo de ser un gran equipo, o al menos no en el primera instancia. Así que por eso está pagando las consecuencias el millonario de tanto dinero invertido para después no tener resultados. Por el lado de Banfield, también necesitado el equipo de Troglio, que está irregular en el andar del campeonato. Sí sigue en carrera en la Copa Argentina tras eliminar a Midland, pero también necesita ahora imponer su localía contra el equipo de River, que está nocaut técnico y necesita levantarse después de que el árbitro haya contado a 10. Se aferra al torneo clausura. Entonces, el ahora equipo de Poncio, que se verá si tiene otro técnico o no en el futuro. En un rato lo estaremos analizando con Sebastián Leanza.
0: Aparecen los protagonistas en el sur. Se viene River. Se viene Banfield. Qué lindo clima tenemos. Esa popular que da Granaderos está llena de hinchas de River. Sobre la derecha la tribuna que da Gallo está llena de hinchas de Banfield. y la conexión con Seba Leanza, la punta de Leanza Nacional, presentando formaciones, presentando detalles, presentando títulos. ¡Hola, Seba!
3: Hola, Martín, buenas tardes. Saludo para todos. A tu izquierda una multitud, va de 7.000 hinchas de River para ver el debut de Leo Poncio como DT. Si será interino, no lo dirán los resultados. A corto plazo, los dirigentes de River planean sostenerlo al menos hasta diciembre. Poncio para el partido de esta tarde, un solo cambio respecto al equipo que quedó eliminado por Copa Sudamericana y que paró en la salida. Del partido afuera, Aníbal Moreno, con una contractura lumbar, le deja su lugar a Fausto Vera, al resto de los vivos en el banco, y tal vez por última vez en River está Joaquín Freitas. Todo parece indicar que la semana se va a cerrar su venta al Flamengo por una suma cercana a los 17 millones de dólares. Por el lado del taladro, lo más importante, debut en el arco del ruso Rodríguez tras desvincularse de Argentinos. El resto lo conocido, cuando quieras, los 22 protagonistas, los de Pedrito Troglio y los de Poncio, los de Banfield y los de River.
0: Equipos en la cancha, presentación de Frank Curione en zona franca de gente. Curione con los primeros títulos de la jornada de domingo.
4: ¿Cómo le va, Martín? ¿Cómo le va, Gonzalo? Arranca el fútbol de domingo, el fútbol argentino. Vamos a estar ahora con Banfield River. Después arrancará a las 17 Argentinos contra Aldo Civi. 19:15 Independiente contra Gimnasia de Mendoza. Y a las 21:30 Independiente Rivadavia contra Racing. También tenemos información del hockey. En el hockey, los Leones se terminaron quedando con el bronce en el Mundial, su segunda medalla en Mundiales. Cuando quieras, más información.
0: Bien, formación de Banfield a la carrera con este ritmo en el arranque del partido que se viene. Así forma el taladro.
3: El taladro con el ruso Rodríguez en el arco, Santi López, Malanca, Meriano y Abraham en la defensa. Federico Medina, Brandon Oviedo, capitán Ignacio Pais, Tomás Adorián, Alexander Machado y Matías Hernández por River, Beltrán Montiel, Martínez Cuarta, el capitán Otamendi, Marcos Acuña, Andrada, Fausto Vera, Galván, Almada, Correa y Liuzzi.
0: De lado a lado, así forma el River de Leo Poncio, del León de las Rosas, así forma el Millo.
3: 41 Beltrán, 29 Montiel, 28 Martínez Cuarta, 30 Otamendi, 21 Acuña, 50 Andrada, 15 Vera, 26 Galván, 23 Almada, 10 Correa, 9 Liuzzi.
0: Bien, 26 Almada, entonces
3: 23 para Thiago Almada, 26 Tomás Galván.
0: Galván 26. Bien, formación de River en el terreno de juego, los protagonistas, los árbitros, querido Seba Leanza.
3: Como no, relator, el árbitro, el señor Leandro Rey Filfer, asistente 1, Maximiliano del Yeso, asistente 2, Agustín Méndez, cuarto árbitro, Gastón Iglesias, en el VAR, Lucas Novelli, lo va a asistir Nelson Sosa.
0: ¿Qué imagina del partido el Conde de Versalles en la previa de Banfield River?
2: Por lo pronto, agárrense de las manos, diría el Puma, con respecto a la terna arbitral, porque está Rey Hilfer, también polémico, de igual manera que Araza, así como también en el VAR Lucas Novelli, así que es también el foco este partido. Lo que generó ayer en la polémica del encuentro entre Deportivo Riestra y Vélez Arfiel, sin dudas queda condicionada al resto de las ternas arbitrales en esta jornada. Y son dos equipos necesitados, con ganas de darlo todo. River, que está golpeado, que la mejor forma de levantarse es ganar este partido, más allá de que no cumple los objetivos iniciales, ¿no? De apuntar lo más alto, de ganar la Copa Sudamericana, ya quedó eliminado, ya no está en la Copa Argentina, se aferra al clausura para poder llegar a también clasificar a la Copa Conmebol Libertadores, objetivo que está muy lejano en el día de hoy. Y Banfield, que también necesita hacer pesar la localía, sabiendo que su andar en este torneo también es irregular y está muy bajo también en la tabla anual.
0: Bien, repasame la mitad de la cancha de River, Seba, para que el hincha millonario sepa cuál es el mediocampo de Poncio.
3: El mediocampo de Poncio, que no dista mucho de lo que fue el mediocampo del Chacho el otro día frente a Independiente Santa Fe de Bogotá, tiene a Tobías Andrada, a Fausto Vera, por primera vez jugando solo como volante central en River, a Tomás Galván y a Thiago Almada.
0: Bien, y los delanteros de River.
3: Joaquín Correa, te iba a decir. Ángel Correa, el 10. y el 9 Sebastián Driussi, el goleador de la era Chacho, el goleador del siempre, el River, ¿cuándo puede estar, obviamente?
0: Pagó Freitas entonces. Remera blanca para Banfield, remera oscura para River, hermosa tarde de domingo, todo listo, todo preparado, la radio más grande de la Argentina, prepara la artística Matías Arreceigor, arranca el domingo, arranca el fútbol, arranca la acción, hay show en Nacional.
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0: A jugar fútbol nacional. Vino Oviedo en la primera, pasa a campo enemigo, toca la pelota por la izquierda. Es el arranque del partido. Se viene contra la tribuna de calle Gallo. El conjunto del sur, el taladro. Recuperación de pelota para Banfield en la mitad de la cancha. A las 15 en la Argentina con el top radial. Sale la pelota para Rodríguez. Le pega a Armada Platense. La tira Diego hacia River. Recuperación de pelota para River. La jugaba Fausto, venía para Almada. Toca para Galván. Galván que va a entregar la pelota por el medio. Salió de primera River para Andrada, Andrada que la pone para Driussi, Driussi que la pone a la derecha para Montiel, arranca River de remera oscura, la franja roja, River con la pelota, Martínez cuarta sale, lo primero del Lobo Gijón.
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0: Driussi que quería escapar la pelota que es despejada por Malanca, le pega de pierna derecha, la tira hasta campo enemigo, ahí donde se acomodaba Machado para recibirla, recupera River, sale jugando con Martínez cuarta que juega a la derecha para Montiel, recibe Montiel, toca de primera, va River con Andrada, el taquito de Andrada que rebota al lateral que será para River.
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0: Sale Montiel, la tira hacia arriba, recuperación para Andrada, la juega a la zona diestra, River con la pelota, gritan las dos hinchadas, hermoso clima que tenemos en el sur, va la pelota al área para Thiago Almada, recuperación de pelota para que salga a la carrera Brand, abran la cancha a la derecha, marca con alma y vida y salió el campeón del mundo, tocó Otamendi, entregó a la izquierda, viene River, está esperando el huevo Acuña, se la lleva Galván, la juega por el medio, River con la pelota, vino para Thiago Almada, la puede cambiar, bate a Guito, enganchó, frenó, lo derribaron, falta, tiro libre para River, mitad de campo de Banfield para Millonario que juega rápido, tiro libre para los de River, los de Poncio.
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0: Lo primero del comentarista en el arranque de la tarde.
2: Toma la iniciativa River jugando muy rápido, de una pura velocidad del equipo Millonario, con Almada y Galván tratando de jugar por los costados, se van rotando, empieza Almada por la derecha, Galván por la izquierda, pero por ahí pasa el juego del Millonario, por estos dos futbolistas.
0: Balón quieto en el domingo nacional, pelota detenida, acomodando la barrera Diego el Ruso Rodríguez, partirá la pelota contra el campo del Ruso, veremos quién le pega de ahí, se acomoda Almada para darle de pierna derecha, también está para darle el zurdo, el huevo Acuña. Veremos quién le va a pegar de ahí en el equipo de Poncio. Va Almada. Al lado del palo la pelota. A media altura se fue con bando. Pasó cerca. Zumbó el palo derecho. Llegó River.
2: Llegó nomás el equipo Millonario. Buen remate de Thiago Almada. Cerca del palo derecho de Rodríguez. Después de una charla con Acuña. Y sí, había dejado muy abierto el palo el ex arquero de Argentinos e Independiente.
0: Pasó rozando Seba. Lo primero de Leo, el León de las Rosas. Poncio en el banco de River.
3: Si uno lo compara con el Chacho Coudet, ambos viven los partidos de tío, por lo menos eso demuestra Poncio hasta acá, pero en silencio el flamante nuevo técnico de River.
0: Ya repaso resultados del fin de semana, ya voy con las Leonas, ya voy con los Leones, ya voy con todo, viene el pelotazo largo para que repongan el fondo la formación de River. Francurione, zona de estudios centrales en Nacional.
4: Como dijimos, Banfield y River abren el fútbol del domingo, tenemos Primera Nacional también en juego, Mitre de Santiago del Estero empata 0-0 con Central Norte, vamos a tener a las 15:30 All Boys Chaco Forever, Atlanta, San Martín de San Juan, Estudiantes de Buenos Aires con Ferrocarril Oeste, Morón contra San Miguel y Patronato contra Almagro.
0: Lo dice Curión en Nacional. Partió de la pelota a la derecha, se perdió por un costado, el lateral que será para la formación de Blanco. Lo va a tomar por ahí Oviedo, la pide Medina. Adorjan también estaba guardando la pelota. Llegó el balón más atrás todavía para que salga en fondo Meriano. Meriano que la va a tocar para el arquero. Le va a pegar Diego el ruso Rodríguez. Le pegará de pierna derecha el ruso. La hunde en la tarde. Soleada la tiró contra un costado en las sombras del lateral izquierdo de River. Donde va a tomar efectivo ese lateral. Manos a la obra. El Hueva Cunha.
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0: ¡Qué master la gente del otro lado! En un rato voy con los oyentes de Nacional 11-3870-7485. Contame desde dónde, haciendo qué escuchás Nacional, la más grande del país. Jugaba Álvarez, quería Medina, iba López García, la pelota que parte por el medio para Banfield, que sale para esta falta que cobra el árbitro, para este tiro libre que será para el taladro.
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2: 4-4-2 para Banfield en este momento, con dos volantes definidos por los costados, Medina y Adorian, y River que está con un 4-1-3-2. Así se puede llamar el dibujo táctico, como bien decía Seba Alianza, Vera como único volante central para la marca y Andrada más asociándose a Almada y también a Galván.
0: Bien, bueno, vamos a definir cómo le decimos entonces al 20 de Banfield. Seba, ayúdanos.
3: Yo dije Adorian y me parece que se pronuncia así.
2: Es porque es de ascendencia armenia, el amigo.
0: Bueno, Adorian entonces será. Adorian Tomás, el hombre de San Pedro, que juega casaca número 20. Llega el balón por la izquierda para el Hugo Cunha, la va a levantar. La tiró el huevo hacia arriba, iba para Driussi que no podía hacerse del balón. Por eso sale en el fondo Meriano. Meriano que la tira hasta el meridiano. Le ataca Banfield. Y esta pelota parte por la derecha. Y Picabrán, y Picabrán. Y viene al centro del 18. Va al área. Cruzó el área. Al centro de Medina. Que andaba por la derecha sacándolo. Se la lleva Banfield por la izquierda. Puede venir la pelota por Oviedo. El centro al área. De vuelta. El despeje de River. Muy bueno de Martínez Cuarta. Que ya sale jugando por el centro para Thiago Almado. Que va a pegar hacia el medio para que el campeón del mundo Otamendi. Otamendi que le alcanza por el arquero. El pibe de River que sale, pierna izquierda, le pegó el que erró el penal el otro día, Beltrán tiró para Montiel, Montiel que la levanta por la mitad de la cancha, River con la pelota, 0-0 el fútbol, la radio, 6 minutos, contame desde dónde, abro las gromantes, acá está Fran Curione.
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0: Centro al área, fue de Almada, el despeje a las apuradas, venía de Meriano. Estaba en offside, el hombre de River llegó bien, el millonario por el centro. ¿Es tiro indirecto o es córner? ¿Es tiro de esquina para River al final, querido Seba? En offside.
3: Levantó la mano izquierda el árbitro del partido, Rey Kimper. Posición adelantada, pitaron.
0: Bien, saque desde atrás para Banfield. Que ya va a jugar en el fondo Meriano. Meriano para Malanca. Malanca para el arquero. Vante Rodríguez le pega el ruso. El ruso la tiró hasta la mitad. River con la pelota en el medio. Vino la pelota para Galván. Galván que se la quería llevar. Tomó el tour el balón. Va a caer en la posición del huevo Acuña. El desapare la levanta con el muslo. Tiró la pelota para Drus y se acomoda. Juega atrás. 0-0. El fútbol y la radio. Banfield y River. En este show radial donde recupera River y va Andrada. Donde recupera River y va Montiel. Le pasa Andrada por atrás. Viene cachete, cachete con cachete. Y este centro que va larga. Pica, se va a perder en los confines del lateral derecho que será para Banfield.
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2: La apuesta de Banfield, ¿no?, es justamente asfixiar en la marca a River, incluso en la presión. Cuando salen desde el fondo, el misionero por ahora está incómodo.
0: Recuperación de pelota para el taladro. No hay goles por ahora. Buena presión en la derecha. Sale Martínez Cuarta. Levantaba la pelota Montiel. Montiel que la termina regalando. La rifó Montiel y ataca Banfield. Agarrate River. Es buena para el taladro. Se impone el remate que escapa. Lejos, desviado, afuera. Saque de meta que será para River. A los empellones llegó Banfield. El equipo de Pedro Troglio. Estamos en Nacional, la radio más grande de la Argentina. Dale, contame desde dónde, Fran Curione, escribe la gente.
4: Soy Dardo desde Bahía Blanca, genios, quiero la camiseta del rojo. También tenemos a Juan Carlos, también de Ciudad de Bahía Blanca. Excelente transmisión para ustedes, vamos River.
0: Vamos River, dice la gente. La de Banfield también se prende. El equipo de Pedro Troglio, que tiene 7 puntos en el campeonato contra River, que ha quedado fuera de la Sudamericana, fuera de la Copa Argentina y que tiene quizá hoy la última chance de ilusionarse con algo distinto para el 27. Si no gana hoy, se le va a empezar a complicar la cosa a River, a poner negra a negra. Viene el centro a la olla, el cabezazo fuera. Se agarra la cabeza, el de Rastas. Lo tuvo Machado, lo tuvo en Yoruba.
2: Tremendo cabezazo, estaba solo Machado, ¿eh? También previamente al centro por la izquierda, una cortina contra Andrada. Bien inteligente la jugada del 27, Abraham para el centro para Machado. Y este último cabeceó, su desvío, su envío fue cerca del palo izquierdo del Trans y salvó River.
0: Dale, Juan, y dale.
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0: Abrazo para Maxi Cabucio, escuchando Nacional, como tanta gente. La perdió Martínez Cuarta, mire la macana que armó Machado, que la toca para la izquierda, lo tiene Banfield. Resbaló Martínez Cuarta, resbaló también el hombre del taladro que llegaba a zona de gol. Benny Hernández la quería al 25, no pudo por el medio. La perdió, la malgastó Banfield en ataque.
2: Es evidente que no está cómodo River, jugando por el fondo. Fíjate los cierros que comete.
0: Paez venía, está equivocándose en ataque Banfield. 10 minutos, Radio Nacional Argentina en sintonía. 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Sale la pelota por zona central, quería cambiar Paez. Vino a la derecha, va para Medina. Está esperando el 24. Espera López García, vino para López García. La toca hacia atrás, sale jugando para Malanca. Malanca que le alcanza para el arquero, para Rodríguez. Vende Gijón.
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0: Con energía estamos en el sur, en el Florencio Sola, donde Banfield y River en el primer cuarto empatan 0-0. Un remate desviado que malgasta el 20, pasando el ataque. Se venía a Dorian, a Dorió. El remate que malgastó Banfield River para salir en el fondo. Sale el millonario con Beltrán, dice el Conde de Versalles.
2: Que Banfield está bien en cuanto a la presión, complica a River en el traslado de pelota. Está claro que en la defensa no hay futbolistas aptos para el manejo de balón, por eso pierde seguido la pelota. Bien la presión de Banfield, pero mal en la definición, ¿eh? Flojo justamente en ese sentido el equipo de Troglio.
0: Se reporta Fede la Trechana, ¿eh? El hombre de Marco, se reporta Fede escuchando la radio, querido Seba.
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0: Y sí, Seba.
7: Un abrazo grande para Fede, obviamente, siempre.
0: Acompaña, después me cuenta usted cómo viene Chaca. Si Chaca no levanta, lo tiene que llamar a Fede, no queda otra. Para construir los sueños del futuro. Viene River. Viene River, va la pelota para Galván, atención con esta. Se quiere acomodar en la derecha River, mirá qué lindo movimiento. Correa estaba guardando para sacar un centro. Lo tiró, escapó, remató, rebotó y es córner, tiro de esquina. ¡Córner número Leanza!
3: Primer tiro de esquina para el equipo de Leo Poncio. Desde la derecha lo va a ejecutar. Me parece que entre Almada y Correa se van a decidir quién lo ejecuta.
0: Viene el centro que llegaba amortiguado, pide penal, River, el árbitro no lo cobra, parte la réplica para Banfield, a poner, a dividir, a marcar. La pelota escapó por un costado, el hombre de Banfield está reclamando una falta. Atención que me parece que lo están llamando del VAR al árbitro para repasar aquella acción que River reclamó como penal en el área, ante un centro que termina rebotando. Me parece que en el 22 era en Machado.
3: Sí, señor, y de acá apareció mano, Martín, ¿eh?
0: Bueno, dice lateral el árbitro. Leanza estaba vigilando al VAR, pero no se lo dan el penal a River. No se lo van a dar, parece. Entra el Lobo Gijón.
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2: Es que para mí toca en la parte superior del brazo, ¿no? Como que no ameritaba quizás el cobro de la mano.
0: Sale River, la tiene el huevo, levanta el huevo, viene Drusi rompiendo líneas, River con Drusi que juega la pelota para Galván, Galván que la viene dejando para que avance River otra vez, de Vera, se equivoca Fauto, recupera la pelota Banfield, pero da una mano, el campeón del mundo Otamendi juega para Martínez Cuarta, River con la pelota, es el arranque del partido, 13 minutos, es la más grande del país, ya abre la Gromanti para que se meta el pueblo nacional en cada rincón de la Argentina, después de Pachano. Vino Eladio Arregui, al lado de Pachano tuvo Eladio Arregui para Pasión Nacional. Y acá estamos con el Fútbol Show de cada fin de semana. Ayer con la transmisión que comandó Arregui con Kolipsky, Rosario Central Gimnasia. ¡Ganó el Lobo! ¡Ganó el Lobo! Con razones tiene ese semblante hoy usted. Ganó el Lobo, entonces venda.
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0: Anda Luján, ahí en el puente está Lucas de Jesús con un rosario. Te recibe, te da un rosario y entras a la ciudad. Lucas que va a relatar esta noche. Viene Andrada, la pone contra el área. Linda pelota, muy larga para Correa. Quiso recibir por ahí. Se le fue larga, Correita. Se soltó Correa, saque de meta que será para Diego Rodríguez.
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2: Hasta ahora, desde lo táctico, lo gana bien Banfield el partido, ¿no? Está 0-0, pero bien mejor en el parado el equipo de Troglio, porque le cierra bien los espacios a River, ¿eh? Con esa línea de cuatro bien marcada, más el quinto con el refuerzo de Oviedo, que se suma a la defensa cuando ataca el millonario.
0: Sale Andrada, pierde la pelota en el centro de la cancha River. Va al balón a zona diestra, atención que puede venir el desborde. Está esperando Machado, vino el centro para Machado. ¡Oh! Y desde atrás llegó Andrada para tocarla. Buen desborde, se muestra Medina por la derecha. Muy voluntarioso, muy rapidito, es como una ardillita. El pistoncito que juega por la derecha, querido Gonza.
2: Sí, muy bien, en los desbordes de Medina por la derecha le está complicando al millonario. Sin embargo, Banfield los quites no los capitaliza con buenas ofensivas.
0: Pinino Cabucio, escuchando la radio en Mercedes, tanta gente del otro lado con el show radial de River y Banfield. Viene Montiel, va Montiel, juega al centro, River con la pelota, vino para Correa, se desprende Cachete, 0-0, River Banfield, viene Correa, va Correa, Alexa Lorenzo, le va a jugar a la derecha, ahí vendrá el centro, ataca el millonario, no hay goles por ahora, 16, puede venir este desborde contra el área de Thiago, y el arquero quedó rebote, la espera, River con Driussi, lo tuvo River, atención, la pelota atrás, vino para Thiago, la perdió Thiago, la recuperó a media, Banfield, hay una falta en salida, qué linda pelota que sacó el ruso Rodríguez.
2: Ataja donde justamente el ex arquero de Argentinos, de Independiente, de Central, entre tantos clubes, a este remate de Thiago Almada, esta vez sí tuvo que usar las manos el arquero, al palo derecho se arrojó, viene buena estirada, ¿eh? Las dos chances del millonario pasaron en los pies de Almada, el tiro libre y esta ocasión.
0: Zona franca de gente, Curione con el pueblo nacional.
4: Tenemos a Pablo de Córdoba que dice viva la provincia de Buenos Aires, aguante el taladro. También tenemos a Tito de La Pampa siguiendo a River y a Radio Nacional.
0: Toda la gente del otro lado. Luego se ratea Domper para Independiente, Gimnasia de Mendoza, más a la noche, Independiente, Rivadavia, Racing con De Jesús Lucía. 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River, Leanza, si no levanta hoy quedará lejísimo de una potencial clasificación.
3: Sí, señor, y además pensando en Copa Libertadores, proyecta tener que sacar por lo menos 25 de los próximos 30 puntos, casi una utopía.
0: Bien, San Juan 9-10, la ruta de Interlagos, la 153 para el turismo, Bahía Blanca en la 560, para que siempre haya un grito de gol en cada rincón del país. Sale River, la tiene el millonario, a buscar Thiago, la pelota para Correa, viene desprendiéndose Cachete, viene por el medio, espera Martínez, cuarta y Andrada, River con la pelota, llega el balón para Driussi, se desprendió, le pegó, remató, rebotó la pelota, cayó Driussi, ya está recuperado el número 9 de River, el árbitro está cobrando el lateral para el Millo, lo hace rápido River, vino con Thiago Almada que anda por el sector derecho, se desprendió, atención, viene Correa por el área, Thiago tocaba más de enganche hoy, juega al medio River con el balón, decididamente Thiago dejó el lateral izquierdo, esa franja y lo soltó Poncio. Linda de Correa, el remate, toma altura, remató, rebotó, espera Galván, llegó la pelota para Correa, Correa que juega atrás, vino para Alquín Severa, tocó por el medio para Andrada, River juega mejor, la tiene Andrada, ahí viene el millonario, Thiago espera el medio, vino para Montiel, vino para Andrada, vino para Cachete, Cachete, Cachete, Cachete, Cachete, toca, le pega Correa, remató Correa, rebotó la pelota, le queda el huevo, le queda el huevo, le queda el huevo, le queda el 10, le levantaron para Correa, es un golazo el arquero, le empaló el huevo para Correa, un sombrerito para el 10 que le pegó con los cordones, con la lengüeta, le pegó mal, lo tuvo River.
2: Lo tuvo el millonario, sí señor, con el trabajo de Galván, de Acuña, antes también de Montiel, para todo derivar en un pase englobado para Correa, que cerca del punto penal tenía todo para definir extraordinariamente, pero fue una, apenas le pegó con el suplemento económico del día, sí, un remate muy flojo que le facilitó la atajada al ruso Rodríguez, ahora sí toma terreno River.
0: Lo tuvo River, Iván Bilbao ahora, Machado aguarda, veremos si viene el centro, el arquero seguro, Argachica es mía, la embolsó Beltrán Ben de Gijón.
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0: Santiago del Estero en la 11:30, Chaco Resistencia en la 6:20, parte del fútbol en todo el país, en el mapa nacional, con la pasión de siempre, con el show de siempre. Vienen levantando la pelota al sector derecho, River va con el balón, aguardando a Andrada, vino para Cachete, River ataca, la ve pasar Banfield, el equipo de Troglio, está mucho mejor el conjunto de Poncio, jugando de una manera más suelta que en la era Caudet. La tiene Galván. Galván deja la pelota para Martínez. Cuarta pasa el chino. Tocó el balón a la derecha. Vino para Montiel. River con la pelota. Se desprendió para recibir a Andrada. Vino el balón por la izquierda. Ataca al millonario. Va para el huevo. En la sombra del lateral izquierdo el huevo. La pone contra el área. Vino para Correa. Vino para Thiago. Va a despejar en el fondo Banfield. Se hicieron un problema bárbaro. Un lío bárbaro. La cambió Thiago. Le queda Cachete. Llegó al área. La bajó Cachete. Espera Correa. Toca atrás, lo tiene River, el remate de Thiago, que termina dando en el palo, se agarra la cabeza el jugador de la selección, llegó River que merece el primero.
2: Ahora sí, mucho mejor decíamos River, que está más suelto, jugando más pausado, tratando de abrir espacios, y esta vez fue para otra vez Almada, esta vez con la pierna derecha, remató ingresando al área, su remate pasó cerca del palo izquierdo, pero tuvo tres claras en los pies de Almada, Dos con la pierna derecha, el tiro libre inclusive, y una con la pierna izquierda. Está más cerca el equipo de River ahora.
0: Son leones los del León. Son leones, Leanza hoy.
3: Sí, señor Poncio hacía la seña para los volantes. Movilidad y pase. River Leo se juega mejor, pero sigue sin ligar.
0: Sale en el fondo el conjunto River Platense, 21 minutos, sale River, vende el lobo.
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0: Vera toca, River va, espera Thiago, llega el balón, va al medio. Ahí viene River, Drusi se está desprendiendo por el otro lado. Tocaba Correa, quería combinar, se perdió la pelota lateral para River, lo apura Montiel. La jugó atrás para Andrada, la tiene el ex Vélez, jugó para Thiago, la tiene Thiago, la jugó de vuelta para Almada. Y viene al medio, Thiago Almada con Andrada, el trabalengua de River, que no tiene eje para prosperar porque la recupera Banfield, vino para el Yorugo Machado. La recibe Machado, el 9, el Moreno, toca a la izquierda con la pelota Banfield. Ya vendrá la pelota para Oviedo. Oviedo con el balón. La puede tocar más atrás todavía para que salga Meriano. Pais anda cerca. Malanca del otro lado. Sale Banfield, el equipo del jugador Pedro Troglio, ex jugador de River, ex entrenador de Gimnasia, ex jugador de Gimnasia. Viene Machado, va Machado, toca a la izquierda, avanza Banfield, cambio de frente, parte al área, no pudo el huevo, rebota la pelota en quién, en el saque de arco o en el córner. El saque de meta para River, meta Gijón.
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2: Banfield en ofensiva, insistimos, no está por un buen andar contra un River que ahora, a diferencia de los primeros minutos, juega más pausado, no tan rápido, no con tanta velocidad, sino que ser más preciso jugando en pausa.
0: Sale bien Thiago, la pelota viene por el centro, River avanza con Almada, pone pelota de gol, lo tiene River con Drusi, el remate, que acorta, que achica, muy bien el ruso, lo tuvo de cara el gol Drusi. lo malgastó Drusi, lo sacó el marplatense, lo sacó el ruso Conde.
2: Ahí estaba, bien parado Drusi, a ver después de esta.
0: Da River, va, Thiago va, juega, Correa, le pegó, la picó, lo tiene River, va con Cachete, juega atrás, no tuvo Cachete, cayó por el área, piden penal, el árbitro cobra offside, tiro de salida para Banfield, que lo sufre el partido.
2: Ahora sí lo sufre un poco más, el River que está teniendo más espacios con el juego de Thiago Almada, que ya es una pesadilla para el mediocampo banfileño. Bien habilitó justamente a Sebastián Drusi y este último en el mano a mano tuvo un buen achique de parte del ruso Rodríguez, muy bien posicionado para contener al ex delantero justamente del equipo de Lokomotiv de Rusia, pero bien el trabajo de River hasta el momento, que está en buen momento el equipo de Poncio.
0: Sale River. La bola vino a la derecha para Brand. Banfield se recupera y quiere reponer la pelota por el medio. Está sufriendo la asfixia de River Banfield, pero el árbitro cobra una falta del gol. Acuña, tiro libre, posición de 8, será para el taladro. Empata con River 0-0, 24.
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0: Dice Seba Leanza, zona de bancos, antes del tiro libre, cortito y al pie.
3: Proclio, preocupado, mira el reloj, conforme Poncio.
0: Pois, iba Pais para hacer efectivo el tiro libre, lo dejó un compañero. Se acerca para pegarle López García, el mendocino. El cambio de frente que llega a través de Adorian. Vino para Pais, juega la banda zurda. Desborda y centro. Viene el centro, va la olla, va al área. Machado que la quería, el despeje para River. Está creciendo Banfield ahora. Se mete contra campo enemigo. Viene la pelota para el 20. La va a levantar por zona diestra. Vino Adorian, la levantó al área. Quería Machado, no pudo hacerse del balón. Pero Banfield va, pero pellizca muy bien la pelota para despejar y para sacarla. Por la mitad de la cancha River, mira qué réplica que se arma. Vino para Drusi. El gordo va a llegar, el gordo no va a llegar. El gordo va a perder, la va a recuperar Banfield. Le falta velocidad a Drusi. Es para definir en zona de área. Le falta velocidad para el desborde. Sale por el medio López García. Juega la pelota para Abraham. Le pega hacia arriba para Machado. La recupera River. Vino para Otamendi. Vino para el arquero. Sale Beltrán.
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2: Justamente Drusi, como que su función es ser el centro delantero auténtico, ¿no? Y el trabajo de ir a buscar la pelota lo tiene que hacer Correa. Poco aparece justamente el ex San Lorenzo, pero insistimos, River está más cómodo ahora en el Encho Zola, transitando la pelota con mucha más tranquilidad y observando la cancha como si fuera una partida de ajedrez.
0: Lo dice el Conde del Victoria Palace, el comentarista de la jornada, abriendo el domingo en Radio Nacional. Viene Otamendi, Ota Riverota, se la juega Otamendi, Botines Blanco, la quiere tocar entre líneas, rebotó la pelota, le queda a Thiago, juega contra el área, vino para Correa, se acomodó, entrega a la izquierda, ataca River, vino para el huevo, viene de vuelta la pelota atrás para Thiago, Almada con la pelota, River con el balón, 0-0 el fútbol y la radio. La fecha 7, Florencio Sola, Banfield y River, vende Gijón.
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0: Correa frenó su andar pensando que le iban a cobrar una falta que no le cobraron.
2: La cuestión es que Rey Giffer estaba cerca, ¿no? Que eso le da cierto crédito al árbitro para la seguridad, justamente no cobrar esta infracción. Y Banfield, insistimos, ahora replegado en su campo, protegiendo a los reyes y pese a ajedrez. Está claro que no está cómodo el equipo de Troglio. River es el que domina absolutamente el partido.
0: Bien, tiro libre, mitad de campo será para River. En un marcador que no tiene goles, 27 minutos. El segundo turno se viene desde el Libertadores de América. Sergio Serraté, Agustín Domper, Hernán Valdés con los estudios del Pela Díaz para el fútbol de Independiente Gimnasia de Mendoza. River con el balón, 27 minutos. Estaremos hasta cerca de las 17:30, 17:45. Cuando venga el resumen de Curione con el Pela Díaz sumándose a la transmisión. Sale en el fondo River. Va la pelota para Otamendi. La tiene Otamendi. Chaco, resistencia 6-20. Río Turbio 6-20. Chombalal 6-70. Parte de los dial de la Argentina en todo el país. Viene Nacional buscando Thiago. Viene Nacional, viene River. La pierde Thiago. Nacional en cada rincón de la Argentina. ¿O no, Curione? Decime desde dónde se reporta la gente.
4: Marcelo de Hurlingham, un camionero viajando por el fin de del mundo. Los escucho desde Río Grande, Tierra del Fuego. Vamos, River, hoy ganamos.
0: Va River, el balón que venía para Thiago. El árbitro que no cobra la falta. La recuperación es para Pay. Le pega hacia arriba. Corre Banfield por esta réplica. Se pierde la pelota al lateral. Será para River. Vende Gijón.
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2: No, está claro, Banfield en ofensiva, con pocas ideas, más allá de apelar algún que otro pelotazo buscando la velocidad de Medina, pero no tiene ideas el equipo de Troglio. River, insistimos, es el que mejor parece saber lo que hace.
0: Viene River, va el balón al sector derecho, 29 minutos. Va Montiel, juega Montiel, vino Correa. ¡Qué linda pelota viene para Almada! Está esperando a Drussi, el centro de Almada que viene para Drussi, para Drussi, para Drussi. No pudo, quedó rebote, a ver quién le pega. Andrada no pudo. Cayó pidiendo un penal. River está merodeando el gol. Pero el gol no llega. Y a los 29 parte la réplica y Machado viene picando. Pica el vacío entre los centrales. Machado picó nomás. Pasó como un tren. Viene Machado, el chorugo va a frenarlo. Marca Martínez, cuarta, rebotó. Es córner, es córner, es córner. Tiro de esquina, córner número.
3: El primero para el taladro, el primero para el local.
0: Tiro de esquina para Banfield. En la banda derecha. Vendrá la pelota quieta. Valdés se suma, Avellaneda, González en los vestuarios se suma, Mendoza para Independiente, Rivadavia, Racing. 30 tenemos, pare las antenas si es del sur. Agudice los sentidos que Banfield ha metido en el área Malanca. Ha metido a Meriano, ha metido a Machado. Hay jugadores de gran porte por el área, el centro cortito vendrá. La jugó Hernández, ahora sí viene el centro. Pica para Machado, le va a pegar, le pegó el arquero. Después de un rebote en Pay se la queda el arquero con cierta dificultad Beltrán porque la pelota venía vivoreando Conde.
2: Justo la intervención de un defensa de River para que se desvíe la pelota, si no era un remate, una chance muy peligrosa para el taladro. Hubiese sido otro destino tal vez. Pero también atento Beltrán, que rápido de reflejos logró contener el balón en un tiempo.
0: El lunes estaremos mañana con Instituto San Lorenzo, relate Eladio, comenta Álvarez, trabajar a Nataluti con el laburo de Almirón, de Miguelito, en los estudios centrales de Nacional. Recibe la pelota y juega a la derecha. Bien, Thiago la desprendió para que venga tocando al medio. River con Drussi, juega de primera. Drussi la levantaron. ¡Lo tiene el 9! ¡Golazo! ¡Golazo! Equipo de Poncio, un León, Driussi, para tocar, para desprenderse, le llegó el toque por arriba, llovidito de Correa, que la picó para que Driussi se metiera en zona de riesgo, en zona de gol, y sacar un remate, llovido de primera, combinó el 10 con el 9, y es un golazo de River, Correa la pica, Driussi la conecta, River celebra, River festeja en el debut a Poncio, le prenden el taladro.
2: Excelente jugada colectiva. Primero empezando por Andrada, desde la derecha, que vio a Driussi bien posicionado en la medialuna del área para que este último después se la dé a Correa. Y justamente en el rol de asistidor deje bien abastecido a Driussi para recibir la pelota cerca del punto penal y no perdonar esta vez al ruso Rodríguez. Se tomó revancha justamente Driussi, anota el gol sin problemas para River, que ya lo merecía. Gana 1-0 de manera justa.
0: ¡Qué golazo de Drussi, Leanza!
3: Primer festejo de Poncio como técnico de River. Mesurado y charla con Fausto Vera. Drussi, segundo partido consecutivo como titular tras el regreso de la lesión. Segundo gol consecutivo. Si el físico lo deja, Drussi no piensa parar.
0: Sale River. Drussi que combina muy bien con Correa. Se llevan bien, hay feeling. Hay feeling ahí. Hay sintonía. No es poco, y Pedrito lo debe lamentar de lo lindo en el banco de Banfield. ¡Pobre Pedro!
3: Sí, señor, vio pasar el mejor momento de su equipo en los primeros 15 o 20 minutos. Pero después, a partir de ahí, fue preocupación.
2: el asunto también cuando Driussi está donde tiene que estar, en el área, no tanto ir a buscar la pelota atrás, me parece que le da tranquilidad a River porque también le da posibilidad de jugar a sus compañeros en la ofensiva, tanto Correa, el mismísimo Andrada o Thiago Almada, así que ahí está la clave de River.
0: Fran Curión en los estudios de Nacional.
4: Tenemos mensajes, soy Pampo de Chaco, Colonia Elisa, cómo no lo vamos a escuchar de esta Radio Nacional si son unos capos con cada presentación que hacen en cada evento.
0: Viene River, va al huevo, gracias a la gente que se prende a Nacional. La tiene Almada jugando decididamente de enganche, Almada adelante de los volantes centrales. Vino para Montiel, Montiel que va a jugar la pelota más atrás todavía para que salga el Millo. Llega el balón para Martínez Cuarta, va el balón para Otamendi, viene Ota, campo enemigo, toca a la izquierda, vino para Galván, jugó la pelota Galván, entregó para Otamendi, el huevo Acuña, llegaba el balón por la banda zurda para Driussi, la hizo rebotar, lateral será para River, dice el Conde de Versalles.
2: Ahí también los cambios posicionales que se dan constantemente, ahora Andrada se posiciona como extremo derecho, Almada, bien decía Martín, de enganche, y Tommy Galván como por la izquierda.
0: Gonzalo Ordóñez Ojeda, transmisión de Nacional, cambió Driussi con mucha clase, vino para Montiel, la jugó por el medio, va para Correa, Correa va, se soltó, frenó, enganchó, se la tiraron al tiro de esquina, córner número para River en 34, ganando 1-0.
3: Segundo tiro de esquina de la jornada para River, va a pegarle Thiago Almada.
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0: ¿Qué master, Gijón, en la venta comercial del domingo de Nacional? Viene River con este centro que parte la olla, venía la pelota para el jugador Driussi, le cayó Andrada, Andrada que la va a poner, viene el desborde, Andrada espera, pide mano Thiago, cayó, penal para River. Penal para River, pidió mano y después lo derribaron. Si no era en una, era en otra. Penal para River, tiro libre en los 35 minutos contra el arco de Rodríguez. River puede ampliar la brecha.
2: Así es, fue realmente una o la otra. La

0: medio, él se para en el punto penal, conversa con Rey Filiger, ¿es él o es Almada?
1: Almada también tiene buen remate, ha pateado varias veces en Vélez Sarsfield, también en el equipo fútbol brasileño. Habrá que ver si tiene un remate potente. A ver, ¿están revisando o no? No hay marcha atrás, ¿no, Seba?
0: Ah, si hay marcha atrás, me voy. Yo hasta dudo si ve la mano inicialmente.
1: No, yo creo que esta mano fue más precisa y después el que se tiró Almada lo dudó Rey Hilfer, así que Batiago Almada.
2: Batiago Almada, tiro libre, penal para River. Batiago Almada, River quiere marcar el segundo del partido. A ver, amigos de Nacional, vendrá el remate de Thiago. Separa las antenas de gol contra el arco del ruso Rodríguez. Ahí donde está la gente de River. 37. Va Thiago. Arquero Rodríguez. Impresionante. Voló contra el palo zurdo a media altura. Evitó lo que parecía el segundo de River. Lo que sacó el ruso.
1: Impresionante la atajada del ruso Rodríguez. Arrojándose a su palo izquierdo. Para una Almada que sí, suele tener un remate potente. Esta vez falló el ex hombre de Vélez. Pero Rodríguez le da vida a Banfield todavía y hay que ver cómo impacta.
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2: Bien. River pena por el penal, pero el árbitro viene a hablar con Otamendi y con Oviedo. Veremos por qué.
0: Están chequeando si hubo adelantamiento del ruso Rodríguez o no.
2: Ah, bueno. Veremos si hay adelantamiento. Le están hablando al árbitro. Los de Banfield menean la cabeza, abren los brazos como diciendo, ¿qué vas a cobrar? ¿Cómo la viste, Curione? ¿Se adelantó un poquito o no?
4: No, Martín. Se ve que tiene el pie derecho sobre la línea el ruso Rodríguez. Debería ser válida la tajada.
2: Si tiene un pie sobre la línea, vale.
1: Exactamente. El tema se adelantaba a los dos pies. Ahí sí se podía retrotraer el árbitro.
2: Bueno, cuando llega al remate, el ruso está un metro adelantado, pero claro, picó hacia adelante.
4: Claramente el pie sobre la línea.
2: Está hablando con el VAR, el árbitro. Va al VAR, lo va a ver, ¿eh?
1: Otra vez el penal.
2: Lo hace patear de vuelta, ¿eh? Lo hacen patear de vuelta. Bueno. Evidentemente, el VAR indica que cuando partió el remate estaba adelantado el ruso, salvo que haya cambiado. Que haya cambiado el reglamento.
1: ¿Por qué no lo revisa de primera mano, no? Justamente el árbitro Rey Hilfer, que hace la seña justamente de la pantalla, es para revisarlo en la pantalla, ¿no?
0: No lo revisa Gonza porque me parece una jugada factual. Si el VAR le dice que está adelantado, no hay nada que chequear.
2: Bueno. Se va a patear de vuelta, ¿eh?
0: Digo la verdad, Martín, desde mi lugar.
4: Puede estar cobrando invasión en el penal, ¿eh?
2: Puede estar cobrando invasión.
4: Quien rechaza en el rebote tiene casi la totalidad del cuerpo dentro del área. Puede estar cobrando eso.
2: Lo que está claro es que no se escucha muy bien lo que dice el árbitro. Que no se alcanza a escuchar del todo. Está recaliente el árbitro. Troglio con el árbitro. Sí.
0: Por las señas me parece que es invasión, como dice el querido Curión.
1: Bien, buena observación también, ¿eh? Los jugadores que se entraron al área antes de la ejecución de Almada. Y sí, eso sí es motivo de retrotraer y ejecutar el penal.
2: De vuelta, Thiago.
0: La pelota la tiene él, lo conversan los de Banfield a él, pero me parece que va por la segunda chance el ex Vélez.
2: Tiro libre, penal para River, de vuelta le va a pegar Thiago Almada. Parece que hubo invasión, por eso el árbitro lo hace ejecutar de vuelta. Ya la sacó el ruso contra el palo izquierdo en la anterior. Palmada, minuto 40, Almada, Thiago. La segunda fue la vencida. Le pegó contra el palo derecho. Bien esquinado el remate. El ruso adivinó, pero no pudo llegar. Lo gana River. Lo gana por dos. Facturó Thiago Almada de penal. 40, primer tiempo. Llegó Leo. Después de las espinas, el hombre de las rosas. Santa Fe. Leo Poncio. Recobra la alegría para River. Gana 2-0.
1: Esta vez no perdonó Thiago Almada, el hombre de Fuerte Apache. Sí, con mucha fuerza le dio al remate al palo derecho de Rodríguez.

0: sin dudas esta vez, y no hubo invasión, así que no hubo motivos para retrotraerse, y justifica la ventaja del millonario, más allá de la polémica, tanto enriedo, pero el millonario estaba mejor que Banfield, y sí, sentencia esta primera parte.
1: Lo dice Leán Sanzona de Bancos.
2: Mesurado Poncio, aplauso para Almada en su primer gol en River. La bronca de Trovio, que todavía no entiende por qué invalidaron la atajada del ruso. Alguien deberá explicarle que fue por la invasión de zona de defensa.
1: Bien, parece que fue invasión entonces. Lo que estaba claro en la repetición, Curión, es que el ruso se adelantó, pero un pie lo tenía en la línea. Entonces técnicamente no se puede cobrar.
3: El pie estaba sobre la línea, pero como dijimos, el jugador que rechazó en el rebote estaba casi adentro del área por completo.
1: Bien, entonces ese es el jugador que termina condenando al ruso Rodríguez y a Banfield. Por eso hay que estar atentos a no pecar en el área.
0: Exactamente, estar atento a esos detalles, ¿no? Justamente la invasión es motivo claro, ¿no? Hasta que el árbitro no lo advierta o no patee el jugador la pelota, no pueden ingresar.
1: Lo gana River. Estamos en la parte final, River 2, Banfield 0, en la parte final del primer tiempo, donde avanza Banfield. La pelota se escapa por un costado, el lateral será para el taladro.
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1: Empuja el taladro, va el taladro tratando de llevarse algo. Va a sacar la pelota en el fondo River. 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Chaco, resistencia en la 6:20. Está el agua argentino en la 7:30. Toda la gente prendida, Nacional en cada rincón de la Argentina. Curione, prepárate que abre las Gromanti. 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Se mete la gente.
3: Vamos River todavía, dice Tito Domínguez desde Tartagal, Salta. También tenemos, hola, soy José Vergara, el Cata de Tierra del Fuego. Quiero la camiseta de River.
1: Y quiero que venda Gijón.
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1: Tiro libre, pelota quieta, será para River. Muy movedizo, Leo Poncio en el banco millonario. El hombre de campo adentro que ha agarrado el compromiso después de Coudet. Le va a pegar la pelota a Thiago Almada. Tiene jugadores River para revivir, para resurgir. Almada le va a pegar al balón quieto. Quedó fuera de la Copa Sudamericana, de la Copa Argentina, pero quiere levantar el campeonato local. Almada, que viene tirando el centro, que va a larga, pica la pelota, escapa al saque de meta, que será para el taladro.
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0: Está claro que estos dos golpes de River le hacen cambiar los planes a Banfield, que en primera instancia quería neutralizar al potente mediocampo millonario en ofensiva. Sin embargo, ahora es otra cuestión.
1: 45 minutos en el aire de Nacional, Argentina en sintonía. Acá está Juan Ignacio Gijón.
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1: Lago Argentino, las 7:30, Comodoro, las 6:70. Para que siempre haya un grito de gol en cada rincón de la Argentina. Viene Banfield, que necesita descontar porque el partido está comprometido. Desde el resultado, la falta fue de Thiago Almada. El tiro libre será para el taladro en el final del primer tiempo. Dos más se van a jugar, me dijiste, Seba.
2: Sí, señor, hasta los 47 vamos.
1: Viene Banfield, llega el balón para Meriano y para Oviedo. A ver, Oviedo, centro, rebota la pelota en Andrada. Supremo esfuerzo del ex Vélez, que le hace rebotar en el jugador de Banfield. Se pierde la pelota al lateral. La gente de River contenta sobre el sur. Lo gana 2-0. Vende Gijón.
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1: Bueno, recién veíamos en un monitor acá en la platea que está claramente adelantado, quien termina rechazando luego en el penal que sacaba Rodríguez, el jugador de Banfield. Así que hay que darle la derecha al cuerpo arbitral por la acción que hizo repetir el penal.
0: Sí, me parece que están trabajando, insisto, más condicionado después de la acción polémica entre Riestra y Vélez Sarsfield ayer.
1: ¿Los limpiaron a eso que hicieron Macana?
0: Exactamente, no fueron sancionados provisoriamente hasta tanto se haga un estudio profundo.
1: Galván le pega a la pelota, pierna izquierda, Beltrán, la hunde en la tarde, se pierde por el medio en la jornada soleada del sur, donde River le gana a Banfield 2-0, el primero de Drusio, el otro de Thiago Almada de penal, avanza el enemigo millonario, el árbitro cobra el final del primer tiempo, señoras y señores. Rey Hilfer dice que en el Florencio Sola, cancha llena, River con goles de Drusi y de Thiago Almada de penal, le está ganando al Banfield de Troglio 2-0 en Nacional, la más grande.
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1: La jugada River que vuelve a la victoria 2-0, quedan 45 minutos. 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Se va de la cancha Banfield y River. Acá está Sebastián, la punta de Leanza Nacional.
2: Masticó chicle durante toda la primera etapa y se fue masticando bronca. Pedro Troglio hablando con el cuarto árbitro después de la jugada del penal y el gol de Thiago Almada, pero sobre todo por la repetición de infracción. Enojado el técnico de Banfield y disgustado también con una gran parte del primer tiempo de su equipo, que había empezado un poco mejor que pero que dejó pasar su momento, y después el equipo de Poncio hoy, tal vez jugando sus mejores 30 minutos en mucho tiempo, hizo la diferencia, que en los nombres, que en la jerarquía es notoria de antemano. River la plasmó en la cancha, Driussi, Almada, los goles del equipo del hombre de Santa Fe, que debuta como técnico de River con una sonrisa hasta acá y sin amolestados ni por el lado del local y por el lado de River, en el banco del millonario Centurión, Rivero, Giovanni González, Francisco Ortega, Lampay, Lucas Silva, Juan Cruz Mesa, Lautaro Pereira, Beltrán Borré y tal vez Freitas en su última vez.
1: 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Ya se viene el comentario del Conde. Ya voy con más gente a través de el señor Frank Curione. En la producción Marías Araujo. Suárez Araujo, Luján. 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Neumáticos Gian Pietro con Leo la cabeza en la 41. 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Tu plata con rumbo. Con rumbo a la gente, con rumbo a los oyentes de Nacional. 11-3-8-70-74-85 antes del comentario. Déjame entrar al pueblo Nacional.
3: Buenas tardes, Nacional. Los estoy escuchando desde Santiago del Estero. Soy Lucio Gómez. También tenemos hola, buenas tardes. Muy buena transmisión. Quisiera participar del sorteo. Soy Santiago de La Paz, Entre Ríos. Actualizamos resultados también, si te parece, Martín. En la primera Nacional, Almirante Brown le gana 1-0 a Deportivo Madryn. También cerca del final del primer tiempo, Mitre de Santiago del Estero 2-0 le está ganando a Central Norte. Recién arrancaron All Boys 0-0 con Chaco Forever. Atlanta 0-0 con San Martín de San Juan. Estudiantes de Buenos Aires, también 0-0 con Ferro. Morón empata 0-0 con San Miguel y Patronato, mismo resultado contra Almagro.
1: Bien, estamos en la radio más grande de la Argentina. Después del comentario de Gonzalo Ordóñez Ojeda vendrán las noticias. Nos vamos a informar. Pero antes le vamos a poner apellido al comentario. Ordóñez Ojeda para la victoria de River 2-0 al término del primer tiempo. Palabra de Conde Nacional.
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0: Tarde ideal de fútbol, ¿no? Digo, por el clima, el sol todo despejado, las dos hinchadas le daban un color a un encuentro que podía tener un trámite muy interesante, y así lo fue, ¿no? Con este inicio de Banfield, que trató de neutralizar a los jugadores en ofensiva trascendentales en el esquema millonario, jugando a proteger los reyes, ¿no? Como si fuese el ajedrez, y un River que, por su parte, trataba de jugar a uno o dos toques, dinámico, para tratar de no dejar respirar, ¿no? No dejar pensar al equipo rival. Banfield justamente asfixiaba por ahí con la marca, haciéndole doble a Thiago Almada, como también tratar de contener a Correa, así como el mismo caso de la presión cuando salía desde el fondo en un saque de arco, sabiendo que River quizás no tenga los futbolistas adecuados en el dominio de pelota en el fondo. Por eso esa era la estrategia del equipo local. El millonario, insistimos, era a un toque o dos para ser más rápido, pero no le daba resultado. Justamente parecía más asfixiado por el local, que también apeló por momentos en la ofensiva a Federico Medina, jugando por la derecha y tratando de hacerle llegar las pelotas a Machado. Justamente fue un primer aviso el equipo local a los 9 minutos, cuando vino el centro desde la izquierda, tras una pantalla, una cortina que hubo contra Andrada, el centro a Dorian y el cabezazo de Machado que pasó cerca del palo izquierdo de Beltrán, que igual estaba seguro justamente bajo los 3 palos. Los avisos del millonario llegaron en primera instancia en los primeros 15 minutos, para ser exactos, por Thiago Almada, este ex futbolista de Vélez, campeón del mundo, que ha tenido un tiro libre a los 3 minutos, que pasó rozando, sí, besando el poste derecho de Rodríguez, y después sí, un remate de zurda a los 15, que también logró estirarse muy bien el arquero ex Independiente y Rosario Central, estirándose con su mano derecha para impedir la caída de su arco. Justamente Almada era la llave en la ofensiva, que por momentos inquietaba, ¿no? Con remates de larga distancia e incluso uno dentro del área. Y fue exactamente a los 19 a los 23, en realidad, con un remate de derecha que pasó cerca del palo izquierda. También empezaba a jugar un poco más en combinación, ¿no? Porque River cambió el libreto con el correr de los minutos, sabiendo que lo dinámico no servía, entonces jugaba más pausado. A puro pase sí, pero tratando de encontrar espacios para que se luzca Almada, así como también aparezca el juego de Correa, ¿no? Para tratar de quitarle mucha responsabilidad a Driussi, que sí tenía que estar en el área, aunque a veces se veía obligado a retroceder. Era un claro dominio del millonario, que ganó más paciencia de su oculto, y trató de tocar más para encontrar espacios. Justamente de esa manera llegaron algunas oportunidades con Almada, como decíamos recién, el caso de Correa y hasta el mismísimo Driussi, que tuvo 2 chances claras. Una de ellas, una gran tapada de Rodríguez, que achicó muy bien en su arco y mandó la pelota al córner. Esto pasó exactamente a los 30 minutos después de una jugada colectiva. Y al instante, no más, a los pocos segundos también, el propio Driussi se tomó su revancha, ¿no? Porque justamente definió sin perdonar al arquero Rodríguez, después de una jugada combinada que empezó con una Andrada parado como volante por la derecha, generando un pase en profundidad para Driussi, que estaba a la mitad del área, en una jugada combinada, ¿no? En una pared muy bien hecha entre Driussi, Correa, y este último habilitando con un pase englobado para el futbolista Driussi, que sí, ahí no perdonó y remató de manera contundente para poner el 1-0 transitorio para el millonario. Esto ocurre a los 31 minutos, lo cual obviamente genera cambio de planes para Banfield, que estaba tratando de neutralizar, protegiendo con su contundente 4-4-2 a los futbolistas millonarios. Después sí, vino la situación que llamó la atención, la polémica a los pocos minutos con el penal sancionado de parte del árbitro Rey Hilfer, que hasta el momento tiene una correcta actuación en sí, porque bueno, fue el penal primero ejecutado por Almada, por supuesto que tapó Rodríguez al palo izquierdo, pero que hizo patear otra vez porque hubo invasión en el área, porque Rodríguez había hecho bien las cosas, estaba bien posicionado en la línea, entonces el penal atajado no sirvió porque después sí, volvió a ejecutar Almada y justamente el Guayo, el hombre nacido en Fuerte Apache, con un potente remate al palo derecho, esta vez cambiado, le dio el 2-0 a River, que fueron dos golpes contundentes del millonario que trata de resurgir, ¿no? Después de estar con tantos golpes en contra, ¿no? Muy duros, como fue quedar afuera de la Copa Sudamericana, anteriormente de la Copa Argentina, se aferra a este torneo clausura para tratar de resurgir con la gran cantidad de nombres que tiene en el plantel, pero que justamente ahora Poncio, veremos hasta cuándo va a seguir, según los resultados, pero tiene la responsabilidad de que en definitiva sea un equipo que trata de ganar para sumar puntos y de a poco tratar de ilusionarse, aunque sea hoy muy lejano, con ingresar al menos a la Copa Conmebol Libertadores y si no, al menos entrar en zona de clasificación en este torneo clausura para los playoffs. Banfield, insistimos, poco producción en la ofensiva, más pendiente de lo que hizo River o de neutralizar a los futbolistas de River. Veremos si con este 0-2 cambia la ecuación y River cómo capitaliza este 2-0 parcial.
5: Lo comentó en Fútbol Show Nacional Gonzalo Ordóñez Ojeda.

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4: 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El ministro de Economía, Luis Caputo, viaja a Estados Unidos para participar en la cumbre del G20. Para defender el programa económico del gobierno, se espera que se reúna con el secretario del Tesoro del País del Norte, Scott Bessent. En septiembre aumentará los servicios y el transporte. El boleto mínimo de las líneas de colectivo porteñas con la SUBE registrada costará 888 pesos y en la provincia 1.159. Del exterior, en Nepal son más de 800 los muertos y un nuevo deslizamiento de tierra puso en alerta a los rescatistas. Todavía hay más de 2.500 desaparecidos por el desastre, mientras que casi 20.000 efectivos del ejército y de la policía continúan con las tareas de salvamento. Cielo despejado en Buenos Aires y alrededores, temperatura 24, humedad 48%.
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5: Arranca la parte final en Nacional. River 2 Banfield 0, la más grande.
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5: A jugar fútbol. River le gana a Banfield en el marco de la fecha 7 del fútbol argentino. River que atacará contra el arco que da a la calle Gallo, ahí donde está la gente del taladro. Lateral de Montiel, ya le pregunta a Sebalean si hay modificaciones de cara al segundo tiempo. La pelota en lateral será para River.
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5: Sebalean, modificaciones en la tarde.
6: Sin cambios River, sin cambios Banfield.
5: Viene Montiel, la tiró contra el área para despejar la pelota. Meriano que la levanta, la termina perdiendo, pero hay una falta que le cobran a Cachete Montiel. Salida que será para el conjunto taladro en una jornada bien soleada. El segundo turno, el Nacional sigue el show. Vamos a volar a Avellaneda, Cerratea, Domper, Valdés, Independiente, Gimnasia de Mendoza. Viene Banfield, la tiene Pais. Atención Pais, que viene Pais. Se la quiere llevar por la izquierda, va a engancharla, va a tocar atrás. La toca al lateral, a ver si se impone el centro. Venía contra el área, el despeje y la marca de Álvarez. Y buscando la pelota Medina, y cayó para Pais, que saca este centro. La quiere Machado, quedó rebote, el remate al arco. Ahí nomás, ahí nomás, ahí nomás el remate de Hernández. Algunos lo gritaron. La pelota pasó rozando el palo diestro, dio en el cartel de atrás, embolsó en la parte posterior de la red. Hubo sensación de gol, pero lo perdió el taladro.
7: Está claro, la postura ahora más punzante de Banfield, con este desborde por la izquierda de Pais y el remate de Hernández, que por primera vez nombraste en el partido. Poco hiciste con este delantero, que poca participación tuvo, y en la primera que tocó, casi anota, parecía gol a primera instancia, pero no, esto sigue 2-0.
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5: Radio Nacional, la gente del otro lado. Acá está Fran. Fran Casona, de gente con Curione.
8: Hola, señores de Nacional, soy Benny Gómez de San Lorenzo Corrientes, los pagos del Flaco López, escuchando con Juancho y Elías, esperando al más grande, el rojo de mi vida.
5: El rojo que juega el segundo turno, la academia que juega el tercer turno. Jugará el fútbol Racing ante Independiente Rivadavia de Jesús Lucía, con González en la zona de vestuarios. Bien, el pelotazo suena izquierda. Ahí avanza el enemigo de River. Como puede, se las arregla Banfield para avanzar en ataque. Venía Brand, quiere escapar por la izquierda. La tiro larga y a correr, va al lateral. Saca al centro, viene al área, quería Pais. El despeje muy bueno de Otamendi, lateral será para Banfield.
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5: El trabajo de Matías Arrecegor en los controles. De Claudio Canullano en el central. Viene el taladro, todo invalidado. Posición adelantada, María Suárez Araujo en la producción. Todo el equipo de Nacional en cada rincón de la cancha, tratando de dar lo mejor por esta transmisión que llega a todo el país. Hay más resultados en el día. Dame ascenso, Curione.
8: En el entretiempo está Almirante Brown 1-0 sobre Madryn. También Mitre de Santiago del Estero 2-0 a Central Norte. Tenemos empate parcial 0-0 All Boys Chaco Forever. Atlanta 0, San Martín de San Juan 0. Estudiantes de Buenos Aires ya le gana 1-0 a Ferro. 0-0, Morón con San Miguel y Patronato con Almagro.
5: Curione con todos los resultados, River avanzando por la izquierda y la alcanzaron para que venga Correa, se va a desprender Correa, se desprendió, la jugó contra el área, vino para Thiago, juega la pelota para Andrada, la dejan correr, la juega Vera que la va a tocar a la derecha, vino para Montiel, la tiene Montiel, ataca River 2-0, 4 minutos, segundo tiempo, escuchás Nacional, la tiene Montiel, ya la deja para Martínez Cuarta, ya la juega para Ota, River, viene Otamendi. Viene Otamendi, la juega por la izquierda, va para el huevo, la tiene el huevo, la toca para Otamendi. 4-30, segundo tiempo, tres dedos el huevo, lo compromete Martínez Cuarta que sale jugando con lo justo. Martínez Cuarta, uno por el camino, dos por el camino, abre la izquierda, se la juega Martínez Cuarta y la toca y la pierde Thiago y la recupera Thiago Almada y la recupera Martínez Cuarta y la dejan por el medio para Vera y Vera la deja para Montiel y Cachete la va a recibir en las sombras del lateral derecho. Recibe Cachete, la deja para Andrada, va a girar, viene River con la pelota, giraba Andrada, la levanta River, buena intervención para Correa, y viene al centro, venía para Driussi, recupera la pelota el taladro, 5-5 y palabra de comentarista después de esta porque viene Cachete, trabó por el área, falta en ataque de Cachete, tiro libre para el taladro, acá está Gonzalo Ordóñez Ojeda.
7: Está claro, River trata de administrar este 2-0, sobre todo estos primeros 15 minutos que son claves, que si Banfield no da cuenta en este momento será difícil después remontar la situación. River en este momento celebrando que tiene una sesión de pases con el juego de Andrada, también de Correa, como también de Thiago Almada. Y sí, si sincronizan estos muchachos, River parece un equipo de temer en la ofensiva.
5: Va a salir jugando el arquero, la va a recibir, la tiene el ruso Rodríguez, el de Mar del Plata, como Néstor Ruiz, como Dinal.
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5: Sale el arquero, la va a controlar, la tiene el arquero de River, Beltrán, el muchachito que era de la película y terminó muerto en la última acción del fútbol de River. Independiente Santa Fe el otro día, ha sacado tres penales el pibe, después cerró el propio. Viene Banfield, la quiere Machado, la pierde Machado, pelotazo, chutazo arriba para Driussi, se pierde contra un costado, paso por el puesto de Seba Leanza, la punta de Leanza, Nacional.
6: Activo Poncio, no quiere que River pierda protagonismo del partido, yo no sé si es porque él fue volante central, pero casi siempre las indicaciones son para Fausto Vera, que parece ser el técnico dentro de la cancha.
5: Prepárame después porque te voy a preguntar en el cierre, en lo que evaluemos de este partido, ¿qué opinás de Poncio? ¿Qué recorrido puede tener Poncio? ¿Qué futuro puede tener Poncio? Después de la primera participación como entrenador de River, por ahora interino, ante Banfield, el equipo de Pedro Troglio. Sale en zona defensiva Meriano, la tiene el rosarino, la levanta Meriano, controla la pelota Beltrán, vende Gijón.
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5: Viene recuperando Andrada va el ex Vélez, Tocó al centro. Thiago. Almada. Toca a la izquierda. Lo tiene River. Viene para Galván. Saca el centro. Viene para Thiago. Se acomoda área chica. Thiago Almada con la pelota. Va retrocediendo. Va jugando al medio. Vino para Cunha. El huevo. Valde. Zapala. Neuquén. Enganchó. Un corte. Una quebrada. Soldán. Vino la pelota atrás. Llega para Otamendi. Llega para Thiago. Llega para Otamendi. Se acomoda River. Gana 2-0. Conde.
7: Y River que transita la pelota. Justamente quiere jugar contra la desesperación de Banfield, que sale a presionar. Pero mejor parado el equipo millonario, pareciendo saber mejor lo que hace.
5: Mañana Regui Álvarez, Nataluti, Instituto San Lorenzo, Nacional, cerrando el lunes. Para River buscando algo más. Pelota que viene para Correa, Correa, Correa, Correa. Un corte, una quebrada, va Correa, enganchó, la toca al área, al centro del huevo. Drussi, le pegó mal. Una gran intervención ofensiva de River,
7: Sí, señor, sobre todo el trabajo de Drussi, que ha tenido buenas y malas, ¿no? Pero en esta no definió de la mejor manera.
5: Pelotazo para Machado, corre el Yoruba, va a marcar Otamendi. Otamendi, el campeón del mundo, lo sacó a pasear a Machado. Salió Otamendi, la jugó a la derecha, vino para Montiel, tiró un caño, no prosperó Machado, laterales para River, manos a la obra, Gijón.
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5: El sábado el de Valdés, Nataluti y Puentes. El Nacional. ¡Qué sábado el de Ladio y el de Kolibski! Con Di Giovanni para la victoria de Gimnasia en Rosario. Dio el golpe y después Scatolini, Almirón, cerrando el día sábado con las historias de vida que complementaron un gran día de radio. Saliendo del día de la radio, muy lindo programa el que tuvimos en la semana por Nacional. Sale jugando River, pelota al sector derecho, viene el balón, Corol comandó todo desde el anfiteatro de Nacional, estuvo Nahuel Penici, a quien le mandamos un abrazo, habitual oyente del fútbol de Nacional. Nahuel, abrazo grande, hermano. Gana River 2-0 en una jornada soleada sobre el sur.
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5: Hola, Leo, vengo a calibrar las cubiertas. Hola, Leo, me hace un ruidito el amortiguador allá, ahí adelante. Hola, Leo, ¿me lo arreglás? El neumático Jean Pietro, sale River. Ganan 10 minutos. 2. Está Carlito del otro lado bajando la tele y subiendo la radio como siempre, Leanza.
9: Como siempre, pero calculo que no como siempre y está muy contento el doctor.
5: Ajá, y Silvia después de la victoria de Boca debe estar contenta de Carves.
9: No, que habrá gritado el gol de Belmonte, Silvia.
5: Lo relató Godoy, lo comentó Minotti en el viernes por la noche, todo en Nacional, la más grande de la Argentina, con esta etiqueta radial del Fútbol Show que da grandes dividendos de rating. Los fines de semana, en cada transmisión, esta radio que tiene a Nico Jacoy en la primera mañana de lunes a viernes, que tiene a Adrián Corol en la segunda mañana de Radio Nacional. Corol en el aire, en la más grande, pelota al sector sur, avanza el enemigo de River, no llegó a buscar la pelota por ahí, el 27 que pasaba Abraham, abran la cancha, grita Pedro, abran la carpeta, le grito a Gijón.
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5: Vivo Luján, vivo el cambio, vivo las variantes que se vienen. Entra Medina, entra Piñero. Las variantes que se vienen, me parece, en el conjunto de Banfield. Sepúlveda entra, Sepúlveda.
7: Sí.
5: Lo veo Hernández que sale. Bueno, tratamos de darle una mano desde acá a Leanza. Estamos tan perdidos como él. ¿Tenés las variantes, Eva?
9: Sí, señor. Se fueron Medina y Hernández en Banfield. Ingresaron el 9, Bruno Sepúlveda, y el número 7. Lisandro Piñero.
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7: Necesita cambiar Banfield rápidamente, porque necesita el descuento, pero Sepúlveda para reforzar la ofensiva con un Matías Hernández que prácticamente no lo nombraste, Martín, salvo la última ocasión del taladro, y en el caso de Piñero ya con un apagado Medina, ¿no? Que no tuvo la misma injerencia que en la primera mitad.
5: Dame una mano con los números, Eva. Sepúlveda, ¿qué?
9: Sepúlveda tiene el 9 en la espalda. y el 7 es el que porta Piñero.
10: 9 y 7 al terreno de juego para afrontar un partido al cual le quedan más de 30 minutos. En el aire de la más grande. Escuchá la gente, escuchá. Grita el pueblo de River, se para Poncio, mete indicación al León. Tiene el pelo largo el León, como lo solía usar en su época de número 5 de volante central de River. En algún tiempo, cuando recién había llegado, Seba.
9: Y señor, ese look es del Poncio que llegó a River allá por 2006 con Pasarela como técnico. Después la leyenda es conocida como futbolista. Pasó por todo Poncio en River. Un tipo muy querido y respetado, dando indicaciones y pidiendo a los volantes que hablen entre ellos, que se comuniquen.
10: Es un look muy noventoso. Lo usaba el doctor Puente saliendo de la secundaria.
7: Una onda de Ale Lacroix, DJ.
10: Sí, cuando pasaba música el doctor Puentes. Con esa melena al viento, a lo Poncio. Ayer el doctor la rompió como siempre.
7: Muy bien, claro.
10: Sale jugando Banfield. 13 minutos en el aire de Nacional. Pelotazo que parte del ruso Rodríguez. Va a dividir el pelotazo del ruso. La recupera River. Hay una falta en ataque. Un tiro libre que será para el millonario, que en 13 minutos lo gana 2-0. Abre las gromantes y se mete el pueblo Nacional.
8: Radio Nacional, dice Ángel de Puerto Iguazú, escuchando el programa. Saludos y abrazos también. Luciana de Aldea Escolar quiere la camiseta de Ferro. Saludos a mi vecino Héctor y nos manda una foto preparando la tierra del invernadero.
10: Ah, qué grande, Luciana, Héctor, todos los que del otro lado están en el sur. Escuchando a la más grande, el pelotazo muy arriba, dan el banderín. Venía a buscar la Drusi, casi la gana, la termina perdiendo. La presión de River con Galván. Tommy la tira contra un costado, lateral, manos a la obra, banda derecha será para Banfield. 2-0 el partido para River, 14 minutos, acá está Gijón.
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10: 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Sale jugando con la pelota Banfield. 14, casi 15. Ayer Espíndola del River Boxing Team Leanza se quedó con el título latino, ganando por nocaut en velada que tuvimos desde la FAP. El River Boxing Team, que trabaja muy bien de la mano de Mateo Brito Leanza, el hermano de Jorge, el más chico de los Brito.
9: Felicitaciones para ellos, una alegría más para River en un fin de semana que pinta bien por ahora.
10: El ablandador, le dicen a Espíndola. Te ablanda rivales como River ha ablandado a Banfield en el primer tiempo y lo dejó medio groggy. Fíjate que no puede llegar Banfield.
7: Son dos golpes contundentes, ¿no? Cómo llegar a las tarjetas, pero ya sabiendo que pierde, ¿no? O sea, necesita un golpe de suerte para cambiar la historia.
10: Y viene Banfield. Y la pelota va a la zona zurda. Ahí donde se acomodaba Pais. Ahí donde recupera bien Montiel, donde toca Andrada, donde sale Martínez Cuarta, donde va a buscar la pelota Drusi. En diagonal va Drusi, la va a sacar el ruso Rodríguez, el rusito, aventa el riesgo desde el fondo, la tira hacia arriba para Machado, Machado que no llegaba, recupera la pelota Banfield, 2-0 lo gana River, el mismo resultado con el que le ganaba a Vélez.
7: Exactamente.
10: El partido terminó 2-2,
7: ¿no? Por eso, el tema es que no se relaje, ¿no? Porque muchas veces 2-0 ante tiempo, peor resultado, ¿no? Pero si Banfield no convierte ahora, se complica.
10: La saca Martínez Cuarta, otro pelotazo al área. Martínez Cuarta que la rechaza. La recupera Abraham. Abraham que la juega por costado zurdo. Marca con alma y vida. Montiel. Cuerpo, pelota. Físico, la sacó contra Piñero. La sacó al diablo Montiel, se juega con los dientes apretados en River, en la era Leo Poncio. El cambio que viene, a ver si llega por el lateral derecho buscando la pelota Medina, se viene Bampi. 2-0 lo gana River, marca el equipo de Poncio, va al ataque el equipo de Trogli, un pelotazo sin ton ni son, decían los abuelos, ni fu ni fa, se la queda Beltrán.
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7: El propósito del cambio de Piñero es cambio de posición también en el medio, ¿no? Porque Ardorian va por la izquierda y Piñero por la derecha, digo, y Piñero por la izquierda.
10: Ardorian la pedía, la pelota que viene para Piñero. Piñero va, Sepúlveda espera con la 9. ¡Va Piñero! Hizo un lindo movimiento para pasar al ataque. La hizo rebotar en Martínez Cuarta. La pelota da en el córner, tiro de esquina, córner. Número para Banfield.
6: segundo tiro de esquina para el taladro, el primero en esta segunda etapa.
10: Lo dice Seba Leanza contra la popular de River, que tiene el escudo en todos lados, va para pegarle Piñero. Ha subido Meriano, ha llegado Malanca. A ver si se malanca River en el fondo. Le va a pegar Piñero. La pelota está fuera de la orejita. Hay que ponerla dentro de la orejita. Le va a pegar Piñero. Vendrá el remate desde la izquierda. Banfield quiere el descuento. Piñero, centro al primer palo. El despeje que toma altura. Quería Correa. Hace rato que no participa el 10. Se la lleva por la banda izquierda con este centro. Abra. La sacó el arquero. Gol. Gol. Sepúlveda. Gol. Sepúlveda, abran el marcador, abran la cancha, abran. Y el centro desde la izquierda, un cabezazo de gol que sacó Beltrán, pero en el rebote, en el afán de sacar la pelota, la manoteó y dio en el 9. Y el 9 estaba ahí, en tiempo y lugar, para marcar el descuento. Llegó el centro a la olla. Y casi, casi que Banfield se pone a tiro. Con el que recién entró Sepúlveda. La primera del 9. Adentro, mi alma. 2-1 el partido.
7: Recién decíamos la importancia de Banfield de anotar ahora, porque si no se le complica, y bueno, lo logró a los 18 minutos con este cabezazo de Sepúlveda, que estaba bien posicionado, preparado para el rebote, después del contundente cabezazo de Abraham, la gran atajada de Beltrán, pero en el rebote aparece Sepúlveda, que al igual que la semana pasada contra Nubes, también convierte hoy contra River, y sí, necesitaba goles Banfield y puso al hombre adecuado para ello.
10: ¡Ay, ay, ay, Leanza! ¡La ilusión es de Pedro ahora!
6: Lo dijo usted, relator, mismo resultado que frente a Vélez, después de Banfield, en los últimos 3 partidos de River, siempre que se puso en ventaja no lo pudo sostener, entusiasmado Banfield, entusiasmado Trovio.
10: Bien, River ha reculado como en la era Coudet. La quiere sacar por la izquierda, Thiago, lo derribaron, lo talaron. Se queja Ponce, tiro libre, era el huevo quien escapaba. Lo talaron al huevo, tiro libre y amarilla por el aire que vamos a presentar. En el aire de la más grande, creo que es para el 9 de Banfield, la amarilla que presentamos.
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6: Terrible, burra, de Sepúlveda para con Acuña, que se la estaba llevando hacia un costado sin ningún tipo de riesgo. El 9, no sé por qué, lo levantó por los aires y Rey Hilfer lo molestó.
7: Una de cal y una de arena, ¿no? Porque vino el gol de Sepúlveda, pero ahora creo que innecesariamente fue a darle con un hacha justamente a Cuba.
10: Hay un clima fenomenal sobre el sur. Escuchá, Nacional, la más grande del país. Ponga huevo, grita la gente de Banfield. Responden los de River. Del otro lado, mucha gente expectante con la transmisión de Nacional, la más grande del país. Abrime las Gromanti, querido Fran, después de esta, porque viene River, la tiene Andrada. River quiere volver al ataque. Lo gana solo 2-1 ahora. La toca Vera. Vera entrega para el huevo. El huevo toca para Driussi. Driussi deja la pelota para Almada. Almada va, Almada va, Almada va. Toca al medio, venía para Driussi, le hizo rebotar lateral. Dame una.
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10: En el sorbo de agua, en la parte final, River quiere pasar al frente por uno más. Lo gana 2-1, comprometido el resultado para River, promedio la parte final. Llega el balón para Correa, Correa juega, deliberó para Almada, Almada, Almada, Almada, Correa y Driussi, Correa, Driussi. No le quiso pegar Driussi, la tocó para Correa. Le devolvió las gentilezas del gol, salida que será para el Lucho Rodríguez. Llega River.
7: Llega River y de la misma manera que en el primer tiempo, ¿no? En los minutos finales, cuando empieza la jugada combinada, ¿no? Entre Correa, entre Driussi, como también de Almada. Y sí, esa es la forma.
10: La va a recibir Piñero, vino para el pibe, el petizo. Va Piñero, ¿qué tendrá ese petizo? Se cayó solo. Enganchó y se autolesionó.
7: Sí, parece que se dobló el tobillo, Piñero.
10: Mirá qué linda réplica para Correa que recibe. para que venga Andrada a la derecha, le pica Driussi, viene Andrada, jugará para Thiago, toca Thiago, entrega para la ubicación de Correa, Correa que deja la pelota por la derecha, el cambio de frente que viene de Thiago, la pelota que parte para el Huevo, la baja el Huevo, le va a pasar por atrás el jugador Galván, viene Tommy, Galván tocará la pelota para Vira, viene Fausto Vera, dejará la pelota a la derecha para Montiel, prefiere tocar para Andrada, River lo gana 2-1, 22 minutos, escucha Nacional, está tenso el partido, está vibrante el juego, es la más grande del país, sale Martínez Cuarta, toca para Beltrán, vende Gijón.
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10: Viene saliendo Banfield con Malanca, viene saliendo Banfield por la mitad de la cancha, la presión es de Andrada. 23 marca el cronómetro, lateral para River, mitad de campo, dice Leanza al lado de los entrenadores.
9: Y está más preocupado Ponzi ahora que lo que estaba lógicamente durante la primera etapa. Mira cada tanto el banco de suplentes que se mueve cerquita de él. Por otra parte, Trogno intenta que los suyos no cedan el protagonismo ante la posibilidad de un empate.
10: Bien, Beltrán para el terreno de juego en River. También lo veo venir al 20 cambios que presentamos en el aire de la más grande.
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9: Sale Driussi aplaudido por la gente de River y también se va Montiel. En su lugar ingresa al 20 Giovanni González por el delantero. Otro delantero, el 18 Lucas Beltrán.
7: Bueno, otro delantero entonces, sí, 9 por 9. Y el caso de González, a ver ahora.
10: Viene Correa por el área, rebaló Correa, ganó la vertical, le pegó, gol. ¡Gol! ¡Correa! ¡Gol de River! Se soltó la Correa de vuelta al 10. Llegó el 10, es de lo mejor de River. Llegó el 10, la perdió cuando la quiso bajar, se levantó como un resorte. Había resbalado al pisar la pelota. Tiene un resorte al 10. Se levantó, giró, se perfiló, le pegó, lo pintó a Abraham. Abrió el gol de River. Remató contra el palo izquierdo del ruso que no pudo. Tiene un resorte al 10, un resorte de gol para que River vuelva a cobrar tranquilidad. Correa, River ruge, ruge con el león en el banco.
7: ¿Qué categoría le da Ángel Correa? No solo por definir, sino también cómo recuperarse rápidamente tras una caída y poder agarrar la pelota y definir sin problemas. Al palo izquierdo de un vencido Diego Russo Rodríguez, pero también el mérito en el recupero de Thiago Almada, ¿no? Para ver después en la habilitación al ex hombre de San Lorenzo que definió con categoría.
10: Volvió a tranquilizarse Poncio Seba.
9: Mucho más después del gol de Correa, mirar al cielo del delantero de River. Tercero consecutivo en el plano local para el ex jugador del Atlético de Madrid y de Rosario Central.
10: Viene el lateral para que venga Pais. Lateral ahora será para Banfield. Manos a la obra, costado izquierdo. Llueven goles sobre el sur, dice Frank Urione.
8: Suelen goles sobre el sur, como dijimos, Banfield está 1-3 con River. Tenemos resultados parciales en la Primera Nacional. Almirante Brown 1-0 sobre Deportivo Madrid.
10: Viene el lateral al área. Se abre la Gromanti para que se meta el pueblo nacional. Más gente del otro lado. Hay ascenso. Hay resultados de la máxima categoría del fútbol internacional. Hay de todo con Frank Urione.
8: Como dijimos, Almirante 1-0 sobre Madryn. 2-0 Mitre de Santiago del Estero sobre Central Norte. All Boys empata 0-0 con Chaco Forever. Mismo resultado para Atlanta y San Martín de San Juan. 1-0 parcial de Estudiantes de Buenos Aires sobre Ferro. 0-0 Morón con San Miguel. 0-0 Patronato con Almagro. Internacional, tenemos Real Madrid ganó 4-0 sobre Málaga. Deportivo La Coruña le está ganando 3-1 al Valencia. Debutó el Dibu Martínez en Chelsea para el triunfo 4-3 sobre el Brighton. Manchester United goleó 5-2 al Ipswich Town.
10: Lateral, después del repaso informativo del fin de semana, tendremos en segundo turno a Sergio Zarratea en la narración de Independiente. Se juega el fútbol en la tarde de Avellaneda con Gimnasia de Mendoza. Comenta Domper, trabajará Valdés. Viene la pelota a la derecha, llega para Giovanni González. A Giovanni, gana por potencia, comete infracción, tiro libre en salida que será para el taladro. Dice Gonzalo, el conde del Victoria Palace en el aire de Nacional.
7: Así como decíamos que el 2-0 no era para relajarse, tampoco lo es el 3-1. O sea, tiene que mantener la intensidad River. En el caso de Banfield, sí, está el golpe muy claro, después de... Para la ilusión de recuperarse y poder dar vuelta al resultado, ahora es otra historia. Pero está claro que acierta, o por lo menos intenta, el caso de Poncio, con el ingreso de González y Beltrán, darle más frescura a este equipo que necesita más.
10: En un rato conectaremos con Avellaneda. Avanza Banfield, pelota al área. Es córner, tiro de esquina para el taladro, grita la gente de River. Contra la popular de Granadero, contra la popular millonaria, va el córner. ¿Qué córner número es para Banfield?
9: Es el córner número 3, relator.
10: Y vendrá la pelota arriba. Ojo con Oviedo, River. Guarda con Malanca, que es quien cabeció después del rebote en Beltrán. Vendrá la pelota desde la derecha. Vendrá el remate, le va a pegar la pelota a Piñeiro. Vino el centro de Piñeiro, arriba Martínez. Cuarto de Beltrán, ganó a las alturas. Después de un cabezazo peligroso, otra vez ganaron en el área de River, Gonza.
7: Y esta vez fue Meriano, que parecía en una excelente función de centro delantero con su 1,87 m. Impresionante también Beltrán en sus reflejos para tener la pelota en un tiempo arrojándose al ángulo derecho.
10: Te cambia la lamparita sin la escalera, Meriano.
7: Así nomás, sin escalera, sin nada.
10: Te levanta los brazos y te hace cualquier cosa. Viene River jugando con la remera. Es violeta, la remera, un violeta profundo, oscuro, ¿no?
9: Sí, señor.
7: ¿Cuántas veces lo usó más o menos? ¿A veces va?
9: Este modelo la segunda vez la usó por Copa Argentina frente a Ciudad de Bolívar. Y hoy porque Banfield es blanco, la de River es blanca y roja. Y la alternativa tricolor también predomina el blanco.
10: Linda camiseta alternativa. Viene el balón al sector derecho, Andrada saca el centro. ¡Qué bueno! ¡Viene al área! Y en el afán de girar, perdía la pelota a buscar la Almada. Almada para Beltrán. Antes viene la pelota para el cordobés. Hay una falta en ataque. Eso cobra el árbitro.
7: Sí, sí. Y bueno, con pelotazo incluido, ¿no? Para López García, el uruguayo, que me parece que está en el piso, ¿no, Seba?
9: Sí, señor, porque antes de la infracción recibió la media vuelta. Creo que fue de Almada o de Correa, sí.
10: El botín de Galván.
9: Ah, Galván.
10: Me parece que le dio los compañeros, los góbolis.
9: Sí, señor, la zona hepática.
10: En los que se usa para hacer flan. ¡Ah, lo que duele! ¡Ay, lo que duele ahí! Empiezan a bajar. Compañero. Flexiones.
7: Exactamente.
10: 30 minutos. Gana River 3-1. Vente, Gijón.
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10: Bueno, a Dorian anda ahí con Correa. Vendrá la variante Manfield. River gana 3-1, quedan 15 minutos. Uno es Fabio, el 11 que viene para la cancha.
9: Sí, se vienen Salazar y Flavio Álvarez. Ahí te confirmo cuando vea quiénes son los que salen. Uno es Adorian, el otro después del presenta de Gijón. Te lo cuento.
10: Bien, vamos.
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9: Adentro entonces el número 11, Flavio Álvarez. Y también el número 40, Salazar, dejan la cancha a Dorian y Pais.
10: Bien.
7: Mejora la tenencia de pelota, ¿no? También a Dorian, que ya no venía teniendo mucha trascendencia en este encuentro. Me parece que le desfavoreció el cambio de banda por el lado derecho. Y bueno, pone más frescura entonces con el ingreso del futbolista Fabio Álvarez. Y en cambio, lo de Salazar, sí, reforzar un poco la contención de pelota y tratar de dominar el medio.
10: 31, va a salir Beltrán en la cancha, más variante, sale el arquero de River. Le pega Beltrán, lo gana River 3-1. Aquel tanto de Drusi, Correa hizo el último de penal, Thiago Almada El tanto de Sepúlveda para Banfield en el descuento 2-1. Ya el partido está 3-1. Toca Correa. La entrega por el medio vino para Andrada. Sale jugando en el fondo el ruso Rodríguez. Vende Gijón.
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10: María Suárez Araujo en la producción. Vamos preparando las emociones de River para el postpartido. Hasta cerca de las 6 de la tarde, un rato antes, cuando en Avellaneda el señor Sergio Serratea y Agustín Domper toman la posta para el fútbol de Independiente y Gimnasia de Mendoza. Por la noche Independiente Rivadavia Racing. Relata Luca de Jesús, comenta Santi Lucía, trabaja Pedro González en la parte de vestuarios con el Pela Díaz. En los estudios centrales, levanta Sepúlveda, quiere Banfield el descuento, las manos de Beltrán, se queda con la pelota. El arquero argentino habló la Gromanti.
8: Hola, buenas tardes, los estoy escuchando desde la ciudad de Helvecia, Santa Fe, dice Ricardo, y aguante Colón, que hoy juega a las 5, Colón visita Racing de Córdoba por la Primera Nacional.
10: Pelotazo largo y arriba. Para que marque en el fondo Banfield. Se queda con la pelota River a media con el jugador Vera. La levantaron buscando a Sepúlveda. Viene esperando el 9. El centro que se imponía. Le queda la pelota a Piñeiro. Va a perder Piñeiro. Recupera la pelota River. 3-1 el partido. 33. Goza de buena salud el partido para el equipo de Leo Poncio, que lo gana de visitante. Impensado en los últimos tiempos de River.

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1: A salir y a dividir el huevo Acuña, regalaba el huevo Acuña, recuperación para Banfield. Queda un rato todavía, River no lo cerró del todo el partido. Banfield se ilusiona con descontarlo como para ponerse a tiro de la igualdad. Viene el centro desde la derecha, marcó Tamendi, no evitó el córner, tiro de esquina, otro córner. ¿Qué número es para Banfield? La sacaba el huevo.
2: Es el cuarto para el taladro.
1: Y de pelota quieta, River sufre casi siempre.
3: Exactamente, ¿no? Ya tuvo varias posibilidades Banfield por esa vía.
1: Allá van los grandotes. Sepúlveda, Salazar. Allá van los grandotes, está Malanca. Y se viene Anselmo encima. Sale el uruguayo y entra el 30 Anselmo. Ya vamos con esa variante después del córner. Anselmo a la cancha, atención. Vendrá el córner desde la izquierda al centro, un zurdo le pega al despeje de River. La pelota que saca Beltrán, la volvieron a meter contra el área. Tabo, una mano para sacar Otamendi, saque de arco, presentamos la variante.
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2: Última ventana agotada por Pedro Troglio, fuera el 22. Machado ingresó en su lugar el número 30, Federico Anselmo.
3: Se fue entonces Machado, que tampoco venía teniendo mucho trabajo en este segundo tiempo y evidentemente cansado, por eso renueva ahora los aires con Anselmo para seguir ganando de arriba, ¿no? Que esa es una de las virtudes de este equipo de Pedro Troglio.
1: De la figura que han llegado a River, Correa, sin lugar a duda, desde lo físico y futbolístico, le lanza en lo mejor.
2: Sí, de las grandes figuras, llámese Correa Almada, fue el que primero llegó, el que primero debutó y el que parece más rápido adaptarse. Vaya que creo que hoy fue un gran primer tiempo de Thiago Almada.
3: Y sobre todo un buen rendimiento grupal, a nivel equipo, en ese stand en ofensivo que quizás hoy sea el punto de partida para que se consolide.
1: Vamos, vamos, que está la gente de Fede La Trechiana del otro lado. Vamos a construir ilusiones del fútbol de Nacional. Vende Gijón.
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1: Se viene Orteguita para el terreno de juego. 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
2: Aplaudido y al trotecito sale el huevo Acuña. Ingresa el número 3, Francisco Ortega.
3: Para correr un poco más, ganar un poquito más de desbordes, sabiendo que Ortega es originalmente las divisiones formativas de Vélez, volante ofensivo, después Gabriel Heinze le dio la función de lateral por la izquierda y bueno, quedó para siempre en esa posición.
1: Anda vestido de negro, lo veo a Poncio, con ropa holgada. Tiene ropa como dos o tres talles superior a lo que debería usarse. ¿Cómo se llama esa onda, Leandro? Usted que está a tono con todo.
2: Es un pantalón, sí, un tanto ancho, ¿no? La verdad que creo que se llama boxy, ese estilo de vestimenta. Ajá. La remera es blanca y la campera es negra de Leonardo Pozzi.
3: Que iba a decir oversize, ¿no?
2: también, pero en el caso del pantalón creo que se dice de otra manera.
1: Qué bien que está Alianza. Así que boxy, la onda es boxy.
2: Yo creo que sí. Boxy igual. Castaño, ¿no? Si estuviera cerca de mi novia le podría decir un poco mejor porque ella sabe del tema, ¿vio?
1: Yo creo que un pibe como Curione tiene que saberlo esto.
4: Yo estoy más cerca del oversize que del boxy, la verdad, pero.
1: Ajá. Bueno, así se define la ropa. Larga, grande.
4: Está por fuera de mi terreno.
1: Viene la pelota contra el área. River por el cuarto. La sacó el ruso. Lo tiene Beltrán. Toca al medio. River lo gana por más. No. Lo perdió Correa. Era gol por donde se lo mire. Yo no encuentro explicaciones. Lo tenía el 10.
3: Bueno, tuvo tres chances concretas Correa. Dos no definiendo bien. Y esta fue una de ellas, ¿no? Después del juego de Beltrán. Que le dio el pase y la definición, sí. Fue un desvío para cualquier lado, menos para el arco.
1: El otro día cuando fui al Roda, una ropa parecida tenía Cachete, el payaso.
3: Sí, Cachete,
1: Viene el balón largo y a la derecha, 38, Nacional, Argentina en sintonía, va el 40 recibiendo, quiere escapar para acá y para allá, Salazar se mete contra el área, lindo centro de Salazar para el descuento. La bajaron de cabeza, espera Beltrán que el remate llega al arco, ¡golazo! ¡Y gol! De Banfield, Sepúlveda. Lo que toca lo hace gol. Voló Beltrán, voló. Trató de evitarlo y no pudo. El 9 de media vuelta la clavó contra el palo superior derecho del arquero de River. Hay partido, hay historia abierta, hay fantasma que vuelven contra el arco de River. No pudo el arquero de River.

0: Beltrán dejando alguna duda en el vuelo a la derecha, la tocó y no la evitó. Gol de Sepúlveda, 3-2. Llueven goles en el sur.
1: Y fue un gran pecado la defensa de River, el hecho de centrarse solamente en el envío desde los costados, ¿no? Para evitar los cabezazos, pero no tomaron en cuenta que también Sepúlveda tiene un gran remate de larga distancia y desde la medialuna del área, cerca de allí, fue este remate muy concreto, que fue más mérito justamente del delantero que error de Beltrán, ¿no? Pero fue un gran remate al ángulo derecho para poner más suspenso a este partido, insistíamos. River no debía relajarse y cuánto debe lamentar en este momento Correa la última situación desperdiciada. Ahora tendrá que sufrir y Banfield se ilusiona.
0: Bancos, ahí está Seba Leanza.
2: Convalidado por Rey Gilfer el gol porque alguien en el medio del recorrido de la pelota podía haber interferido. Miró el reloj Strong y le dijo, vamos que falta un montón. Poncio mira para abajo, no entiende cómo su equipo no liquidó el partido en la anterior, en la de Correa.
0: 3-2 el partido, historia abierta, presiona River con Almada. ¿Cuántos goles tiene que hacer River para no sufrir, Leanza? 7-8.
2: Increíble, un partido que tendría que haber estado liquidado, creo que en la primera etapa.
0: Va a buscar Banfield. El fondo de River, algo endeble, algo livianito, evidentemente. Y Banfield quiere empatarlo. Pelota para Beltrán, que se queda con el balón cuando andaba oliendo sangre. La delantera de Banfield, que está agazapada por algo más. Con Sepúlveda, con Salazar, con Anselmo, con todos.
1: Ahora, qué contrapartida, ¿no? Viene la ofensiva, buena producción en ese sector, pero en defensa tiene mucho por corregir, Poncio.
0: Salida en el fondo que será para Banfield.
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0: 41, queda un rato River. Si no lo define, si no lo lleva lejos de Beltrán, lo puede sufrir. Banfield se puso a tiro de la igualdad. Vende Gijón, dale.
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0: Va con la pelota River a través de Almada. Se la juega Almada, toca Almada, pasa Almada. Viene Almada, viene Almada. Pierde la pelota, la va a presionar. Salida para el conjunto verde. Saludo para toda la gente que del otro lado se prende la trapillón de Nacional. Metele con los oyentes, querido Francurione.
4: Hola, soy Mariana, los estamos escuchando con mi novio Matías mientras viajamos para La Plata. Quiero participar por la camiseta de River o la del Cuervo para él. También tenemos Hola Nacional, soy Iván de Comodoro, los escucho mientras trabajo recorriendo el yacimiento. Me anotan para el sorteo, muy buena transmisión y aguante Boca.
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0: 42, en el marco de un partido que veremos si tiene algo más. Usted se dio cuenta, Leanza, que hoy jubilé a la trompeta, no la quise sonar. Se la presté a Zarratea para que la lleve a Avellaneda. ¿Eh?
2: Que la haga sonar el Vasco Zarratea, acá deje todo tranquilo como está, por favor, se lo pido.
0: No, hoy la jubilé acá, le di descanso, porque yo sé que usted viene medio torcido con la trompeta.
2: La trompeta funciona, pero habitualmente en contra de los intereses de quien les habla.
0: No, lo que pasa es que River lo gana y no define, entonces...
2: Por eso, déjela ahí.
0: La dejo ahí, no, la tiene Zarratea.
2: Ah, perfecto.
0: No sé, si la... no sé si la vas a ver sacudir.
2: Yo creo que sí, ¿eh?
0: Y bueno, si no, la va a sacudir Domper.
2: Alguien que la sacuda, no importa.
0: Malanca. Pelota se contra el área. Reclaman falta para Banfield. Salió en la derecha River. La tiene Giovanni Beltrán. Va Beltrán. Aguantó. Le cometen falta Beltrán. Tiene un taco. No prospera. Recupera Banfield. La saca Gio. Ojo que River perdió jugadores que pueden aguantar el partido como Montiel o como el Nueva Cunha.
1: Exactamente, ¿no? Y justamente Ortega, que no es un jugador más especialista en la marca, sino en la ofensiva. A ver ahora.
0: Viene River. Pelota que vendrá para Almada. Un corte, una quebrada de Correa. Correa juega, pelota al medio, ataca al millonario. River que metió otra variante, me parece. Viene buscando Correa. La tiene Correita. La tiene Correa. Arambarri me parece que está tal Yoruba, ¿no?
2: Sí, ingresó Arambarri, me parece que salió Fausto Vera.
4: Andrada me parece que salió.
2: Ah, de verdad.
0: Salió Andrada, salió entonces Andrada, 3-2 lo gana River sobre Banfield, 44 minutos, la gente expectante en un cierre acalambrante.
1: Sí, totalmente, ¿no? Vamos a ver cuántos minutos adiciona Rey Hilfer, pero el final abierto, pero más, si bien Banfield no claudicó, pero la defensa de River deja mucho en el debe, pero viene la ofensiva al equipo de Ponce.
0: Ataca River con Arambarri y compañía, defiende Banfield para salir, River ha sacado el partido de cerca de Beltrán, que no es poco.
4: ¿Martín?
0: Sí.
4: Veo también, me parece que hubo un cambio en la saga central de River, no sé si Seba lo tiene.
0: Bueno, decime qué ves.
4: Martínez cuarta afuera, Rivero adentro.
0: Rivero adentro, Seba en el equipo de River.
2: Sí, estábamos tomando posición, por eso no pudimos percibir las últimas variantes de River.
0: Las variantes de River en el final. Espera Beltrán. Se viene River. Pelota a la izquierda, a ver si va al centro, al área. Llega al centro para Beltrán. Beltrán. Remató Beltrán, rebotó en el camino. No le sale una. Beltrán le queda Correa. No le sale al cordobés. Arambarri la juega atrás. Tiene el remate. Vera, arquero, rebote. La sacó el ruso. Contra el palo derecho. Evitó el cuarto.
1: El cuarto y la vida que le da Banfield todavía, ¿no? Era la liquidación del partido para River, que igual sigue con la posición de pelota.
0: Y River va, quiere definirlo, gana 3-2. Y River va, 2 de Sepúlveda, que fue relevo, que fue suplente. Mira Almada, Almada juega contra el área para Correa, para Almada, para Correa, para Almada, para Correa, para Almada. Tic-tac, tic-tac, tic-tac. Corner, tiro de esquina, corner número para River.
2: Se van a jugar 5 más, relatores, el cuarto corner para el equipo de Poncio.
0: Al tiqui-tiqui, al taca-taca, viene River al Almirón, tiqui-taca, tiqui-taca Almirón. Nuestro compañero de estudios centrales, en un rato viene el Pela Díaz. Trabaja ahora en los estudios, Frank Curiones, ya voy a abrir las Gromanti una vez más. En el final del partido, River lo gana 3-2, hay tiro de esquina, dame una, Lobo, una.
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0: Va a buscar la pelota Thiago Almada, se la quiere llevar Thiago Almada, la terminó perdiendo, la recupera River con infracción, tiro libre que será para el taladro en el final.
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0: 47 se están cumpliendo en el aire de la más grande, el pelotazo que parte del ruso Rodríguez. Arriba quería Rivero, perdía Rivero. Atención que viene el centro contra el área. Otamendi marca con las manos detrás del cuerpo, como corresponde para no hacer penal. Tiro de lateral, manos a la obra para Banfield. Se va el partido, quedan 3 minutos. Gritan los de River, responden los del taladro. Un manos a la obra en forma de centro partirá contra el área. Hay un jugador de Banfield en el piso, es Sepúlveda. Reclama un golpe en la cara, ¿eh?
2: Sí, un golpe en la cara. Se tira el área al chica, lo va a consultar Rey Hilfer a ver qué sucede. Beltrán dice no pasó nada.
0: Bien. Sepúlveda que hizo 2. Tiene como un golpe en la cara. Se está mojando el rostro. Sepúlveda que le pide disculpa a Beltrán. Es mutua. Las disculpas de uno con otro. Pelota quieta. 2 minutos para el cierre. La van a meter en el área. Allá donde están los protagonistas de Pedro. Mirá quién vino este centro. Pedro, el remate al arco. Lo tiene Sepúlveda. ¡Gol! ¡Gol! No vale. No vale. Bandera en alto. Bandera en alto. Se ríe. No lo puede creer el 9. Tocó 3 pelotas, hizo 3 goles, este no vale. Lo tuvo el 9.
1: Lo tuvo, ¿eh? Y si es adelantado, está ahí finito, por milímetros diría yo, la posición del futbolista Sepúlveda, que estaba al borde del hat-trick y también el infarto para la gente de River, ¿eh? Que la viene pasando mal. Es un triunfo que está bien. Lo justifica por el primer tiempo, pero en el segundo se dejó estar.
0: Finito para el perro, Leanza, ¿eh?
2: Un pasito adelantado y yo un pasito de infarto.
0: Rivero casi se manda una macana, una de las suyas, ¿eh? Era el último hombre de River y no habilitó a Sepúlveda de casualidad. Imagino a la gente de River del otro lado, agarrándose la cabeza, bajando un poco la radio. Si sos de River, aguantá que falta uno. Falta uno nada más. Vende Gijón.
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0: El fondo de River es un hielo en el fuego, se derrite cada vez que llega Banfield.
1: Por eso mismo, no mucho para corregir en el sector defensivo, como que no termina de sincronizar y por momentos depende de alguna genialidad de Santiago Beltrán en el arco.
0: Matías Arrasaigor en los controles, Claudio Canullán en el central, María Suárez Araujo en la producción, la transmisión de Nacional a primera del domingo, que se va cerrando en un rato Independiente. Juega con Gimnasia de Mendoza más tarde. El Independiente Rivadavia de Mendoza juega ante Racing de Avellaneda. Todo por Nacional. Mañana Instituto San Lorenzo. En la más grande, en el Fútbol Show, la etiqueta que marca el pulso del rating los fines de semana. La tiene Giovanni. Juega para Arambarri, le pega a Arambarri, rebota, le queda Gio. Gio juega para Beltrán, Beltrán para Arambarri, viene Beltrán, Valaria, Beltrán saca el centro, es de gol, lo tiene River, travesaño. Lo perdió River, era gol por donde se lo mire. Otro más perdió River, otra más perdió Almada. No, sí. Era, ¿quién era?
1: Correa, ¿no era?
4: Galván, me parece.
0: Galván, Galván.
1: Sí, nos parecía Correa, sí, que estaba asistiendo, estaba cortinando en defensa de Banfield y justamente el Tommy Galván, esta vez un remate que era más gol que otra cosa, termina en el travesaño y era liquidación para un River que gana porque lo justificó en el primer tiempo, ¿no? Por lo realizado, digo, en esa etapa, pero en el segundo con muchas cosas para revisar de parte del staff técnico.
0: Señoras y señores, si es de River, celébrelo. Final del juego en el Florencio Sola. Pitó el árbitro del partido, River, de la mano de Leo Poncio. Sufrió, pero ganó. En ofensiva hizo mucho más y se impuso sobre un Banfield que lo termina lamentable porque estuvo a tono y a tiro de quedarse con la igualdad. River 3, Banfield 2, soy Nacional.
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0: Ganó River. Volvió a la victoria el millonario de la mano de Poncio. Rugió en el sur. Y la gente de River lo celebra escuchando Nacional. En Viedma 11.50. En Mendoza 9.60. En Santa Fe 540, en Rosario 1300. Se va River con los brazos arriba, querido Leganza.
2: Saludando a la multitud que lo acompañó a pesar del mal momento futbolístico que atraviesa el equipo. River festeja un triunfo vital. No le quedará otra acá hasta el final de la fase de grupos que tratar de ganar todo, independientemente de la manera, más allá de que en River siempre prevalece el cómo. La urgencia demandaba un triunfo. Por momento River jugó bien, pero sufre cuando pierde, sufre cuando gana, sufre cuando el rival es mejor, sufre cuando el rival es inferior. Tendrá que trabajar para sufrir menos. Lo cierto es que se va con mucha felicidad y un gran partido de Correa. Para mí el mejor de Almada desde que llegó a River, con Freitas que no jugó y que, insisto, tal vez en un par de días confirmemos su partida al Flamengo. Habrá que ver qué pasa con Martínez Cuarta y si River incorporará o no un marcador central que bien le vendría para solucionar los problemas que ustedes marcaban, Martín, y nuestro querido comentarista Gonzalo Ordóñez Ojeda, en la faz defensiva, donde cuando lo atacan el equipo sufre. Por el lado de Banfield, la bronca con Rey Hilfer, traducida en el reclamo de Troglio primero y del ruso Rodríguez, que llegó hace poquito, pero ya parece referente del taladro.
0: Bien, vamos a ver si podemos escuchar a Thiago Almada hablando para la televisión a través de la radio nacional. Habla Thiago.
6: Ahí llegaron los goles de ellos. Pero bueno, lo importante es que ganamos, que pudimos sumar de a tres. Era un desafío importante para nosotros después de lo que pasó el miércoles pasado. Tratar de ganar este partido. Y bueno, así que hoy le damos una alegría a la gente, a nuestra familia y al grupo que se lo merece mucho.
7: ¿Estabas esperando tu primer gol?
6: Sí, la verdad que bueno. Tuve varias en el primer tiempo, una pegó en el palo, una me sacó el arquero. Tenía muchas ganas de hacer un gol con esta camiseta.
7: Empezaste a entenderte mucho con Ángel Correa, ¿no? Mucha sociedad hoy, mucha pared.
6: Sí, sí, creo que nos estamos conociendo cada vez más, mismo con todo el equipo. Trajimos muchos jugadores y la verdad que nos estamos sintiendo cada vez mejor. Quizá en los partidos anteriores hicimos un gran partido, pero no tuvimos la suerte de nuestro lado, que seguramente merecimos más, pero bueno, es parte del fútbol y espero que a partir de ahora le podamos dar todos los fines de semana alegría a esta gente.
7: Muchas gracias.
0: Thiago Almada, el autor del gol de penal, un penal que en primera instancia fue sacado por el Ruso Rodríguez, hubo invasión de campo, de área, por eso el enojo de Troglio, pero la televisión y el VAR marcaron que estaba en lo cierto la decisión, porque había un jugador adelantado en el rechazo final después de la tapada del arquero. Luego fue Thiago, remató contra el palo derecho de un arquero que no pudo evitarlo. Habla de lo mejor de River en esta era. Ángel Correa por la tele, lo escuchamos.
8: Súper importante sumar de a tres después del golpe duro de la eliminación de la Copa, que estábamos todos ilusionados con seguir ahí compitiendo, pero bueno, no pudo ser así, es fútbol y bueno, teníamos que seguir. Y hoy era muy importante sumar de a tres y bueno, contento porque lo pudimos hacer.
7: Te pregunto, ¿qué les pidió Poncio antes del partido?
8: Bueno, que sigamos haciendo lo que veníamos haciendo en los partidos anteriores, que habíamos hecho con el Chacho muchas cosas positivas. Bueno, los últimos dos partidos creo que habían sido muy buenos del equipo. Nada, un poco eso, que seamos nosotros, que disfrutemos del lugar donde estamos y que nada, que ganemos el partido.
7: Te pregunto en lo personal, ¿te estás sintiendo cada vez más cómodo, no? ¿Se nota que te va soltando cada vez más?
8: Sí, bueno, prácticamente no hice la pretemporada con el equipo, algunos de mis compañeros tampoco, fue todo los que íbamos entrando en el equipo. Bueno, déjame agradecerle al Chacho que él es el que armó prácticamente este equipo y bueno, hoy no está acá con nosotros, pero nada, esta victoria se la dedicamos a él, que seguramente la estará pasando mal.
7: Se quedaron con una espina con eso porque él se tuvo que ir, porque todo el plantel lo apoyaba, evidentemente, ¿no?
8: Sí, sin duda. Yo, en lo personal, a mí me ayudó muchísimo. Yo la estaba pasando mal en México y él como persona estuvo ahí para que yo no me decaiga, porque estaba muy mal. Y nada, gracias a él que estoy acá defendiendo esta camiseta hoy. Me hubiese gustado el otro día en Copa poder haber ayudado al equipo con un gol para que él siguiera con nosotros, pero bueno, lamentablemente el fútbol no quiso entrar el otro día, hoy sí, así que nada, a seguir ahora para adelante.
7: Gracias, Ángel.
0: Bien, Angelito, a jugar, a jugar, a jugar. 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
0: Ya voy con más gente, quiero que me cuenten desde dónde escuchan a la más grande. 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A Leo de San Pietro, a Lucho Lorio, a Julián Espíguidas de Horizonte, punto financiero, punto group. 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Y ya comenta Gonzalo Ordóñez Ojeda. Y ya repasamos los goles del arranque del domingo. Y Néstor Ruiz de Dinal en Mar del Plata. Y está Quijano de MB, está feliz Quijano. Está feliz, dice, no hay que limpiar a nadie ahora en River, juega bien River. Un saludo para Gastón Guerra de Tigre. 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Gabriel Aro de Fiambres, Don Decimondón Provolón está contento con la victoria de Boca el viernes. Y Gustavo de Antenor. 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
4: Raúl de la Torre dice, hola, desde Perito Moreno, capital arqueológica de la provincia de Santa Cruz, escuchando Nacional mientras vemos fútbol. También tenemos a Fernando desde Resistencia, Chaco. River gana, pero River no te da ninguna garantía, siempre se lo empatan y acá casi pasa lo mismo.
1: Tremendo, tremendo lo que dice la gente, ¿no? El tema es la defensa, ya un poco lo vamos a analizar, pero lo importante cuando el nuevo proceso técnico que debuta gana es el viejo refrán, ¿no? Pero que no siempre es así. Pero necesitaba aire fresco River después de tantos golpes seguidos.
0: En un rato pido algún gol de River en la victoria hoy ante Banfield. Desde la producción con María Suárez Araujo. Vamos preparando la artística para el comentario de Gonzalo Ordóñez Ojeda. También en un rato Seba Alianza hará una semblanza de Leo Poncio. El entrenador que vino con un aire fresco. El jugador de póster devenido entrenador. Entrenador de urgencia, entrenador bombero, entrenador interino. ¿Será el primer paso de la continuidad? ¿Será algo parecido a lo de Scaloni en la selección? ¿Tendrá ganas Leo Poncio de dirigir a River por mucho tiempo? Bueno, son preguntas que hay que hacerse, que hay que preguntarse.
1: Hubo casos también, ¿no? Como el de Leo Astrada, primera experiencia como técnico al poco tiempo de retirarse, y después fue campeón y compitió, ¿no? Ha sido dos veces semifinalista de Copa Libertadores.
0: Tiene chapa, tiene chapa. Fue emblema, fue emblema. Hay que ver si tiene ganas. Si está formado mentalmente para afrontar el compromiso de ser el entrenador de River. Desde otro lado, no creo que haya dudas, pero hay que ver si tiene ganas. Un exjugador está muy cómodo en esa función que estaba, sin dar la cara, sin el día a día.
1: O sea, del escritorio, de la oficina, al campo.
0: Claro. Ahora hay que poner la cabeza en los leones para el León de las Rosas. Bueno, nos contarán un rato, Seba Alianza, qué opina. Preparamos la artística. Palabra de comentarista. 17-04 la Argentina. River ha ganado 3-2. Llovieron goles en el sur. Lo sufrió, pero lo ganó y lo gozó. El Conde del Victoria Palace en Nacional.
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1: Fueron interesantes las declaraciones postpartido de Ángel Correa, ¿no? Dedicando el triunfo al técnico anterior, el que se acaba de ir, Eduardo Coudet. Dedicándole el triunfo, tomando en cuenta que no debe estar pasándola bien. Eso habla de un equipo que parece estar entendiendo la dinámica, ¿no? Esto por lo menos sabiendo que juega ahora más con Poncio, tal vez los cambios de técnico a veces generan nuevos aires. Y estos nuevos aires se transmiten también en la cancha, sobre todo en la faz ofensiva de parte del millonario, que había tenido un arranque difícil contra un asfixiante Banfield, que presionó en toda la cancha, trataba de imponer con su 4-4-2, impedir el paso a las principales figuras en ofensiva, los Thiago Almada, los Ángel Correa, también Sebastián Drussi, así como también Tomás Galván, y que poco pudieron producir en los primeros minutos sobre todo, pero después se fueron soltando, y la clave fue el jugar más pausado, sin tanto apuro, sin jugar tanto a uno o dos toques. Por eso en el primer tiempo impuso el 2-0 con el que primero tuvo con un sólido Sebastián Drussi que definió muy bien, jugando como centro delantero como corresponde, generando por una buen tándem con Ángel Correa y con Almada, sobre todo Correa en el modo de asistidor para el futbolista Drussi, que es cierto, anotó el gol y fue el primer golpe. Después vino el penal que generó cierta polémica porque Rey Hilfer tuvo que retroceder para que se ejecute dos veces. En la primera, yerro de parte de Almada Buena tapada de Rodríguez, pero la invasión en el área de los futbolistas de Banfield generó que vuelva a la ejecución entonces y Almada lo cambie por gol, ejecutando al palo derecho. Ese 2-0 parecía ser un encaminarse de River a estar mucho mejor. Sin embargo, no podía confiarse para nada tomando en cuenta los últimos antecedentes, sobre todo el de la semana pasada cuando empató contra Vélez Sarsfield en el Monumental, estando 2-0 arriba en el primer tiempo. Y justamente por eso Banfield pudo descontar a los 18 minutos de la segunda mitad con un bien ubicado Bruno Sepúlveda, con su cuota goleadora, al igual que la semana pasada en Rosario contra Newell's. En esta ocasión apareció para el rebote tras un cabezazo de Balanca que había tapado transitoriamente bien Beltrán, y en el rebote entonces Sepúlveda convirtió y puso entonces la situación 2-1, lo cual le generó dudas a River y también dejó al desnudo su falencia en la parte defensiva. No así en la fase ofensiva, ¿no? Que creo que se encamina a tener un buen tándem con Almada, insistimos, con Correa, con el juego que pueda aportar Tomás Galván y Tobías Andrada, ¿no? Que hace poco llegó al Millonario, pero trata de sincronizar justamente con los dos campeones del mundo, sobre todo con Thiago Almada, que está hoy jugando, había jugado un gran partido, ¿no? El ex hombre de Vélez, hace poco está en el Millonario también, pero ya de a poco toma trascendencia su trabajo en el equipo que ahora dirige Poncio. Fue una buena sincronización en ataque, muy buen tándem en sí, que a pesar del gol de descuento de Banfield que podía generar dudas, no tardó en reaccionar el Millonario, y por esa razón vino Correa, que con una gran categoría, no solo por la definición, sino por cómo saber recuperarse rápido tras un resbalón que parecía ser un blooper. Bueno, rápidamente se levantó y no perdonó la definición al palo izquierdo del arquero Rodríguez, que puso el 3-1, que parecía también para muchos historias sentenciadas, sin embargo, River no podía relajarse tampoco, así como tampoco podía hacerlo en el 2-0, menos en el 3-1. Y esto lo confirmó a 5 minutos del final Bruno Sepúlveda otra vez, contra una defensa de River que dejó muchos espacios al equipo de Banfield, que no fueron aprovechados por el taladro, pero sí en ese momento cuando la defensa en sí estaba más enfocada en evitar los cabezazos de los corpulentos futbolistas banfileños. Justamente Sepúlveda, que también tiene vocación de muy buen remate de larga distancia, apareció desde la media luna para poner el descuento con un 3-2 que generó más suspense aún. River tuvo grandes oportunidades para liquidar la historia con antelación. Tuvo en los pies de Galván, el mismísimo Correa, que tuvo dos pifias trascendentales que, así como convirtió, también tuvo 12 yerros que le generaron un partido abierto para un equipo Millonario que tuvo que sufrir en el final, como viene pasando en los últimos encuentros en la era Coudet. Ahora es otro cantar porque ya ha ganado, volvió a la victoria y quizás se pueda hablar de una reconstrucción. Habrá que ver si con Poncio en el banco de los suplentes ya de manera definitiva o si es una dirección técnica interina nomás. Esos detalles que nos va a contar Seba Leanza de las posibilidades, pero sí en ofensiva mostró un semblante de un equipo ya más sincronizado respecto a otros partidos, sabiendo que, como decíamos al inicio de la transmisión, no es garantía para River el hecho de haber contratado grandes figuras y desembolsando gran cantidad de dinero, sino el hecho de armar un equipo es el gran desafío que no pudo justamente cumplir Coudet y que ahora tratará de hacerlo Poncio. Fue un triunfo de River, más meritorio por lo producido en el primer tiempo y no tanto por ahí en el segundo, que se dejó estar, sobre todo en la fase defensiva, que es el sector que tiene que mejorar justamente el Millonario. Banfield, por su cuenta, empujó más con pocas ideas, no con tanto fútbol, pero sí es verdad que le vino bien la entrada de Sepúlveda con su cuota goleadora para darle otro tinte al partido. Después sí, no pudo apelar tanto como en el primer tiempo a los desbordes, ¿no? En ese momento de Medina, que fue sustituido por Piñero, y a Dorian, realmente no lastimó tanto en ese sentido. Capaz que algún momento que apenas Perazo nombró a Matías Hernández, o en el comienzo del segundo tiempo, le dio por ahí cierta esperanza, pero no fue muy punzante el equipo de Banfield, que no aprovechó, digamos, las ventajas que daba la defensa de River de la manera ideal. Entonces River se lleva justificadamente en el balance un buen triunfo porque dio tres golpes contundentes en momentos claves, ¿no? Pero sí tendrá que mucho para revisar si quiere reconstruirse y por ende clasificar a la Copa Libertadores del año próximo, tener participación internacional, ya sea por la vía de la tabla anual, así como también después por el camino más difícil que es la instancia de playoff. Triunfo justificado entonces del millonario por 3-2, que lo gana por el oficio, ¿no?, por la categoría de sus futbolistas en la ofensiva, pero que es un camino largo todavía para este millonario que tiene con qué, tiene gran plantel, pero le falta todavía en sí para ser un equipo completo.
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0: Viene Correa por el área, rebaló Correa, ganó la vertical, le pegó, ¡gol! ¡Gol! Se soltó la correa de vuelta al 10. Llegó el 10. Es de lo mejor de River. Llegó el 10. La perdió cuando la quiso bajar. Se levantó como un resorte. Había resbalado al pisar la pelota. Tiene un resorte al 10. Se levantó, giró, se perfiló, le pegó, lo pintó a Abraham. Abrió el gol de River. Remató contra el palo izquierdo del ruso que no pudo. Tiene un resorte el 10. Un resorte de gol para que River vuelva a cobrar tranquilidad. Correa, River ruge, ruge con el león en el banco.
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1: Ricardo Artola en los controles.
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1: Y me parece que está hablando el León, Seba, digo bien, está hablando el León en conferencia de prensa.
2: Escuchamos al técnico de River, si no les parece mal.
1: Vamos.
3: Un grupo de jugadores impresionantes. Estuve casi todo desde que empezó esta temporada al lado de ellos, porque ustedes saben. Y conocía un poquito de cómo se iba manejando, y si vos conocés un poco cómo se manejan, también te hace más fácil entrarles. Así que nada, la verdad que no se habían dado anteriormente los resultados por ciertas situaciones deportivas, porque el fútbol tiene estas cosas. Hoy se logró ganar y es todo de lo que se venía trabajando y más de los chicos.
4: Leo, ¿cómo te va? Rodrigo Áncora, estamos en vivo para Diespor Radio. Hacerte dos en una. Primero, ¿qué análisis haces del partido en líneas generales? Y después, ¿cómo fue la charla previa que tuviste con los dirigentes para asumir este cargo?
3: El partido, lo que vieron ustedes, nosotros con dominio en la cuestión de poder intentar jugar por dentro, intentar de que le llegue la pelota a Thiago, a Correa, a Seba Driussi, porque en el medio tenemos un buen pie. Y se marcó desde el lado que pudimos abrir, después, bueno, te pones arriba de vuelta. Después seguramente jugando de visitante, el local tiene que hacer todo el esfuerzo como para poder sostener un resultado. Nosotros hicimos el 3-1, donde creo que fue donde mejor te ibas a poner en un partido, porque la realidad es que estaba peleado. Y nada, bueno, después el 3-2, un lindo gol del delantero, de los cuales no se puede hacer nada. ¿Y la otra?
4: ¿Cómo fue la charla previa para...?
3: La charla previa, nada.
4: ¿Cómo se hace este cargo?
3: Es como la deben haber sentido todos ustedes, de premeditar una situación que el Chacho dejó de ser entrenador, y en esa dinámica, desde parte del presidente y Enzo, me lo propusieron, y como me conocen, en toda esta dinámica de mi vida y por lo que quiero esta institución, acepté.
5: Pablo Filippini, estamos en vivo por Radio Mitre. Leo, preguntarte si lo pudiste disfrutar, si lo sufriste, y preguntarte además cómo está el equipo físicamente, porque se nota que en los segundos tiempos al equipo le está costando. Esto venía pasando con el Chacho y le pasó incluso hoy.
3: No, físicamente es normal después de todo un trajín con jugadores de selección, con jugadores que por ahí se bajaron de un avión y vinieron a jugar y quisieron, yo les dije, muchachos, todo lo que están acá es porque ustedes quisieron estar. No hay nadie que les obligó, y eso quiere decir mucho. Siento que esto, el fútbol hoy argentino es muy dinámico, el fútbol argentino es más físico que otras cosas. Nosotros tenemos jugadores muy técnicos, y bueno, en el técnico meterle lo físico también es un poco de que si no juega con la pelota se va a sufrir, pero bueno, la realidad lo hicimos bien. Y esta profesión ahora me la empiezo a dar, ojalá que sea... Es una cuestión de que empiece a disfrutarla. Yo cuando me retiré del fútbol dije que disfruté, me di cuenta en otro momento que había disfrutado. Pero de sufrir se va a sufrir siempre, y siempre en la dinámica de poder querer hacer el trabajo bien.
6: Leo, ¿cómo estás? Buenas tardes. Marcela Brachetti para Relatores. Te pregunto por dos jugadores puntuales, por el Chino Martínez Cuarta y también por Vera y por Moreno. Hoy le tocó a Vera porque, bueno, Aníbal tuvo una pequeña lesión. Vos, conociendo justamente esa posición, si es algo de los puntos, digamos, a mejorar en los volantes, y también el Chino, que no atraviesa un buen momento, si es más anímico o crees que puede ser futbolista.
3: Lo de Aníbal, lo de Vera, lo de Lucas Silva, que es medio centro, nada, es el ser 5 de River, y todo el mundo lo sabe, se hace difícil porque a veces tenés que atajar de todos lados. Ellos tienen calidad, tienen buen pie, Lucas de la casa, así que tienen todo como para triunfar. Y lo del Chino, veo que es un momento, como me ha tocado a mí, lo he vivido en carne propia, en un momento de tener todas las miradas. Yo lo veo muy bien, lo veo en el sentido que lo conozco de chiquito y lo he criado, y siento que tiene un corazón por esta institución y siente todo, más que siento que muchos. Entonces lo de él va a ser una circunstancia de momentos, de que tampoco es... A él, yo creo que él tiene calidad, jugó en selección, jugó en Europa, así que son momentos.
7: Leo, buenas tardes, Altano Santarciero para Sintonía Monumental. Bueno, primero, ¿cuándo vamos a ver tu mano? Lógicamente que muy pronto, pero hoy fue como una prolongación de lo que hacía el Chacho con ese esquema del volante central, de los tres enlaces, y los dos delanteros, y después también me dio la sensación que no te quisiste complicar, lateral por lateral, y bueno, y central por central también, etcétera. Y al margen de esto, si hablaste con Tobías Andrada, si te sorprendió, porque recién remarcaste lo que él hace en cancha y el buen pie que tiene, y bueno, lógicamente, y también añadiendo a la pregunta de Marce, al vos haber jugado en esa posición.
3: Sí, a ver, mi idea es un proceso de muchas cosas y ustedes van a ver mi idea reflejada cuando ganemos y cuando lo vean de otro lado. Fui jugador y cuando he perdido se veía lo malo, cuando jugás y ganás se ve lo bueno. La verdad que eso es un proceso de tiempo, un proceso de que ustedes van a tener un análisis siempre. A lo mejor a veces compartimos, a veces no, y que eso es parte de esto. Y lo de Tobías Andrada, la verdad que tiene calidad, pie, garra, corazón, porque la verdad que tener todo junto es difícil. Así que nada, tenemos un lindo equipo.
8: Leo aquí, Sebas Rur, ¿cómo andas? Felicitaciones. Dos en una. Uno, ¿esto es un interinato o va para largo si fuera por vos este cargo tuyo? Y lo otro, ¿se va a sumar Johnny Maidana, Coco, alguien más ahí con vos? Gracias.
3: Y la palabra fue interinato, así que hay que saberla respetar. Yo sé que esto va a ser una consecuencia de muchos partidos y después se verá. Y en cuanto a los nombres que das, la verdad que hay que darle valor porque son históricos en este club. Siempre todo histórico y que tenga la predisposición de estar, bienvenido será. Pero bueno, ahora hay que respetar a Escudero, a Manfredi, el profe Segura. La verdad que ellos, al venir de reserva y poner la cara también de esta situación, que la verdad que están felices porque te lo demuestran. Así que nada, hay que esperar.
9: Última pregunta.
10: Buenas tardes, Diego, acá a tu izquierda, Germán Valcarce para Revista 1986. Bueno, vos en más de una ocasión dijiste que no estaba en tus planes ser director técnico. Ahora estás en el cargo, más allá de interinato, de manera firme. La pregunta es, ¿de qué técnicos tomaste referencias para armar tu librito como entrenador?
3: Bueno, a ver, siempre por algo se empieza y siempre cuando hay alguna incitación te despierta algo. Mi vida, tengo 44 años y creo que pasé 30 adentro de una cancha de fútbol, así que por ahí mis expresiones para no eran por ahí cubrirme en cierta situación. Pero bueno, algo por dentro siempre hay. Y saqué de todos. Siempre soy mucho de los que me parece que en cualquier profesión el poder tener al lado personas en vos poder delegar y confiar. Hoy en día tengo dos personas, las cuales vienen con una experiencia muy grande, entonces me siento cómodo. Y la realidad es que también me gusta en esta institución, en estos clubes, porque lo viví así. Cuando estás muy cercano al jugador, cuando sabes lo que le pasa, cuando realmente hay una dinámica de día a día que es como la que me pasó a mí estas 48 horas, que decís, che, ¿qué sos? La verdad que no entendés por qué te ponen en tal lado. Pero bueno, esto es River, es un país entero y hay que saberlo llevar.
8: Gracias a todos.
3: Gracias,
1: Che, qué bien. Bien, la palabra de Leo Poncio, bastante medido. Me parece algo entusiasmado, ¿o no, Seba, con la continuidad?
11: Sí, bueno, nosotros lo contábamos ayer, Martín, antes del partido de hoy por la tarde, que a Poncio medio que le ofrecieron que dé una mano ante la salida de Coudet, para la cual la comisión directiva del River no estaba preparada. Confiaban en River que se iba a sortear la fase de Copa Sudamericana y que Coudet iba a continuar. Eso no sucedió, acudieron a Poncio y Poncio aceptó el desafío y obviamente era importante escucharlo a Poncio para ver su reacción, porque lo habíamos escuchado antes diciendo que no estaba tan convencido con esto de ser entrenador en un montón de entrevistas que había dado una vez retirado del fútbol profesional. Pero creo que supedita lo que pueda llegar a pasar Poncio, de acuerdo a lo que el plantel le entregue, a los resultados que obtenga, y tal vez te encuentres con un River que logre, para mí, el objetivo más importante que le queda acá a fin de año. Alguno me dirá, salir campeón. Bueno, es obvio, River tiene como objetivo salir campeón, pero principalmente la idea de los dirigentes de River, y creo que el plantel, es lograr, como sea, entrar a la Copa Libertadores. Si no lo puede hacer por tabla anual, tendrá que hacerlo clasificando entre los ocho y siendo campeón. Y si eso sucede, tal vez, como dijiste vos, Martín, un tipo que agarró principio por menos de 6 meses, se termine quedando en River un tiempo más y, ¿por qué no? Ojalá con la chance de poder hacer historia como técnico de la institución.
1: Bien, ¿te gustó el River de Poncio? Me parece que tiene algunas cositas diferentes a las de el River de Coudet. Por ejemplo, la ubicación de Almada.
11: Sí, totalmente de acuerdo. Era eso lo que te iba a marcar antes que me lo digas. Creo que Almada jugó mucho más de enganche hoy. Mucho menos por izquierda de lo que lo hacía con Coudet. De hecho, con el Chacho Coudet, casi siempre recibía en mitad de cancha o en el campo de juego de River, ¿sí? Donde tal vez es menos trascendente, más allá de que su técnica le permite salir habitualmente en situaciones comprometidas. A veces le pasa que se equivoca, le pasó con Vélez, pero hoy yo no tengo la estadística porque obviamente en el fragor de la transmisión cuesta mucho tomar datos, pero casi siempre recibió en campo rival y eso se notó. Y River fue mucho más generador de situaciones que en otros partidos. Le faltó contundencia para no sufrir tanto. Y otro dato que no es menor y que alguien le marcaba al técnico de River después del partido es cómo sufre River el tránsito de cada encuentro, cómo llega a los finales tal vez con poco combustible, y eso hace que le recuperen resultados que tenía dominados. Pasó con Vélez, pasó el miércoles y pasó hoy, pero creo que dejó buenas señales River, que tiene jugadores para jugar mucho más parecido a esto de lo que venía haciendo hasta el partido frente a Argentinos, donde creo que se vio una leve mejoría que se fue acentuando partido a partido, pero que lamentablemente no se condijo el resultado porque River empató con Vélez, un partido que debió ganar, pero que pudo perder, y quedó afuera de la Copa Sudamericana contra un rival menor en partidos donde, insisto, para mí, en el tránsito general mereció ganar ambos.
12: Seba, el tema de Poncio técnico, ¿no? Hasta diciembre, que es lo que hablabas al comienzo de la transmisión y sostenés ahora, también sí. Tiene que ver con no encontrar un técnico más allá de la libertad que esté Ramón Díaz, que algunos fogonean, ¿no?, en las redes sobre todo, pero no tener un técnico definido en cuanto al perfil.
11: Yo creo que tiene que ver principalmente con eso que vos planteás, Gonza, y además con no apurarse. Cuando se fue Gallardo, allá por, creo que fines de febrero de este año, a las 48, 72 horas ya estaba arreglado Coudet, que dirigió su último partido un viernes posterior a ese jueves que River despide a Gallardo frente a Banfield. Digo, despide simbólicamente porque nadie lo despidió a Gallardo, sino que él renunció. Y rápido apareció Coudet. Yo creo que en este caso va a haber un análisis mucho más profundo, mucho más sesudo, entre comillas, acerca de quiénes son los indicados para asumir, qué cuerpo técnico es el indicado para manejar semejante plantel. Y además confían tanto en los futbolistas, los dirigentes de River, que creen que con un técnico que sea un buen líder, que más o menos les dé cierto cariño, es un término obviamente futbolero, que no está, y lo sepa acomodar en la cancha, ellos van a hacer el resto. A veces, me parece, entendieron los dirigentes de River también, no es tanto la pizarra, sino cómo le llegas al grupo, qué presencia tenés para con el grupo, que creo que Coudet no es que la ha perdido, pero sí la ha perdido con el afuera. Y eso lo debilitó al Chacho. Bueno, Poncio arrancó ganando. Hasta diciembre estará con seguridad, salvo catástrofes deportivas que se asomen en las fechas siguientes, cosa que cree uno que no van a pasar. Uno entiende que River empezó a mostrar cositas y tendrá muchas más victorias que derrotas. Y después en diciembre se analizará si alcanza con Poncio, o si será Crespo, o si será Milito, o si se va a evaluar qué hará Scaloni, porque se lo va a tentar. Olvídense que Brito es el expresidente de River, es un tipo que no tiene ningún tipo de vergüenza para ir a buscar tipos que tal vez uno dice no están al alcance de River. Por ejemplo, era Thiago Almada como futbolista hace poco. Nadie creía que Almada iba a jugar en River, finalmente en River está Almada. Bueno, con el técnico pasará algo así, pero me parece que la idea es aguantar hasta diciembre para tomar una mejor decisión e incluso tal vez darle la chance a Poncio de que sea él el que arranque el próximo año.
1: Seba Leanza dando sentencia a River Platense sobre lo que puede ser el futuro de River. En un rato, Independiente, Gimnasia de Mendoza con Cerratea, con Don Percon Valdés. A la noche, Independiente, Rivadavia, Racing con De Jesús, Lucía, Per González. El trabajo del Pela Díaz, que va llegando a los estudios centrales de Nacional mañana. Instituto San Lorenzo, Arregui, Álvarez, Nataluti. Y el trabajo de Almirón para cerrar el lunes y la fecha número 7 del fútbol argentino. Voy con el repaso de títulos del día en la voz de Franco Urione.
13: Tenemos el triunfo de River 3-2 sobre Banfield, parcial. Aldo Civi le está ganando 1-0 a Argentinos Juniors con gol de Bombergar. 19:15, como bien dijimos, Independiente contra Gimnasia de Mendoza. Y a las 21:30, Independiente Rivadavia contra Racing.
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13: También tenemos noticias de Talleres, que informó la desvinculación de Jorge Sampaoli por malos resultados. El técnico de Casilda ganó uno de los 7 partidos que dirigió en la T. En sus redes sociales, Jorge Sampaoli indicó que tuvo que dar un paso al costado por el bien del club.
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13: Resultados en la Primera Nacional: Almirante Brown le ganó 1-0 a Deportivo Madryn. Mitre de Santiago del Estero empató 2-2 contra Central Norte. All Boys 0-0 con Chaco Forever. San Martín de San Juan venció 1-0 Atlanta de visitante. Estudiantes de Buenos Aires 2-2 igualó con Ferro. Morón le está ganando 2-1 a San Miguel. Minuto 90 también en Almagro 1, Patronato 0. Racing de Córdoba ya le está ganando 1-0 a Colón en media hora.
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13: En la Primera B Metropolitana, Deportivo Armenio le ganó 1-0 a Villa San Carlos. Tenemos también final en Argentino de Merlo 0, Villa Dálmine 0, Flandria se impuso 2-0 sobre San Martín de Bursaco.
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13: Por el Federal A tenemos resultados también. Alvarado le ganó 2-0 a Kimberley. También tenemos resultados del hockey. En la final masculina, Alemania le ganó 1-0 a España y revalidó el título. Por el bronce jugaron más temprano los Leones y Holanda, y los Leones ganaron 2-1 con un gol agónico de su capitán Rey. Argentina sumó su segunda medalla de bronce en los mundiales.
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13: Completamos el Federal A. Douglas High cayó 1-2 con Sol de América de local. También Juventud Unida de San Luis le ganó 2-1 a Costa Brava de visitante. Guillermo Brown también triunfo de visitante, 2-0 sobre Sol de Mayo. 0-0 igualaron Germinal y Deportivo Rincón. Como dijimos, Alvarado venció 2-0 a Kimberley de Mar del Plata en Mar del Plata. Gimnasia de Concepción 0-0 con Independiente Chivilcoy. El Linqueño igualó 1-1 con Atlético Escobar. 3-0 goleó Villa Mitre a Huracán Las Heras. Están resultados parciales: Argentino Montemaíz 1-0 a Juventud Antoniana. También tenemos triunfo de Gimnasia y Esgrima de Chivilcoy 1-0 sobre Sarmiento de la Banda. Sportivo Las Parejas 3-0 le está ganando a Sarmiento de Resistencia. 9 de julio, Rafaela 1-0 a Defensores de Belgrano. También Sportivo Belgrano 2-0 sobre Bartolomé Mitre de Posadas. En el entretiempo, Atenas de Río Cuarto igual a 0-0 con Olimpo.
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13: También arrancó hoy el US Open. Teníamos a Tirante contra Manarino. También tenemos a las 19 Echeverry contra Copriva. Y a las 20 horas Navone jugará contra Novak Djokovic. También a las 20 Solana Sierra jugará contra la ucraniana Elina Svitolina. Y a las 21:40 jugará Venus Williams contra Sofía Kenin.
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13: Fútbol internacional, Real Madrid le ganó 4-0 al Málaga por la Liga Española. Deportivo La Coruña también 3-1 sobre Valencia. El Athletic Club de Bilbao le está ganando 2-0 al Celta. Por la Premier League, Sunderland venció 1-0 a Fulham. Leeds United empató 1-1 contra Brentford. Chelsea, con el debut de Dibu Martínez, le ganó 4-3 a Brighton. Manchester United goleó 5-2 al Ipswich Town. Por Italia, el Napoli cayó 1-2 con el Como de local. Lazio le está ganando 1-0 al Genoa. Y el Inter de Lautaro Martínez está ganándole al Cagliari también 1-0 con gol de Calhanoglu. Tenemos mensajes de la gente.

0: Fran Curione con este repaso informativo. Ya lo voy a despedir a Alianza. Llegaremos cerrando la puerta en la cabina del Florencio Sola, porque se viene Independiente. A ver si puedo conectarme con Avellaneda. Ya vamos a ir con Sergio Serratea, que está en la cabina del Libertadores de América, como para ver qué panorama tenemos en el partido sándwich del domingo, un domingo estelar en Radio Nacional, con tres transmisiones, tres, y la historia que arrancó a las 2 de la tarde, primero con Pasión Nacional y después con este River 3, Banfield 2, en el aire de la más grande. En Boca todo tranquilo, Gonza, vos que seguís de cerca esa vida.
1: Es cierto que ahora está a vísperas de una semana intensa, de las más importantes de este semestre, porque tiene el partido del miércoles contra Vélez Sarsfield. Está lamentando la ausencia de Aranda, ¿no? Que estará al menos seis meses de recuperación. No juega hasta el año que viene por una fractura en el peroné. Así que ahí Boca piensa reforzar. Justamente ese es el cupo que utilizaría, si es que lo permite la AFA, pero que reglamentariamente estaría dado el ok para que así sea. Y para reemplazar a Aranda buscaría un zaguero central. Y me parece que acá hay un punto en común que tenemos con Leanza, porque River y Boca se disputan a este jugador, que sería nada más y nada menos que Francisco Álvarez, zaguero central de Argentinos Juniors, que está en boca de los dos, justamente están necesitados de un zaguero central, porque Boca no tiene garantías ni con Ayrton Costa ni con Lautaro Di Lolo. Ayrton Costa, recordemos que está desgarrado y se pierde por lo menos 20 días más de recuperación tendrá el ex hombre de Independiente, y está hoy como titular Facundo Jagger Herrera, este zaguero central que tiene su look característico, por eso el apodo, pero que ha cumplido con creces en el partido del viernes contra Lanús, siendo muy correcta su actuación, pero claro, darle la responsabilidad a un chico es todo un tema para Boca, y sí, necesita reforzar para fomentar la competencia, además de que Nicolás Figal no parece ser en este momento de las prioridades, ni el rendimiento ha sido el mejor como para generar. En respecto al partido del miércoles, sí estarían a disposición Leandro Lozano, el lateral uruguayo, así como también habrá que ver qué pasa con otros jugadores, pero sí Lozano estaría para volver, así como Marco Pellegrino, que viene recuperándose de un desgarro. Después, el otro caso es el de Adam Vareiro, otro futbolista que tampoco jugará lo que resta del año porque será intervenido por su problema en la zona lumbar.
0: Gonzalo Ordóñez Ojeda con lo que queda de River, de Boca digo, con lo que queda de River, se va Alianza ya para ir cerrando su participación en el aire de esta victoria River Platense 3-2. ¿Cuándo vuelve a la actividad River, Seba?
2: Mañana tiene día libre, el domingo enfrenta a Independiente Rivadavia 19:15 en el Monumental. Las noticias serán las próximas horas la venta de Joaquín Freitas al Flamengo, que hace varios días lo viene buscando. River rechazó un par de ofertas, pero la última parece imposible de hacerlo, y además el futbolista ya manifestó en una charla con Enzo Francescoli su deseo de salir por el desafío deportivo, y Freitas se irá por $17 millones. Lo que resta determinar es si River se quedará o no con un 20% de una futura venta. Hasta acá, River venderá a un futbolista de esa cifra mencionada, en casi $17 millones, que jugó 30 partidos, que partió 6 veces al arco, que hizo un solo gol, pero que con eso mostró ser un delantero completamente interesante, con muchas virtudes y atributos, pero que poco aplamado, y que River lo trajo hace un par de años de Acassuso pagando menos de $500,000. Como negocio, impresionante. Pierde a River un futbolista para mí que a futuro le puede dar mucho al club, pero que tiene ganas de marcharse al Mengao.
0: Ah, un abrazo, nos reencontramos
2: abrazo.
0: En este momento. Chau, chau, Seba Alianza. River vuelve a jugar el próximo domingo entonces. Vamos cerrando de a poquito, pero quiero conectarme antes con la transmisión del sándwich. Espero que sea la feta de jamón y queso más sabrosa de este domingo. Serratea, Don Peribaldés. ¿Qué pasa, Serratea, por Avellaneda?
1: Qué tridente, ¿eh?
3: ¿Cómo le va, pedazo? ¿Qué cuenta? Aquí está el jamón, el queso y también llegó el salame. Así que está todo.
0: Muy bien. ¿El salame está en dónde? ¿En vestuario? ¿Dónde?
3: Está en el vestuario.
0: Está en el vestuario.
3: Tuvo una tarde complicada el salame.

0: Guarda con el calor del salame, porque empieza a transpirar, como salame en la guantera, está el
1: claro,
0: dicho.
1: Claro que sí, claro que sí, ¿eh? Claro que sí.
0: Bueno, ¿qué pasa por ahí? ¿Cómo está el clima? A ver, levantame el ambiente.
1: Levantame el ambiente, a ver, dale, Guille. Un poquito de música. Si quiere, Domper le canta, ¿eh?
0: Ah, completo, Domper.
1: Sí, igual no sé si la sabe esta.
0: Creo que es la previa a un recital, ¿qué es eso?
1: Sí, porque estamos nosotros, un poco de gente...
0: Medio bajón por ahora eso.
1: Sí, poca gente, la verdad, por ahora en el estadio. Se va armando todo, están preparando la entrada en calor, pero bueno, aquí estamos, con la música de fondo en el Libertadores de América.
0: Bueno, discúlpeme, falta un rato para ese partido.
1: Falta un montonazo.
0: Entonces no pretenda que la cancha esté llena.
1: No, usted me pregunta el panorama y yo le voy contando.
0: Vamos aclarando el panorama.
2: Diría Arjona.
0: Independiente es lo que viene y después el otro Independiente, el de Mendoza con Racing, por la noche con Luca de Jesús, con Lucía y con Fer González.
3: ¿Pelato?
0: ¡Sí!
3: ¿Usted que se quiere ir? ¿Que nos está apurando desde Avellaneda?
0: No, lo que pasa es que nosotros estamos aguantando los trapos en un postpartido donde acá sí no hay nada, ya no hay nada. Escuchá, levanto el ambiente, mirá. Nada hay acá, nada.
3: No, porque capaz que tiene una clase de Reiki, de Taebo, a usted que le gusta hacer pilates. Si quiere, nosotros agarramos la batuta de Avellaneda, no llama, ¿eh?
0: Sí, usted puede agarrar la batuta, la trompeta.
1: Es corajudo, ¿eh? Es corajudo el salame.
0: La Rey Momo, no sé si escucharon la transmisión, con Leanza fuimos piadosos. Se la entregamos a ustedes para que la usen allá.
1: Ay, pero tuvo 5 goles, pedazo.
0: Sí, lo que pasa es que en los últimos partidos de River, cada vez que sonaba la Rey Momo, decía que había algo más y se lo empataban.
1: Es verdad, es verdad. Es verdad. Casi, ¿eh? Igual casi, ¿eh?
0: Entonces yo dije, Leanza... Se la damos a Zarratea.
1: Domper... ¿Cómo le va? ¿Cómo le va, Perazo? ¿Bien?
0: Hasta Domper, ¿cómo le va, Domper?
1: Bien, muy bien, acá. El Lobo está también, acá está el Lobo mendocino que viene haciendo una gran campaña. Y la gente volviendo del sur, del Lencho Sola, hinchas de River amigos, me dice muñeco querido, que escuchando la transmisión, gran triunfo y que Thiago de enganche, lo que ustedes marcaban. Es el gran título de esta tarde para el mundo riverplatense, así que le mandamos un saludo grande a los amigos hinchas de River, a la familia Ávila, escuchando la vuelta.
0: Sobre eso no hay duda, hoy Thiago no abocado al ir y venir de la izquierda y más suelto, rindió un poco más cerquita de Correa y de Drussi. Creo que el equipo lo va encontrando de a poco. Poncio, Leanza marcaba que hay que ver de acá a fin de año... ¿Qué pasa con Leo? Si tiene ganas, si no tiene ganas, si le rinden los resultados. Es una cuestión que recién arranca, pero tiene materia prima River para seguir creciendo. El tema es que los números lo apremian y lo veníamos marcando. Le voy a preguntar a Curione, lo sumo también a Domper, que sigue la vida de River habitualmente en Pasión Nacional. ¿A cuánto está River de la clasificación, Curione, en su tabla para meterse entre los que pueden clasificar a la segunda parte del torneo?
4: En la zona B del clausura, River quedó décimo primero, ya te aclaro, décimo primero con 7 puntos a 2 puntos de Huracán, que es el octavo.
0: Ah, bueno, no está tan lejos entonces.
2: El playoff está.
5: Está un triunfo el River de Leo Poncio, que me parece que unificó un poco a todos los hinchas y socios del club, ¿no? Porque es un ídolo, te puede gustar más o menos como técnico, pero es un ídolo, muñeco, así que lo veo bien a Poncio, lo escuché bien, ustedes pasaron la conferencia, veníamos escuchando con Hernán Valdés, me dio buenas sensaciones.
2: Parece que tenía ganas de quedarse, sí, definitivamente, y justo me acordaba, lo decía en la transmisión, el caso Leo Astrada, primera experiencia también, y fue competitivo el primer ciclo de Astrada, no es fácil arrancar.
1: Y fue campeón, claro, Astrada fue campeón.
2: Fue campeón con Gallardo de capitán en ese entonces, y llegó a 2 semifinales de Copa Libertadores.
0: Bueno, usted, Valdés, ¿tiene las formaciones ya o es muy temprano como para andar molestándolo?
3: 22 protagonistas confirmados.
0: ¿Confirmado todo? Qué bien.
3: Ya tengo todo. Acá hay que hacer todo el trabajo que hay, sí.
5: Impecable, Valdés. Te digo que Jackson, el técnico del rojo, está como Poncio, ¿eh? Arranca, necesita ganar hoy. Veremos si el otro día empató y veremos si hoy suma a 3 en este gran duelo que se nos viene.
0: Qué bien que está Valdés, ¿eh? La verdad. Bueno, lo dejamos acá con un motivado Juan y Gijón.
1: Ajá, sí.
0: Después de la victoria, muy motivado el tipo. Espero que venda como corresponde lo que queda. Lo dejamos con Curión hasta que aparezca el Peladías. ¿Eh? que en cualquier momento aparece.
6: Muy bien.
0: En producción María Suárez Araujo, está Artola en los controles.
6: Mirá, ah, llegó la magia.
0: Escucha, escucha. Si está Artola siempre hay algún.
6: Alguna cosita.
0: Ahí está, mirá. Mirá. Artola, Artola. Siempre está.
7: ¡Hola, amiguitos!
0: Está hasta las de trabajo, ¿eh? Muy atareado. El tipo sufrió, sabe que cuando juega su querido River, Artola, no ve la tele. Se cierra en un cenáculo.
6: Ajá, sí.
0: Y escucha la radio, nada más.
6: Mira usted.
0: Cierra los ojos y vuela con la radio, como los
6: imagina,
0: viejos.
6: Imagina, imagina.
0: Claro, imagina, imagina.
6: Está bien.
0: Y hoy vino transpirando, ¿eh? Vino transpirando, pero bueno, ganó su querido River. Tuvo un cruce con Canullán, parece.
6: ¡Apa! ¡Apa!
0: En el control central.
6: ¡Apa!
0: Pero bueno, la llevó.
6: ¡Apa!
0: Gonza, ¿le damos lo que queda de trámeno?
2: Sí, le dejamos la vara alta, me parece, ¿no? Porque vimos
0: esa.
2: Una buena transmisión.
7: Más o menos.
2: Una buena transmisión, buen partido en sí. Y bueno, ahora también queremos goles en Avellaneda.
0: Mire, lo vamos a dejar con la palabra de Fausto Vera, que acá
6: viene
0: el director que está hablando Fausto. Los dejamos con Fausto Vera. Y usted toma la posta, tribuna, agárrela bien,
6: siempre
0: alentándolo.
6: Le agradezco, Perazo, la agarro, ¿eh?
5: Abrazo, muñeco. Abrazo grande,
8: muchachos. Lo primero que queremos hacer es darle alegrías. Sabemos que no lo hemos conseguido en estos partidos. Y bueno, ese compromiso máximo de a fin de año poder darles alegría que no se nos vino dando.
7: Fausto, ¿dónde crees?
9: Fausto Vera.
2: Hola. Bien.
6: Bien, aquí estamos nosotros entonces desde Libertadores de América para arrancar esta previa, esperando por Independiente y por Gimnasia de Mendoza. Dos equipos que como se va armando la tabla de posiciones de este torneo en la República Argentina, si ganan hoy se pueden subir a la cima. Así de raro es esto en el fútbol argentino. Un equipo como Independiente que se quedó sin entrenador, que tiene un nuevo técnico, que va tratando también hasta con los pibes empezar a encontrar su semblante futbolístico. Bueno, este Independiente hoy recibe a Gimnasia de Mendoza, uno de los equipos que ha sorprendido en el campeonato, que tiene a su delantero, que tiene a Módica en un gran momento futbolero. Estamos junto a Domper, junto a Hernán Valdés, con la técnica del Guille Vega, el Águila desde Avellaneda, la cabina número 3, con el plantel de Gimnasia de Mendoza, recorriendo el campo de juego para vivir esta gran previa que tenemos por delante después del triunfo de River y el relato de Martín Perazo, el 3-2 del millonario en la cancha de Banfield. Muchas cosas para charlar, esperando por el comienzo del juego. 19:15 por Radio Nacional en cada rincón de la Argentina. Este partido tiene un comentarista, mi comentarista, en esta tarde de fútbol en la radio más grande del país, querido Agustín Domper. ¿Cómo anda? Buenas tardes.
5: Hola, Sarra, querido, el gusto enorme de estar juntos aquí, de compartir esta tarde de domingo. Ya estamos en el crepúsculo, se nos va el sol de un día hermoso, aquí en Avellaneda. Comienza a ganar terreno la noche y será una tarde-noche de fútbol importante para el Rojo. Lo venimos recién comentando con el muñeco Perazo, necesita sumar de a tres, nuevo entrenador. Jadson Viera el otro día empató 0-0 frente a Independiente Rivadavia, un equipo bravo, y en un partido que casi lo gana en el final, durante varios momentos del duelo frente a los mendocinos, lo podría haber perdido tranquilamente el Rojo. Fue un 0-0 y hoy recibe al otro equipo de Mendoza, al Lobo, que viene también entonado, viene de ganarle en el duelo de Gimnasias al de La Plata, y viene justamente sumando para evitar la pérdida de la categoría, así que está muy bien también el rival de hoy de Independiente, y es un partido enorme aquí el que vamos a disfrutar en el Fútbol Show junto al relato de Sergio Zarratea.
6: Ya me voy a meter en estudios centrales, pero quiero que empiece a sonar esa rocola, querido Artola, que empiece a sonar la música, la previa del fútbol, esperando por Independiente, esperando por Gimnasia de Mendoza, allí con la producción de María Suárez Araujo, el señor Curione, esperando por la llegada de Ariel Díaz con toda la información a partir de las 18 horas, con Juan Ignacio Gijón en la locución comercial. Gijón, le pregunto, ¿el sándwich de milanesa bien?
10: Aceptable, estuvo bien.
6: Estuvo bien. Dale, levantalo, querido Richard.

0: arriba, arriba, arriba, formalmente. Abrimos las puertas de esta gran transmisión desde Avellaneda, desde el Libertadores de América, desde el Enrique Bochini, esperando 19-15 por el Rojo y por el Lobo, por Independiente y por Gimnasia de Mendoza, en Radio Nacional, la radio más grande de la Argentina.
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0: Ya recorro zona de vestuarios para empezar a confirmar equipos. En un ratito se vienen las noticias por Radio Nacional. Ya estaremos con el gol a gol en cada una de las categorías del fútbol argentino, porque hay mucho fútbol para contar. Hay mucho fútbol para relatar, esperando más tarde lo que será el encuentro de Independiente Rivadavia y Racing, con Luca de Jesús, con Santi Lucía, con Fer González, con Ariel Díaz y mañana lunes estaremos 21-15 con Instituto y San Lorenzo. Pero esa será otra historia. Nos metemos con el chip del Rojo y el Lobo Mendocino en Radio Nacional. Suena la rocola de Ricardo Artola.
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0: Con el señor Claudio Canullán controlando todo desde el central para que salga de la mejor manera. Con la técnica del águila, el señor apa. Guillermo Vega.
2: Sí, apa, apa, apa.
0: Y suena los mates también. El Rojo quiere empezar a encontrar el equipo. El Rojo sabe que si gana, momentáneamente se suma la punta. Pero del otro lado viene el Lobo Mendocino con los goles de Módica, pensando en que si gana, momentáneamente será el único puntero. Mientras en Avellaneda se empieza a jugar con las luces del estadio, que se van prendiendo de a poquito, nosotros esperamos el horario de inicio del juego en Radio Nacional. Para cada rincón del país, vos también whatsappeás con nosotros. 11-3-870-7485. Sos parte del Fútbol Show Nacional. Independiente Gimnasia de Mendoza, es la más grande de la Argentina.
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0: En esta fecha ya ganó River, lo relató Perazo hace un ratito. Ya había ganado Boca, lo contó Godoy. Esperamos por Racing y por Luca de Jesús. Mañana juega San Lorenzo. Ahora todos vemos a Independiente y Gimnasia de Mendoza. El lindo partido que tenemos por delante en la radio más grande de la Argentina. Y metiéndonos para conocer los primeros títulos del Rojo, del Lobo, en zona de vestuarios. Querido amigo, ¿cómo anda? Bienvenido, Hernán Valdés.
3: ¿Cómo le va, Sergio Zarraté, Agustín Domper? Compañeros, audiencia, muy buenas tardes. Y acá está el partido entre Independiente y el Lobo Mendocino. El Rojo, con equipo confirmado, tres cambios presenta Jackson Viera del 11, que empató ante Independiente Rivadavia de Mendoza. Afuera Arias, adentro Leo Godoy, adentro Maxi Gutiérrez, afuera Mateo Pérez Cursi. Tempone por Ábalos, que se despidió y no es más jugador del Rojo. En consecuencia, el 11, Rey en el arco, Godoy, Lo Mónaco, Arrayago y Zavala en el fondo. Millán, Marcone, Montiel, Gutiérrez, Tempone y Palais. El 11 Independiente enfrente la visita, que viene en alza, que ganó los tres de los últimos cuatro, que la última fue victoria ante Gimnasia de La Plata por 3-2, que no presenta cambios. Darío Franco, el 11, César Rigamonti en el arco, Paredes, Mondino, Muñoz, Recalde en el fondo, Luciano Cingolani, Antonini, Tomás O'Connor, Esteban Fernández, Facundo Lecioni y el goleador del campeonato, Agustín Módica, el 11 del Lobo Mendocino.
0: Bien, los primeros títulos de Hernán Valdés en la previa del fútbol, esperando por Independiente, por Gimnasia de Mendoza. Querido Domper, se va armando de a poquito el panorama aquí con la entrada en calor que se vendrá en un ratito nada más. Esperando, antes de las noticias, un partido que promete, creo yo, ¿eh?
4: Sí, totalmente. Está encendido Módica, como ustedes marcaban muy bien. Tiene el gol fácil el Lobo Mendocino. En la jugada que pueda asistirlo a Módica, va a tener que tener mucho cuidado Independiente de no perderle el rastro a este tremendo goleador, que encima viene con confianza el equipo y está de muy buen presente. el Lobo Mendocino. Independiente lo venimos siguiendo bastante de aquel partido con el interinato de Tucio Mateu, que le ganó a Lanús bien de visitante. Y el otro día, que alternó buenos o malos momentos, para mí Jadson Viera en su debut se durmió con los cambios durante el desarrollo, y el inicio fue muy similar al equipo del interinato, porque claro, recién llegaba. Y hoy mete un par de cambios, ¿no? Después, como contaba muy bien Hernán Valdés en la zona baja, vamos a ir repasando, pero ya mete mano en el equipo. El otro día creo que hizo la lógica Jadson Viera, repitió los últimos 11, pero ahora comienza a meter mano. Está Palais, un proyecto muy interesante, el extremo. Está el chileno Gutiérrez. Bueno, Montiel ni hablar. Se va Ábalos al fútbol paraguayo. Y veremos qué pasa con Chimi Ávila, ¿no? Hay muchos jugadores que en Independiente van a comenzar a sumar minutos.
0: Querido Curione, ¿cómo anda? Buenas tardes. ¿Ya se está yendo, Curione? ¿Llega Díaz?
5: ¿Cómo le va, Sarra? Acá le habla Díaz, el señor Díaz.
0: ¿Cómo anda?
5: ¿Cómo le va?
0: Estaba paveando y le hice correr, ¿no? Estaba saludando, estaba entrando.
5: Curione lo vi salir corriendo, entonces dije, bueno.
0: Sí.
6: Le cambió la voz al amigo Curione.
0: Le cambió voz. ¿Todo bien, Díaz? ¿Qué cuenta?
5: Muy bien, querido Sarra, una gran jornada de domingo acá con toda la gente que nos está acompañando. Hay muchísimos mensajes, Sarra, que vamos a estar.
6: Está muy enseguida. Dolido, está muy dolido el amigo.
5: No, yo estoy bien.
6: Hay que tratarlo, ¿no?, con delicadeza.
0: Gijón, usted venía de semanas complicadas también y se la perdonamos.
5: Claro, exactamente.
6: Alguno la perdona, otro no.
0: Es verdad.
5: Qué bárbaro.
0: Es verdad. Pero bueno, está golpeado Díaz, vamos a tratar. Yo también, Después
5: sí,
0: cuando
5: ya
0: repase
5: lo sé.
0: Los resultados se va a dar cuenta, ¿no?
5: Yo ahora le iba a informar un par de resultados, pero...
3: Ya. Después me cuenta cómo salió el gallo porque no lo pude escuchar. Lo
5: bueno, como no.
6: No le diga mejor, ¿eh?
0: Sí, dígale.
6: Le va a hacer mal.
0: Diga, no porque ganaron.
6: Le va a hacer mal.
0: No porque ganaron.
5: El gallito ganó 2-1, ¿eh?
3: Gracias, Díaz. Justo Gijón viene a decir algo.
0: El título es Descontó el gallito.
5: Claro.
0: Ese es el título.
5: Claro.
0: Porque el puntero no ganó. Pero bueno, después de las 6, después de la noticia, ¿le parece? Lo vamos repasando, querido Ariel Díaz.
5: ¿Cómo no, Sarra?
0: Bueno, Artola, todo suyo, rumbo a las noticias. Estamos esperando por el fútbol de Independiente, de Gimnasia de Mendoza. A la vuelta, toda esta gran previa que tenemos por delante. Después del relato de Perazo, el triunfo de River. 19-15, el Rojo y el Lobo en Nacional.

0: en un curioso.
1: 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Lo que tenés que saber en dos minutos. 6:00 p.m. en la República Argentina. Aumentos en septiembre. El boleto mínimo de las líneas de ferrocarril Mitre, Sarmiento, San Martín, Urquiza, Roca, Belgrano Norte y Belgrano Sur aumentarán un 14,29%, por lo que con la tarjeta SUBE registrada pasará a costar 480 pesos. Los peajes en tanto tendrán una actualización del 4,1%. En cuanto a los alquileres, los acuerdos que se ajusten mediante el IPC cada 3 meses tendrán un incremento del 6,22%. Y para los contratos con actualización cada 4 meses, la variación será del 8,99%. Subirán también las cuotas de los colegios privados, la luz, el gas, el agua, internet, telefonía y cable. Medidas ante el Niño. Los detalles con Ivana Miskovsky desde Radio Nacional Rosario.
2: La ciudad de Rosario refuerza las medidas de prevención ante el pronóstico de lluvias por el fenómeno del Niño. La secretaria de Salud Municipal, Soledad Rodríguez, pidió eliminar recipientes donde pueda acumularse agua y limpiar los que tuvieron líquido. La ciudad ya aplicó al momento 90.000 dosis y mantiene la entrega de repelentes de producción local.
1: El estado del tránsito con Ernesto Arriaga.
3: Recordar que hay mucho tránsito en el puente Mitre del complejo ferrovial Sarte Brazo Largo, la autovía del Mercosur, volviendo de Entre Ríos hacia la ruta 9 Campana Zárate Buenos Aires. Hay una obra de reparación de la calzada 1 sobre el puente y se transita 40 kilómetros por hora con demora de 15 minutos. Se recomienda ya hasta ahora volver después de las 21:30-22 para evitar demoras. Por otra parte, Udaondo y el puente Omar Labruna con obras. Hay mucho tránsito en ese lugar por la zona de Lugones y Cantilo. Despacio.
1: El tiempo. En Rosario, Santa Fe, donde nos escuchás por AM1300 kHz y FM 104.5 MHz, cielo algo nublado, 22.3, humedad 41%, en Buenos Aires y alrededores, buen tiempo, ahora despejado, 20 grados 8 décimos, humedad 45%.
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Repsol en la previa del fútbol. Estamos en Avellaneda, cabina número 3, esperando por Independiente, esperando por el Lobo Mendocino, 19-15, con arbitraje de mamita, de Zunino.

0: entrada en calor. En un ratito tendremos los equipos dentro de la cancha. Y vos prendido a Radio Nacional, querido Díaz. Podemos ir repasando resultados de a poquito. Ya sabemos que ganó River. ¿Me puede dar más información del triunfo millonario?
1: ¿Cómo no? Zarratea así a primer turno, lo relató Perazo. Ganó River 3-2 en el Lencho Sola. Driussi, almada de penal, lo pateó dos veces. Primero hubo invasión, según el árbitro del partido. Y Correa los goles para el millonario. Sepúlveda por duplicado. Terminaron descontando para Banfield. 3-2 el partido, un gran partido. En el Diego Armando Maradona, ya estamos en el primer minuto de juego de la segunda etapa. Sorprende el tiburón, gana el Dosivi en la paternal. 1-0 gol de Bombergar a Argentinos Juniors. Está desaprovechando el bicho, una gran oportunidad para desprenderse solo arriba en la tabla anual. Lo dicho, enseguida, relata Zarratea, 19-15, desde el Libertadores de América, Independiente ante Gimnasia de Mendoza, continuando con esta séptima jornada de clausura 2026. Y cerrará esta noche, 21-30, un gran partido en Mendoza. Independiente Rivadavia va a recibir a Racing. Pero también hubo mucha actividad en la jornada, en el ascenso. Partidos
0: sí,
1: que ya terminaron.
0: Yo lo voy a explicar, Valdés. Tenía pensado llegar temprano al estadio, agarrar su celular, poner la aplicación y ver el segundo tiempo de su equipo. Se le complicó el tema.
1: Sí.
0: Y casi que ni siquiera pudo escuchar el partido de su equipo. Por lo cual necesita información, porque su equipo está peleando el campeonato en la zona de la Primera Nacional y necesita toda la información.
1: Cómo no, bueno, entonces para él y para todos los oyentes, por supuesto, que están prendidos del otro lado, repasamos resultados de la Primera Nacional en esta jornada de domingo. En Isidro Casanova ganó Almirante Brown, la Fragata, 1-0 frente a Deportivo Madryn. Igualaron en 2 en Santiago del Estero, Mitre y Central Norte de Salta en... justamente en Islas Malvinas, All Boys y Chaco Forever igualaron sin goles, sin emociones. Y en Villa Crespo dio la sorpresa San Martín de San Juan.
0: ¿Cómo,
1: le ganó
0: cómo?
1: 1-0 Atlanta.
0: ¿Cómo?
1: Sí, Osores le dio la victoria al conjunto de San Juan en Villa Crespo, 1-0 ante Atlanta.
2: ¿Cómo?
0: Hay ciclos que se van cumpliendo, ¿no?
3: Podemos hablar un poco de ese resultado porque se viene a la vuelta de la esquina.
0: La semana que viene.
3: El
0: sábado que viene.
3: El clásico frente a Chacarita. Y están los dos, uno peor que el otro. Chaca está peor porque está peleando el descenso directamente, pero en el último tiempo vienen mal los dos. Así que va a ser un clásico tremendo. Si llega a haber un ganador, lo complica mucho al otro en sus planes.
0: Si llega a haber un ganador, bien dicho, Don Pérez. Tiene olor a empate, ¿no?
3: Pero si Chacarita le gana a Atlanta, no solamente que puede seguir soñando con mantenerse en la categoría, sino que lo aleja ya definitivamente, por lo menos el primer puesto a Atlanta, y lo dejará peleando el reducido. Y si el Bohemio le gana al Funebrero, prácticamente que lo condena. Así que es el partido que se nos viene el fin de semana.
4: Pero para mí ese partido es... le ponemos un título a lo Nico Álvarez,
3: 1-0. Bueno, sí, claro, sí, lo que decíamos, si hay un ganador.
0: Por eso decíamos, es un partido donde ninguno de los dos lo quiere perder. Mucho más Chacarita jugando de local en su cancha con su gente, estando en zona de descenso y habiendo ganado San Martín en San Juan, querido Díaz, que estaba ahí en los últimos puestos también.
1: Exactamente, si les parece seguimos repasando.
0: Por favor, disculpe la interrupción.
1: No, por favor, en Caseros, jugaba Ferro, jugaba el líder absoluto que tiene la zona A de la Primera Nacional. Empataron 2-2, un lindo partido, Estudiantes y Ferro. Lo dicho, ganó Morón en el nuevo Francisco Urbano, el Gallito.
4: Descontó puntos. Hágalo más fuerte, no lo escuché, ¿cómo dijo?
1: Ganó Morón, ganó el Gallo en el nuevo Francisco Urbano. Se acerca un poco porque descontó puntos, está claro, con el empate de Ferro. Rentería en contra. Zapa Costa le dio la victoria al Gallito sobre San Miguel, que había empatado transitoriamente a través de Sábato, pero está claro que no le alcanzó. Bueno, en el Grela, de Paraná, ganó Almagro, otro que sorprendió, 1-0, con gol de Orlando al Patrón, a Patronato, y en 5 minutos de la segunda etapa en Córdoba gana Racing, 1-0 ante Colón, y ya arrancó en Mendoza, en 5 minutos de juego, Godoy Cruz y San Telmo están igualando 0-0. Recordar que 18:30 van a empezar en la Ciudadela Tucumana, van a jugar San Martín frente a Güemes de Santiago del Estero, 19 horas, un gran partido en el Centenario, van a jugar Quilmes frente a Temperley.
0: Bien, perfecto. Le mandamos un saludo, quiere, querido Don, para el productor usual,
3: sí, al Sebastián
0: diario de Vera, Pasión Nacional, el
3: que
0: querido
3: nos está
0: Vera.
3: Escuchando, por lo menos eso mencionó hace instantes en las redes, así que le mandamos un abrazo y que prepare un gran programa mañana.
0: Sí, sí, que mañana, después de todo el fin de semana, aparte vuelve.
3: Está contento hoy, no sé por qué.
0: Vuelve el conductor.
3: Sí, sí, va, tiene un día difícil mañana, pero sí, hoy tiene un buen domingo.
0: Ganó su equipo.
3: Exactamente.
0: Vuelve el conductor, entonces está más feliz todavía porque vuelve el conductor de la tira diaria de Pasión Nacional. Así que un abrazo grande para el querido Sebastián Vera. Ya me voy a meter con Hernán Valdés recorriendo el estadio para charlar un poquito con la gente de Independiente, para charlar con los colegas. Es un partido, Domper. Díaz, ¿me puede repasar la tabla de esta zona? Porque mis cálculos dan que el que gane se sube a la cima.
1: Exactamente, y está en lo cierto usted, porque comanda las acciones en este grupo A, Vélez, que tiene 13 unidades después de la polémica en el partido de ayer frente a Riestra, al igual que Instituto de Córdoba, Instituto con un partido menos. Después sigue Gimnasia de Mendoza con 12 unidades a un punto, es decir, de ganar hoy se cortaría solo. Defensa y Justicia tiene 11 e Independiente ahí está con 10, es decir, que un triunfo de Independiente esta tarde alcanzaría la cima a Vélez y a Instituto, insisto con esto, Instituto con un partido menos.
3: Claro,
1: recordad que va a jugar el día lunes, Instituto, mañana
3: con San Lorenzo. Partido del Fútbol Show.
0: Transmisión de Radio Nacional.
3: Eladio Arregui, comenta Nicolás Álvarez.
0: Así. Qué dupla, ¿eh? Qué dupla, papá, diría alguno, ¿no? Qué dupla. Bueno, a ver, voy pensando en este partido, papá, querido Domper.
3: Sí, está confirmado el rojo, como decía Hernán Valdés. Sí. Vamos a verlo a Tempone junto a Palais, ¿no? Arriba, dos pibes, sí, del club y el chileno Gutiérrez que ingresa. Montiel se retrasa unos metros, a diferencia de lo que fue en los últimos dos partidos, ya sin Gustavo Quinteros. Y para mí la figura del 0-0 frente Independiente de Rivadavia, querido Sergio Zarratea, fue el piba Rayago, que se mantiene en la saga central.
0: Muy pibe.
3: Muy buena dupla con lo Mónaco, sí, uno experimentado, más fuerte, más lento, y con mucha salida por abajo como lo Mónaco, el otro que vuela y que tiene toda la juventud como a Rayago, que aparte es rapidísimo.
0: Claro que sí. Bueno, Hernán Valdés, querido Valdés, se fue Ábalos de Independiente en las últimas horas, por eso la aparición del pibe Tempone. ¿Qué podemos contar de la salida del delantero paraguayo del rojo?
4: Ábalos se fue a Olimpia de Paraguay, $1,000,000 más la primera cuota de Facundo Zavala. Es lo que le costó al conjunto paraguayo para que se lleve al nuevo Independiente, recordando que el delantero se iba a quedar libre en diciembre, por eso la dirigencia aprovechó esta situación e hizo un poco de cash, de billetera, para tratar de apaciguar lo económico. Se desprendió del 9, desprendió del goleador, y por eso ya está en tierra guaraní y vestirá la camiseta de Olimpia. Y bueno, Independiente pudo habilitar a Ezequiel Chimi Ávila en las últimas horas, así que tiene su reemplazante hoy en el banco de los suplentes.
0: Claro, Independiente lo deja ir a Ábalos, por lo que contás vos, por la llegada del Chimi Ávila, que estuvo negociando gran parte de este mercado de pases con Boca y finalmente termina recalando en Independiente. Y hoy todavía el Chimi, que llegó en las últimas horas, que se va adaptando, va a ir a, suponemos que estará en el banco de suplentes, estamos esperando la confirmación, pero aparece este chico Tempone para intentar meterle un poquito de presión, ¿no? Al Chimi en el periodo de adaptación, como diciendo, mirá que si no arrancás, vengo yo, ¿eh?
4: Vemos que Ezequiel Chimi Ávila fue habilitado para este partido y no para Independiente Rivadavia porque no había cupo. Pero el rojo mandó a préstamo a Luciano Barros Ayala a Plaza Colonia, a Uruguay, y por esto de que todavía el mercado está abierto y la posibilidad de reemplazar jugadores, el Chimi Ávila pudo ser habilitado y hoy vestir la camiseta del rojo.
0: Bien, ¿quiere charlar un poquito con la gente? De a poquito nos vamos metiendo con el hincha de Independiente, mientras el querido Ariel Díaz en Estudios Centrales va preparando todo vía WhatsApp en el 11-3870-7485 para escuchar a los oyentes. Dele usted.
4: A ver, me deja. Estamos en vivo para Radio Nacional. ¿De dónde venimos a ver el rojo?
2: De Parque Avellaneda, capital.
4: A ver, ¿con qué sensaciones te viene? Porque la realidad es que el presente no es bueno, pero siempre el amor por la camiseta está.
2: Y nosotros venimos tan mal que cada 3 meses renovamos la esperanza, ¿viste? Se nos va un técnico, viene otro. Ahora tenemos a Michael Jackson, vamos a ver si podemos bailar al rival.
4: ¿Pero te gusta ser Independiente o qué le falta?
2: Todavía nos falta regularidad. Nos llegan y nos mojan, ¿viste? Eso es lo que tenemos, un problema de defensa.
4: A ver, lo que esperas Cana, siempre decimos que vivieron la época dorada del rojo. ¿Cómo te vuelve eso?
2: Va a ser muy difícil. Mira, yo tengo 72 años. Nací en el 54, empecé a ver fútbol a los 10 años, en el 64. agarrar las estadísticas y te vas a dar cuenta de los jugadores que yo vi, los campeonatos que ganamos. Es muy difícil. Hay que reverdecer los pergaminos, pero viste, muy difícil lograrlo. Esta vara está muy alta, muy alta.
5: A ver, también lo que se ve mucho y muy fuerte es lo político. ¿Siempre estuvo esa historia? ¿O ahora, con tantos problemas o diferencias políticas nacionales, se trasladan a los clubes e Independiente entra dentro de esa bolsa?
2: Mira, Independiente entró dentro del caos de la política porque los dirigentes en general son todos malos. Yo, ya sabes, te hablo un hombre grande. Y lo vi a Seoane, vi la época de los gallegos. Había tres clubes en mi época que eran ejemplos.
0: A ver si
2: porque entraban 10 mangos, gastaban 5 y 5 invertían. Acá es al revés, acá la cancha te cuenta 4 veces, ¿viste? Se hacen negociaciones que son espurias, no está nada claro.
5: Y a ver, te metes en lo político, ¿lo ves algún candidato potable o ves más de lo mismo?
2: Yo sigo viendo más de lo mismo, el que venga va a tener que poner plata, sea Gaudio, sea, no sé, el que venga.
5: Todo el que sea, tiene que poner, lo primero que hay que hacer es poner plata.
2: Claro, ahora está... el hijo de Naranaki, viste, si sigue Tapia porque no lo meten en Gana antes, bueno, ahí tendremos una cierta venia en la AFA, porque lamentablemente vos te das cuenta, viste lo que pasó ayer con el partido de Barraca, la vergüenza, te das cuenta, acá los técnicos se tienen que unir y ponerse claro y decir, bueno, se está dirigiendo mal, se están robando partidos, viste, acá quién rajan cuando hay quilombo, el técnico. Nosotros lo vivimos sufriendo. ¿Cuántos técnicos venimos pasando en tan poco tiempo?
5: Gracias,
2: A vos.
5: A ver, me voy con otra voz, un poco más joven. Jackson Viera como técnico. ¿Está bien o es un manotazo de abogado que tuvo que hacer la dirigencia?
2: Es un manotazo de abogado que, como bien dijiste, hizo la dirigencia. Vos fijate que la partida de Quintero ya estaba... tenía fecha y hora.
0: A ver, Valdés, a ver... A ver si lo recupero.
3: Es muy interesante escuchar al hincha del rojo en vivo.
2: Rajaron a Quinteros, ya estaba Michael Jackson conociendo el estadio. Así que, digamos, está todo bien turbio. Característica de 15, 20 años de dirigencia de Independiente. Todas corruptas. No hay una seria que diga, con esta no solamente podemos pelear un campeonato, sino que podemos aspirar algo más en el futuro. Siempre lo máximo que puede aspirar estas últimas dirigencias es ganar un torneo, sea local o internacional, y después se nos vienen todos los juicios juntos porque hay que devolver los favores. Así es la dirigencia de la históricamente de los últimos 20 años de Independiente.
5: Y a ver, otro tema que pasó en las últimas horas era salida de Ávalos. Independiente tuvo que hacer otro manotazo porque si no perdía el jugador. Y tuvo que hacer una negociación relámpago. ¿Qué te pareció eso?
2: Es que vos fijate, es parte de lo que te acabo de decir. Vos fijate, Ávalos, según dicen los números, Ávalos cubrieron la deuda que tenían con Ávalos, cubrieron una de las dos cuotas que teníamos con Olinka por Zavala y supuestamente le quedaron $1,000,000 a Independiente. ¿Vos les crees a esto? Yo ni en pedo les creo. Para mí se debe haber ido gratis Ávalos. Obviamente debe haber cubierto toda esta deuda, pero que le haya que...
0: A ver, ya lo recupero a Hernán, charlando con la gente de Independiente, con la gente del Rojo.
5: A vos. Ahí pasaba que, bueno, estaba en enojo por el tema Ávalos.
0: Sí, señor. Bueno, en un ratito también charlamos con algunos colegas que anden dando vueltas por ahí.
3: Claro, porque hay elecciones este año Independiente, ¿no? Es el otro tema caliente más allá del futbolístico, obviamente, con el entrenador Jackson Viera. Me mató el apodo, ¿no?
0: No, el Michael Jackson tiró.
3: Creo que es lo mejor este domingo de la
0: serie
3: de
0: fútbol show. Sí. Me quedé sorprendido, dijo lo que dijo, nos miramos con Domper. Pero bueno, querido Díaz, usted tiene mensajes de la gente, me decía que explotaba el WhatsApp en el 113-870-7485 esperando por el partido del Rojo.
1: Sí, claro, como Sergio y Marcos.
0: ¿Yo?
1: De Ibarlucea, Santa Fe. Un gusto escucharlos, esperando...
0: ¡Qué gran Artola!
1: Ahí está, esperando que me cante los goles del Rojo, Sergio, dice. Gracias, saludos. También Ricardo, de Victoria. Me cantan el primero del Rojo, gracias amigos desde Victoria, Santa Fe, nos dice. Bueno, mucha confianza para el Rojo, ¿eh? También muy buenas tardes amigos, bien por River. Ojalá que todo sea para bien, excelente transmisión. también nos dice el amigo Michael de San Juan. Bueno, mucha gente que a lo largo y a lo ancho del país está siempre prendida al aire de Nacional.
0: Escúcheme, Díaz.
1: 1138707485, sí.
0: Pasa Valdés caminando por la platea bailando Michael Jackson.
3: Sí, es la sensación a esta hora en la Libertadores de América.
0: La gente lo mira como diciendo, ¿qué le pasa a este loco?
1: Bien, tiene aura.
3: Está farmeando aura Valdés a esta hora en el Fútbol Show. Se impuso el apodo de Michael Jackson Viera aquí en la previa a lo que va a ser el duelo del rojo.
0: ¿Estás bien, Valdés?
5: Estamos muy bien. Me gusta la música, Me gusta la música.
3: Sí, coincido,
0: A ver qué tira la rocola, a ver dónde cayó. Ahí viene, Este es top, Este es top. Ya está el señor Juan Ignacio Gijón también para bailar en un ratito.
3: ¿Estará bailando Gijón?
0: Sí, está bailando Gijón.
1: Siempre.
0: Ariel Díaz va moviendo la cabellera.
1: Así
0: yo hago
1: es.
0: Lo mismo. Yo hago lo mismo de acá y Artola y su rocola dicen.

0: del Fútbol Show Nacional. WhatsApp con nosotros. 113-870-7485.
1: Carra.
0: Señor.
2: Mi nombre, Laura.
3: A ver, vamos a hablar con un colega, el hombre de Radio La Red, que es hincha también de Independiente, el señor Martín Malora.
0: No queme gente así.
3: Sí, bueno, hay que quemarlos al aire. Todos sabemos de qué cuadro es. Tiene el cartelito de la cara en la frente. ¿Qué le voy a decir? ¿Que es hincha Racing? ¿Lo voy a mentir? No. Se ríe. Bueno, señor Malora, ¿cómo le va? Buenas tardes.
4: Hola, amigo, ¿cómo le va? ¿Todo bien? ¿Todo tranquilo?
3: Todo tranquilo. A ver, ¿qué te parece este presente de Independiente?
4: Difícil, complicado, un año político, hay elecciones dentro de muy poco, un club que no tiene rumbo, un club que tiene muchos problemas económicos ya hace mucho tiempo, por eso lo acaban de vender a Ábalos, porque la realidad es que Independiente está muy pero muy mal en todo sentido, así que bueno, por eso ahí termina jugando Tempone como número 9, ¿no?
3: A ver, lo político va a jugar muy fuerte, a ver, si bien las elecciones se prevén para diciembre, pero ya se empieza a jugar afuera, adentro de la cancha, ¿vos ves que se va a repercutir?
4: Sí, sin duda, sin duda. La gente Independiente, el socio, está muy, pero muy enojado con todo lo que es esta dirigencia. Recordemos que estuvo Doman, que estuvo Marconi, ya se han ido, quedó Grindetti, Seoni en el medio, y la gente ya está muy cansada porque son muchos años, ¿no?, de un Independiente que no tiene rumbo. Empiezan las alianzas, el futuro tampoco se lo ve muy alentador, en la realidad, por todo el mundo que está dando vueltas en Independiente, pero bueno. Es un club que algún día debería salir adelante, ¿no? Hace muchos años que no sale campeón del fútbol local.
3: Recién me calificaron a Jackson.
0: A ver si lo recupero, Hernán, charlando con Martín Balobra, colega, hombre...
3: Ahora sí, ahí estamos.
0: Ahí está.
3: Decía, me catalogaron a Jackson Viera como Michael Jackson. ¿Fue un manotazo abogado o crees que está bien elegido?
4: Mirá, la realidad es que nadie esperaba, yo creo que ni el propio técnico esperaba que ser técnico justamente de Independiente. Es un manotazo ahogado, la verdad que lo que pasó con Quintero fue realmente muy raro, aquella derrota por Copa Argentina por 4-0 ante Atlético Tucumán. Yo creo que ya este ciclo está totalmente terminado. El hincha del socio Independiente espera que llegue el fin de año para tratar de cambiar el rumbo y a partir de ahí construir. Pero hay que construir y mucho, ¿no?
3: Señor Malobra, muchas gracias, ¿eh? Abrazo para todos, chao, chao. Estaba Martín Malobra, yo estaba esperando porque, imagínese, la estrella estaba saliendo para su radio, entonces yo tenía que hacer tiempo, ¿vio?
0: Está bien.
3: Yo no sé si preguntarle por Independiente o preguntarle por Shakira. Yo ya no sé qué hace con este chico. ¿Usted qué me contesta? ¿Le pregunto por Independiente?
0: Pregúntele por el equipo que es fanática la prima.
3: Es fanática la prima de Independiente. Entonces, señor Gustavo Medina, estamos con Sergio Zarratea, Agustín Domper en Radio Nacional. Usted como, a ver, un independiólogo de todos los días, ¿cómo ve este equipo?
5: Un saludo para el Vasco, para todos. En formación, lo cual, con 8 fechas jugadas, parece raro decirlo, pero es un equipo en formación. Nelson Viera va a dirigir por segunda vez hoy. El fin de semana pasado, un equipo muy malo en el primer tiempo, la verdad Independiente Rivadavia debió ganarle, y en el segundo tiempo mejoró bastante, mejoró más allá del cansancio Independiente Rivadavia que venía a jugar Copa y demás, se vio una cara que yo me imagino que es la que quiere el técnico, de tenencia, de llegada, le faltó profundidad, hoy ya no lo tiene Ábalos, ya no lo va a tener de hecho, pero me parece que vamos a ver, por lo menos intentar lo que se vio en el segundo tiempo el fin de semana pasado.
3: Y cuanto a lo político, ¿juega mucho adentro de la cancha? ¿O eso los jugadores y el cuerpo técnico están alejados?
5: No. El único que puede estar preocupado es el técnico, de no saber si la nueva dirigencia lo va a querer o no. Los jugadores, la mayoría de ellos tienen contrato, los que no lo tienen, algunos ya saben que se irán, otros, bueno, uno ya se fue, que es Ábalos, resta lo de Marcones que está encaminado, y lo de Rey que es una incógnita, el resto no. Para el técnico es la única duda. Después en la gente sí juega, pero en los jugadores puntualmente no.
3: ¿Cómo lo ves Independiente? ¿Llega para clasificar una copa o lo ves medio difícil?
5: No, yo creo que la va a pelear hasta el final. Después es imponderable. Tiene plantel para llegar por lo menos a la Sudamericana. Tiene plantel. Y respecto de lo que puede ser también una clasificación a los playoffs, si llega, después es una moneda al aire. El formato te da esa posibilidad. Podés salir campeón, preguntar a Platense, o estudiante que se mete por la ventana. A cualquiera le puede pasar, pero primero hay que llegar. Yo creo que puede.
3: Gracias, Medina. Le agradezco mucho. ¿Cómo va su relación con el fan club de Shakira?
5: No, yo soy un ente independiente como el club que cubro. pero tengo buena relación con todos. Así que aguante Shakira siempre.
3: Gracias, ¿eh? Ahí pasaba el correo a Gustavo Medina.
0: Valdés, pregúntele si gana San Martín de Tucumán hoy.
3: Medina, ¿gana San Martín de Tucumán hoy?
5: Sí, tenemos que ganar.
3: Arriba Atlántida, no Morón, quiero preguntarle también.
5: Sí, empató Ferro también, estaba viendo que lo perdía, lo ganaba y después se lo empataron. Hay que ganar porque hay que meternos entre los ocho. Ahora creo que estamos afuera, va a ser que le ganamos a Chacarita, hoy hay que ganar.
3: Y a ver, que atiende San Martín de Tucumán y juega con Independiente, ¿por qué me echan?
5: San Martín, soy hincha.
3: Gracias, ahí faltaba Medina.
0: Tiene más camiseta que el Toto Iglesias, Medina, últimamente. Bueno, estamos en la previa, salió Rigamonti a hacer la entrada en calor, querido Domper. Suena el técnico.

0: suena Michael de fondo.
1: ¡Gol de Argentinos!
0: Presentamos ese gol.
1: 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Golazo de tiro libre del Pipa Alan Lescano para igualar. En la paternal están 1-1 Argentinos y Aldo Civi.
0: Lo cuenta Ariel Díaz en el aire de Radio Nacional. Gijón, ¿no está bien este fin de semana usted, no? Sí.
1: Este fin de semana en particular.
0: Sí.
2: Hoy
0: sí.
2: Es sábado, ¿eh? Que sábado metió Gijón.
0: Lo de Gijón es fin de semana, fin de semana.
1: Es día a día, paso a paso.
2: Es el no, pero sí, ¿eh? Parecía que no y sobre el final fue sí nomás.
1: Acá ganó. Ganó el equipo que tenía que ganar aquí en los estudios.
0: Así me gusta.
1: Buah.
0: Bueno, sigamos
1: entonces. ¡Gol de Argentinos!
0: ¡Dale, presentalo!
1: 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Lo hizo Verón de cabeza, lo da vuelta el bicho en la paternal. Ahora en 25 de la segunda etapa, Argentinos 2, Aldo Civi 1.
0: Cuando sale el resto del plantel del Lobo al campo de juego para hacer la entrada en calor, Valdés dice que Independiente va con Rey, Godoy, Lo Mónaco, Arrayago y Zavala. Marcone, Millán, Montiel, Gutiérrez, Palais y Tempone. Estamos esperando por la confirmación del equipo de Gimnasia y Esgrima de Mendoza, el equipo Menzana, que está adentro del terreno de juego del Libertadores de América para hacer la entrada en calor. Vos seguís whatsappeando en el 11-3-870-7485. Estamos con la producción de María Suárez Araujo, con el señor Ricardo Artolana, allí en la operación técnica con Guille Vega, aquí en la operación en cabina número 3 del Estadio del Rojo, y con el señor Claudio Canullán. En el último ratito de Canullán, aguantá, ya te vas, Canu, dale. Ya relató Perazo el triunfo de River, lo comentó Gonzalo Ordóñez Ojeda. Necesitaba ganar River, Domper, ¿eh?
2: Es la noticia de este domingo, el triunfo del River de Leo Poncio, que lo mencionábamos con Perazo, ¿no? La similitud que tiene con Michael Jackson Viera es que tienen un puñado de minutos como entrenador de clubes enormes en la Argentina como River e Independiente, pero ya Poncio ganó, ya sumó sus primeros 3 puntos, algo que buscará hacer hoy el técnico del Rojo de local. Poncio lo logró encima de visitante, ¿no? Con público de River, es cierto, en el Encho Sola, pero arrancar ganando en este contexto que venía River es fundamental y es la noticia del domingo.
0: Sabemos que Poncio está disimuladamente siendo el técnico de River, no interino, ¿no?
2: En principio no. Yo creo que salvo un par de derrotas que lo pongan contra la espada y la pared, a uno de los ídolos que tiene la historia del millonario, se va a mantener. Algunos dicen estas 10 finales, que ya son 9, de acá hasta que termine el año, a ver si clasifica a River no solamente a la definición de este torneo local, sino también a la próxima Copa Libertadores. A medida que transcurran los partidos, y esto que hoy hablábamos, ¿no? De que Thiago Almada jugó de enganche, ya esos pequeños retoques, River tiene un plantel que el equipo sale de memoria, ¿no? Yo creo que sí, que tranquilamente se puede quedar hasta diciembre, cerrar.
0: Bueno, paso por su sector, querido Hernán Valdés, cuando se van prendiendo a pleno las luces del estadio.
3: A ver, Sarra, me voy con más gente. Estamos en vivo para Radio Nacional. ¿De dónde venimos a ver al Rojo?
4: ¿De dónde vengo?
3: Sí.
4: De Villa del Parque.
3: De Villa del Parque. A ver, con tantos años, viste la mejor época del Rojo. Y hoy es difícil, ¿no?
4: La verdad que compararlo, yo empecé a venir a la cancha, me traían desde los 6 años. 1960, que de repente hacía local en cancha Racing, porque están arreglando acá la tribuna. Y obviamente después vi toda la época del campeón del 71, 73, 74, la década del 80 gloriosa y bueno, obviamente toda la carrera del Bocha, ¿no?
3: Ahora, ¿cómo se refunda este club con tanta gloria hoy que está navegando en aguas turbias?
4: Y vos sabés cómo es esto, todos los clubes están pasando por lo mismo porque hay dirigentes que son lo único que les interesa figurar. Son todos figuretti, y estar ahí y hacer negocio y con los representantes. Vos fijate el tema este de Abaldo, que vencía el préstamo en diciembre y resulta que lo compran 2-3 meses antes de las elecciones para pagarle la comisión al intermediario. Entonces, viste, ¿cómo querés que los clubes subsistan? Eso lamentablemente es así.
3: A ver, la política a nivel nacional y de gobierno entra dentro de los clubes. este mes que pase eso en lo Independiente?
4: Sí, está pasando. Vos fijate que Grindetti vino acá de la mano de Macri y Ritondo y toda la historia. Y bueno, viste cómo es, la política está metida, no cabe ninguna duda. Porque más de un partido, vos acordate, hace unos años atrás, ¿cuántas veces lo tiró un álbum Independiente? A través del AFA.
3: A ver, y hoy que esté Nati, alguien muy cercano a AFA y a Tapia, ¿puede ayudar o puede jugar en contra?
4: Sí, evidentemente que sí. Evidentemente que sí. O sea, viste como Nati es prácticamente. No, la...
0: A ver. Está hablando Hernán con la gente, ya retomamos pegado, ese sector.
4: Pegado a Tapia. Pero bueno, no sé lo que puede llegar a pasar, porque muchas alternativas no hay. No sé, Gaudio, si al final...
3: A ver, hay pasacalles que dice Gaudio presidente, puede ser que te pretende.
4: Fernández de Pertuti, que parece que iría como presi. Pero qué sé yo, Gaudio también, viste, es un tipo que lo único que piensa es el negocio, está haciendo negocios en Arabia y toda la historia. Bueno, esperemos que lo que venga no vengan a seguir haciendo negocio.
3: ¿Y del técnico? Que de esta llegada de Jackson Vieira, hoy que vamos a ver su segundo partido.
4: Técnico, muchos antecedentes no tiene, ¿viste? Yo me acuerdo que jugó en Lanús, pero como técnico en Nacional dirigió 12 partidos, pero ya el equipo estaba encaminado a salir campeón.
3: Pero ¿hubiera traído a alguien de la casa o hubiera dejado a alguien de la casa?
4: Sí, hoy por hoy, la verdad que...
3: Porque si no hay que quemar algún ídolo, alguno con experiencia, con chapa.
4: Sí, podía haber quedado hasta las elecciones, me había quedado Mateu con Turcio. Pero bueno, qué sé yo, viste, quisieron dar un golpe de timón y tener un técnico. Igual es hasta diciembre, nada más. Así que
3: después veremos.
4: Después veremos.
3: Muchas gracias, ¿eh? Ahí va a estar pasando la gente Independiente que está acercando el Libertador de América.
0: Bien, esperamos porque en un ratito tengamos al Rojo también en la cancha. Están los arqueros, está Rey trabajando desde un costado, pero falta el resto del plantel. Gimnasia de Mendoza metido de forma completa trabajando en esta previa del fútbol. Querido Gijón, todo suyo, vamos adelantando esa carpeta comercial.
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0: parece Independiente para hacer la entrada en calor, querido?
1: ¿La Valle? Rápida.
0: Sí.
1: ¿A qué hora rajó pedazo de la transmisión?
0: No, no, no, ¿cómo que hora rajó?
1: ¿A qué hora se fue? Bueno, ¿a qué hora quiso dar las urras de irse? ¿Qué fue? ¿Hace una hora, no?
2: 18 horas.
0: No seas mentiroso.
1: No seas mentiroso. No quiero pagar el contrato del año que viene, ¿no? No seas mentiroso, ¿eh?
0: No seas mentiroso, Díaz.
3: ¿Cómo yo llegaba?
4: El libero, ¿no? El libero salió.
0: No seas mentiroso, Díaz. Menos cuarto ya... Ya y media estaban llegando los mensajes. Menos cuarto estábamos nosotros charlando con Perazo, ¿eh?
2: Ah, tienes razón.
0: Gracias.
1: Porque recuerdo que él me dijo, Valdés, ¿qué tiene usted? Yo le dije, los 22 protagonistas confirmados, ¿no?
0: Claro.
1: Mire, le cuento. Rigamonti será el arquero.
0: Sí.
1: Paredes, Muñoz, Mondino y Recalde, los cuatro del fondo. O'Connor, Fernández, Antonini, Denzioni, Cingonali y Módica. El equipo

0: Ay, que le cago.
1: ¿Cómo está de la rocola, eh? ¿Valdés, usted baila ahí en la platea? Baila. Vamos a terminar todo preso, Valdés. No sea así, que vamos a terminar todo en naca. Bueno, entonces, el rojo confirmado: Rey, Godoy, Lo Mónaco, Arrayago, Zavala, Millán, Marcone, Montiel, Gutiérrez, Palay, Tempone. ¿Estamos bien, querido Hernán Valdés?
2: Correcto, con tres cambios del rojo que ya está en el campo de juego haciendo los movimientos precompetitivos.
1: Rigamonti, Paredes, Mondino, Muñoz, Recalde, Antonini, Fernández, Lencioni, Singolani, O'Connor y Módica, el equipo de Franco.
2: Correcto, equipo que gana no se toca, el mismo que venció a Gimnasia de La Plata 3-2.
1: Es verdad, pregunto a Ariel Díaz qué está pasando con Argentino Junior y Aldo Civi.
3: A falta de 10 minutos para el final, sigue ganando el bicho, 2-1 frente a Aldo Civi.
1: Y estamos en el final del partido en Córdoba, entre Racing y Colón en la Primera Nacional.
3: Así es, gana Racing, gol de Chavarría, 1-0 el Zabalero.
1: También está jugando Godoy Cruz ante San Telmo.
3: 35 de la primera etapa, están en 0 en Mendoza.
1: ¿Ya arrancó en la Ciudadela?
3: Así es, 6 minutos de juego en Tucumán, San Martín y Güemes, 0-0.
1: Y hay un partido a las 7 de la tarde en la Primera Nacional.
3: Gran partido en el Centenario, Quilmes-Temperley.
1: Sí, señor, y la gente whatsappea en el 11-3-870-7485 y dice...
3: Hola, Nacional. Algunos hinchas de River queremos saber hasta cuándo Francescoli va a seguir en River, haciéndole mal al club, dice acá el amigo. Y Guille, de Mosconi, Salta. Bueno... Opa. Mandamos también un saludo. Hola, Nacional, nos dice Horacio de Mendoza. Ganó River, volvieron los penales regalados, dice. Bueno, buena transmisión. Hola, bueno, buenas tardes, querida
1: estamos,
3: Nacional.
1: Estamos quiero... con todo, ¿no?
3: Sí, tremendo. Quiero participar. Gracias. Por la camiseta de Boca, nos dice Luis. De San Rafael, Mendoza, el mejor lugar en el mundo. Saludos para Luis también.
2: Barra.
1: Señor.
2: Tengo una noticia para Domper que quería escucharla.
1: A ver.
2: O que quería ver. Porque está confirmado Independiente, está, con número y nombre.
1: ¿Está Chimi? ¿Hay Chimi esta tarde o no hay Chimi?
2: 77 Melo, 2 Calderón, 13 Fedorco, 39 Martino, 40 Velarde, 8 Mesa, 10 Cabral, 16 Pérez Cursi, 20 Cruz, 32 Martínez, 19 Abaldo, y agarre el choripán, porque el número 6 lo tiene Ezequiel Chimi Ávila.
1: Más picante que nunca, el Chimi con el número 6 va a estar entonces ya en el banco de Independiente, un jugador que viene de España, lo conozco muy bien de su paso por San Lorenzo, ojo que le puede dar soluciones y el Chimi le va a dar picante al ataque del rojo. Bueno, veremos también cómo está físicamente, ¿no? Viene de un parate, de algunas lesiones en el último tiempo.
4: Siempre tuvo ese problema en la parte física, pero es un delantero muy completo, técnicamente también le puede dar asociaciones en ataque, algo que quizás con Ábalos era más complicado. Yo veo una buena incorporación para Independiente. Bueno, de hecho lo que hizo Boca, ¿no? También.
1: Claro.
4: Antes de que llegue Ner Valencia.
1: Claro que sí. Bueno, querido Valdés, ¿cómo es el panorama por ahí abajo con los equipos haciendo la entrada en calor?
2: A ver, la gente está expectante. Del lado derecho tenemos a Gimnasia ya en uno de los de las puntas. En el otro costado está el rojo. La gente se va acercando tranquila. En gran número se va acercando. A ver, me voy con uno que va llegando. Estamos en vivo para Radio Nacional. ¿De dónde venimos a ver el rojo?
5: ¿Cómo no te escuché?
2: ¿De dónde venimos a ver el rojo?
5: De Lanús.
2: De Lanús. A ver, ¿con qué expectativas se viene con este presente que no está bueno?
5: Y con esperanza. Tenemos esperanza.
2: Siempre el escudo por delante, los colores, pero la verdad que el amor por Independiente es muy grande.
5: Es muy grande. Son muchos años, muchos triunfos, vi, y siempre espero que gane.
2: A ver, siempre la expectativa está de volver a esta época. Pero ¿cómo se hace? Para volver el tiempo atrás y que el rojo sea el Rey de América vuelta.
5: Sí, hay que ordenar económicamente el club, dejar de contratar jugadores ya retirados, hay que poner ganas y todo. Minuto a minuto, la dirigencia, los técnicos, todos los dirigentes. Es difícil, pero hay que hacerlo.
2: A ver, desde afuera se alienta, se mete, pero la política también está jugando un rol y hay elecciones. ¿Puede influir adentro del campo de juego?
5: No creo, pero influyó las decisiones anteriores de la política, contratando jugadores o pagándole sueldos altos a jugadores que no son buenos. Entonces llegas a un momento actual de errores de la dirigencia. Por eso estamos donde estamos.
2: A ver, en los últimos 15 días tuviste un técnico que llegó sin pergamino y se te fue el 9. Sí.

0: lo ves esto, hincha Independiente?
1: Bueno, de mi parte me veo bien la ida de Ávalos, porque se iba a ir gratis y vamos a quedar con una deuda con él. Hoy por lo menos no tenemos deuda, algo se recaudó y bueno, y el técnico ya no se iba. Aunque sea un técnico bueno, a veces los jugadores...
2: Bien, a ver si lo recuperamos al querido Valdés charlando con los hinchas de Independiente, a ver.
1: Porque los jugadores se cierran en algo y son con un grupo, y entonces por eso hay que cambiar el técnico. No es que sean mal técnico, es porque no va más ese grupo con ese técnico.
0: Claro, hay que cambiar el fusible y por eso el primer fusible que salta es el técnico.
1: El técnico. Sí, más que yo no me gusta decirle fusible, es una amistad que se rompe. Cuando se rompe esa amistad o esa... Esta confianza, ya está, hay que cambiar el técnico. Es increíble, vos puedes tener el mejor de todos, pero se rompe en algún momento. Siempre los ciclos se terminan, porque se arman grupos con los jugadores y no quiere más un técnico. Y bueno, puede venir un desconocido como Viera y bueno, y salir las cosas bien. Hay que tener esperanza siempre.
0: Gracias, ¿eh?
1: De nada, muy amable.
0: Ahí va pasando el hincha Independiente que está llegando el Libertador de América.
2: A ver, algunas cosas que marcó la gente cercana al Rojo y los que vieron el otro día el partido en el debut de Viera. Un equipo que se encontró con un técnico que desde la actitud, vamos para adelante, intenta ser ganador. Saquemos los antecedentes de Viera y demás. Digo, desde lo que mostró hasta ahora es, bueno, volvamos a intentar ser el Independiente que todos conocimos. Después, si tiene las herramientas o no, lo veremos. En la cancha, claramente tiene que apostar un montón de pibes, ¿no? Dentro del equipo titular, desde su llegada hace una semana y días. Pero me parece que desde la actitud, el hincha de Independiente se encontró con un tipo que va a intentar ir al frente.
3: Sí, totalmente, como marca la historia del Rojo. Es cierto que el último tramo de Quintero, lo que recién explicaba muy bien uno de los hinchas aquí en la previa del Fútbol Show con el gran trabajo de Hernán Valdés, tiene que ver con que algo se había roto, ¿no? En la relación con Quinteros. Recuerdo el partido con Vélez en Amalfitani, bueno, la noche trágica de Copa Argentina, donde se comió 4 con Atlético de Tucumán. Y desde lo táctico, lo que me llamaba la atención, que no estaba funcionando para nada, era el retroceso defensivo, que muchas veces eso tiene que ver, ¿no?, con la entrega, con la concentración también. Esto de ir para adelante no solamente es lo único que tiene que hacer un equipo, por más historia enorme que tenga como Independiente, para ganar los partidos y para ser protagonista. Con Jadson Viera buscará ese equilibrio y siempre buscará también el arco de enfrente, pero ya se vio con Independiente Rivadavia, salvo en algún momento del primer tiempo, que el equipo estaba retrocediendo mucho mejor, y lo mismo sucedió con el interinato de Mateu y de Tucio. Por ahí estará la clave hoy, porque como dice nuestro relator Sergio Zarratea, la impronta de Viera es vamos hacia adelante, ¿no? De hecho, hoy lo pone al pibe Tempone para darle minutos también a este delantero, lo retrasa un poquito a Montiel, pero lo pone a Gutiérrez, ¿no?, que es un extremo chileno muy picante, que el otro día entró y casi marca el gol frente a Independiente Rivadavia, venía de marcarle a Lanús. Lo tiene, a Chimi Ávila en el banco, ¿no?, que es una alternativa también con gol. Tiene muchos jugadores en ofensiva, el pibe Palais, que mencionamos también, un extremo muy técnico. Ahora, claro, debe ajustar esto que quizás con un grupo bien fuerte y con una entrega importante, que es la marca, la recuperación tras pérdida y el retroceso defensivo, lo pueda mejorar. Por eso, en aquella noche frente al Decano Tucumano, se fue Quintero. Sarra se comió 4 y se podía haber comido más.
2: Sí, señor. Bueno, vamos a ir a la pausa. Estamos en la previa del fútbol, esperando 19:15 a Independiente ante Gimnasia de Mendoza. Usted aprovecha la pausa, whatsappea con nosotros en el 113-870-7485, mientras sigue sonando Michael, apodado el técnico de Independiente por un hincha del Rojo, Michael Jackson.
3: Michael Jackson Viera.
2: No, Jackson Viera.
3: Perazo dice que se fue 7:50, confirma.
0: Es incomprobable lo que acaba de poner Perazo, ¿no? Porque nosotros, con todos los problemas que tuvimos, llegamos y 35 y ya estaba al aire, ¿eh?
4: Yo no.
2: La pausa, estamos en la previa del fútbol del domingo, ya ganó River, vamos rumbo a Racing, esperamos por el Rojo. Esto es el Fútbol Show Nacional.
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0: Bien, estamos en la previa de Independiente Gimnasia Mendoza. Querido Díaz, podemos ir con la gente que se comunica a través del WhatsApp de Radio Nacional. Argentina habla, dice Kolipsky.
2: Así es, al 11-38-707-485, de norte a sur, de este a oeste, todos, como siempre, acompañando y conectados a Nacional, como Héctor de Salta, que dice, los escucho por FM 102.7, excelente transmisión, nos dice Osvaldo del barrio Tres Cerritos, también, que quiere participar por la camiseta, por supuesto. Buenas tardes, Show Nacional, soy Gabriel de Paraná, siempre con el rey de copas, digan lo que digan, dice el amigo, esperando, por supuesto, el partido. Jorge de Recreo, Santa Fe, también manda saludos a la transmisión. Buenas noches, chicos. Buena transmisión desde Sao Paulo, nos dice un hincha también, escuchando Nacional. También Norma de Ayacucho manda saludos a todo el equipo de transmisión. Bueno, mucha gente, prendía y del otro lado comunicándose, contándonos desde dónde nos escriben, para interactuar con nosotros, participando, por supuesto, de los sorteos también. Y algunos se atreve también a mandar alguna fotito, desde el dispositivo.
0: Ah, me gusta lo de la foto. Va siendo hora de... Estamos en el momento en que algunos van terminando la merienda. Sí, que arrancaron un poquito tarde o se juntaron un domingo con amigos y van tomando la merienda. Y otros ya empiezan a preparar la cena.
3: El vermú.
0: Claro, alguno que por ahí tiene que trabajar mañana temprano y ya dice, voy preparando la cena.
3: El que mañana tiene franco, capaz que se prende un fueguito.
0: Claro, claro. Pero bueno, algunos van preparando, esperando la llegada de Nicolás Álvarez, la vuelta de Álvarez a Radio Nacional.
3: Sí, sí, sí.
0: Sí, sí, así estamos todos. Tenés razón, Artola. Bueno, pienso en este partido puntualmente, Don, pero ya hemos hablado de Gimnasia Mendoza, que tiene un Módica encendido, el italiano.
3: Totalmente, y que viene con un gran trabajo hecho por su entrenador en este año. Es un equipo que no digo que sale de memoria, pero casi ataca por las bandas, tiene extremos picantes y es muy compacto, ¿no? No te digo que... Se va a esperar hoy el Lobo Mendocino en un bloque bajo a Independiente, pero sin un bloque medio para jugarle a los espacios que pueda dejar en ese retroceso que comentábamos hace un ratito el Rojo. Es un equipo muy picante y que tiene el gol a mano el Lobo Mendocino, así que es una tarde prometedora en ese aspecto. Independiente viene de un 0-0, pero tuvo también llegadas. Lencioni, ¿no? Es un jugador... con mucha técnica, mucha habilidad. Y junto a Módica está también Cingolani, que es picante. Bueno, Connor llega por derecha. La verdad que Darío Franco ha hecho un equipo serio, que sabe cuándo meterse atrás, cuándo atacar y cuándo esperar los momentos de cada partido.
0: Valdés, ¿usted llegó a la repartija de las empanadas o se sentó tarde?
4: Sí, tengo la cajita acá al lado.
0: Ah, muy bien,
4: Me costó llegar.
0: Claro, no, porque preocupé, vi que estaban repartiendo el catering y dije, no llegó Valdés.
4: No, yo trabajo, recién llegó, está todo ocupadito, Fabio. Estamos, parece Sarmiento a las 5 de la tarde.
0: Está medio apretujado, Valdés.
4: La verdad es que parezco bien de loco cuando tiene los brazos cruzados así. Así estoy.
0: Sí, sí, está medio complicado, pero bueno, bien acompañado lo veo.
4: Sí, tengo colegas por todos lados.
0: Claro, por eso le digo, tiene gente para recurrir a la información permanentemente. Bueno, ¿qué está pasando en la Paternal, querido Díaz?
2: ¡Ganó Argentino!
0: ¡Ah, muy bien! ¡Cuénteme!
2: Ganó el bicho de la Paternal, lo dio vuelta, lo perdía 1-0. Gol de Bombergar para el Tiburón, lo terminó dando vuelta con un golazo de tiro libre del Pipa Alan Lescano. Y Verón puso cifras definitivas para la victoria del bicho. Acaba de terminar, Ra.
0: Bueno, a ver, querido Valdés, vamos repasando entonces el rojo ya confirmado, planilla pegada, desde hace un buen rato, con números, con señales de a poquito, esperando en instante la noticia, no se me muera, Díaz. Vamos repasando, querido Valdés, después de esta presentación de Juan Ignacio Gijón.
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4: 33, Rodrigo Rey, 29, Leo Godoy, 26, Kevin Lomónaco, 35, Arrayago, 22, Facundo Zavala. 14, Lautaro Millán, 23, el capitán Iván Marconi, 7, Santiago Montiel, 28, el chileno Gutiérrez, después tenemos arriba al 24, Palay, y al 34, Tempone, el 11 de Jackson, Michael Jackson Viera.
0: Bien, y después de la presentación del señor Gijón, así forma Gimnasia de Mendoza.
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4: 23, el arquero César Rigamonti, 32, Luciano Paredes, 2, Diego Mondino, 14, Ezequiel Muñoz, 3, Matías Recalde, 21, Fermín Antonini, 28, Tomás O'Connor, 26, Facundo Lencioni, 30, Esteban Fernández, 7, Luciano Cingolani, 9, el goleador Agustín Módica, el 11, que tendrá el equipo mendocino, el Lobo Mendocino, el equipo de Darío Franco.
0: Y así como si nada, en un abrir y cerrar de ojos, quedó el campo de juego vacío totalmente, con la terna esquivando los aspersores.
4: Nunca había los árbitros correr tanto como están corriendo ahora.
0: Pero mirá que podía ir por el otro lado, ¿no? Pasaron por el medio como desafiando el agua, así directamente. Domper acaba de ser un hinchastre.
4: ¡Está atrás acá!
0: Tiró todo, Domper, diga, que cayó en el costado. El desastre que acaba de hacer Domper. Sí, no. Pudo haber sido más grave, tranquilamente. Pero bueno, Domper, lo noto ilusionado con el partido.
3: Sí, para mí es un gran plan que tenemos aquí en el Fútbol Show, lo que se nos viene entre el rojo y el lobo mendocino, en un campo de juego que luce perfecto, como decía recién nuestro relator, se han ido al vestuario los jugadores, y está impecable para que se juegue bien al fútbol. Imagino que es lo que va a proponer Jadson Viera, y Franco va a saber por dónde lastimarlo. Por lo menos, querido Zarratea, creo que hoy grita un par de goles.
0: Usted, Valdés, lo conoce bien a Darío Franco. Es un viejo lobo, ¿eh?
4: Sí, es un viejo lobo, y empiezan los cánticos, de las cuatro tribunas contra la comisión directiva.
0: Pero no arrancó el partido, no salieron los equipos
4: a
0: la cancha.
4: No, pero, a ver, me toca venir seguido. Y es como una previa, es como un approach que hace la hinchada y la gente antes de empezar el partido. Se acuerda de la dirigencia y después se sienta tranquilo del partido.
0: Bueno, después de la noticia, Domper, Valdés, vamos repasando todas las banderas que vamos viendo a mano aquí en el estadio de a poquito, esperando porque se vengan los equipos para la cancha. Ahora vendrá el servicio informativo de Radio Nacional con las noticias de las 7 de la tarde. Ustedes siguen whatsappeando en el 113-870-7485. Díaz, ¿me da un par de esos mensajes de la gente que nos está acompañando antes que llegue el servicio informativo?
2: Como no, nos escribe Marcos, también de Santa Fe. Manda saludo para todo el equipo de transmisiones. Ya es sorteo, participo por la del rojo, nos dice Marcos también. Te saluda a vos, querido Sergio. Buenas tardes, Radio Nacional.
0: Abrazo.
2: Quiero participar por la camiseta. Saludos, abrazo grandes, nos dice Clemente. También Hugo, desde Mercedes. Saludos también. Prendido a la radio, prendido a las transmisiones. También nos manda acá un amigo, unas fotitos de donde nos escucha, qué grande también, el señor Adolfo. Bueno, mucha gente prendida del otro lado. También Hernán, desde San Luis, manda saludos a todo el equipo. Vamos el rojo, dice. Bueno, saludos también para Hernán. Mucha gente al 11-38-707-485.
0: Repáseme los tres partidos en vivo que tenemos en este momento de la Primera Nacional.
2: Así es, acaba de terminar en Córdoba, ganó Racing 1-0 frente a Colón, gol de Chavarría. En Mendoza, sobre el final del primer tiempo, gol de Godoy Cruz Martínez. El Tomba le gana 1-0 a San Telmo. Y hay gol de Güemes en Tucumán. Güemes de Santiago del Estero le gana a San Martín en la Ciudadela 1-0.
0: Uy, ese resultado pone nerviosos a varios. Noticias y a la vuelta el fútbol, a la vuelta el rojo y el lomo mendocino en Nacional.
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6: Siete de la tarde en la República Argentina. Crecimiento de las exportaciones. Son productos argentinos que se envían a la Unión Europea. La Bolsa de Comercio de Rosario indicó que el aumento es de casi un 20% en los primeros 7 meses del año, lo que representó un total de algo más de 5.000 millones de dólares. Ignorancia ante eventos naturales. El informe de Esteban Rodríguez desde LB8 Libertador Mendoza.
7: La consultora Democratia, empresa dedicada al análisis de datos y opinión pública de Mendoza, reveló que casi el 80% de la comunidad dice no saber cómo actuar ni a quién acudir frente a catástrofes naturales como sismos o vientos sonda extremo. El director de la consultora, Nicolás González Perejamo, brindó detalles al respecto.
8: Solo el 5% de los mendocinos dice conocer cabalmente los procedimientos que tienen que tener de cara a una catástrofe y los números de contacto a los que pedir ayuda. O sea, digamos, un número muy, muy chico. Es uno de cada 20 mendocinos que agarra y que reconoce cómo gestionar la crisis.
6: El estado del tránsito con Ernesto Arriaga.
9: Recordar que la rotonda de Cañuelas, cuando se viene por la ruta 305, la máxima es 20 kilómetros por hora. Por otra parte, la Jorge Newbery, la autopista Richieri a la autopista Arepiane, con mucho tránsito, velocidad promedio de 80 kilómetros por hora. La autovía del Mercosur, el puente Mitre, el puente que llega de Entre Ríos a Zárate y luego a la ruta 9, hay que circular por un solo carril por reparación de losa de puente, mano a Zárate. Hay demoras de 15 a 20 minutos.
6: El tiempo. En Cacheuta, Mendoza, donde nos escuchás por AM 780 kHz y FM 92.7 MHz, cielo ligeramente nublado, 20 grados, 2 décimos, humedad 30%, y en Buenos Aires, alrededores, buen tiempo primaveral hasta el miércoles con 21 de máxima, a partir del jueves fresco, ya viernes fresco también y sábado frío ahora, algo nublado, 18.7, humedad 56%.
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0: Nacional.
1: Sí, señor, sí, señora. Dale, dale, vení, vení, vení, vení, vení. Vení a jugar a Radio Nacional, dale.
0: Se siente en cada rincón.
1: Hola, Ezequiel Sánchez, así en la operación técnica, reemplazando.

0: yo veo muchos huecos en el estadio,
1: pero es una típica de Independiente, van llegando sobre la hora, faltan 10 minutos. Yo vas a ver que en 10 minutos las dos tribunas de enfrente y la de los costados se termina de llenar, porque la gente Independiente va llegando y es muy llegar sobre la hora. Pensar que, a ver, nosotros venimos con tiempo y el puente Porredón lo pasamos fácil, pero mientras se acerca el horario del partido, cruzar este puente que divide capital con provincia a veces es muy complicado.
0: ¿Los aplausos de la gente para quién?
1: Para los pibes, para Palá y para Tepone, son los que reciben mientras la voz del estadio dan los titulares del rojo.
0: A ver, arranco allá arriba a la izquierda, San Nicolás, Drago 39. 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No soy nada sin mi diablo. 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Bueno, las banderas que van apareciendo frente a la cabina de Radio Nacional, aquí a la derecha, está plagada de banderas, querido Valdés.
1: Berazategui, el único rey de copa, Loma de Zamora, familia Velázquez, Avellaneda, Orgullo Nacional, son las banderas que están de este costado.
0: Allí en el rincón, la vida es roja, el paredón.
2: Sarra.
0: Señor.
2: ¿Lo escuchamos a Rayago en la previa?
0: Dele.
3: Larga, muy buena, y sí, varía mucho, tiene una muy buena idea de juego, todo, así que la verdad que nos vino muy bien.
4: Contame lo personal, otra vez como titular, no sé si imaginabas en el arranque de la temporada que a los 17 años y tan pronto se te iba a dar la chance de jugar de entrada.
3: No, la verdad que todo una locura, más jugar en este club tan grande, y fue todo muy rápido, como lo decías vos, así que disfrutando a pleno y aprovechando la oportunidad.
5: Bueno, César, vienen de...
0: Ahí estaba Arrayago. ¿Lo escuchamos a Rigamonti?
2: Dale, vamos a escuchar a Rigamonti.
6: Trabajando bien, se nos vienen dando los resultados, también porque lo buscamos. Así que, nada, contento, conseguimos una victoria muy linda de visitante, que es lo que no se nos venía dando el fin de semana pasado. Y bueno, queremos seguir por esa senda, ¿no?
0: Bueno, ahí estaba el arquero de Gimnasia de Mendoza. Estamos esperando porque se vengan los equipos para la cancha aquí en la Libertadores de América. ¿Viene o no viene, Valdés, la cosa?
1: Todavía no. Están los chicos con la propaganda esa que está en el círculo central, la de que entrega paquetes. Y ahí viene la torna arbitral. Detrás empiezo a ver las camisetas rojas, Independiente con la clásica, Gimnasia negra y blanca, bastones.
7: Es un parlante nacional en todo el país del fútbol show. Déjame saludar, Sarra, al querido Carlos Noguera, que se nos está escuchando desde Formosa.
0: Qué grande, abrazo grande. Mandanos tu mensaje, whatsappea con nosotros. Amigos que están prendidos en cada rincón de la Argentina, saludando, prendidos a Radio Nacional. La terna arbitral vestida de negro allí en la boca del túnel. Gimnasia de Mendoza, Independiente también esperando el ok para venirse para la cancha. Estamos esperando por el fútbol. 19:15, el horario de inicio de este partido por Radio Nacional. Después se viene Racing y mañana se viene San Lorenzo, Domper.
7: Sí, en Radio Libertador, allí en Mendoza, también un parlante del fútbol show para este gran duelo entre el rojo y el lobo mendocino.
0: Se vendrá el primer gran grito de la tarde cuando aparezca el rojo a la cancha, cuando aparezca Independiente. El que gana terminará la noche puntero. Si es el rojo, será compartido, esperando por el partido de Instituto mañana. Si es Gimnasia de Mendoza, quedará momentáneamente como único líder. Zunino a la cabeza. Damas y caballeros, los equipos están en la cancha. Levantalo, Águila, escuchá, dale.

0: Señoras, señores, el rojo está en la cancha, también el lobo mendocino. Gran recibimiento de la gente de Independiente esperando por el inicio del juego. Saludo Fair Play en la mitad de la cancha, en la voz de Hernán Valdés, después de la presentación de Juan Ignacio Gijón. Así forma el Rey de Copas.
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0: Presentamos el 11 de Gimnasia de Mendoza.
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2: 23 Rigamonti, 32 Paredes, 2 Motino, 4 Muñoz, 3 Matías Recalde, 21 Toledo, 28 Conor, 26 Lencioni, 30 Fernández, 7 Cingolani, 9 el goleador Agustín Mójica, 11 Darío Franco.
0: Va a revolear la moneda en un ratito nada más. Lo acompañan también. 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Estas son las autoridades del juego.
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2: Árbitro principal Sebastián Zunino. Adrián del Barba en línea 1. Juan Ricciardi el 2. El cuarto Mariano Negretti en el bar. Adrián Franklin en el bar. Belén Bebiracua.
0: En el Fútbol Show Nacional, la película previa del partido en la voz de Agustín Domper.
3: Ahí está el rojo de Avellaneda con su gente que buscará ser el protagonista de este duelo frente al lobo mendocino. Imagino que irá por las bandas con Palais Independiente, también con el chileno de gran momento Gutiérrez, y la sorpresa será Villani Montiel jugando por el centro, buscando asociarse para que Tempone tenga la posibilidad de marcar. En el fondo Arrayago, a quien escuchamos, en la revelación de este 2026 en Independiente. Por el lado de Darío Franco, va a esperar en un bloque medio, pero sabe cómo lastimarlo con sus herramientas, con Cicolani, con Lencioni, por las bandas, y con Módica, que está on fire, el goleador del fútbol argentino.
0: ¿Qué tengo que saber antes de que comience el juego, querido Ariel Díaz, a nivel informativo?
4: En estos momentos, por la Primera Nacional, sigue ganando Godoy Cruz en Mendoza en 5 de la segunda etapa, 1-0 a San Telmo. En Tucumán gana Güemes, ya en 40 de la primera etapa, 1-0 a San Martín. Y que ya arrancó en el Centenario, Quilmes y Temperley en 10 minutos, igualan 0-0, Sarra.
0: Y la gente whatsappea en el 11-3-870-7485.
4: Mucho, acá, esperando el glorioso Rey de Copa. Buena transmisión, nos dice Néstor de Paraná. También Tito nos escribe y saluda a todo el equipo de transmisión prendido a la radio. También saludamos al amigo Néstor desde Catamarca, siempre acompañando a Nacional, esperando que juegue el rojo. Mucha gente prendida, Sergio.
0: Lo dijo Hernán Valdés, Independiente, Rey, Godoy, Lo Mónaco, Arrayago, Zavala, Millán, Marcone, Montiel, el chileno Gutiérrez, Palais y Tempone. Para el Lobo, Rigamonti, Paredes, Mondino, Muñoz, Recalde, Antonini, Fernández, Lencioni, Cingolani, O'Connor y Módica. Se va preparando todo, Domper.
3: Sí, el Diablo es el local, el que tiene la obligación más grande, pero ojo que el Lobo está, se lo quiere comer al Diablo.
0: Va a mover Gimnasia de Mendoza, dará la orden Zunino. Va a comenzar el gran show del fútbol, Radio Nacional, en el Fútbol Show Nacional. Mueve Módica, mueve Gimnasia de Mendoza, va a arrancar el partido.
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0: Lo comenta Agustín Domper con Hernán Valdés cerquita de los protagonistas. Con el señor Ariel Díaz y toda la información, la locución de Juan Ignacio Gijón. Guillermo Vega en la operación técnica en la cabina número 3 de Libertadores de América. Ezequiel Sánchez en la operación allí en Maipú 555. María Suárez Araujo en la producción. El árbitro Zunino que espera, pone el cronómetro en cero. Módica lo mira. Hay uno al lado del árbitro mirando el reloj diciendo qué pasa, tiene un problema, no le anda la pila. Ahora sí, mirada al cielo. mueve Gimnasia de Mendoza, arrancó el partido, gira la bola en Avellaneda, Independiente y el Lobo por Radio Nacional, viene para Recalde, saca sobre el costado, la viene jugando para que la tenga por el costado izquierdo, dominando Singolani, pega al medio para que la venga a buscar por este lado O'Connor, O'Connor viene jugando para que la tenga por el costado derecho Mondino, Mondino por derecha, juega para Paredes, Paredes que no la puede dominar, la va a correr por el costado Módica, viene recuperando para que el lado Zavala, sale Independiente del fondo, primeros instantes 0-0.
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0: Viene lo Mónaco, viene jugando hacia adelante, toca la pelota, venía buscando por derecha Gutiérrez, traba lo Mónaco, pierde la pelota, recupera el Lobo por el medio, la viene buscando Módica, Módica que venía jugando la pelota, recupera Millán y arranca el rojo, la juega para que la tenga para aquel lado Tempone, Tempone que viene jugando para Montiel, Montiel que tira a la izquierda, viene para Palay, se arranca el pibe, la tiene Palay, costado izquierdo, levanta la cabeza, pedían una falta antes, la bola viene al borde del área, ataque Independiente, la tiene Millán por la punta izquierda, viene metiendo el freno, juega hacia atrás para que la tenga Montiel, Montiel que apunta, pone el centro, segundo palo, Gutiérrez. No pudo tocar afuera. Domper, casi viene el primero.
3: Al minuto de juego avisó el rojo de izquierda a derecha desde Palais a Montiel para que la pelota termine en el segundo palo del lado opuesto, del lado derecho donde estaba Gutiérrez. No la pudo calzar el chileno. Era una jugada clara de gol.
0: Casi, casi, pelota de la izquierda de Montiel. Entraba Gutiérrez, no la pudo impactar. Ahí saque de arco para Gimnasia de Mendoza.
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0: Unión la tiró a cualquier lado afuera. Hay lateral para Independiente. Viene para hacerlo Godoy. Va a reponer de manos el de Concordia. Va a ser el lateral cerquita del área rival. La pide Tempone. Viene el lateral para él. La quiere bajar de pecho. La viene buscando Gutiérrez. Piden una mano. Saca Recalde. Cae entre cuarto de cancha. La baja Marcone. La tiene el capitán. Marcone hacia adelante. Corta Recalde. La viene buscando Millán. Recupera Independiente. Pelota contra el área. Viene para Millán. Engancha. La toca al medio. Pelota para Tempone. La puntea. ¡Viene para ahí! Está la mano del arquero. Se quedó con la bola Rigamonti. Van 2 minutos, Domper, y 2 claras del rojo.
3: 2-1 del rojo, esta fue de Palais, que inició la jugada anterior del centro de Montiel. Acá buscó el arco tras la asistencia de Tempone. Estaba bien parado Rigamonti.
0: Recupera Marcone en la mitad de la cancha. Viene Marcone, toca la pelota. Viene rebotando en Fernández, balón afuera. Lateral para el rojo, van de izquierda, mitad de cancha por los bancos. ¿Qué se dice en el comienzo, Hernán Valdés?
2: Mira, recién aplaudida la jugada, pedía que adelante línea. Franco pide calma, tranquilidad y que cubra el espacio.
0: Sale jugando Independiente por izquierda, Montiel que la tira larga, va a correr Tempone, viene marcando Muñoz, le queda atrás a Tempone, la juega al borde del área, la viene buscando Millán, hay un rebote, todavía no sale el balón, la viene buscando por derecha para correrla para aquel lado O'Connor, O'Connor que perdió, la recupera Independiente, viene para el área, la viene jugando para Millán, borde de área, remata y el rebote sale para el medio y arranca la contra de Gimnasia Mendoza, la viene buscando Lencioni, Lencioni que tira para que la tenga para aquel lado O'Connor, viene metiendo el freno, sale jugando por derecha, pero recupera Zavala por aquel lado, mete Zavala, es otro rojo Domper este.
3: Está metido Independiente en el amanecer del partido, es el gran dueño de la posesión del balón.
0: 3 minutos 0-0 por Radio Nacional en Avellaneda. Viene lo Mónaco, la tira larga, viene buscando la bola Gutiérrez, viene marcando Recalde, se la lleva por delante afuera, lateral para Independiente.
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0: Viene el lateral que hace Godoy. Godoy que la tira para Tempone. Tempone que viene junto para Gutiérrez. No se entendieron. Balón afuera. Lateral para el Lobo.
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0: ¿Cómo está la cosa de Temperley y Quilmes, de Quilmes y de Temperley, querido Díaz?
4: 16 minutos de juego en el Centenario. 0 para Quilmes, 0 para Temperley.
0: Lateral de Recalde, la viene jugando hacia adelante para que la venga a buscar Módica, el italiano viene jugando al medio, viene tocando por el costado Fernández, un rebote, balón afuera, lateral para Gimnasia de Mendoza.
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0: Viene Recalde para hacer el lateral para el Pituco. Viene jugando hacia adelante. Pelota para Singolani. El rebote en un hombre de Independiente que era Marcone. Balón afuera. Nuevo lateral para el Lobo que gana metros en ataque.
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0: Viene jugando Gimnasia Mendoza, pero recupera Marcone por derecha. Mete el capitán, un rebote, se va afuera. Hay lateral para el rojo, posición defensiva.
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0: Y con este empate parcial por ahora, Díaz, la tabla de esta zona, ¿cómo está quedando?
4: Y con la igualdad parcial, Gimnasia de Mendoza alcanza la punta, junto a Vélez Arfiel y a Instituto Independiente, a 2 puntos con 11.
0: Gana Millán, le cometen falta, era falta, lo agarraron de atrás. Arranca la contra de Gimnasia de Mendoza, la viene jugando O'Connor. O'Connor a la izquierda para Singolani, Singolani que va a encarar para el área, viene Singolani, pone el centro, pelota para Módica, la baja de pecho. Y saca del fondo el hombre de Independiente, le queda Marcone. Marcone que viene haciendo la salida por derecha, la viene tirando larga para Gutiérrez, viene anticipando en el fondo Muñoz. Viene el balón sobre el costado izquierdo para Recalde. Recalde que la viene tocando para que la tenga por el medio Lencioni. Lencioni que viene jugando a la izquierda para Recalde. Se fue. Hay lateral para Independiente, costado derecho, Domper.
3: Bueno, ahí está Marcone hablando con Millán. Tiene un triángulo invertido el rojo en el medio campo hoy. Lo primero que ajustó Jadson Viera, Marcone a su derecha, Millán a su izquierda, Montiel cerrado, el ex argentinos. Y va Gutiérrez por la banda derecha y Palais por la izquierda.
0: Va en todas, Tempone, ¿eh? Se anima en todas, Valdés.
2: Un chico que tiene mucha proyección. El Independiente piensa que es el próximo 9 del rojo.
0: Rayago que sale jugando en el fondo para Montiel. Montiel que la tira larga para Rayago que sale por izquierda. Agranda la cancha. La viene jugando para que la tenga Zavala. Engancha, va para adentro. Juega para atrás. Viene para Rayago. La tiene Independiente del fondo. Estamos en 6 minutos. Primera parte. 0-0 el partido. Gijón.
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0: Kevin para Iván, lo Mónaco para Marcone, Marcone para Rayago, viene el pibe, viene Juan Miguel a Rayago que tira el pelotazo largo, no llega Palais, pelota afuera, saque de arco para el Lobo.
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0: Dame gente, querido Díaz, en el 11-3870-7485.
4: Buenas tardes, amigos de Nacional, nos dice Héctor de Catamarca, prendido la transmisión, vamos rojo. Buenas tardes, amigos de Nacional, estoy llegando de Puerto Natales, escuchándolos a través de la M620. Soy Coli, desde Santa Cruz.
0: Arranca Palais por izquierda, se viene Independiente, la tiene Palais, viene Josías, se enganchó, se metió en el área. Y venía retrocediendo Antonini para ganar, va Palais al piso, comete falta, tiro libre para Gimnasia de Mendoza.
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0: ¿Quién es el caído, Valdés? ¿Se puede ver?
2: No, pero me parece que es el número 32, Luciano Paredes.
0: Interpreto lo mismo por la posición y porque a las centrales lo veo. Así que entiendo que es Paredes.
3: Es Antonini, es el 21.
0: Al 21.
3: Que ahí de a poco se recupera, pero el chico Palais tiene estas cosas, ¿no? Pecado de juventud, como puede ser también que le suceda a Tempone o a Rayago, ¿no? Ir a marcar con mucha vehemencia, ¿no? Una jugada sin sentido porque Antonini había recuperado ya la pelota, ir a la posesión y en vez de ir a presionar, ocupar el espacio, fue y cometió una falta innecesaria el 9 de Independiente.
0: Hay un jugador de Gimnasia Mendoza que fue a cambiar botines, aprovechó el parate, Valdés.
2: Tango la pinta, ¿no? Dijo, a ver, no pinto bien, por eso los auxiliares le dieron los botines nuevo al número 26, Facundo Lencioni.
0: Bueno, Rigamonti va acomodando la pelota. Tiro libre para el Lobo, Juan Ignacio.
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0: Venimos del triunfo de River en la cancha de Banfield 3-2 con el relato de Perazo. Vamos rumbo a Racing que juega en Mendoza con el relato de Luca de Jesús. Todo el fútbol en Radio Nacional. Mañana estamos con San Lorenzo, que juega su partido ante Instituto con el relato de Eladio Arregui. Sale Gimnasia Mendoza por izquierda. Estamos casi en 9 minutos de este primer tiempo. El partido por ahora 0-0. Hemos prendido a Radio Nacional, la radio más grande de la Argentina. La tiene Rigamonti dentro del área, vestido todo de celeste. Sale jugando por izquierda. Viene el balón para que la tenga Ezequiel Muñoz. Viene Muñoz, agranda la cancha, la tira sobre la banda. Va para Recalde, punta izquierda, tira largo. Viene cortando Godoy, juega para Gutiérrez. Pasa el chileno, falta, cobra el árbitro. Tiro libre para el rojo.
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0: se empezó a ser cortado el partido, don Per.
3: Sí, espera un bloque medio como imaginábamos el lobo mendocino y comienza a cortar con falta la posesión del rojo.
0: Recupera Antonini, Antonini que la tira para Lencioni, Lencioni que viene por el medio, la pide O'Connor, le robaron la bola, pero igual le queda Antonini, Antonini para O'Connor, O'Connor a la derecha, pelota para que la tenga Fernández, viene el lobo, viene Fernández, levanta la cabeza, costado derecho, va para Paredes, llega al fondo, por el centro, pelota al área, le roló Mónaco, cruzó toda el área, la viene buscando Gimnasia Mendoza por el costado, la tiene Cingolani, Cingolani para Recalde, Recalde que levanta la cabeza, viene jugando nuevamente para Cingolani, Cingolani que la tiene, lo viene marcando Godoy, encara, va por afuera, viene el centro, viene la bola al área, va pasado, Zavala de cabeza atrás, arriesga, pero la tira para Rey, todo vestido de verde, se queda con la bola, Domper.
3: Avisó el lobo mendocino, recuperó, salió rápido de contra, algo que tiene muy bien aceitado su entrenador Darío Franco, el centro de Lencioni cruzó todo el área, si alguien la soplaba, era el primero del visitante.
0: Casi se me infartan un par acá abajo, Valdés, ¿eh? Sí, a usted le digo. Sí,
3: incluido él, porque
0: a usted.
2: La gente está, a ver, lo vive con mucha expectativa, tanto cuando ataca como cuando defiende.
0: Viene buscando sobre el costado izquierdo Palais con Paredes, gana Paredes, sale el lobo, la tiene Paredes, levanta la cabeza, viene presionando Palais, robó bien al pibe, viene Palais yendo al piso, la viene jugando para Tempone, pero saca del fondo, reventando Montino, viene cayendo en el medio, la busca Marcone, pierde con Fernández, sale Fernández por derecha, la juega hacia adelante y arranca para aquel lado, Gimnasia de Mendoza sobre la banda derecha, la viene jugando al medio para Connor, de primera abrió para Cingolani, viene Cingolani para el primero, gran quite de Godoy que queda dolorido, Domper, gran quite.
3: Sí, hay un planchazo de Cingolani de tarjeta, en búsqueda del balón, lo llevó puesto con la plancha al jugador Godoy Independiente, que cerró muy bien, como marca nuestro relator Sergio Zarratea.
0: Lo cuenta Agustín Domper en Radio Nacional, hay un amonestado, lo presentamos.
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2: Primer amonestado del partido número 7, Luciano Cingolani.
0: A ver. ¿Es amarilla?
3: Sí, si es amarilla no es necesario ir a verla porque no fue jugada de expulsión, pero está bien la tarjeta mancha.
0: Bueno, sale el rojo del fondo, todo suyo, Juan Ignacio.
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0: Rey que viene tocando para que la tenga Rayago, Rayago que tira para Lo Mónaco, viene Kevin, cruza la divisoria. Lo Mónaco que viene jugando para que la domine Gutiérrez, Gutiérrez para Godoy, quedó corto el pase, gana Recalde y arranca el lobo, le empieza a salir de contra, la tiene Recalde, Recalde que se tira sobre la banda derecha, la soltó para Paredes, cruza la mitad de la cancha y viene Paredes, viene marcando para aquel lado, Zavala, viene Paredes, se le acabó la cancha, balón afuera, lateral para Independiente.
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0: 12-0-0 el partido en Avellaneda, esperando por el encuentro que va a jugar Racing en Mendoza por Radio Nacional. La tiene en el fondo Rayago, a Rayago que levanta la cabeza, sale jugando sobre el costado, la viene tirando para Lo Mónaco, viene Lo Mónaco, se rima al medio, busca compañía, le marca el pase Millán, juega para Rayago, viene el pibe, 17 años me dijo Valdés que tiene el 35, ¿no?
2: ¿Qué año tiene el 35 Juan Rayago? Que es una de las figuras de la reserva. Lo vio bien Quintero, lo subió a primera. Por eso hoy está como primer patado central.
0: Falta.
3: Dice que no, el árbitro Zurino. Y acá yo encuentro la primera falla grave, me parece, del encuentro del pito.
0: Me pareció que era falta sobre Millán, ¿eh? Dijo que no. Lateral para Gimnasia de Mendoza en la banda derecha. ¿Usted la vio Díaz allá?
4: Así es, sí. También, sí, falta para mí.
0: Muy bien, así me gusta. Lateral para el lobo, repone de manos, costado derecho.
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0: Cae la bola en la mitad de la cancha, cobra falta el árbitro, cada vez más cortado. Eso,
3: sí, esta sí también fue falta, la anterior lo marcamos. Evidentemente está cortando mucho con falta el lobo mendocino en la mitad de cancha.
0: Arranca Montiel por la mitad de la cancha, círculo central, viene Montiel, levanta la cabeza, el 7, pelota para Palais, viene cortando Paredes, queda en el medio, le queda Antonini, viene Fermín tocando la mitad de la cancha, va para O'Connor, O'Connor que la tira larga, viene recuperando Zavala, arranca Zavala por el medio, costado izquierdo, sigue Zavala, levanta la cabeza, ataca el rojo, que tuvo un primer minuto de juego de Domper arrasador y después como que se fue acomodando Gimnasia.
3: Sí, las dos de Palais, una que se apoyó y vino el centro de Montiel que nadie pudo empujar, y el remate de Palais que lo encontró bien arriba Montiel.
0: Pelotazo de Arrayago para lo Mónaco. Se fue largo sobre el costado. Lateral para Gimnasia en la mitad de la cancha.
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0: Le está contando el árbitro, Valdés.
3: Sí, son seis,
0: Casi, ¿eh?
2: Sí, pero que se atrabó el reloj recién.
0: Sí, es verdad, ¿no? Le contó bastante lento. Ahí lateral para Gimnasia de Mendoza nuevamente, avanzando sobre la banda izquierda. Queda dolorido un hombre del Lobo. El 9.
2: Es Módica, le pegaron ahí a donde lo duele a los hombres.
0: Ah,
3: ahí abajo, ¿no? Bueno, llegando al primer cuarto de hora de este partido, está parejo, es más similar el desarrollo a lo que imaginábamos, ¿no? Con el Lobo mendocino bien plantado en mitad de cancha para la contra. E Independiente, que comenzó mejor, como decía nuestro relator Sergio Zarratea, y ahora empieza a encontrar la dificultad de su rival.
0: Ahí lateral para Gimnasia de Mendoza, tres cuartos de cancha, banda izquierda, campo rival, viene Recalde para hacerlo. Frente a Radio Nacional, acompañanos, WhatsAppian el 11-3870-7485. Hay muchos premios para que te puedas llevar. Viene Singolani por izquierda, pierde con la marca de Gutiérrez. Gutiérrez al medio para Lo Mónaco. Lo Mónaco para Godoy. Godoy que la tira larga, la viene corriendo Tempone, viene cruzando sobre la banda izquierda Mondino. Mondino para Rigamonti y lo van a correr. Y viene Rigamonti y lo va a correr. Y viene Rigamonti apurado, le da con el pie derecho, pelotazo frontal, déjala correr, le dicen. Llega para que la tenga Rodrigo Rey.
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0: No solo pinchó el partido Gimnasia, sino que pinchó a la gente, Domper.
3: Sí, totalmente. Empezó a jugar su plan de partido. Ahí va el rojo.
0: Y ahí viene Palais. En cara por izquierda. Nada por acá, nada por allá. Abracadabra. Viene el centro. Pelota al área. Segundo palo. Entra el chileno. Remató. Por arriba. Por arriba del travesaño. Le pegó Gutiérrez. Por arriba. Afuera. Llegó de nuevo el rojo. Saque de arco.
3: Otra vez la misma fórmula. De izquierda a derecha. Palais que desborda por ese sector. Busca el centro al segundo palo. Esta sí la agarró Gutiérrez de volea. Se le fue alta la pelota.
0: Salida del fondo con Rigamonti dentro del área. Lo va a apurar Independiente. Sale Rigamonti a la banda izquierda para Muñoz. Muñoz que domina. Sale para Recalde. Recalde domina la bola. Quiere meterle un caño a Gutiérrez. Roba la bola. La tiene el chilote. La tiene Gutiérrez. Se tira para el medio. Viene dominando la bola al 28. Viene Gutiérrez con zurda. La tira larga para Palais. Sale Rigamonti. Domina de nuevo el arquero.
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0: Arranca Paredes por derecha. Falta. Va a cobrar el árbitro. Sí, señor. Tiro libre para el Lobo en la mitad de la cancha. Ariel Díaz, ¿qué dice la gente a través del WhatsApp de Radio Nacional?
4: Mucha gente que nos escribe, como Dardo también, manda saludos desde San Luis, también desde Salta. Héctor, desde el barrio Tres Cerritos, nos manda una foto de Salta la Linda, que enamora. Mucha gente, 11-38-7-0-7-4-8-5.
0: Quiero saber qué está haciendo la gente, si está terminando la merienda, se está preparando la cena, como dice Domper, un vermucito, algún aperitivo previo a cerrar este fin de semana, ¿no, Domper?
2: Pero los aperitivos se toman un domingo a la noche.
3: Sí, claro.
0: ¿Por qué no?
2: Que mañana trabajo.
0: Bueno.
3: No, usted tiene que manejar igual, no tome nada por la duda.
0: Viene Gimnasia de Mendoza por derecha, llega a la línea de fondo. La venía buscando Connor, se acabó la cancha, pelota afuera. Ahí lateral para el rojo. ¿Usted toma algún aperitivo, Gijón, en su casa?
1: Sí, Fernet.
3: Bien, Gijón, entiende todo. Y este fin de semana, me imagino que para disfrutar el sábado le habrá entrado.
1: Por supuesto que sí, que ganó Gimnasia.
2: Por fin coincido algo con Gijón, es la primera vez, anótela.
0: Pero escúcheme, ¿usted es un aperitivo o empieza a chupar temprano? ¿Cómo es? No quiere responder.
2: No,
0: quiere. Usted no, le preguntaba a Gijón.
1: Es un aperitivo.
2: Gijón es tibio, no te va a contestar eso.
0: No le diga tibio a Gijón, por favor. Viene Recalde por el medio, mitad de cancha, levanta la cabeza, la viene jugando larga, va para Singolani y le quiere ganar la espalda a Godoy, cubre Godoy, gana Godoy, el del rojo, se la lleva por dentro, para mí pegó en el hombre del rojo, el árbitro dijo que no, lateral para Independiente.
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0: Viene Marcones por el medio, levanta la cabeza, arranca libre Marcones, el capitán que la manda para Palais, viene cortando Paredes sobre la banda derecha, sale Paredes, marca Palais, tira hacia adelante, viene buscando Marcone, correte árbitro, correte Zunino, correte, gana Marcone, se tira por izquierda, engancha Marcone, lo viene marcando Fernández, Marcone que tira para Palay sobre la línea, devuelve para Marcone, Marcone de primera que la tira para Montiel, viene Montiel, sale a buscarlo por aquel lado Mondino, viene Montiel, le toca la bola afuera Mondino, lateral para Independiente.
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0: 19 del primer tiempo, prendido a Radio Nacional por ahora. El Rojo empata 0-0 con el Lobo, balón afuera. Saque de arco para Rigamonti. ¿Usted, Ariel Díaz, sabía que hoy en España, en la Liga Española, ganó el Real Madrid? ¿Usted lo sabía, Díaz?
4: Por supuesto. Sí, señor. Ganó el Real 4-0, señor, al Málaga.
0: Ah, mire qué bien. ¿Y qué más pasó en España?
4: Ganó el Deportivo 3-1 frente al Valencia y ganó el Athletic Club de Bilbao como visitante 2-0 frente al Celta de Vigo.
0: Qué bien, usted sabe todo, ¿eh? Qué bien día. Qué bien día. Lateral para Gimnasia de Mendoza desde la banda derecha, mitad de cancha.
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0: ¿Y usted sabe, Díaz, que Gijón tiene puesta la camiseta del Napoli hoy?
4: Sí, me la mostró.
0: Claro, ah, está bien.
4: A la camiseta del Napoli.
0: Sí, sí, a la camiseta del Napoli. Viene buscando Módica por derecha, perdió con Zavala, quiere salir Zavala, Zavala sobre el costado, tira, pega en Módica, todavía no sale el balón, juegan atrás, viene para Rayago, la tira al medio, viene buscando Montiel, lo están agarrando, el árbitro cobra falta, tiro libre para el Rojo en el medio. No le iba a decir porque Gijón está con la de Napoli, debe querer saber cómo salió el Napoli en Italia que jugaba hoy.
4: Claro, por ahí venía la pregunta, perdió 2-1, ganó el cómo.
6: No. ¿Cómo que perdió el Napoli?
1: No uso más camiseta de fútbol.
0: Pero, ¿cómo que perdió el Napoli?
6: El equipo de Nico Paz, ¿no?
4: Así es.
0: Bueno. Debutó el Dibu también, ¿no? Hoy en el Chelsea.
4: Dibu. Sí, señor, que ganó 4-3 al Brighton.
0: Bueno, todo esto porque en el partido se cayó en un pozo, Domper, ¿no?
6: Sí, totalmente. Hoy lo mencionábamos, ¿no? El plan de partido de Darío Franco. Ahora, a esta hora de la tarde, le está saliendo a la perfección. Independiente tiene la pelota, pero no lastima. Y te digo, si me apurás, las chances más claras, las últimas fueron del Lobo Mendocino.
0: 21-0-0. ¿Usted la está pasando bien, Valdés, ahí abajo?
2: Excelente. Y lo veo a Darío Franco con lo que dice el comentarista. Lo vive muy tranquilo. Todo lo contrario, ya sombiera que va, camina, da indicaciones. Manotea para todos lados.
0: Ahí viene lo Mónaco. Nadie le sale. Sigue Kevin en cara para el área. La quiere levantar. Rebote, mal pase de lo Mónaco. Viene ganando Millán, Millán para Rayago. La viene dejando cortita para Marcone. Viene el capitán, el patrón del medio. Abre por derecha para que la tenga Millán. La tiene Millán. Viene jugando atrás para Marcone, que quedó como marcador central momentáneamente hasta que vuelva lo Mónaco. Abre para que la tenga Rayago. Viene Juan Miguel, el pibe de 17 años.
6: Hay que ver, Sarras, como decía Hernán, si Jadson no empieza a caminar hacia atrás, ¿no? Como Mike.
0: Claro. Como Michael, como decía el amigo en la previa, viene lo Mónaco en cara, va para el área, sigue Kevin, mete el freno, la pone buena, pelota para Independiente, Godoy atrás, el centro al medio, palo, el rebote, se pasa Montiel, le queda Recalde. Están cobrando offside en el arranque de la jugada. Pegó en el palo, se lo perdió Independiente, pero estaba todo anulado. Llegó el Rojo para despertar a la gente, para moverlos de la modorra. El partido sigue 0-0. Lo tuvo el Rojo, estaba todo anulado. Entró por derecha, patriada de lo Mónaco, asistiendo Godoy que puso el centro atrás, palo y se pasó Montiel, pero no vale nada, Domper.
6: Buena jugada Independiente, estaba en offside Godoy cuando va a tirar el centro. Después Montiel le remataba al palo, pero se soltó lo Mónaco. Esa fue la sorpresa del equipo local para sumar gente y sí, estaba un paso adelantado Godoy.
0: Sale jugando desde el fondo Gimnasia de Mendoza. La tiene en el fondo por aquel lado Mondino. Mondino que agranda para Paredes. Paredes para adelante. Hay un rebote en Palais. Balón.

0: ¿Saben qué grande?
1: Ahí lateral para el rojo, ya ganó River, esperamos por Racing. Vivimos Independiente, mañana estamos con San Lorenzo. Ya ganó Boca en el comienzo de la fecha. 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Pelota afuera, nuevo lateral para Independiente, cerquita del Banco del Lobo.
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1: Lo Mónaco que tira para que la tenga Rayago. Vuelve atrás para que la domine Rey, el arquero fuera del área, vestido de verde. Rey que viene jugando para que la tenga Rayago. Levanta la cabeza, sale por izquierda. Viene Rayago, va en la personal. Cambio de frente, la tira derecha, va para Gutiérrez. Ay, lo miró a Godoy como diciendo, vení vos. Y Gutiérrez le dice, pero vos estás más cerca. Lateral para Gimnasia de Mendoza, Valdés. Se dijeron cositas por ahí.
2: Pero el chileno está como loco, porque ahora se la agarra con Godoy. Antes con lo Mónaco, quiere pelota al piso, pero pretende que los compañeros jueguen para él.
1: Viene haciendo el lateral, Gimnasia, la juegan para O'Connor, la perdió, pegó a la patada, a la pasada, una patada para Zunino. No es tarjetita, digo, sí,
3: es para amarilla esta patada de O'Connor, sigue cortando con falta el lobo mendocino, pero claro, Zunino no amonesta.
1: Claro, lo cobró, lo vio, pero no amonestó. Tiro libre para Independiente, Juan Ignacio Quijón.
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1: 25 del primer tiempo, dice Hernán Valdés en Radio Nacional.
2: Zunino venía como para sacar la amarilla, pero no metió mano. Y por eso se enfurecieron las cuatro tribunas.
1: Montiel y Millán es el otro para darle.
2: Pero Millán y Santiago Montiel, el 7.
1: Tiro libre para Independiente, Montiel con zurda, Millán con derecha, dos hombres en la barrera, levemente tirado a la derecha, tres cuartos de cancha, campo rival, tiro libre rojo, pasó Millán, viene Montiel, la viene jugando al medio, va la bola para que la tenga para aquel lado Godoy, Godoy que la juega para Zavala, Zavala cambia de frente, viene en el punto del penal, no pueden por aquel lado, saca de cabeza en el fondo el lobo, viene cayendo sobre el costado, la tiene Millán, falta Zunino, falta, tiro libre para el rojo, va a caer en el área.
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1: 26 de la primera parte, Don Pervaciendo, ahora que llegue un gol.
3: Sí, por lo menos una jugada clara como la que recién tuvo Montiel, pero estaba en offside Godoy cuando tiró el centro. Veremos si esta pelota parada es aprovechada por el equipo de Chanson Viera. Jugó rápido, mirá.
1: Jugó rápido, va de nuevo.
3: Sí, no había dado la orden Zunino, había pedido distancia a Millán. Bueno, Millán tiene muy buena pegada. Yo esta jugada puntual la veo más para un zurdo, la veo más para Montiel.
1: Me niego a que Perazo se haya llevado todos los goles del domingo, Don Per. Me niego.
3: Bueno, lo que pasa es que tuvo varios, claro.
1: Tuvo 5. Pero me niego, Me niego rotundamente a que todos los goles del domingo hayan sido de Martín Perazo. Tiro libre para el rojo desde la punta derecha. Millán, pie derecho, Montiel, pie zurdo, 2 en la barrera. Habla Montiel con Millán. Todos paraditos en el borde del área, 27 de la primera parte, 0-0 el partido en Avellaneda. Viene Montiel con zurda, la tira pasado, viene el centro, se acabó la cancha, todavía no. La corre Marcone, Marcone por derecha, cabecea, levanta la bola, ¡pum! Vale, da O'Connor al medio. Viene buscando Godoy que se quedó como último hombre. Viene jugando a la izquierda. Va la bola para Zavala. Zavala que domina. Viene Zavala por izquierda. Engancha, va para adentro. Sigue Zavala. Viene buscando compañía. Juega atrás para Godoy. Godoy que la tiene como último hombre. Dice, anda, anda. Montiel quedó a la derecha. Y nadie vuelve y nadie tira el pelotazo al área, Domper.
3: Antes fue a Rayago el que de volea la pudo volver a meter. La pelota la dejó viva tras el centro pasado de Montiel. Pero el rojo no encuentra los caminos. Está bien compacto el lobo mendocino.
1: Lo Mona con el círculo central. Va para Rayago. La tiene el rojo. Viene Rayago. Levantó a la izquierda. Va para Zavala. Viene cortando paredes. Gana por aquel lado. Lo viene jugando para Lencioni. Lencioni al medio. La regaló. Viene robando tempones. Pierde con la marca. Por la mitad de la cancha de Antonini. Antonini que la viene jugando para Lencioni. Traba el rojo. Mete el rojo en el medio. Gana el rey de copas. Pelota para que la tenga tempones. Tempones que viene soltando hacia adelante para Millán. Millán que tira para Godoy. Es buena. Viene Godoy. Pero viene cruzando Muñoz. La tira afuera, lateral para el rojo.
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1: 28 de la primera parte. Viene para Millán, Millán por derecha. La tiene Millán, tres cuartos de cancha. Juega por abajo, va para Gutiérrez, de espaldas al arco. La tiene el chileno. Viene Gutiérrez, retrocede. La gente se impacienta. La tiene Gutiérrez, Gutiérrez al círculo central para que la tenga, para que lo haga Rayago. A Rayago mete el freno. Lo sale.

0: A presionar a Antonini, abre de izquierda para Zavala, la tiene Zavala, Zavala que levanta la cabeza, viene por izquierda, la tiene Zavala, la pide Palais, va para el pibe, sobre la banda izquierda, juega para Montiel, retrocede Montiel, Montiel atrás para Zavala, Zavala que domina, levanta la cabeza, la pide metiendo la diagonal Tempone, pero prefieren jugar atrás para Rayago, Rayago para lo Mónaco que domina, 29, primera parte por Radio Nacional, la radio más grande de la Argentina, viene jugando atrás Godoy para que la tenga Rey, sale Independiente del fondo.
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0: ¿Cómo sigue la historia, Díaz, de Quilmes y Temperley?
2: Siguen 0 a 0 en 32.
0: La tiene lo Mónaco que la viene tirando larga, a profunda para Gutiérrez, Gutiérrez quiere marcarla con Recalde, viene ganando en el fondo Muñoz, pone el cuerpo, hace un rodeo, sale sobre la banda con Recalde, Recalde para adelante, viene la bola para Lencioni, Lencioni que la aguanta, aparece primero Fernández, Fernández que viene jugando para O'Connor, tiraba para que la vaya a buscar Módica, pero venía ganando el pibe Rayago, le queda Marcone, piden falta, cobra el árbitro, tiro libre, juegan rápido, va para lo Mónaco para Millán y arranca Independiente por derecha, viene Millán, la tira para Gutiérrez, viene marcando Recalde, Recalde que pone el cuerpo, presiona a Gutiérrez, van a cobrar falta, sí señor, tiro libre para el Lobo, dice Agustín Don para el Nacional.
3: Está fastidioso Gutiérrez, recién lo marcaba Hernán Valdés en la zona baja, no está teniendo ya en 30 minutos un buen partido, alguien que desde el banco le dio soluciones a Independiente en el 0 a 0 frente a Independiente Rivadavia de Mendoza y en el triunfo del interinato frente a Lanús 3-1.
0: Paso por la posición de Hernán Valdés.
4: Mira, recién aplaudido la jugada del Rojo, pide profundidad. En tanto Darío Franco camina, camina, pide pelota al piso y no tanto pelotazo.
0: Informa al país el señor Ariel Díaz.
2: Por la primera nacional en Tucumán, ya se juega el segundo tiempo, sigue ganando Güemes de Santiago del Estero 1 a 0 a San Martín y hay gol de Godoy Cruz en Mendoza, el segundo. A falta de 5 para el final, el Tomba le gana 2 a 0 a San Telmo.
0: Uno de Juan Ignacio Gijón.
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0: 30 de la primera parte, la tiene Fernández por el medio, engancha, sigue Fernández, levanta la cabeza, la tira profunda, viene la bola para Paredes, Paredes llega al fondo, marca Zavala, viene el centro, pelota atrás, un rebote, córner, tiro de esquina para Gimnasia de Mendoza, punta derecha, ¿quién le va a pegar?
4: Va el número 26, Facundo Lencioni.
0: Me parece que cambian, parece
3: sí,
0: que va Fernández.
3: Como tarda menos el Lobo mendocino en llegar al área de Rey, la transición ofensiva es muy rápida, por eso lo tiene bien estudiado y aceitado Darío Franco a su once.
0: Sí, señor. Lo deja venir y cuando da el paso para adelante, cuando puede, le tira el pelotazo cruzado para ganarle la espalda a los laterales. Viene Fernández por derecha, viene el córner, pelota al área, Rey. Rodrigo Rey. Sale jugando para Gutiérrez, Gutiérrez que domina tres cuartos de cancha, campo rojo, arranca la contra, viene Gutiérrez, va sobre la banda, la tiene el chileno, viene dominando la pelota, viene Godoy de atrás tocando pito, pero perdió la bola y arranca el Lobo, Domper.
3: ¿Qué le dije? Gutiérrez no está en sintonía el chileno.
0: Le metieron otra diagonal, viene marcando muy bien el pibe Rayago, muy bien cuando cruzaba a Fernández toda la cancha, la gente lo aplaude. Escucha, escucha, escucha.
3: Para mí fue la gran figura en el último partido de Rayago frente al equipo de Independiente y Rivadavia. Y otra vez hoy con los cruces, está muy firme el pibe, rápido, no permite que le gane la espalda.
0: Millán que juega para Zavala, Zavala que domina. Qué hallazgo, ¿no? El pibe, Valdés.
4: La verdad que sí, hizo muy buenas inferiores Independiente. Siempre fue bien visto, cuando llegó a reserva lo subieron rápidamente a primera.
0: Y un técnico que asume y se la juega con varios pibes. Muy chiquititos,
4: Palai, Tempone, Arrayago y después todo lo que tiene en el banco también.
0: Que ya era un equipo joven también Independiente, ¿no? Viene Rayago levantando la cabeza dentro del círculo central. Juega para Marcone, la tiene el capitán. Marcone para Rayago. Rayago de primera, juega por izquierda. Va la bola para que la tenga por aquel lado Independiente. Viene el cambio de frente, pelota para Godoy, es buena. Viene Godoy, se tiró. El árbitro no compró. Lateral para Gimnasia de Mendoza. Banda izquierda en defensa.
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3: Lo corre por derecha Independiente en este momento al Lobo. Y por ahí no es. Evidentemente le ha ido mejor por la izquierda al equipo de Chacho Piera en estos 30 y pico de minutos, sobre todo en el primer tramo del encuentro con Palais.
0: Sí, cuando fue por allá Palais metiendo gambeta, cambió de ritmo. El chileno está complicado, pero ahí viene el chileno. Buena bola, pelota para que la tenga Palay. Palay se metió en el área, sigue Palay, remató un desvío. ¡Oh, Rigamonti! Rigamonti abajo, palo izquierdo, se queda con la pelota. Apareció Palay, Domper.
3: Buena diagonal de Palay, lo estábamos pidiendo y apareció. Se la cedió Gutiérrez, los extremos se cerraron. Llegó Independiente.
0: Millán, que ganó en el medio, la juega para Marcone. La gente se impacienta porque Millán la juega para atrás, Hernán. Pero no tenía, tenía todas las posibilidades marcadas.
4: Pero acá lo tienen a Millán, anotado dos o tres veces con lo mismo.
0: Arranca el lobo por izquierda, la tiran para Singolani, la tira larga, viene marcando lo Mónaco, gana lo Mónaco, gana Kevin, sale por derecha, sigue lo Mónaco, se le acabó la cancha, pelota afuera, lateral para Gimnasia.
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0: Lateral para el Lobo, banda izquierda, va a reponer de manos Recalde. Hasta ahora el partido, ¿qué, Domper?
3: Parejo con la posesión de Independiente, pero sin grandes llegadas claras. Y el Lobo mendocino haciendo su partido, también lastimando de contra.
0: El termómetro de la gente dice, Valdés.
4: Siente que quiere el gol rápido y que no acepta jugar por abajo y para atrás.
0: Módica que hace un rodeo cerca del área, viene Módica, le pegó. Afuera, desviado, palo derecho. Saque de arco para el rojo.
3: Esta fue buena de Módica, lo decíamos en el comentario previo. Tiene el gol a mano el Lobo mendocino. Es un equipo que no necesita tanta elaboración para marcar. Y Módica recién de media vuelta avisó que lo puede complicar a Rey.
0: Y un Módica que está en un gran momento, que hizo declaraciones en la semana, como que está esperando un llamadito de la selección de Italia, ¿eh, Valdés?
4: Claro, recordemos que él tiene esa nacionalidad, que espera jugar para la Azzurra y darle la posibilidad de volver al Mundial, dijo.
0: Quiere jugar con Retey. La tiene lo Mónaco. Tira para Rayago. Sale jugando el rojo. El Rey de Copas empata 0-0 en Avellaneda. 35 minutos, primer tiempo. Arranca por el medio Independiente. Pelota para Zavala. Zavala que levanta la cabeza. La pide Palais. Viene el centro. Viene para Tempone. Pero sale Rigamonti. Y se queda con la bola por Radio Nacional. 35-0-0.
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0: Mondino en el fondo, presiona, Tempone al piso, el pibe, manda la bola afuera, lateral para Gimnasia de Mendoza.
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0: ¿Cómo la está pasando, Juan Ignacio?
5: Esperando que sean las 23:30.
0: Viene... Por el costado derecho, Módica, se le acabó la cancha, pelota afuera.
3: La sinceridad, siempre importante.
0: No, yo prefiero un tipo sincero, como Quijón. Viene por el medio el rojo y ahí viene lo Mónaco. La pide Gutiérrez, a primero por Godoy. Ay, para mí se fue, sí señor, se fue. La gente se va impacientando con los pases erráticos.
3: Sí, porque insiste por la banda derecha el rojo y por ahí no está fino, por lo menos en este primer tiempo. Veremos si después ajusta o retoca Jadson Viera. Millán está como interno hoy, lo mencionábamos. Tiene gol o ha tenido gol en aquel partido frente a Lanús. Marcó dos, por eso creo que se mantiene en el 11 titular.
0: ¿Bajó con algo la milanesa, Quijón?
5: Recién tomamos un té y tenemos una botella de agua aquí al lado.
0: Té.
3: Guarda con la tarjeta, ¿eh? Ahí sí. Está. Godoy le devolvió, me parece, a Recalde el favor de recién, ¿no, Ernie?
4: No, cuando quiera presentamos la amarilla del rojo.
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4: El primero en el dueño de casa, el 29, Leo Godoy.
3: Lo pisó Godoy, le están pidiendo que la vaya a ver a Recalde. No, eso también es lo que sucede, ¿no?, en Avellaneda a esta hora, ¿no? Se impacienta el público, como decía nuestro relator, y los jugadores sienten esa impaciencia. Fíjate el fau absurdo que ha hecho Godoy en mitad de cancha, ¿no? Que le puede costar, ya le costó la tarjeta amarilla, mirá si la van a rever.
0: No da la sensación de que Zunino esté
3: hablando con el VAR.
0: Claro, en plan de revisar algo.
3: Pero totalmente evitable, ¿no? La tarjeta amarilla también.
0: Sí, pero me da la sensación de que Recalde tiró en el piso, está buscando, ya sabiendo que el árbitro amonestó y cobró y vio algo, a ver si dice, a ver si la voy a ver al VAR.
4: Tarda.
0: Sí.
4: Pensemos que está el temeroso Adrián Franklin en el
3: bar.
0: Ah,
3: bueno. Este lo conozco de la B Nacional. Un día no, no, después le cuento lo que dice.
4: No, no, no es malo. Es espantoso como árbitro.
5: Lo que le sigue.
0: Claro.
3: Claro, era para decir lo que le sigue, Valdero, no sea necesario.
6: Yo le voy a contar, Valdés, desde que Domper está en Chip Ascenso, es otro tipo.
3: No, pero
4: es otra persona, ¿eh?
3: En Paraná cobró una pelota que se había ido y no se había ido la pelota, imagínese hasta dónde llegó.
6: Porque el tema fue que uno alcanza pelotas, se le escapó el balón adentro del campo de juego.
3: La pelota dio en el poste.
6: Claro, y él miró para otro lado pensando que se había ido.
3: Y siguió dentro del campo de juego y el jugador la fue a buscar, pero le cobró que se había ido.
6: Ah, increíble.
3: Bueno, nos llamó Franklin, como imaginábamos, y se pone de pie, ¿no, Hernán? El lateral de Gimnasia y Grima de Mendoza.
6: Bueno, se va a reanudar el juego. Tiene que salir Recalde, ¿eh?
4: Esto es lo que le dice el árbitro y Recalde se acomoda la media como diciendo no pasa nada.
6: ¿Y no salió?
4: No.
6: Pero tiene que salir. Sonino, el reglamento dice que si entran a atenderlo, tiene que salir. Falta sobre Gutiérrez ahora.
3: Bueno, ahora es el peor momento del partido. Se están pegando de ambos lados, llegando ya a los 40 de este primer tiempo que comenzó bien. Pero en el último tramo se ha hecho muy disputado y con poco fútbol.
6: La tiene Marcone por la mitad de la cancha. Viene Marcone que la tira para Rayago. Viene el pibe por izquierda, levanta la cabeza, la tira, larga pelota para que venga Zavala. Zavala llega al fondo, quiere poner el centro, viene cortando para aquel lado, luchando Lamondino. Viene trabando Palais, presiona también Zavala. Recupera la pelota del Lobo. Va a meter el cuerpo Zavala, gana Zavala, falta sobre Zavala. Tiro libre para Independiente, va a caer en el área.
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6: 40 de la primera parte, 0-0 el partido en Radio Nacional. Ganó River, esperamos por Racing, mañana San Lorenzo, abrió la fecha Boca, todo el fútbol. 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Tiro libre para el Rojo, tres cuartos de cancha, banda izquierda. Millán para darle con el pie derecho. Para darle a la bola con zurda está Montiel, todos en el borde del área, a la altura de la media luna. Gutiérrez para el rebote, viene Montiel, viene el centro, pelota al área, saca de cabeza Módica, cae por el medio, la viene ganando Zavala, la tira hacia adelante, viene ganando de cabeza Muñoz, recupera Gutiérrez y arranca el chileno, apunta y le pega, la levantó, viene el gol del Rojo, se lo comió Tempone que está en offside.
3: Sí, otra vez. El número 27 Tempone, perdón, 34 Tempone que recibía, estaba unos pasitos adelantado, pero bien esta de Gutiérrez, ¿eh? Lo buscó,
6: sí, señor.
3: Se adelantó y podía haber sido el primero del Rojo.
6: Amagó pegarle, se fue perfilando y cuando vio que Tempone metía la diagonal, la pinchó. Y el pibe le pifió a la bola, igual estaba adelantado, terminaba en la mano de Rigamonti. Gana Gutiérrez, juega para Godoy que domina por derecha, la tiró larga, la perdió con Recalde y arranca el Lobo. Se viene el Pituco, viene Recalde en cara para el área, abre la izquierda para Módica, la tiene el Tano, viene Módica que domina, lo va a encarar a lo Mónaco, viene Módica, la jugó para atrás dentro del área, el pase al medio para Fernández, remató. De Mendoza que pega primero en Avellaneda, apareció una buena jugada por izquierda de Recalde, de Módica, él toca el medio y apareció Esteban Fernández, camiseta número 30, le pegó abajo contra el caño derecho. 42 minutos de la primera parte, se abre el marcador y el equipo de Franco queda momentáneamente como único líder. Gana Gimnasia de Mendoza, victoria del Pituco, gana el Menzana. Fernández 42 de la primera parte, Gimnasia de Mendoza 1, Independiente del local 0.
3: Golazo del Lobo mendocino. Independiente tiene un problema en el retroceso, lo venimos comentando, error de Godoy, otro de los grandes problemas que tiene el Rojo en la banda derecha con Arias, hoy con Godoy. Recalde se lo comió en un pancho, se la dio al Bambino. Módica, que está on fire, hizo la pausa al centro atrás y Fernández lo ajustició abajo, a esquinado, al primer palo de Rey, lo gana el Lobo, lo gana bien, 1-0.
6: Contame, Hernán. A ver, Valdés.
0: Ya lo recuperamos. Hernán viene buscando la pelota Independiente. Como Montiel perdió y gana Paredes. Paredes que la viene jugando al medio para Fernández. Fernández que viene jugando por derecha. Arranca el Lobo que gana 1-0. Viene el rebote. Viene cayendo sobre el costado. Balón afuera. Lateral para Gimnasia de Mendoza.
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0: Lateral para el Lobo en la banda derecha. ¿Qué pasa Díaz en el fútbol de ascenso? Cuénteme, hombre.
2: Ganó Godoy Cruz, goleó 3-0 a San Telmo. Martínez, Rodríguez y Brunet, los goles para el Tomba. En Tucumán sigue ganando Güemes en 25 de la segunda etapa.
0: Sí.
4: Te decía, primer gol para el Rosarino con la camiseta de Gimnasia. Estalló el banco, un suplente visitante. No lo puede creer Jason Viera. Miró el reloj, refunfuñó, se sentó y se volvió a parar.
0: Gana bien el Lobo, Domper.
3: Sí, sí, sí, porque en su plan de partido Darío Franco aprovechó las que tuvo. Y ahí va el bambino Módica.
0: Y arranca Módica, el Tano viene jugando atrás para Recalde. Recalde que viene tocando al medio. Viene para Lencioni, pone el cuerpo, gana. Y arranca Lencioni por la mitad de la cancha, pero viene ganando Montiel ahora. Le queda Millán, Millán desde el piso. Traba Millán, pelea Millán, pierde Millán. Gana Antonio y la tiene Fermín. Fermín viene jugando para el autor del gol. Fernández que juega por derecha para Paredes. Paredes de primera, viene tocando para Cingolani, pero corta Marcone. Y viene corriendo Cingolani nuevamente. Empujón de Zavala, alta cobra el árbitro, tiro libre para el Lobo, se va el primer tiempo, tenemos 44.
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0: Sí.
4: 3 minutos más, relator.
3: Qué bien que está, se recargó, sí, evidentemente, sí, sí. Está en su mejor momento porque fue una previa larga, querido Valdés.
0: Claro que sí.
4: Le destacamos poco al Javi,
0: Sí. Escucha a la gente, Enloquecida la gente del rojo, Valdés.
4: Te digo que, a ver, siempre lo cantaron en la previa. Ahora le sumaron en el partido el enojo con la dirigencia.
0: Cabecea Lencioni, viene jugando al medio. Venía para Antonini, Antonini para O'Connor. O'Connor atrás para Recalde, Recalde de primera. La tira larga, la viene buscando lo Mónaco. Lo Mónaco juega atrás para Rey. Rey que viene rematando con el pie derecho a la mitad de la cancha. Se juegan 3 minutos más, ¿verdad?
4: 3 minutos más, correcto.
0: Y arranca Zavala por el medio y arranca el rojo que va por el empate. La tiran para Palais, la tiene el pibe. Viene Josías, viene Palais, el pibe de Mar del Plata. Lo va a encarar por aquel lado a Paredes. Nada por acá, nada por allá. La juega para Zavala. Zavala que domina con zurda. Viene Zavala por izquierda. Amago tirar el centro. La viene poniendo por abajo para Montiel que venía patinando. Pelota afuera, saque de arco para el Lobo.
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0: Dice Agustín Domper en Radio Nacional.
3: Se nos va el primer tiempo y el rojo no tuvo una jugada clara, clara de gol, no ha tenido. Las dos aproximaciones donde tuvo que aparecer Rigamonti y una fue palo, estaban en offside. Después, alguna que otra desde afuera del área, un centro cruzado, pero por eso la gente reacciona también, porque Independiente no solamente que con un error defensivo llegó el gol o la jugada del gol del Lobo Mendocino, sino que no ataca.
0: A punto de comenzar el segundo tiempo en el sur con Quilmes y Temple y Ariel Díaz.
2: Así es, 0-0.
0: Sale jugando del fondo el equipo de Gimnasia Mendoza. Hoy ganó River, ganó el Millonario con Poncio.
2: Así es, 3-2 en el Lencho Sola. Driussi, Almada de penal y Correa. Los goles para el equipo de Poncio. Sepúlveda por duplicado para Banfield.
0: Va a salir Rigamonti del fondo, le pega con el pie derecho, saca largo Rigamonti a dividir a la mitad de la cancha. La viene buscando para aquel lado, para ahí, hay un rebote, le queda a Cingolani. Cingolani que viene soltando para O'Connor, viene ganando Rayago. Sale por izquierda, tira para Zavala, Zavala que domina, mete el freno, tres cuartos de cancha, sigue Zavala, tira para el pibe, sale jugando Rayago, la juega para Rey, Rey que devuelve para Rayago. La gente aplaude al pibe, la juegan para Lo Mónaco, la tiene Lo Mónaco mal perfilado, igual juega atrás para Rey, y Rey que va a salir por derecha, la viene jugando para Godoy, le dice la gente dale, dale, porque tal vez sea la última del primer tiempo.
3: Inscribidos a Godoy por la jugada de gol, ¿no?
0: La tiene Godoy. Godoy que viene jugando para que la tenga Marcone. Marcone que juega para Lo Mónaco. Damas y caballeros, ha terminado el primer tiempo. Escuchen, así está la gente del rojo en este momento. El enojo, la silbatina, la bronca, el final del primer tiempo. Se van los primeros 45 minutos. El final que marca es un hino. Equipo rumbo al vestuario. Gana Gimnasia de Mendoza. El Lobo gana en Avellaneda y queda momentáneamente puntero de su zona. Se fue la primera mitad. Independiente 0, Gimnasia de Mendoza 1.
7: Terminado. Peñarol, primer tiempo en Fútbol Show Nacional. Lo relató Sergio Sarratea.
6: Diga usted, querido Hernán Valdés.
4: Se va Independiente, tuvo solo amonestado el número 29, Leo Godoy, justo a Jason Viera, Mele, Calderón, Fedor, con Martino Velarde, Mesa, Cabral, Pérez Cursi, Cruz, Martínez, Ezequiel Ávila y Matías Zabaldo. Enfrente Mendoza, se va victorioso con el gol de Esteban Fernández, un solo amonestado Luciano Singolani, junto a Franco en el banco, Petrucci, Cabrera, Guifrey, Cortés, Sánchez, Barbosa, Ceballos, Andrada, Rodríguez, Vargas, Sabatini y Simoni, los suplentes del Lobo Mendocino.
6: Entre tiempo pierde Independiente en Avellaneda 1-0, ya vendrá el comentario de Agustín Domper. Ya se meterá Ariel Díaz con el repaso informativo, con los mensajes de la gente a través del WhatsApp en Radio Nacional en el 11-3870-7485. Seguiremos escuchando la voz comercial del señor Juan Ignacio Gijón. Llegan las noticias de las 8 de la noche para cada rincón del país.
7: 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Piso salarial. La Secretaría de Trabajo aclaró que no utilizará la homologación para el salario mínimo vital y móvil de cerca de 1.000.000 de pesos como piso para las paritarias, como proponen las centrales obreras. La cartera laboral aclaró que la decisión final quedará bajo la responsabilidad de cada sector, luego de que ayer fracasara la reunión plenaria del Consejo del Salario. Ante la falta de acuerdo, el Poder Ejecutivo confirmó que fijará el nuevo valor del salario mínimo mediante un laudo. Super Niño. Ante la inminencia del fenómeno meteorológico, el ingeniero agrónomo de Linda Corrientes, Dietmar Kurz, explicó en diálogo con Nacional cómo utilizar la plataforma digital de prevención para los productores.
8: Se desarrolló esta plataforma que se llama SAEPCA, que hoy por hoy está disponible para toda la provincia. Y el productor simplemente ingresando con el número de la partida catastral, el número de registro catastral, que vendría a ser el DNI del campo, ingresa al productor y automáticamente la plataforma le dice qué superficie tiene ese establecimiento, la superficie de bosque nativo, de bosque cultivado, y le dice qué área y qué parte le muestra, genera un mapa de forma automática, le dice al productor qué área del campo puede llegar a quedar cubierta con agua si se desarrolla un evento del Niño muy fuerte, qué área está cubierta con agua en el establecimiento en una época normal y qué área en una época de tipo Niña cuando llueve muy poco.
7: El estado del tránsito con Ernesto Arriaga.
9: El paso Jaime Jujuy cierra a las 23 horas del día de hoy. El paso Zamoré ya cerró en Villa Angostura. El paso Pino Achado cierra ahora en estos momentos a las 20 horas. Y el paso Cristo Redentor ya está cerrado. Por favor, acatar las órdenes de Gendarmería Nacional y estacionar en los lugares habilitados.
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0: Argentino le está ganando 1-0 a domicilio al rojo de Avellaneda. Poca fantasía en el local. Un equipo por momentos previsible, con Millán y Montiel como interno, que fue lo que hoy ajustó Jackson Viera, que de baile no ha tenido nada hasta aquí el técnico de Independiente. Un equipo que no tuvo muchas sorpresas más allá de lo que sucedió en el amanecer del partido con Palais por izquierda. Ese buen pibe que tiene el rojo, esa asociación con Montiel para un centro que cruzó el área, no llegó Gutiérrez. Y después el propio Palai que remató y estaba bien plantado Rigamonti, el arquero del Lobo Mendocino. Ya promediando esta primera etapa, una volea del chileno Gutiérrez por arriba, que hoy estuvo con poca sintonía, que había ingresado muy bien los últimos partidos de Independiente desde el banco. Hoy de entrada no aportó mucho más allá de esta volea alta. El chileno Gutiérrez, el que más me gustó en el ataque fue Palais. El pibe te pone mucho sacrificio, pero tampoco tuvo ninguna cara, la única estaba en offside. Y poco juego interno, pocas asociaciones de Millán, de Montiel. Y lo que sufre el rojo, lo hablábamos en la previa, el retroceso defensivo. Bueno, cómo apareció el Lobo y se lo comió al diablo en este primer tiempo, jugándole de contra. Una falla de Godoy en el lateral derecho. Recalde que lo presiona, le gana la pelota. Y viene un jugadón del equipo de Darío Franco, que ya había avisado durante el desarrollo de esta primera etapa, más que nada por derecha, atacando con Lencioni. Algún centro que cruzó también el área, que lo tuvo a Módica rematando desviado de media vuelta. Y esta jugada que le contaba a los 41. La pierde Godoy. El lateral Recalde lo presiona, se la da al Bambino que está on fire, el Tano Módica, hace la pausa el 9, se abre hacia la izquierda en esa asociación con Recalde, hace la pausa para que llegue Fernández, el volante que pisa al área, esto lo tiene muy aceitado Darío Franco, espera en un bloque medio compacto y cuando sale de contra sale con Fernández, con Cipollari y con Lencioni, y el cabeza de ataque siempre es el Tano Módica. Bueno, Módica hizo la pausa, lo asistió a Fernández que controló muy bien de derecha, se perfiló y le rompió el primer palo de Rey, que nada pudo hacer, la pelota entró esquinada y por ese gol le está ganando bien el Lobo Mendocino a Independiente, que no tuvo ideas y que no tuvo llegadas, porque más allá de la falta de claridad un equipo puede generar con algún pelotazo cruzado o buscando la segunda pelota. Eso tampoco hizo Independiente, por eso el Lobo Mendocino le gana bien 1-0. Esperemos más goles en la segunda etapa.
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3: Repasamos resultados en la Primera Nacional en la jornada de domingo. Ganó Almirante Brown a primer turno en Isidro Casanova 1-0 frente a Deportivo Madryn. La igualdad en 2 en Santiago del Estero entre Mitre y Central Norte de Salta. Empataron All Boys y Chaco Forever 0-0. En Villa Crespo ganó San Martín de San Juan 1-0 frente a Atlanta. Igualaron en Caseros, Estudiantes y Ferro 2-2. Ganó el Gallito, ganó Deportivo Morón 2-1 frente a San Miguel. En el Presbítero Grela de Paraná ganó Almagro 1-0 a Patronato. En Córdoba ganó Racing 1-0 a Colón de Santa Fe. En Mendoza goleó Godoy Cruz 3-0 a San Telmo. A falta de 8 minutos para el final en Tucumán gana Güemes de Santiago del Estero 1-0. Y en 7 de la segunda etapa en el Centenario Quilmes y Temperley igualan 0-0.
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3: Por la primera B Metropolitana, Deportivo Armenio derrotó 1-0 a Villa San Carlos. Igualaron 0-0 a Argentino de Merlo y Villa Dálmine. Ganó Flandria 2-0 frente a San Martín de Bursaco.
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3: Por la primera C, Central Ballester derrotó 2-0 a Yupanqui. Ganó Puerto Nuevo a domicilio 3-0 a Leandro N. Alem. Goleó Juventud Unida 4-1 a Mercedes. Igualaron Argentino de Rosario y Centro Español 1-1. Hicieron lo propio Estrella del Sur y Victoriano Arenas 1-1.
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3: Por el Federal A, Sol de América derrotó 2-1 a Douglas Hay de Pergamino. Juventud Unida de San Luis se le ganó como visitante 2-1 a Costa Brava de General Pico. Ganó Guillermo Brown de Madryn 2-0 frente a Sol de Mayo. Germinal y Deportivo Rincón igualaron 0-0. Alvarado de Mar del Plata en el Clásico le ganó 2-0 a Kimberley. Gimnasia de Concepción e Independiente de Chivilcoy igualaron 1-1. El Linqueño y Atlético Escobar empataron 1-1. En Bahía Blanca, Villa Mitre goleó 3-0 Huracán Las Heras. Ganó Argentino de Montemaíz 1-0 a Juventud Antoniana de Salta. Ganó Gimnasia y Grima de Chivilcoy 1-0 a Sarmiento de la Banda. Sportivo Las Parejas goleó 3-0 a Sarmiento de Resistencia. En Rafaela 9 de Julio le ganó 1-0 a Defensores de Belgrano de Villa Ramallo. Sportivo Belgrano de San Francisco Córdoba le ganó 2-0 a Bartolomé Mitre de Posadas. Atenas de Río Cuarto le ganó 1-0 a Olimpo de Bahía Blanca. Y Santa Marina de Tandil le ganó 2-1 a Círculo Deportivo.
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3: Hablamos de fútbol
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3: Hablamos de fútbol internacional y nos vamos a la Liga en España porque ganó y goleó el Real Madrid 4-0 al Málaga. Además, el Deportivo venció 3-1 a Valencia y Athletic Club de Bilbao le ganó 2-0 al Celta de Vigo y en la Serie A en Italia. Ganó el Como como visitante 2-1 frente a Napoli. Ganó la Lazio 1-0 frente al Genoa. Y el Inter de Milán le ganó 1-0 al Cagliari. Estamos en el Libertadores de América en el entretiempo. Está ganando Gimnasia de Mendoza 1-0 Independiente. Gol de Fernández. Lo relata Sergio Sarratea.
4: Escúcheme, Ariel Díaz.
3: Sí, dígame.
4: ¿Por qué se reía cuando daba los resultados?
3: Porque Juani, el señor locutor, Juani Gijón, hace caras a veces.
4: Está bien.
5: Lo que pasa es que Gijón se está acostumbrando a sus equipos porque en cualquier momento se enfrenta.
3: Claro.
2: Eso es falso.
4: Escúcheme, Valdés, ¿dónde dejó el auto?
5: En el estacionamiento del club. Uno, por portación de cara, me dejaron entrar. Uno siempre entra con la moto, pero bueno, hoy tuvimos un problemita en el camino. Sí. Nos quedamos a mitad de camino, gracias a mi mamá que me ha salvado la vida.
4: A usted y a Don Per.
5: Y a Don Per me dio el auto, así que llegamos, fuimos con la verdad, veo que usted con la verdad va a llegar dentro del lado. Le dije, se me rompió la moto, tenés lugar para el auto, sí, pues va a pasar. Y ahí me dejaron entrar y estacioné el auto.
4: Escúcheme, usted por portación de cara debería estar preso, no entrar el auto.
5: Bueno, acá me dejaron entrar el auto.
4: Está bien, bueno, veo que usted escapó entonces acá.
5: No, tampoco tanto.
4: Está bien. Bueno, estamos esperando porque vuelvan los equipos para la cancha para el segundo tiempo.
0: Sí, déjame aportar que a la gente buena le pasan cosas buenas, claro. ¿No? Es el caso del amigo Valdés.
4: Claro.
0: No escucha, decía por la moto, decía porque le dejaron,
4: Claro, la moto murió, ¿no, mamá?
5: Vamos a ver, yo me quedo arriba de la autopista, la puse en el costado, la até y le dije, mañana te vengo a buscar porque hoy no voy a ir a buscarte. Porque dejó, es una zona turbia donde se quedó.
4: La dejó ahí.
5: La dejé atada abajo de un puente de la salida de la autopista.
0: Con su espíritu.
5: Claro, y le dije, bueno, cuídate. Si los chicos buenos te llevan, bueno, hablaré con el seguro, si no, mañana tengo un carro.
4: Usted está haciendo está esperando que se la afanen para reclamarla en el seguro.
5: No, jamás al día.
4: No haga esas cosas, Valdés, está mal. No haga esas cosas. Usted está esperando que el seguro accione a favor suyo. Está muy mal lo que usted está haciendo. Quiero que lo sepa.
5: No, si pobrecita, mi compañera de viaje me lleva a todos lados. Yo la quiero. No, ojalá. Si no, bueno, mañana entrará el mecánico y veremos qué le ha pasado.
4: Igual a mí me pasó en la bajada yendo a la cancha de Tristán Suárez, que se me quedó el auto, nunca más. Y nunca más. Pero bueno, tengo que esperar el remolque. Decís que ese día ganamos en Ezeiza, ¿vio?
5: Lo que hoy no pasó.
4: Claro. Bueno, va volviendo el árbitro del partido Zunino, con un poco de silbatina de la gente. Atrás vienen los suplentes del rojo, veremos si hay alguna modificación. Está el plantel de Gimnasia de Mendoza en la boca del túnel, ahora sí viniendo para la cancha. y un segundo tiempo que va a ser caliente, Domper, me parece.
0: Sí, caliente es lo que uno imagina en caso de que el Rojo siga sin poder lastimar a su rival. En estos momentos, hablando de caliente, se está prendiendo un fueguito en Mendoza el amigo Gato Garraza. Vio que yo le dije que los domingos son también para prender un fuego. Bueno, es un parlante el Fútbol Show en toda la Argentina. Y en instantes comienza a rodar la Caprichosa, la gran protagonista de esta noche aquí en Avellaneda, y relata don Sergio Zarratea.
4: Lo va a comentar Agustín Domper con Hernán Valdés. Ariel Díaz.
3: Sí.
4: Me llega información muy fuerte, ajá, muy importante, que usted cumplió años el miércoles.
3: Así es. Esperé los saludos, pero me angustié porque no me han llegado saludos.
6: Nosotros aquí esperamos la torta y no ha llegado.
4: No estaba al tanto.
0: Tarde, pero seguro.
4: Feliz cumpleaños.
5: Feliz cumpleaños, Díaz.
4: Esperamos este momento, o sea, para saludarlo al aire en Radio Nacional. Qué mejor regalo, hombre.
3: Bueno, muchas gracias. Me emocionan. Muchas gracias para todos. Sí.
4: No sea tan falso. Bueno, se va preparando todo. Vamos a ver Independiente. Va a comenzar el segundo tiempo sin cambios, ¿verdad, Valdés?
5: 22 protagonistas que juegan la primera etapa, inician la segunda.
4: Bien, vamos a ver el Rojo, Zunino con el ok de los líneas. Ahora sí, comienza el show, arranca el segundo tiempo.
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4: Estamos con Agustín Domper, con Hernán Valdés, con la técnica del Águila, Guillermo Vega, con Ezequiel Sánchez allí en la operación técnica, con Ariel Díaz, con Juan Ignacio Gijón, con María Suárez Araujo, con Charlie Simbile, con Marcelo Díaz, toda la banda en el control central. Sale jugando Independiente en el comienzo del segundo tiempo. Pierde el Rojo 1-0 en Avellaneda con Gimnasia de Mendoza, que momentáneamente queda como único líder. Y viene el pibe Rayago, la pone por bajo, pelota al área. Viene Palais, el centro atrás. Le queda Millán un rebote y en el borde del área la recupera Gimnasia de Mendoza y la tira para Módica, que viene poniendo el cuerpo, la viene buscando lo Mónaco. Gana el 26, la tiene Kevin. Kevin que viene jugando atrás para que la tenga Marcone. Era buena esa, Domper, ¿eh?
0: Sí, viene a Rayago dando la cara por el equipo. Esa fue la sorpresa en el ataque.
4: Viene Zavala, falta, el árbitro dice que no. Recupera Gimnasia Mendoza, va para Lencioni. Viene jugando para que la tenga Fernández. Fernández que juega por derecha, pelota para que arranque por este lado. Singolani a toda velocidad se mete en el área. Viene Singolani para el segundo, la pone al medio. La sacaron justo, la sacó lo Mónaco. Queda en el área, sigue viva. La juega el Lobo, pelota atrás para O'Connor. O'Connor para Lencioni, Lencioni la pone al medio. Le queda la bola a Singolani, remató, pegó en lo Mónaco. El rebote deriva al medio. Viene Mondino, pumba. Bomba al medio de la popular, Domper.
0: El segundo tiempo se inició igual que la primera etapa, de contra el Lobo, lo tuvo nuevamente, gran desborde de Singolani, el centro atrás y con lo justo lo Mónaco evitó el segundo del Lobo mendocino, sufre Independiente.
4: Minuto y medio de este segundo tiempo, el Rojo fue y de contra casi lo vacunan. La tiene Rayago en el fondo, estamos esperando por Racing que juega en Mendoza, lo vas a vivir en Radio Nacional con Luca de Jesús en un ratito. Viene buscando la pelota con el gran Santi Lucía, viene la bola para que la tenga por el medio, dominando la Palais, arranca Josías, le tocan la bola fuera, lateral de Independiente.
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4: Zavala que la tira para Tepone que viene por izquierda, viene marcando sobre el costado Mondino, se la robó Tepone que la pone atrás, aparecía Mondino, el rebote sigue viva, la tiene Zavala que se la olvida, ya la recupera, viene por izquierda, domina el 22, arranca Zavala por el costado, busca compañía, quiere tirar el centro, no puede, pisa la bola, nada por acá, nada por allá, la juega para Rayago, viene el pibe, levanta el centro, pelota pasada, saca de cabeza Recalde del otro lado, lo viene bajando Conor con el pecho, lo viene tocando el medio para Antonini que tira para Fernández, el autor del gol que corre, pero gana lo Mónaco, juega atrás para que la tenga Rey.
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4: Me parece que Gimnasia Mendoza lo va a esperar más atrás.
0: Bueno, a medida que corran los minutos, seguramente ahora está en un bloque medio casi bajo, pero todavía no está muy cerca de Rigamonti. El tema es que Independiente tiene muchos volantes internos de buen manejo, pero no tienen claridad.
4: Arranca por derecho O'Connor, corre, se le va larga, dice que rebotona a Rayago en el pibe de Independiente, se va el balón afuera, el lateral para el Lobo, banda derecha, dice Domper.
0: Que en el golpe por golpe, entonces las recuperaciones son más rápidas y más efectivas en la visita. E Independiente se queda a mitad de camino en el retroceso.
4: Cuenta Juan Ignacio Gijón.
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3: Gol de San Martín.
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3: Sobre el final del partido, Cabrera en Tucumán por la igualdad. San Martín y Güemes están 1-1.
4: La tiene Paredes, viene marcando Palais. Paredes que juega para atrás, va el balón para Muñoz. Muñoz que domina, viene Muñoz, la viene soltando para Rigamonti. La tiene dentro del área, lo va a correr Montiel. Le queda Rigamonti. Lo hizo pasar, se asustaron varios, Dopper.
0: Qué freno metió Rigamonti. Bueno, esa es la confianza que tiene el equipo de Darío Franco.
4: La baja Zavala con el pecho, viene marcando Cingolani. Sigue Zavala, se tira para el medio, mete la diagonal, círculo central. Viene la bola para Montiel. Montiel que levanta la cabeza, la viene tirando para Millán. Millán se mete en el área, viene por izquierda, viene para el empate, el centro al medio, el rebote. Sigue la jugada, la viene buscando Millán. Millán que viene tirando para que la tenga Palais. Pie derecho, pone el centro del pibe, saca de cabeza en el fondo Montino. Cae en tres cuartos de cancha y arranca la contra del Lobo. La viene buscando Cingolani. Amaga Cingolani por derecha, la viene tocando el medio. Viene para Fernández, Fernández para Cingolani. Domina Cingolani, viene marcando Zavala. La tiene Cingolani, juega para atrás. Va el balón para Paredes. Paredes que mete el freno. Viene jugando cortita para Antonini. Antonini para Paredes. Paredes para Fermín. Viene el 21. Viene Antonini. No tiene con quién jugar. Juez, suelta atrás para que la tenga Muñoz. Muñoz que viene dominando la bola por el costado izquierdo. Agranda la cancha, la tira para Recalde. Lo viene presionando el chileno Gutiérrez. Viene Recalde, pega en Gutiérrez. Recupera Independiente con el capitán. Arranca Marcone, se va larga. Traba Marcone yendo al piso. La pierde Marcone. Y arranca por el medio Lencioni. Viene recuperando Godoy. Godoy de cabeza atrás para que la tenga lo Mónaco. Lo Mónaco para Godoy. Viene el de Concordia. Viene Godoy, juega hacia adelante. Pelota por derecha para Gutiérrez. Viene el chileno. Corta bien por aquel lado. Muñoz se acabó la cancha. Pelota afuera. Rebotón el de Independiente. Lateral para el Lobo en defensa.
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0: De seguir así el partido para el chileno Gutiérrez, quizás Mesa no sea una solución, el ex River en esa banda. Y yo no sé cuánto más va a pasar, querido Valdés, para que a este equipo no le falte Chimi.
5: Es uno de los seis que está calentando, el número 6 de Ezequiel Ávila.
4: La tiene Zavala por izquierda. Zavala que la viene soltando hacia adelante para Palais. Viene Palais. Falta. Tiro libre para el rojo.
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4: ¿Qué le pasa al 30 Fernández, Valdés?
5: Se queja de un golpe del capitán de Marcone.
4: Bueno, y tiro libre para Independiente. Fernández enojado.
0: Sí, partido caliente, lo decía nuestro relator Sergio Zarratea hace instantes. Independiente sigue yendo bien por izquierda, con Palais es lo mejorcito cuando ataca por ese sector.
4: Bueno, a ver si se hace el tiro libre. Ahora sí, Marcone que la viene soltando al medio para Millán. Círculo central. Viene el 14, la tiene Millán. Abre por derecha para Kevin. Arranca lo Mónaco. Engancha para adentro. Viene lo Mónaco. La tira el círculo central nuevamente para que la tenga Rayago. Juan Miguel Arrayago. Viene jugando para que la domine Marcone. Marcone que suelta la bola. Va para Zavala. Zavala que se tira para el medio. Viene Zavala. Ahora engancha. Va por afuera. Sigue el 22. Zavala que la tira para Palais. Palais que recibe con el pie derecho. Palais que viene jugando para Marcone. Marcone que viene soltando atrás para que la tenga el pibe Rayago. Rayago que levanta la cabeza. Buen cambio de frente, va a la derecha, viene para Godoy, quiere ganar de cabeza, la baja, le queda Montiel. Montiel domina con zurdo en la banda derecha, pisa la bola, busca compañía, la viene soltando para lo Mónaco que se desprende. Viene Kevin, abre para... Uy, el pase que metió lo Mónaco. Uy, el pase que metió lo Mónaco. Diga que fue despacito y Marcone corrió 15 metros y se hizo de la bola.
0: Sí, pero por lo menos está partido Independiente, tiene 5 o 6 jugadores en ofensiva. Y solo Marcone en la mitad de cancha.
4: Marcone que viene jugando al medio. Viene el balón para Rayago. Rayago que la viene jugando para Millán. Millán que tira para Rayago. Rayago levanta la cabeza. La viene soltando para Zavala por izquierda. Siguiente del segundo tiempo. Pierde el rojo 1-0. Roba Antonini. Antonini para O'Connor. O'Connor para Lencioni. Métele bien enganche Fernández primero. La viene jugando para Antonini. Antonini para Lencioni. Lencioni para Módica. Viene mano a mano. Está adelantado. Está adelantado. Está adelantado. Tapaba Rey. Está adelantado. No vale nada. Diga, don Perdida.
0: Con lo justo, por un pasito adelantado Módica. Bueno, así está Independiente, no le sobra nada.
4: Bueno, Independiente quiso hacer rápido el tiro libre, el indirecto, y el árbitro le dice más atrás, la gente se pone nerviosa, la gente está impaciente, Valdés.
0: Gol hoy también,
4: Robó la pelota al Lobo en el medio, se viene la contra, arranca Lencioni, Lencioni que apunta, le pegó. Oh.

0: gimnasia de Mendoza. Apareció Facundo Lencioni, independiente de un tiro libre que tenía a favor. Salió jugando rápido, salió jugando mal. Entre la impaciencia de la gente, robó Lencioni, encaró para el área, apuntó, rompió el ángulo, pegó en el palo y se metió. Golazo del Lobo, 8 del segundo tiempo. La caldera del diablo habla. Pierde el rojo de local. Pierde Independiente, el Lobo más puntero que nunca. Gimnasia de Mendoza, 8 de la segunda parte. Golazo de Lencioni, el Lobo 2, Independiente 0.
1: Golazo del Lobo mendocino, otra vez una pérdida de Godoy en el lateral derecho, lo comió Lencioni, se animó a proyectarse en ataque este gran zurdo y le rompió el arco a Rey, la pelota está en el travesaño, se termina metiendo un verdadero zapatazo para cerrar el estadio, lo gana el Lobo 2-0, sufre Independiente.
0: Contame, Hernán Valdés. Buscando por la derecha Godoy, perdió la pelota, pide falta, no le dan y la gente se enoja con Godoy, Hernán.
2: A Godoy, a Pérez Curti, a Millán, son los marcados siempre en Independiente.
0: Pelota afuera, lateral para Independiente, Juan Ignacio.
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0: Escuchá, escuchá, el de Bonnie Tyler. Viene Independiente por derecha. Pelota que queda sobre el costado del área. Viene ganando en el fondo. Recalde, tira, pega Gutiérrez. Balón afuera, saque de arco.
1: Salud al gran Lobo mendocino que ni más ni menos que hoy, 30 de agosto, con esta victoria parcial frente al rojo, un gigante del fútbol argentino de visitante, está cumpliendo 118 años.
0: Sale jugando Gimnasia de Mendoza. Con un pelotazo largo para Cingolani. Viene ganando de cabeza Zavala. La tira afuera. Lateral para el Lobo.
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0: Escúcheme, Valdés. ¿Le puede decir a Jackson, a Michael Jackson, que en cualquier momento lo van a empezar a gastar si no gana con esto?
2: Así es. Y te vienen dos cambios Independiente.
0: Eso le iba a decir. Que mueva el banco rápido.
2: Sí, sí, está con la carpetita. Cuando se den vuelta los jugadores, te digo quiénes son, pero ya le está marcando dónde ponerse.
0: Gana Marcone, traba Marcone, el rebote queda por derecha para Gutiérrez. Gutiérrez que domina. Flojo lo de Gutiérrez, el chileno, don.
1: Mirá, mirá, mirá, mirá la jugada. Solo le dio la pelota a los rivales. Y bueno, es uno de los cambios que imagino que meterá Jadson Viera. Está Baldo también, ¿no? Por las bandas, yo te nombré a Mesa, está Chimi Ávila.
0: ¿Quién es el platinado, el Chimi? Ponele Chimi, Domper.
1: Se viene el Chimi, no malo, que necesita Independiente. Ahora un poco de sabor, un poco de picante en ataque.
0: Viene atrás para Rey, domina la pelota el arquero del rojo. Sale, pierde Independiente 2-0 de local.
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0: ¿Con quién se agarraron, Valdés, ahora?
2: ¿Qué vale el secretario del club?
0: Viene dominando el balón a Rayagos por el medio, círculo central, la juega para que la tenga Montiel. Montiel que se tira sobre la banda derecha, la pide Godoy, pelota para él. Viene Godoy en ataque, tiene espacio, tiene terreno, llega al fondo, pone el centro por abajo, corta Recalde. Lo viene buscando Godoy, la deja correr, pelota afuera. Corner de Independiente.
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0: ¿Quién le pega?
2: Montiel.
0: Le va a dar con zurda desde la oreja derecha de la cancha. Le va a pegar el número 7, Santiago Montiel, el de la matanza. Pone el centro, segundo palo, cabecean. Y lo viene corriendo el rojo sobre la banda izquierda. La viene dominando Gutiérrez, la tiene el chileno. Amaga, viene perfilándose con el pie. Uy, el centro que tiró Gutiérrez.
1: Todo un síntoma del partido. Gutiérrez, diestro, engancha la pelota en la banda izquierda para adentro y busca el segundo palo. La sacó de la cancha directamente.
0: Lo presento, Valdés, a usted. Presentamos cambios en el rojo.
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2: Tacha al 28, Maxi Gutiérrez, y al 24, Josai Palay. Adentro, el 19, Matías Abaldo, y el 6, Ezequiel. Ávila.
1: Bueno, los cambios lógicos, los que mencionábamos, la posibilidad de Mesa, de Abaldo o de Ávila. Bueno, metió a dos, Abaldo como extremo izquierdo y lo metió a Ávila, ¿no? Como una especie de segundo delantero por detrás de Tempone.
4: Viene buscando Gimnasia Mendoza por izquierda. Viene la bola larga para que corra para aquel lado Módica. Se le acabó la cancha. Balón afuera. Saque de arco para el rojo.
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1: Y ahora lo corre a Montiel como extremo. No por la derecha, donde estaba jugando Gutiérrez y donde Montiel venía jugando, ¿no? Hoy lo puso como interno, no funcionó. Y ahora Jackson Viera lo corre a Montiel a la banda derecha.
4: Es muy difícil cuando vos querés salir jugando del fondo y tus jugadores la tiran afuera, ¿no?
1: Bueno, la primera de Chimi Ávila fue darle un pase directamente afuera del campo de juego a un compañero.
4: Lateral del Lobo, la viene jugando por derecha para Paredes. Paredes que viene tocando más atrás para que la reciba O'Connor. O'Connor para Fernández, el autor del primer gol. La viene jugando al medio, viene la bola para Lencioni. Le pegó de nuevo, golazo. ¡Gol! ¡Golazo! Otra vez Lencioni, otra vez de zurda. Golazo de Gimnasia de Mendoza. Decíamos, otra vez Independiente perdiendo una pelota en la salida. La recupera el Lobo, se la dan a Lencioni. Esta vez tirado un poco más a la derecha, abrió el pie y se la puso arriba de Rey. Golazo de Lencioni, golazo de Gimnasia de Mendoza. El Lobo puntero, el Lobo pega fuerte, el Lobo aúlla a Avellaneda. El líder golea al rojo en 14 del segundo tiempo, 3-0.
1: Tremendo golazo nuevamente de Lencioni, y en este caso le abrió el pie, buscó el ángulo de Rey, la pelota le bajó atrás, nada para hacer de cara a esta jugada, el 1 de Independiente. El Lobo mendocino con su plan perfecto, lo espera, le sale de contra, lo está goleando al Diablo.
4: Sí, te escucho.
2: Enfrentó el banco visitante otro partido que hace 3 goles este equipo, porque no solo juega bien, sino que hace goles, porque viene a derrotar 3-2 a Gimnasia y 3-1 a Talleres.
1: Claro, decíamos que es un equipo que tiene el gol fácil, y fíjate que en un par de minutos después del 1-0 del primer tiempo ya está ganando 3-0 en las dos jugadas que tuvo en esta segunda etapa. El Lobo, que hoy está de festejo porque cumple 118 años, le marcó 2 goles en un abrir y cerrar de ojos y lo volea al rojo en Avellaneda.
4: Se van a venir 2 cambios en el equipo de Franco.
2: Sí, Tarra, y te digo, la seguridad privada reforzó la zona de los bancos de los suplentes y acá al costado, porque el hincha Independiente y va y recrimina y tienen miedo o precaución de que pase algo mayores.
4: Bueno, no llegó a tocarla el Chimi Ávila, que ya le marcó el tercero. Por eso uno decía, tienen que venir los cambios ya. Pero golpeó otra vez Gimnasia Mendoza antes que hagan efecto los cambios, Domper.
1: Totalmente, y ahí va el Lobo, mirá. Y está para el cachetazo. Qué mal parado que sigue quedando el rojo.
4: Y está para el cachetazo de nuevo. Viene Módica, la pide Singolani. Módica que apunta, le pegó. ¡Apenas! ¡Apenas afuera! Así hace gol Módica. Sabe que esto no termina, Domper.
1: Le pegan de todos lados al arco de Rey. Porque hay espacio, porque está con confianza el Lobo. Lobo está, sí, claro que está. Por eso está muy efectivo. Esta pasó cerquita del segundo palo también de Rey. El Lobo lo gana 3-0 y está para el cuarto.
4: Tranquilo, Gijón, que no es el suyo, ¿eh? No es su Lobo, ¿eh?
3: ¿No me ilusiono?
4: No se ilusione, que no es el suyo. Hay cambios en Gimnasia de Mendoza. Estamos, querido Hernán.
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2: Tacho, relator, afuera el 30, Esteban Fernández y el amoletado el 7, Luciano Singolani, adentro el 33, Brian Andrada y el número 8, Matías El Mono Vargas.
4: Viene buscando Independiente en el fondo, domina Rayago, agranda la cancha, la tira para el Chimi Ávila. Era primero Abaldo, que ganaba de cabeza, la juega para el Chimi. Viene recuperando el equipo de Gimnasia de Mendoza por derecha. Gracias, Águila. La viene buscando por el medio Andrada, el recién ingresado. Viene tocando para Lencioni, autor de 2 golazos. Viene Lencioni,
0: Lencioni que viene jugando por izquierda. Viene el Lobo, viene el centro de Recalde. Pega en Godoy, se va afuera. Lateral para Gimnasia, diga Domper.
1: Le salen todas a Lencioni, recién le pifió la pelota, le dio en el taco y le quedó igual. Y lo eludió sin querer a Montiel. Bueno, así está el partido. Al Lobo Mendocino le salen todas, a Independiente no le sale una.
0: Está caído el goleador, Valdés.
2: Al tirado.

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1: Afuera el 9, Agustín Modica. Adentro el 17, Ignacio Sabatini.
2: Bueno, y lateral para el Lobo desde la banda izquierda. Sabatini a la cancha.
3: Sí, evidentemente no estaba bien Modica después de la última jugada, por eso salió.
2: Viene buscando el Lobo por izquierda, se metieron en el área, aparece una pierna para sacarla, le queda Paredes en la media luna, remató. Oh, oh, arriba del travesaño. No, para el cachetazo Independiente.
3: Es que está con mucha confianza, como mencionábamos recién, el equipo visitante. En esta también Paredes, el lateral derecho, recuperó en alto, enganchó y la de zurda la pinchó, pasó cerca del arco de Rey.
2: Arrayago que
1: Tarra. Sí. Recordemos que el próximo rival de Gimnasia es el próximo sábado, 4:30, en Mendoza, recibiendo Boca.
2: Ah, qué lindo partido. Recibirlo puntero, ¿no? Habrá que ver qué pasa mañana con Instituto y San Lorenzo. El equipo de Córdoba puede quedar líder si gana.
1: Claro, hablando de Instituto, fue el equipo que le ganó. El único partido que perdió este equipo en los últimos 5 fue el de Instituto, 1-0.
3: Y hay que decir también el gran momento del fútbol mendocino, con Independiente Rivadavia y con Gimnasia, los dos siendo protagonistas de la primera división.
2: Y el hincha de Independiente marcando el momento del equipo, la toca Rayago, lo aplauden, se la da un compañero, silban.
3: Así sí, a un compañero que era Marcone, ¿no? Sí. Que evidentemente hay ciclos cumplidos para la gente del rojo en varios jugadores.
2: Lateral que viene poniendo contra el área, ataque Independiente, la jugaban hacia adelante para que le vaya a buscar Tempone, lo anticipaban de cabeza, balón afuera, lateral para el rojo.
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2: Quedó dolorido lo Mónaco cerca del área rival. Sigue la jugada. La viene ganando Godoy, que viene por derecha. Ataca Independiente. La viene soltando para Montiel. Montiel que domina con zurda. Viene Montiel, la tira larga. Rebote, córner. Sí, señor. Tiro de esquina. Es córner para Rojo, punta derecha.
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2: 21 del segundo tiempo, gana Gimnasia de Mendoza como visitante 3-0. Córner del Rojo. Abaldo corrió toda la cancha para que se le den rápido, pero había dos balones dentro de la cancha. Viene Montiel con el córner, viene pasado, entra el Chimi, la baja Ávila, sale Rigamonti y se queda con el balón.
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2: 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El monito Vargas la tocó al medio y se lo perdió Gimnasia de Mendoza. Era el cuarto. Era un pelotazo largo para el monito Vargas. No marcaba a nadie, la tocó al medio. Apareció del otro lado el recién ingresado Sabatini, la tiró por arriba del travesaño, responde el Dojo, pelota para Tempone, viene para el descuento, remató. ¡Oh! Y tapó Rigamonti, el descuento de Independiente de área a área en un minuto, Don Per.
3: De ida y vuelta se ha puesto ahora el partido, esta fue linda de Tempone, remató bien cruzado el pibe del Rojo, lo exigió a Rigamonti, que en dos tiempos pudo controlar la anterior, solito Sabatini. Se comió el cuarto el equipo mendocino, gran jugada de Vargas con un pelotazo de Rigamonti que otra vez lo encontró mal parado Independiente.
2: La tiene el pibe y lo aplauden, Valdés.
1: Claro, la tiene arrasado y lo aplauden. Ahora lo agarra uno de los grandes y el silbatina.
2: Y ahí viene Marcón. Cómo lo chiflan a Marcón. Pero ya es deliberado, no es por un quite. El pibe para la pelota solo. Mirá. Y ya, Marcone.
3: Bueno, es una caldera Independiente también. Es difícil, ¿no?, que el equipo pueda encontrar buenas sensaciones en este contexto.
2: Abaldo que la viene jugando para Millán que viene por izquierda, mete el freno, tres cuartos de cancha, ataque Independiente, pierde 3-0 como local. La juega al medio para Marcone que le mata la cabeza, Marcone que la tira profundo, pelota para Godoy, está el descuento, la toca al medio. Aparece una pierna para sacarle el descuento Independiente y arranca la contra del Lobo, pero está todo anulado.
3: Era offside de Montiel, sino acá de contra estaba solo nuevamente el número 33 para liquidar el partido, Andrada. Montiel, ¿sabés qué? Me parece que remató al arco, ¿no? Porque no buscó el centro de atrás, buscó el primer palo, más allá de que estaba en offside, estaba solo Tempone. Bueno, lo termina salvando del cuarto porque se iba solo Andrada, el offside que le cobran a Montiel.
2: Tiro libre para el Lobo, le pega Rigamonti.
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2: Viene Gimnasia Mendoza por izquierda. La viene buscando Lencioni, autor de dos golazos. La juega para Vargas. Vargas que la

0: Por al medio, viene para el cuarto el Lobo, pero sale rápido Rey y se queda con la pelota. La tiene el arquero de Independiente. Dame gente, querido Ariel Díaz, en el 11-3-870-7485.
1: Hola, Nacional. Vamos, rojo querido, nos dice Esther de Salta. También Daniel nos escribe de General Roca, Río Negro, escuchando la mejor radio. Quiero la camiseta de Ferro o de Vélez. Abrazo grande.
0: Bueno, son rivales. ¿Para dónde va el amigo? Gana la pelota, Gimnasia por izquierda, la viene buscando por aquel lado, dominando el balón, Sabatini que viene jugando por izquierda para Recalde, la viene soltando al medio, viene para Andrada, Andrada que la viene tocando para O'Connor, O'Connor que pisa la bola, sale por izquierda, agrandó la cancha, la tiran para Sabatini, viene buscando Gimnasia Mendoza sobre el costado, la viene soltando para O'Connor, O'Connor para Recalde, Recalde que pone el centro, se pasó Vargas, no llegó a tocarla, sale del otro lado. Que van a ser el cuarto, así, Don Pérez.
2: La pasa mal Independiente a esta hora de la noche. Fíjate que Darío Franco cambió a los tres de arriba. A Cingolani, a Fernández y a Módica. Igualmente le sigue llegando por todos lados. Eso habla del funcionamiento que mencionábamos en la previa. Un equipo aceitado. Todo lo opuesto con Independiente, que cambia los nombres y no mejora.
0: Increíble, el pibe Rayago quiso jugar para Zavala. Le roba la cancha.
2: Es
0: la
2: gente, contagioso.
0: Claro, y la gente lo aplaudió igual.
2: Sí, porque es contagioso el movimiento del Independiente.
0: Ahora, si era lo Mónaco, lo chiflan hasta pasado mañana. Viene Vargas, se le acabó la cancha, balón afuera, lateral para Independiente.
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0: Es muy difícil, Domper, jugar cada vez que toca la pelota te chifla todo el estadio.
2: Sí, es lo que está sucediendo con algunos jugadores de Independiente.
0: La tiene en el fondo lo Mónaco, la viene tirando para Rey. El termómetro de la gente del rojo lo cuenta Hernán Valdés.
4: Está como loco, arrasado, es el único que recibe aplausos, el resto es todo silbatina. No pueden creer lo que están viendo en cancha.
0: La tiene lo Mónaco, 26, segundo tiempo. Gana Gimnasia de Mendoza como visitante 3-0. Y ahí viene el pibe y arranca Rayago. Rayago que la viene jugando para el Chimi Ávila. Mirá dónde está el Chimi, en la mitad de la cancha, dentro del círculo central. La tira para el pibe, viene Rayago, pone el cuerpo, gana, se quejando un golpe. Sigue el pibe, mete el pase, hay una falta antes. Tiro libre para el rojo en campo rival.
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0: ¿Qué le duele, Valdés?
4: Clama como que le pegaron el número 28, Tomás O'Connor, pero bueno, nada, le dijo, levántate.
0: La tiene el Chimi Ávila, levanta la cabeza, abre por derecha, viene la bola para Godoy, la bajó, se quiere meter en el área, pierde con la marca de Recalde y arranca el Lobo. Recalde que la tira para Lencioni, Lencioni que domina, mete el freno, costado izquierdo, viene Lencioni, suelta al medio, mitad de cancha, va para O'Connor, O'Connor que la aguanta, hace un rodeo, levanta la cabeza, la pisa, lo viene presionando Marconi, la juega para atrás, viene para Muñoz, Muñoz sale jugando sobre la banda izquierda, le da con el pie derecho, la tira larga para que la vaya a buscar por aquel lado, el 17 Sabatini se va sobre el costado derecho, pelota afuera, lateral repone Independiente.
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0: A Baldo para Millán, Millán por derecha para Godoy, Godoy que domina, vértice del área, le va a pasar por atrás Millán, viene Godoy, pone el centro, pelota al área, entra Tempone, la quiere peinar, aparece el rebote de esa bala, piden penal, el árbitro dice, había offside. Ah, bueno. Reclamaban un penal, una mano, pero antes Unino dice offside. Lo tienen alquilado en el segundo tiempo al rojo, ¿no?
4: Y contra Unino, contra el rojo, ya no saben a dónde criticar o dónde quejarse la gente Independiente.
0: 28, Domper.
2: Bueno, ahora busca con centro, por lo menos el rojo, el descuento. Recién la tuvo Tempón, el árbitro termina cobrando offside. Igualmente rebotaba en un jugador mendocino, pero a esta hora de la noche no le encuentra la vuelta ni siquiera para inquietarlo. Tuvo una Tempone hace un ratito y lo encontró bien a Rigamonti.
0: Le pegó en la cara a Díaz. ¿Pudo ver bien usted?
1: Sí, sí, sí. La face.
0: Sí, sí, en la napia.
1: ¡Gol de Temperley!
0: ¡Dale!
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1: A los 40 de la segunda etapa, el gasolero, gol en contra. Se pone arriba, el centenario le gana Quilmes 1-0.
0: Otro que está complicado con el descenso es Quilmes, ¿no?
1: Así es, queda muy complicado, pocos puntos en la sumatoria.
0: Van a ser fechas increíbles, más apasionantes por el descenso que por los lugares en la final, me parece, en la Primera Nacional. Porque hay equipos fuertes, Chacarita, Quilmes, Chicago, peleando por no irse al descenso. Viene el Chimi Ávila para Independiente, remata, pega en la espalda de Muñoz, sacan la pelota al medio, la viene recuperando lo Mónaco, pega por izquierda, viene la bola para que la tenga el pibe Rayago, levanta la cabeza, viene con zurda, se tira sobre la banda, la tira para Baldo, quiere meter a Baldo, un caño, pega en Vargas, pelota afuera, lateral para el Rocco.
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0: Ya se viene Luca de Jesús, ya se viene Santiago Lucía para Independiente Rivadavia y Racing. Cambio de frente del pibe Rayago, de izquierda a derecha, la tira larga. Viene para que la vaya a buscar Montiel, Montiel que lo viene tocando al medio, no hay nadie. Recupera O'Connor, O'Connor que la regala, la viene ganando Godoy. Y ataca Godoy para el Rojo, falta, se tiró, piletazo metió. No está Godoy la cosa para que usted se tire de palomita. La tiene Lencioni, Lencioni para el monito Vargas. Viene Vargas por el medio, tres cuartos de cancha. Gana el Lobo 3-0. La viene jugando para Andrada. Agrandó la cancha, la tira para Paredes. Paredes por derecha, pone el centro. Viene la bola pasado, segundo palo, la baja de cabeza. Viene Recalde, pero viene ganando ahora Independiente y sale por derecha. La juegan para Montiel, que la baja con el pecho. Amaga Montiel, la tira para Baldo. A Baldo que la deja correr para que la tenga por el medio. Tempone, Tempone que levanta la cabeza. Abre por derecha, pelota para Montiel. Lesbiana, viene para el descuento. Arranca Montiel, encara para el área. La perdió. La pachorra con la que corre Montiel. Domper.
2: Parece que es el próximo cambio en el Rojo, Montiel, que desde que pasó a extremo, a la banda derecha, no ha podido terminar ninguna bien.
0: ¿Se van a venir cambios, Valdés?
4: Dos, ¿no? No, no por Gimnasia y no por Independiente.
0: No, no me complique la vida. No me hagan tachar.
4: Imagínese, Luis Arita.
0: No me hagan tachar, Valdés. La tiene el Lobo por izquierda con Recalde, Recalde para O'Connor, O'Connor a la izquierda. Domina por aquel lado, dominando la pelota Sabatini. Sabatini que se tira al medio, la tira para Vargas. Vargas para Sabatini. Sabatini entró en el área, costado izquierdo, línea de fondo. Viene Sabatini, venía a medio por hora. En cámara lenta venía Sabatini. Rebotó en un hombre del Rojo, es corner. Tiro de esquina para el Lobo.
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0: Bueno, ¿vendrán los cambios o no? Los del Lobo volvieron al banco, querido Valdés.
4: Franco lo volvió a llamar. El Independiente 1 en Mesa.
0: Bueno.
4: Bueno, cambio. Afuera el 29. Leo Godoy, adentro el 13. Juan Pedorco. El otro cambio afuera el 14. Estamos hablando de Lautaro Millán, adentro del 8. Maxi Mesa.
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2: Pone finalmente a Mesa, que le puede dar un poco de soluciones en la creación y en la marca, y lo saca Godoy, ¿no? De un partido muy flojo para que ingrese Pedorco.
0: Bueno, cruzando toda la cancha, ¿quién le va a pegar al córner? ¿Qué fue, Marcone? Ah, no, está saliendo por allá un hombre de Independiente.
2: Es Godoy.
0: Godoy que está saliendo por allá. Viene el córner para el Lobo, viene la pelota pasado, segundo palo, cabecea Mondino, queda en el borde del área, la recupera ahora Marcone. Marcone que la tira para el Chimi y arranca Ávila, viene Ávila por el círculo central, viene el Chimi. Falta nada, dice el árbitro. La perdió Ávila, muy fácil. La recupera Rigamonti en el fondo, sale el Lobo. Ahora sí van a venir las dos variantes en Gimnasia de Mendoza cuando se para el partido.
4: Claro, que van a venir el número 5, Nahuel Barbosa, y el número 11, Santiago Rodríguez.
0: Bueno, paramos, Domper.
2: Sí, ensaya una línea de tres Independiente, ahí la está armando Fedorco. Zavala va por izquierda y va a Baldo por derecha, como lateral volante por derecha, quizás cambia como tienen ahora, pero Mesa se vino a la izquierda, ¿no? Evidentemente, bueno, mete muchos cambios. También es difícil que un equipo, como contábamos en este contexto, con tantas variantes de esquema, de nombre, de ubicaciones, encuentre las asociaciones para lastimar al rival.
0: Presentamos los cambios.
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4: Gracias, relator número 21, Fermín Antonini, y número 28, Tomás O'Connor, adentro el 17, no, perdón, el número 11, Santiago Rodríguez, y el número 17, Ignacio Sabatini.
0: No, Sabatini entró antes, no me mienta, entró 5, Valdés, ya se
4: manejó. Ah, Nahuel Barbosa, tiene razón, correcto.
0: Pero usted ya me lo dijo hace 2 minutos.
2: Pero no se la agarre con Valdés, ¿eh?
0: No, no, no, que lo tiene que llevar a Domper de nuevo. Viene Marcone, Marcone que domina, la viene jugando hacia adelante para Zavala, Zavala que viene por izquierda, viene corriendo Barbosa, pega en él. Lateral para Independiente, guante izquierda, 34 de la segunda parte.
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0: Sigue Zavala con el balón dominado, se tira para el medio, hay un rebote, pierde la pelota, la regala, la tiene el Lobo, juegan para Vargas, el monito que triangula, la tira larga, profunda para que venga por este lado, Sabatini, pero viene ganándolo Mónaco.
2: Fíjate que Abaldo quedó ahí, quedó como lateral volante por derecha. Quizás una línea de tres sea una solución para esto que tanto mencionamos en el famoso mal retroceso que tiene el rojo. El tema que ya se nos va el partido y ya está tres goles abajo.
0: 34 del segundo tiempo, cambio de frente para Abaldo, queda corto, gana Recalde de cabeza, la juega hacia adelante y arranca Lencioni, que termina siendo la figura del partido, Don, por el 26.
2: Sí, totalmente, por los dos golazos que ha hecho, uno más lindo que el otro. El primero le rompe el arco, la pelota da en el travesaño y baja. El otro es a colocar, una categoría impresionante del pibe.
0: Hay lateral para Gimnasia de Mendoza, banda izquierda, llegando a los 35 del segundo tiempo, Gijón.
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0: Lateral del Lobo, la viene jugando para Rodríguez. Rodríguez que aguanta por izquierda, metió el taco. Pelota para Recalde, pierde la bola. Y la recupera el rojo con Marcone. Marcone que la tira larga para Tempone. Tempone que viene con Muñoz. Corre el pibe, viene ganando Tempone. Bien el pase para que la tenga el Jimmy Ávila. Ávila para Tempone. Tempone se mete en el área, viene por descuento, remató. Offside, otra vez.
2: Le cobran offside a Tempone, que está un metro
0: lado
2: adelantado. Ahora tampoco la pudo meter el pibe, se resbalaba. La pelota le pegaba en las dos piernas, iba por arriba. Bueno, así está Independiente.
0: Bueno, 35. Dame gente, querido Díaz. Dame gente que whatsappea, que espera por Luca de Jesús, que espera por Santi Lucía, que espera por Racing en Radio Nacional.
1: Hola, amigos de Nacional. Aquí haciendo el aguante al lobito, nos dice Aníbal de la Valle, Mendoza. Buenas noches, Nacional. Me gustaría ganar la camiseta de Independiente, nos dice Javi de San Martín de los Andes.
0: Arranca por el medio Rodríguez. Rodríguez para Lencioni. Lencioni a la izquierda. Tiró para Sabatini. Sabatini que lo va a encarar a lo Mónaco. Se viene para el medio. Tiro para Rodríguez. Rodríguez quiere tirar la pared, pero roba muy bien de atrás el hombre de Independiente. Y arranca Marcone. Marcone que la tira para Zavala. Mal pase. Recupera Gimnasia Mendoza. La viene jugando al medio para que la tenga Paredes. Paredes para Barbosa. Barbosa para Vargas. Vargas que viene jugando por derecha. Viene para Paredes. Paredes al borde del área. Un hombre solo. Viene para el cuarto. Estaba Rodríguez mano a mano. Miró. Dudó si estaba habilitado o no. Y arranca Mesa por el medio. Correte, Zunino. La tiene Mesa. Mesa que domina. Arranca por el medio Maxi. El 8 de Independiente. Viene Maxi Mesa. La viene tirando para Montiel. Que vino a la izquierda. La tiene Montiel. Montiel que agranda. La juega para Zavala. Zavala que domina. El pibe Rayago se mandó como un lateral. Y va para él. Pero Zavala le tira un pase impresentable. Lateral para Gimnasia de Mendoza en defensa.
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2: Otra vez la tuvo recién el Lobo Mendocino, con lo justo cerró Marcone. Ahora, es un partido y un resultado saca técnico. El tema es que Jackson Viera, o Michael Jackson, como le decían los hinchas rojos en la previa, llegó hace un puñado de días. Bastante complicado el panorama de Independiente.
0: Marcone en el círculo central, viene Marcone. Estamos con la producción de María Suárez Araujo, con Ezequiel Sánchez en la presión técnica, con Charlie Cipiglia, con Marcelo Díaz, siempre Marcelo Díaz en el control central. Viene corriendo Rodríguez, gana lo Mónaco, sale en el fondo, engancha lo Mónaco, domina la bola, ya se viene Racing en Mendoza, pelota por izquierda para que la tenga Rayago, ya relata de Jesús, ya comenta Lucía, con González, con Díaz, con toda la información. Viene Maxi Mesa por el medio, aguanta la bola, viene Mesa, juega hacia adelante, viene para Zavala, Zavala que domina, 37.5, segundo tiempo, tiro libre para el rojo en el medio.
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0: Viene Abaldo por derecha, por el centro, Rigamonti, la sacaron en la línea. La manoteaba el arquero, se le metía y la sacaron en la boca del arco, Domper.
2: Esta fue la más clara del rojo en el segundo tiempo. Buen de borde de Abaldo, buscó el centro atrás, se desvió Rigamonti y en la línea la sacaron.
0: Lo Mónaco por derecha, viene el centro pasado. Nadie. Corre el pibe Rayago, se acabó la cancha, pelota afuera.
2: Mondino con lo justo el 2 del Lobo Mendocino, la sacó en la línea, era el descuento de Independiente.
0: Saque de arco para el Lobo, 38.
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0: Salida de Rigamonti. Sacará del fondo, ya ganó River. Esperamos por Racing, mañana San Lorenzo. Ya ganó Boca en el arranque de la fecha. 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Gana el pibe Rayago de cabeza, de 17 años. Le queda Mesa, Mesa para Abaldo. Abaldo que recibe por el medio, Abaldo que la regala. Gana Barbosa, Barbosa que tira para Sabatini. Sabatini que viene por izquierda, la tiene Sabatini. Lo viene marcando Abaldo, viene Sabatini. Tres cuartos de cancha, juega atrás, viene el balón nuevamente para Barbosa, Barbosa que viene soltando para Recalde, Recalde sobre la banda, toca al medio. medio para Barbosa. La tiene Barbosa. Barbosa que juega para Lencioni. Lencioni que la tira más atrás. La tiene el Lobo. Sale del fondo.
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0: Kevin Lomona atrás para que la tenga Rey. Rey que domina, viene Rey, abre por derecha, juega para lo Mónaco. Lo Mónaco que la viene tirando para adelante, va para Baldo, a Baldo para Marcone. Marcone que la viene tirando larga, va a correr Tempone, pero viene ganando de cabeza por aquel lado.
2: Offside.
0: Sí, ganaba Mondino, pero había offside de Tempone. Alquilado estuvo el rojo con el banderín en el segundo tiempo, Don Pérez.
2: Sí, sí, porque hace muy bien su trabajo el equipo mendocino de Darío Franco, da el paso hacia adelante. Y claro, como tira muchos pelotazos este Independiente de Jackson Viera, los jugadores del rojo miran la pelota y los rivales adelantan.
0: Viene un chiquitito del otro lado, Valdés, en el rojo.
4: Se viene un cambio, para mí es el 20, Facundo Cruz.
0: Viene buscando por derecha Lencioni, hay un rebote, le queda Barbosa. Barbosa para Mondino, Mondino para Barbosa. La tiene el Lobo en el fondo, sale jugando cerca de su área. Barbosa que juega sobre la banda izquierda para que la tenga Recalde. Recalde que la tira al medio, va por bajo, va para Sabatini, pivotea, tira para Barbosa. Barbosa sale sobre el costado, va al piso Mesa, gana Mesa, la juega hacia adelante, ataque Independiente, corre por aquel lado Montiel, pierde la pelota, lo anticipa Muñoz y la gente le dice: dale, corre con ganas. Sacando el fondo, cae en el medio, gana los Mónacos de cabeza. Viene corriendo Montiel, que ahora corrió con ganas y ganó. Tira para Marcone. Marcone atrás para que la tenga Fedorco. Abre derecha, la juega para los Mónacos. Los Mónacos para Baldo sobre la banda derecha. Viene Baldo, hace un buen firulete, la juega para Marcone. Marcone que la pierde y arranca el Lobo para la contra. Se viene Gimnasia Mendoza por izquierda. La viene pidiendo por atrás. Del otro lado Lencioni, la juega para Rodríguez. Rodríguez a la media luna, el disparo. ¡Qué bola sacó Rey! ¡Qué bola sacó Rey! Era el cuarto, la mandó al córner, tiro de esquina, Domper.
2: Terrible volea de Sabatini finalmente, y Rey que se estira al máximo, el uno del rojo para evitar lo que era el cuarto de contra. Sigue sufriendo Independiente.
0: Cambio, cambio, presente.
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4: Solo para decir que va a debutar en primera, fuera del 22, Facundo Zavala, adentro del nacido en Quilmes, Ramiro Martino, lateral por izquierda, surgido de las inferiores.
2: Bueno, tampoco ha tenido un buen partido para nada, Zavala ha sufrido mucho y pone a un pibe, es lejos de lo ideal debutar así, pero bueno, lo saca Zavala para que debute entonces Martino.
0: Corner del Lobo cerrado, primer palo. Garaba de cabeza, se va por encima del travesaño, saque de arco para Rey.
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0: Sale el rojo del fondo, llegando a los 42 del segundo tiempo, la tiene Mesa. Pierde Independiente 3-0 como local en Avellaneda ante Gimnasia de Mendoza, que por ahora Díaz es el líder, ¿no?
1: Sí, con 15 unidades, el líder absoluto al lado mendocino.
0: Viene ganando el pibe recién ingresado Martino. Martino que la tira para Mesa. Mesa que aguanta, viene por el medio, círculo central, lo corre Sabatini y la tiene Mesa. Mesa que viene metiendo el freno, abre el izquierdo para Rayago. Rayago que viene soltando sobre la banda izquierda, la viene tirando para Montiel. No sé de qué, dónde juega Montiel, dónde se para Montiel, pero igual tira al centro. Saca de cabeza Montiel, le viene quedando Baldo. Vértice del área, la tiene Baldo. Baldo la juega al medio, pelota para el Chimi. El Chimi por derecha, viene el balón para los Mónacos, pero saca Recalde, bien plantado en el fondo. Va a correr Fedorco con Vargas. Gana Fedorco, pega en Vargas, recupera Fedorco, la tiene Independiente en el fondo.
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0: Se va esto, Domper.
2: Sí, últimos minutos. El rojo sigue dilapidando la pelota, la posesión. Montiel ahora está como extremo por izquierda. Ha cambiado tanto en un mismo partido Jackson Viera que realmente no se entiende lo que quiso proponer. Y un dato. Desde que debutó como entrenador el fin de semana pasado, el rojo no marcó goles.
0: Vos sabés que alguna vez charlando con algún entrenador, después de esta te digo porque se viene Independiente, pelota para Ávila, la tiene el Chimi que la pone al área, viene para que la tenga, te pone, remató, desviado afuera, saque de arco.
2: Esta fue buena, lo habilitó bien Ávila, te pone, que entró por izquierda, es diestro, le dio con la de palo, se le fue ancha, te pone el mejorcito, el que tuvo un par de situaciones, sino mucho más en el rojo.
0: Te decía...
2: A ver.
0: Digo por Montiel que arrancó de interno por izquierda.
2: Sí.
0: Después por momento se iba a la derecha.
2: Sí, después fue extremo por derecha.
0: Claro. Y ahora extremo por izquierda.
2: Bueno, así está el rojo también.
0: Alguna vez un técnico me dijo, no podés cambiarlo tanto de posición en un partido.
2: Coincido.
0: Bueno, lo mareás.
2: Sí, lo mareás al jugador y también das una pauta clara, un mensaje claro al resto de los jugadores que no tenés una idea clara, ¿no?
0: Y más cuando un equipo está roto como Independiente, ¿no?
2: Totalmente.
0: Si vos me decís, el equipo es un violín, bueno.
2: Arrancó con tres internos, ahora juega con línea de tres y con cinco atacantes, Independiente.
0: Viene Mesa, Mesa para Baldo, tiene espacio, viene a Baldo por derecha al centro, al área, segundo palo. Le viene quedando Martino, remató el pie.